0: Los comentarios con Julián Caper, el profe Alexis García y Juanjo Buscalia. El tiempo es suyo, señor.
1: No fue la versión más brillante de Estados Unidos, pero lo suficiente como para avanzar, sellar su boleto de clasificación a los octavos de final de este campeonato del mundo. Sobre todo el primer tiempo, con incomodidad y algo de ansiedad, porque no encontraba por dónde romper el muro de Bosnia, que por ratos parecía estar en juego y con un grado suficiente de concentración como para llevar al cortocircuito a Estados Unidos. Sin embargo, falla escandalosamente su estructura defensiva en una de las últimas acciones de la primera mitad, al minuto 45, y recibe premio Balogun, que hasta ese momento era el mejor del partido, el que hacía cosas distintas, el que se tiraba, descendía algunos metros atrás, recibiendo de espaldas, liberando espacios, lanzándose a un costado, sobre todo el derecho, para que esos espacios fueran acompañados por algunos de sus compañeros. Premio para Balogun y para Estados Unidos, que con todo y las limitaciones, pues era el equipo que más hacía por el partido. Vinieron las modificaciones de Bosnia en el segundo tiempo para tratar de darle una noción distinta, un sentido distinto al juego, aunque las modificaciones agresivas se demoraron realmente en llegar y solo las hizo después de la expulsión precisamente de Balogun, que se da al minuto 64. Al 82, premio para otro que lo merecía, que es Tillman, que ha participado en esa acción del gol y que termina encontrando con esa anotación la tranquilidad para Estados Unidos. A pesar de tener un hombre menos, interpretaba, me parece, el profe Alexis García correctamente la incapacidad ofensiva de su rival, que probablemente las acciones de mayor peligro las tuvo en el cierre del juego con los remates de Magnić, el jugador marcado con la camiseta número 26, que se animó a probar desde afuera y alguito de peligro logró insinuar a la portería del arquero Fres en Estados Unidos.
2: Terminó generando disgusto incluso entre sus compañeros por intentar hacer un gol. Parecería que es lo que menos les gusta al equipo de Bosnia. Y un equipo que intentó manejar la pelota, hacer juego de salida desde su área con jugadores sin la técnica, y así llegan los goles de Estados Unidos, las posibilidades con un jugador descollante hoy, una figura descollante, influyente en el juego y determinante a la hora de definir, que es Tillman, un volante de primera línea con una capacidad impresionante, con un torneo muy regular en cuanto a regularidad de buen rendimiento, acompañado por Adams, un jugador también poco visto, que se oye poco pero se siente bastante en el andamiaje del equipo de Estados Unidos.
3: Conforme han pasado los partidos, Estados Unidos va perdiendo esa frescura que mostró en el inicio, pero bueno, se ha metido entre los 16. La cara de alegría de Mauricio Pochettino y de sus dirigidos habla por sí solo. Algunos puntos
1: gladiador
3: muy interesantes en la selección de Estados Unidos, el crecimiento de la figura de Tillman, el decrecimiento de Pulisic, pero han aparecido otros, ¿no? Robinson con un muy buen partido, hoy Serginho Dest no hizo una gran presentación, McKennie, más allá de su conducción, sigue expresando como un jugador que está al servicio del equipo, y eso es valioso, es habilidoso, tiene buen panorama, pero cuando tiene que sacrificarse lo hace con buen criterio. Reflexionaba en el final del partido acerca de, está saliendo bien aparentemente, según la evaluación de los especialistas, es este Mundial de 48, que por ahora genera que se clasifiquen los terceros. Vos decías,
1: sí,
3: se clasificó como tercero, llegar a 16avo de final ya es un buen mundial para Bosnia. ¿Por qué reflexionaba? Porque probablemente están tan contentos, según me cuentan en FIFA, con este Mundial de 48, es decir, con más equipos, que se acentúe el modelo y que vayamos a un Mundial de 64.
1: Entonces, sí, es,
3: dejarían de clasificarse los terceros,
1: sí,
3: para ser ya, se clasificarían
1: 32avos de final.
3: Claro, 32avos de final, integrado exclusivamente por primeros y por segundos. Pero por lo que me estuvieron comentando hoy, en FIFA evalúan con muy buenos ojos la posibilidad de pensar en un Mundial 2030,
1: sí,
3: con 64.
1: Esa es una discusión larga, además porque un torneo tan lindo, pero tan lindo, como las eliminatorias nuestras, se acabarían, pues no hay necesidad de eliminatorias. Con 64 van todos.
3: No hay posibilidades, por otra también, que se supriman las eliminatorias sudamericanas. No hay.
1: Pero entonces, ¿para qué las van a hacer?
3: Habrá que ver si se clasifican o no los organizadores del Mundial, por ejemplo.
1: Ajá.
3: Porque cada confederación es la que tiene autonomía para decidir si sus seleccionados quiere que se clasifiquen o no por
1: claro,
3: ser
1: pero
3: rivales.
1: Si en esta, Juanjo, iban 6.5 hasta 7 bueno, con el repechaje y eran 48 equipos, en 64 aumentan los cupos para todos
3: y por ahí, y para por ahí se clasifican 7 en lugar de 6.5, no pidan más que eso,
1: 7.5
3: y que participen, o 7 directamente, que los sí. primeros 7 vayan directamente, que no vaya un repechaje como le tocó a Bolivia,
2: pero los anfitriones también clasificarían, o sea,
3: no,

0: No, porque eso es decisión de cada confederación. La confederación decide si sus países organizadores se clasifican o no directamente.
1: Como dijo Alfaro, yo no sé si esto es fútbol.
0: Lo que sí les puedo decir es que no hay posibilidades de que no haya eliminatorias porque más de una federación tendría un agujero financiero.
1: Seguramente el campeonato se continúa haciendo. Ahora que tenga un sentido competitivo real, es que, si no que tienes, se juegue para algo,
2: el para qué desaparece.
0: Pero por eso, si se clasifican siete, sí seguiría teniendo sentido, como tuvieron las últimas.
1: Sí, pero tantas.
0: Mucho más reducido.
1: Sí.
0: No, es que la última se clasificaron 6.5 y eran 10. Ahora serían 10 y se clasificarían 7.
1: Sí, igual no me sigue cuadrando la cuenta.
3: Venezuela o se queda Bolivia.
1: Porque para llegar a 64 Bolivia, hay que estirarle los cupos a todos.
2: Y a Conmebol hay que darle al menos otro lado.
0: No, sí, bueno, pero ahí que Conmebol no quiera. La realidad es que toda este intercambio de opiniones es la que están teniendo los dirigentes del fútbol sudamericano. Porque hay una postura muy férrea, de si se suspenden las eliminatorias o se suprimen o dejan de tener un incentivo, ni van a vender por el mismo precio los derechos televisivos, ni van a vender la misma cantidad de entradas. Y de eso viven las federaciones en el día a día, con claro. Eso pagan los sueldos.
2: Por lo tanto,
0: no hay manera de...
2: Juanjo, pero hay algo, en los dueños de equipo de grandes jugadores podrían poner problemas para prestarlos para una eliminatoria que está casi que escaso juzgado y arriesgar a sus jugadores.
1: Pero depende, porque si se siguen jugando en periodo FIFA, así no les guste, les toca.
0: Claro.
1: Ahí están obligados a acceder a los futbolistas.
0: FIFA,
1: lo que antes llamábamos fecha FIFA, ahí es el claro. único, la única parte del calendario donde el dueño, entre comillas, del
0: es
1: futbolista...
0: La federación.
1: Exacto, deja de ser sí. el club y es la federación. Profe Joana, central del partido y sus acompañantes, ¿cómo les fue? ¿Cuánto les da?
4: Les voy a dar 7 puntos de calificación al equipo de árbitros en campo y al VAR por la definición de las 3 acciones, digamos, polémicas dentro del partido, como lo fueron el no penal... De Dick sobre Balagún, la acción de gol bien anulada a Seco por fuera de lugar y la expulsión de Balogún por acción de extrema dureza, juego brusco grave sobre Mualovich.
1: Bien, muy bien, profe. ¿Cuántos puntos?
4: 7.
1: 7 puntos de calificación para el central del partido. La euforia, Juanpa, de Mauricio Pochettino, sus acompañantes, sí. sus futbolistas, los tres anfitriones clasificados.
3: ¿Se ha visto los memes de Gladiador?
1: Sí, señor.
3: Máximo, ahí está Máximo, despidiéndose y alentando a toda la gente que vino aquí al estadio de la Bahía de San Francisco a ver este Estados Unidos, Bosnia-Herzegovina.
1: Tenemos entonces ya 5 llaves confirmadas para los octavos de final. El 4 de julio en Filadelfia, Paraguay. Que nadie la tenía ahí, nadie, ¿no? El que venga ahora a levantar la mano no le creo poquito ante la selección de Francia. Profe Alexis, el 4 de julio también en Houston, Canadá, otro de los anfitriones, ante la selección de Marruecos. El 6 de julio en Seattle, lo decíamos, Estados Unidos, el anfitrión restante ante la selección de Bélgica. 5 de julio en la sede de Nueva York y New Jersey, donde se va a disputar la final del campeonato del mundo, Brasil-Noruega, lindo partido. Y el 5 de julio en Ciudad de México, el último partido en el Azteca, el último en Ciudad de México, México ante la selección de Inglaterra.
3: Muy bien, es Julián Caper, el profe Alexis está levantando la mano, ¿qué quiere decir? Tranquilo.
1: Estaba cobrando, estaba diciendo que él sí.
0: Que él sí creía en Paraguay. Sí.
1: La desventaja que tiene el profe es que los pronósticos, los marcadores en el jueguito que hacemos de él, yo los conozco. Entonces,
2: y vamos muy bien, ¿no?
1: Vamos muy bien, sí.
2: Vamos de primero.
3: Muy bien, pensé que estaba levantando la mano porque iba a saludar a la esposa o algo parecido. Estados Unidos 2, Bosnia-Herzegovina 0, ya lo dijo Julián Capera. Entonces en octavos Paraguay, Canadá, Brasil, Marruecos, Noruega, Francia, México, Inglaterra, Bélgica. Ahora la otra anfitriona, Estados Unidos, USA. Estamos en blueradio@blueradio.com. Nos vamos. Sí. El relato del Pep Garzón, pura emoción. El Pep Garzón. Juanjo Buscalia. Alexis García. Julián Capera. La dirección de Javier Hernández Bonet. Yo soy Juan Pablo Tibaquira Celis. Una feliz noche para todos. Mañana prepárate porque mañana ya juega la selección de España. Y estar aquí en el blueradio@blueradio.co. España, Austria. ¿Sufrirá España? No creo. Vamos a ver. Portugal, Croacia y Suiza, Argelia. En las frecuencias de Blue Radio. Chao, se cuidan. Feliz noche para todos. Ya les dije que era Juan Pablo Tibaquira. Ah, bueno, sí. Chao.
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8: 21 minutos, momento de actualizar las noticias más importantes de Colombia y el mundo, luego de una jornada cargada de mucho fútbol y muchos goles en este Mundial 2026. Comenzamos con una información judicial que tiene que ver con la investigación y todo el proceso con el magnicidio del entonces senador y precandidato presidencial Miguel Uribe Turbay. Hoy un juez avaló dos preacuerdos con dos de los principales implicados en este crimen. Estamos hablando de Elder José Arteaga, alias Chipe o alias El Costeño, y William Fernando González alias El Hermano. Ellos ya llegaron a un preacuerdo y con eso se anticipa la condena que van a pagar por este crimen, por su participación en todo el atentado que derivó en la muerte del senador Miguel Uribe Turbay. Los dos, cada uno, van a pagar más de 21 años de prisión, según lo establecido en ese documento. Cali La Peña.
9: La juez novena penal del Circuito Especializado de Bogotá avaló los preacuerdos entre la Fiscalía General de la Nación y los procesados por el homicidio y magnicidio del senador Miguel Uribe Turbay. Con esa decisión, el Elder José Arteaga Hernández, alias Chipi, fue condenado a 26 años y 3 meses de prisión, mientras que William Fernando González, alias El Hermano, recibió una pena de 21 años y 9 meses de cárcel. La juez manifestó que la dosificación penal cumplió con los criterios legales y jurisprudenciales establecidos para este tipo de acuerdos.
10: Lo que a juicio este juzgado no es una pena irrisoria ni simbólica, se trata de una sanción grave que refleja la magnitud del crimen y que tiene un ejemplo, un efecto ejemplarizante. Frente al señor William González Cruz, que si bien no existió reparo en lo que tiene que ver con el preacuerdo de este ciudadano, esto es que se equivocó en 261 meses, 21 años y 9 meses, pues se encuentra el juzgado que la misma también se ajustó a esos límites de discrecionalidad.
9: Por su parte, el abogado Víctor Mosquera, representante de las víctimas, apeló la decisión judicial al solicitar desde el inicio de la negociación que no se avalara el preacuerdo con alias Chipi, argumentando que el procesado no aportó de manera efectiva al esclarecimiento de los hechos, que tuvo opciones para desistir del crimen y que la sanción pactada no guarda proporcionalidad con la gravedad del hecho ni satisface los derechos de las víctimas.
8: Gracias, Kalila. En otras informaciones, 9:24, hablamos del proceso de empalme que ya oficialmente va a comenzar entre los dos gobiernos, el saliente y el entrante, mañana a las 10 de la mañana en la Casa de Nariño. Ya vamos a ampliar los detalles de la reciente carta publicada también por el ministro de Hacienda, Germán Ávila, que está a cargo de todo este liderazgo del empalme del gobierno saliente, pero hace minutos se conoció la declaración que dio el presidente electo Abelardo de la Espriella en esa reunión que ayer sostuvo de manera privada con los integrantes de todo su comité de empalme, que se ha enfocado principalmente en luchar contra la corrupción, y también donde asistieron más de 1,000 personas. Esto fue en la Universidad Sergio Arboleda. Allí el presidente Abelardo de la Espriella habló de por qué había elegido a esas personas que hoy son parte de los comités de empalme, insistiendo en que no son ningún favor político, que fueron elegidas precisamente por las diferentes trayectorias que tenían en cuanto a lo académico y lo público, y también reiteró que una de las prioridades de su gobierno será luchar contra la corrupción, sin importar quién se vea involucrado en esta. Eso no lo va a permitir durante su mandato, y por eso pidió que una de esas prioridades en el proceso de empalme sea ir a revisar cualquier irregularidad que se esté dando en el gobierno saliente. Esto dijo el presidente electo Abelardo de la Espriella.
11: Es importante que este empalme se haga sobre la siguiente premisa. Aquí estamos para lograr identificar el desastre que nos deja este desgobierno. ¿Y cuál es la mejor manera de resolver esos problemas para llevarle soluciones al pueblo colombiano, que es al que nos debemos, porque es el pueblo colombiano el que puso al tigre aquí? Eso nunca se nos puede olvidar. Este no va a ser un gobierno para unos pocos y para los grupos de poder. Este es un gobierno del pueblo y para el pueblo colombiano. Y aprovecho para decirlo claramente. Aquí necesitamos gente comprometida en el empalme y en el gobierno con los principios y valores fundacionales. El que no comparte esos principios y valores fundacionales está a tiempo de irse. Uno puede y debe, según mandato constitucional, gobernar para todos los espectros, pero no se pueden gobernar desde todos los espectros. Y ustedes saben que aquí defendemos unos principios y valores fundacionales que son el alma de la colombianidad, y los voy a defender desde el primero hasta el último día de mi gobierno. Así que no acepto medias tintas, no acepto posiciones ambiguas. Aquí estamos defendiendo esos principios y valores fundacionales. Y este empalme tiene unos objetivos primordiales. Primero atacar los focos de corrupción. Y lo digo de entrada, no voy a aceptar ningún acto de corrupción en mi gobierno. Seré el primer defensor de los recursos públicos. Y cualquiera que esté inmiscuido en un acto de corrupción, así sea cercano, recibirá todo el peso de la ley y va a saber lo duro que muerde el tigre. Porque no solamente es deshonesto quien roba, sino también quien permite que otro robe. Y lo primero que tenemos que hacer es identificar los focos de corrupción. Todos esos focos de corrupción tienen que ser denunciados sin miedo, sin ambages, con determinación y patriotismo. Vamos a denunciarlos caiga quien caiga. Aquí nadie tiene corona. Aquí vinimos a trabajar por el pueblo y a defender los recursos del pueblo colombiano.
8: Es entonces esa tarea que le dio como prioridad el presidente electo Abelardo Heras Priella a su comité de empalme luego de esa reunión que sostuvo ayer en la Universidad Sergio Arboleda y previo al encuentro que va a tener el vicepresidente José Manuel Restrepo con el ministro de Hacienda Germán Ávila, que recordemos, además de ser el líder del proceso de empalme con el gobierno saliente, es el ministro que está a cargo de todas las funciones presidenciales porque el presidente Gustavo Petro está en Roma previo a su encuentro con el Papa León XIV, uno de sus últimos viajes internacionales antes de salir del mandato de la presidencia de Colombia. Y justamente el ministro Ávila acaba de publicar una carta en respuesta a la otra carta que más temprano hizo el equipo de Abelardo Heras Priella, en la que en esa carta le pedían publicar de inmediato toda la información que se necesita para el proceso de empalme. Lo que acaba de responder el ministro Germán Ávila es que mañana sí se va a hacer ese proceso de empalme, iniciar cómo va a ser la metodología, los canales de comunicación, y que no hay ningún problema con esto, ni se va a cambiar la agenda ni el cronograma. Reiteró que se deben apartar en estos momentos de todas las diferencias políticas para hacer que este proceso sea ágil y transparente, y que la información que van a entregar es la que dice la ley y la Constitución. Paola Peñaloso.
12: El ministro de Hacienda Germán Ávila, en su condición de delegatario de funciones presidenciales, envió una carta a José Manuel Restrepo, vicepresidente y coordinador del equipo de empalme del mandatario electo Abelardo Heras Priella, para confirmar el inicio de la transición gubernamental. La misiva se da en respuesta en una comunicación previa de Restrepo, quien había advertido de manera categórica, abro comillas, Colombia necesita conocer la verdad institucional del Estado que se entrega, cierro comillas, reclamando plenas garantías de transparencia, trazabilidad tecnológica y acompañamiento de los órganos de control. En esta carta, Ávila señaló la importancia de mantener la estabilidad institucional durante el proceso. Abro comillas, estoy convencido de que este será el inicio de un trabajo conjunto caracterizado por el respeto institucional, la buena fe y la cooperación entre los equipos designados. Además, llamó a priorizar los deberes estatales sobre las controversias sectoriales. Abro comillas, más allá de las diferencias propias de la democracia, existe un compromiso superior con la continuidad del Estado, la estabilidad de las instituciones y la adecuada prestación de los servicios públicos. Ese compromiso guiará cada una de las actuaciones del Gobierno Nacional durante las próximas semanas. Recordemos que la sesión de instalación formal se realizará el día de mañana en la Casa de Nariño, donde ambos coordinadores definirán el cronograma de trabajo y los canales oficiales de comunicación.
8: Estaremos pendientes entonces de todos los detalles de este inicio del proceso de empalme oficialmente allí en la Casa de Nariño, en el que está confirmado por el momento entonces el ministro Germán Ávila, que está a cargo de las funciones presidenciales, y el vicepresidente electo del gobierno de Abelardo de las Priella. Hablamos ahora del pronunciamiento que hizo el comandante general de las Fuerzas Militares, el general Hugo López, rechazando las acusaciones de un coronel en retiro, quien afirmó haber recibido órdenes para detener las operaciones contra las disidencias de la Segunda Marca Italia cuando el general López estuvo al mando de las tropas en el departamento de Nariño. Aseguró que esto es completamente falso y va a tomar las medidas necesarias. Gabriela Calderón.
13: El comandante general de las Fuerzas Militares, el general Hugo López Barreto, aseguró que las Fuerzas Militares nunca han dejado de cumplir su misión constitucional y rechazó las afirmaciones del coronel en retiro, Javier Valenzuela, quien afirmó haber recibido órdenes para detener operaciones contra la Segunda Marca Italia durante su paso por Nariño. El alto oficial sostuvo que las decisiones operacionales siempre han estado orientadas a proteger a la población, preservar la seguridad nacional y garantizar la presencia del Estado. El general López explicó que durante el tiempo en que Valenzuela estuvo en esa región, el único cese al fuego bilateral con la autodenominada Segunda Marca Italia fue el establecido mediante el decreto 1052 de 2025 expedido por el Gobierno Nacional, el cual prorrogó esa medida únicamente para zonas específicas de los departamentos de Nariño y Putumayo y por un tiempo determinado. También señaló que la salida del oficial obedeció al desarrollo normal de la carrera militar y a una posterior solicitud de retiro voluntario. Finalmente, el comandante anunció que presentó una denuncia ante la Fiscalía General de la Nación por los presuntos delitos de injuria y calumnia, además de afectación al buen nombre e imagen institucional. Indicó que espera que el coronel en retiro presente las pruebas que respalden sus acusaciones o, de lo contrario, se retracte.
8: Gracias, Gabriela. Hablamos ahora de la ministra de Agricultura, Marta Carvajalino, que hoy confirmó que va a estar en ese cargo, en la jefatura de esta cartera, hasta el próximo 8 de julio. Esto porque el día siguiente debe reincorporarse a su cargo de carrera como procuradora judicial en la Procuraduría General. Allí ella se encarga de los temas ambientales y agrarios. Ella explica que ya había pedido un permiso de 2 años precisamente para estar en el gobierno, en el gabinete, y ya tras haber cumplido ese plazo debe regresar y continuar con un proceso, un concurso de méritos en el que está participando para llegar a ser magistrada. Asegura y hace un balance de lo que ha sido su gestión al frente de esta cartera de agricultura, en el que dice estuvo acompañando los diferentes sectores, también se mejoraron los estándares y sobre todo el proceso de entrega de tierras, que ha sido una de las prioridades de este gobierno. Dice entonces Carvajalino que va a asumir nuevamente sus funciones en la Procuraduría, al cargo que ingresó en 2016 mediante un concurso de méritos. Esto explica la ministra de Agricultura, Marta Carvajalino, que va a estar en su cargo hasta el próximo 8 de julio y por lo tanto no estará hasta el fin del gobierno del presidente Gustavo Petro, que es el 6 de agosto. Esto dijo la ministra Carvajalino.
14: Hoy el agro es el motor de la economía y hemos materializado la aspiración del gobierno del presidente Gustavo Petro de ser una gran Colombia, potencia agroalimentaria. Los mejores indicadores, mayor empleo, mayor dignidad de quienes trabajan la tierra, reconocimiento de las territorialidades, mayor abastecimiento, mayor exportación, mayor producción. Asumo nuevamente el cargo de Procuradora Judicial Ambiental y Agraria, toda vez que me es imposible prorrogar esta comisión. Y como lo es conocido por el país, aspiro a ser magistrada de la justicia. Llevo más de 5 años en un concurso de méritos público, un concurso y un curso que está formando a los jueces y magistrados para impartir justicia. Tengo una expectativa legítima y me encuentro en una lista de elegibles que espero, de conformidad con el proceso que tiene la rama judicial para el efecto, poder cursar y hacer parte de esa magistratura que es también el lugar de la justicia en Colombia.
8: Esta es una salida que, si bien se hace cumpliendo ese plazo, se suma a la confirmación que ya hizo también esa semana Laura Sarabia, hoy embajadora de Colombia ante el Reino Unido, presentando su renuncia oficial, asegurando que va a trabajar entonces hasta el fin de gobierno con el fin de iniciar el proceso de empalme en lo que tiene que ver con las relaciones diplomáticas. Hablamos ahora ya de una reacción por parte del gobierno de Armando Noboa, quien es el jefe negociador del gobierno con uno de los procesos de paz con una de las disidencias que tiene presencia en el departamento de Nariño y de Putumayo. Ya vamos a estar ampliando lo que dice Armando Noboa, y esto se da por la decisión de suspender la resolución que autorizaba las negociaciones de paz con esta disidencia de la segunda marca Italia. Esto porque aseguran el gobierno incurrió en un error. Los detalles con Rocío Franco.
15: Pues mucha atención, que la determinación es del Consejo de Estado, que suspendió provisionalmente la resolución por la cual el Gobierno Nacional autorizó la instalación de las mesas de diálogo con la autodenominada Segunda Marca Italia. Según la determinación del Consejo de Estado, aunque el acto demandado le atribuye a esta organización el carácter de grupo armado organizado al margen de la ley con el fin de adelantar las negociaciones autorizadas por el legislador, su naturaleza se acoge a la de una estructura armada organizada del crimen del alto impacto. Esto significa que la ley autorizaba al gobierno a realizar acercamientos para lograr el sometimiento y desmantelamiento de la segunda marca Italia y no adelantar negociaciones políticas con sus integrantes. De esta manera, lo que va a hacer el Consejo de Estado de ahora en adelante es recaudar pruebas para determinar qué va a pasar con esta ley, con esta autorización de negociaciones con la segunda marca Italia, para tomar una determinación de fondo.
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8: Blue Radio. 38 minutos, ampliamos la redacción de Armando Novoa, quien es el jefe negociador del gobierno con una de las disidencias, las que tienen presencia en Nariño y Putumayo, luego de esta decisión del Consejo de Estado de suspender la resolución que autorizaba las negociaciones de paz con las disidencias de la segunda Marca Italia. Winston Viracacha.
20: Según Armando Novoa, jefe de la delegación del gobierno del presidente Gustavo Petro en los diálogos de paz con la Coordinadora Nacional Ejército Bolivariano, el fallo del Consejo de Estado que suspende provisionalmente la resolución que dio vía jurídica para la instalación de mesa de diálogos de paz con este grupo armado rebelde pone en riesgo los acuerdos hasta el momento pactados.
21: Y ese es un tema que hay que examinar. Se suspende la resolución del 2024, pero es que los acuerdos que se han adoptado con posterioridad, todos ya se han llevado a la práctica. No podemos devolver los acuerdos de destrucción de material explosivo. No podemos terminar la zona de ubicación temporal ni lanzar a las 99 personas que renunciaron a las armas de la zona y volverlos a la ilegalidad y lanzarlos en brazos de la violencia.
20: Según Novoa, confía que los recursos de apelación que interpondrán los equipos jurídicos, tanto de ese grupo armado ilegal como el mismo gobierno, puedan dar un futuro para que esta mesa de diálogo se sostenga.
8: Y la Federación Nacional de Industriales de la Madera, Fede Maderas, lanzó una alerta sobre algunos procedimientos que dicen estaría adelantando la Agencia Nacional de Tierras y advirtió que esos podrían afectar la confianza de quienes hoy invierten en el sector forestal. Laura Olarte.
22: Un debate de fondo se ha encendido en el sector rural colombiano tras las advertencias de la Federación Nacional de Industriales de la Madera, Fede Madera, sobre los procedimientos de la Agencia Nacional de Tierras. La controversia nace a partir de documentos y prácticas que, según los criterios, mostrarían una posible metodología de investigación en la que primero se identifican empresas inversionistas mediante su NID y luego se rastrea su patrimonio rural para construir expedientes administrativos. Para el abogado Mauricio Pavalugo, si esto se confirma, no se trataría de un simple ajuste técnico dentro de la reforma agraria, sino de un riesgo serio para el debido proceso, la seguridad jurídica y la confianza inversionista. El abogado insiste en que la recuperación de baldíos es legítima, pero debe hacerse predio por predio, con pruebas técnicas y garantizando defensa. También advierte que eventuales actuaciones arbitrarias podría abrir la puerta a demandas internacionales contra el Estado.
23: Además, esto puede tener consecuencias internacionales muy serias. Si inversionistas extranjeros consideran que fueron objeto de actuaciones arbitrarias, el Estado colombiano podría enfrentar demandas ante tribunales internacionales por cientos de millones de dólares.
22: En este mismo sentido, Fede Maderas alertó que este tipo de prácticas podría afectar a inversionistas forestales de largo plazo, generar incertidumbre en el campo y debilitar la confianza en las reglas del juego para el desarrollo rural en Colombia. Esto se da luego de que la Agencia Nacional de Tierras denunciara ante la Fiscalía presuntos despojos y amenazas contra campesinos beneficiarios de la reforma agraria, tras advertir un posible patrón de intimidación en predios recuperados por el gobierno.
8: Y a las 9:42 PM, actualizamos lo último desde Venezuela. Recordemos que hoy Delcy Rodríguez, presidenta encargada, decretó 7 días de duelo nacional por esta tragedia causada por el doble terremoto

0: de las comisiones internacionales que han llegado, entre ellas la de Colombia, territorio venezolano, para atender la emergencia. Desde Colombia se entregó una primera evaluación realizada por la Misión Voluntaria Médica y de Salud Pública en Venezuela. Allí se identificaron 8 áreas que son prioritarias para atender la emergencia tras este doble terremoto, entre ellas la atención primaria, la atención de todo el sistema hospitalario y sobre todo también el tema de salud pública, revisar que no se vaya a complicar la atención de quienes hoy están heridos ni tampoco las afectaciones por el manejo de los diferentes cuerpos de los fallecidos. Jessica Gutiérrez.
1: La Misión Voluntaria Médica y de Salud Pública dio a conocer su primer reporte de situación tras realizar una evaluación en terreno durante los días 4, 5 y 6 posteriores al terremoto que afectó la región centro-norte de Venezuela. Pues el documento recoge observaciones obtenidas en hospitales, instituciones de salud, albergues y reuniones con autoridades sanitarias con el propósito de establecer las principales necesidades para la respuesta en salud durante la primera semana de esta emergencia. Pues de acuerdo con el informe, el doble sismo del 24 de junio dejó hasta el mediodía, el 1 de julio, un balance oficial de 2.295 personas fallecidas, 11.267 heridas y 6.461 rescatadas. La misión indicó que el sistema de salud enfrenta afectaciones por daños en infraestructura, interrupción de servicios y una demanda de atención que supera la capacidad instalada, además de limitaciones estructurales previas relacionadas con personal, tecnología y atención primaria. El reporte establece 8 prioridades para la respuesta sanitaria. La primera corresponde al fortalecimiento de la atención primaria en salud debido al aumento de pacientes con enfermedades crónicas cuyos tratamientos fueron interrumpidos. Y por otro lado, entre las prioridades también se encuentra la prevención de epidemias con especial atención en enfermedades transmitidas por vectores como el dengue, zika y chikungunya, además del riesgo de enfermedades inmunoprevenibles.
0: Jessica, y desde el Valle del Cauca, los ingenios azucareros donarán 50 toneladas de azúcar para apoyar a las familias afectadas. Esta ayuda va a ser entregada a través del Banco de Alimentos de Cali. Juan Manuel Ordóñez.
2: 50 toneladas de azúcar serán enviadas desde el Valle del Cauca para apoyar a las familias afectadas por los terremotos registrados en Venezuela. La donación fue anunciada por los ingenios azucareros que se unieron a la respuesta humanitaria frente a esta emergencia. Claudia Calero, presidenta de Azocaña.
3: Sabemos que en estos momentos la solidaridad trasciende las fronteras. A todas las familias venezolanas queremos decirles que no están solas. Por eso vamos a donar 50 toneladas de azúcar que serán entregadas a través del Banco de Alimentos de Cali.
2: Con este aporte, el sector azucarero busca contribuir a la atención de miles de personas que hoy enfrentan las consecuencias de los sismos, sumándose a la iniciativa solidaria que se adelanta desde Colombia para apoyar a Venezuela.
0: Y a las 9:45 actualizamos lo último desde el departamento de Antioquia, donde sigue la preocupación por la presencia y el aumento del poder de los grupos ilegales en el nordeste de ese departamento. De acuerdo con las autoridades, ya son 200 las personas desplazadas en la región por la presencia y las disputas de los grupos ilegales. El ejército ya comenzó a reforzar su presencia y las operaciones precisamente para evitar que siga creciendo el número de desplazados, mientras que las autoridades locales avanzan en el censo y la atención de estas personas que tuvieron que salir de sus casas, de sus fincas, precisamente por temor a quedar en medio del fuego cruzado. Felipe García Solano.
4: Tras varios días de enfrentamientos entre las disidencias y el Clan del Golfo en zona rural de Segovia y Remedios, la zozobra y el desplazamiento de habitantes de la región siguen en aumento y ya son cerca de 200 personas afectadas por la violencia. Por ahora, las alcaldías de Remedios y Segovia activaron las rutas de atención y habilitaron los respectivos coliseos municipales para brindar albergue. El secretario de Seguridad de Antioquia, Luis Martínez.
5: Este fin de semana fue muy álgido en ese territorio. Nosotros tuvimos 5 muertos. Precisamente acabamos de terminar un consejo de seguridad donde le estamos pidiendo al ejército y a la policía, de la mano con la fiscalía, acciones contundentes, permanentes y sostenidas en el territorio.
4: En Remedio, la administración informó que atiende 84 personas con ayuda humanitaria y asistencia básica, y en Segovia permanecen albergadas otras 120 personas, mientras que autoridades continúan coordinando acciones con organismos de socorro. En un reciente consejo de seguridad se tomó la decisión por parte de la fuerza pública de reforzar la seguridad en la zona con un despliegue militar que espera dar frutos y que las personas puedan volver lo más pronto a sus hogares.
0: Felipe, quedamos pendientes de este tema que ha sido uno de los que más ha reclamado los gobernadores al gobierno entrante, recuperar la seguridad luego de la evidencia de que

0: Los grupos ilegales como el Clan del Golfo, por ejemplo, ha logrado expandir su territorio controlado en los últimos meses, aprovechándose de las conversaciones de paz. Y hay preocupación en el área metropolitana de Pereira, porque en solo 13 días han aparecido dos cuerpos que fueron abandonados en bolsas en diferentes zonas. Esto ha encendido las alarmas entre las autoridades, que investigan si tienen que ver con retaliaciones entre bandas delincuenciales o relacionado con las denominadas casas de pique en el eje cafetero. Cristian Zuluaga.
1: El hallazgo de un cuerpo sin vida dentro de una bolsa en zona rural de Dos Quebradas volvió a encender las alarmas en el área metropolitana de Pereira. Se trata del segundo caso con características similares en apenas 13 días, situación que aumenta la preocupación por la reiterada aparición de cuerpos desmembrados en la región. De acuerdo con la policía de la capital risaraldense, varios ciudadanos alertaron sobre la presencia del cadáver, por lo que uniformados llegaron al lugar y acordonaron la zona. Además, activaron los protocolos judiciales. El Cuerpo Técnico de Investigación CTI será el encargado del proceso investigativo. Cabe aclarar que hasta el momento las autoridades no han establecido la identidad de la víctima ni tampoco las circunstancias del homicidio. El antecedente más reciente ocurrió el 17 de junio, cuando las autoridades localizaron otro cuerpo dentro de una bolsa en zona rural de Pereira. La repetición de estos hechos vuelve a poner en centro de discusión la posibilidad de que estén reapareciendo modalidades criminales asociadas con las llamadas casas de pique, estructuras que las autoridades desmantelaron el año pasado en los sectores de La Churria en Pereira y en los barrios El Japón y Mirador de Frailes en Dos Quebradas.
0: Cristian, hay expectativa en el departamento del Cesar por la salida de la empresa Afinia. Recordemos la empresa de EPM y la llegada de un nuevo operador de energía a este departamento. Los usuarios aseguran que más allá de un cambio de la empresa, lo que se requiere es un trabajo con las zonas más vulnerables para poder mejorar esos indicadores de pago, los indicadores del recaudo por las tarifas. Entre tanto, en el departamento de Córdoba, donde sí va a seguir funcionando y operando la empresa Afinia, hay preocupación que con el recorte de los territorios vecinos implique menos presupuesto para la distribución y el manejo del sistema de energía. José Palma.
2: Las ligas de usuario en la región Caribe no están del todo convencidas del proyecto que se implementará desde el mes de agosto, en el que Afinia solo comercializará energía a los departamentos de Córdoba y Sucre, mientras que la distribución del suministro en Cesar, Magdalena y Bolívar quedará encargada de la nueva empresa Atenea. Hay dos posturas. En Cesar temen a que sus problemas de energía se agraven con la llegada de Atenea, debido a que todavía no hay acuerdos de pago con las poblaciones más vulnerables. Y por el otro lado, en Córdoba, el descontento pasa por el miedo de que Afinia, al tener ahora menos ingresos dado al recorte de su campo de acción, no tenga la capacidad para garantizar la operación. Habla Alfonso Martínez, líder de la Liga de Usuarios de Servicios Públicos en Cesar.
3: Va a ser peor que con Electricaribe y con Afinia. Esto va a llevar un choque con las comunidades.
2: En Córdoba insisten en que la solución es crear una empresa regional que se encargue de solucionar los problemas en todo el norte del país.
0: Ya en segundo regreso con usted con otras noticias del Caribe, José. Entre tanto, un juez condenó a 15 años y 6 meses de prisión a un cantante conocido como Saúl Duarte Naranjo en el departamento de Santander. Este hombre aceptó su responsabilidad por haber intentado asesinar en varias ocasiones a quien fuera su pareja sentimental en hechos ocurridos entre agosto de 2025 y enero de este año 2026. Esto ocurrió en el área metropolitana de Bucaramanga. La investigación estableció que la víctima sostuvo una relación sentimental de 4 años con el ahora condenado, periodo en el cual fue sometida a varios constantes de episodios de violencia familiar. Julián Patiño.
4: Saúl Duarte Naranjo, reconocido cantante de cumbias en Bucaramanga, fue condenado a 15 años y 6 meses de prisión luego de suscribir un preacuerdo con la Fiscalía, en el que admitió su responsabilidad por el delito de feminicidio agravado en grado de tentativa. En medio de la audiencia, el ente acusador recordó que el hombre de 46 años atacó e hirió en 2 oportunidades a quien fuera su pareja sentimental durante 4 años. El primer ataque ocurrió en el barrio La Cumbre en agosto del año pasado y en enero de este año nuevamente intentó asesinar a la mujer, quien pese a las múltiples heridas, fue trasladada a un centro médico donde le salvaron la vida.
0: Y regresamos con noticias a la Costa Caribe, porque en una nueva redada contra la extorsión cayeron 10 integrantes de las bandas Los Costeños y Los Pepes, que mantenían azotados a comerciantes de Barranquilla y también del municipio de Soledad. Además, fueron aprehendidos 2 adolescentes que eran instrumentalizados por estas bandas para cobrar las extorsiones. José.
2: Todo un operativo desplegado en el área metropolitana de Barranquilla permitió la aprehensión de 2 adolescentes y la captura de 10 presuntos integrantes de los Pepes y los Costeños que estaban siendo investigados por presionar a múltiples comerciantes al pago de extorsiones. De esa manera fue confirmado por el coronel Diego Edison Mora, subcomandante de la Policía Metropolitana.
5: Los capturados estarían vinculados al cobro de extorsión a propietarios de establecimientos comerciales ubicados en la ciudad de Barranquilla y en el municipio de Soledad.
2: Durante el operativo también fueron incautados panfletos extorsivos, dinero en efectivo, 4 celulares, 2 armas de fuego, munición y un vehículo tipo taxi.
0: Y cerramos con información judicial esta actualización de noticias para hablar de la audiencia que se adelantó hoy en contra del ciudadano británico quien estaría detrás del asesinato, del feminicidio de la modelo Natalia Villalba, un crimen que, recordemos, ocurrió en el norte de Bogotá, en el barrio Chicó. Hoy se adelantó la imputación de cargos por los delitos de feminicidio agravado y ocultamiento de pruebas contra este ciudadano británico. Estamos hablando de Matthew Foster Martinson, quien, de acuerdo con la información preliminar, se habría encargado de asesinar a esta mujer dentro del apartamento y de dejar su cuerpo en una maleta. La maleta fue hallada dentro del baño de este inmueble ubicado en el norte de Bogotá. Allí fueron imputados entonces estos 2 delitos por el feminicidio y también porque dicen las autoridades, se dice la fiscalía, que este hombre alteró la escena del crimen e incluso llevó unas de las sábanas que tendrían sangre para que fueran limpiadas en una lavandería. Luego huyó del país y recordemos que finalmente fue capturado en el Aeropuerto Internacional de Quito, en Ecuador, desde donde fue trasladado y ya se encuentra en las instalaciones judiciales de nuestro país. Durante la audiencia que hoy se desarrolló por la imputación y que se ha extendido teniendo en cuenta que debe contar con traducción simultánea, la Fiscalía investiga como posible móvil un presunto vínculo sentimental entre este procesado y la mujer. También analiza otras relaciones sentimentales previas del acusado para determinar si existen antecedentes o patrones relevantes para la investigación, porque recordemos que este hombre ya tenía un proceso abierto en el Reino Unido, donde había sido denunciado por acoso por una mujer. Este hombre es de profesión médico y una enfermera había denunciado que estaba siendo víctima de acoso por parte de este hombre, por lo que las autoridades en Reino Unido establecieron una orden de restricción y además tenía la obligación de estarse presentando constantemente ante las autoridades de ese país. Sin embargo, en un viaje que hizo a Colombia fue donde terminó, al parecer, asesinando a esta mujer y, al parecer, también dice la fiscalía, alterando la escena del crimen. Allí también este ciudadano británico decidió no aceptar los cargos y, mientras tanto, avanza el proceso para definir si va o no a la cárcel. La fiscalía está pidiendo que sea enviado a un establecimiento de estos teniendo en cuenta la gravedad de lo ocurrido. Recordemos que el hallazgo del cuerpo se dio en el barrio Chicó el pasado 18 de junio por una de las trabajadoras de este apartamento que funcionaba para servicio de rentas cortas. Entre tanto, avanzan las investigaciones y el Instituto de Medicina Legal, el director Ariel Cortés, fue quien confirmó que luego de todas las inspecciones al cuerpo y los exámenes correspondientes, determinaron que la muerte se habría dado por un golpe muy grave en la cabeza de la mujer, y que al parecer el cuerpo también fue desmembrado antes de ser introducido en la maleta. Un nuevo caso muy grave de violencia contra la mujer en la ciudad de Bogotá y que tiene como implicado un ciudadano extranjero, esta vez un ciudadano británico, que por el momento no ha aceptado los cargos ni su responsabilidad de lo que lo acusa la fiscalía de haber asesinado, de haber cometido el feminicidio de la mujer Natalia Villalba. 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Recuerden también seguirnos en nuestro canal de YouTube y por el momento los dejamos con Bla Bla Blue.
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10: Muy buenas noches, muchísimas gracias por su sintonía. Bienvenidos, bienvenidas a Bla Bla Blue. Estamos en vivo en este momento en Colombia. Son las 10 de la noche, 3 minutos. Y si ustedes quieren de terminar este miércoles, empezar el jueves con tranquilidad, con una buena sonrisa, buena música y eso sí, en medio de grandes conversaciones, se pueden quedar aquí con nosotros porque Bla Bla Blue siempre los estará acompañando de lunes a jueves de 10 de la noche a 1 de la mañana. La primera hora siempre les tendremos invitados de lujo. Eder Vargas ya está aquí, ya lo vamos a presentar. A las 11, hoy es miércoles de tutoriales radiales. Hoy vamos a hablar de instrucciones para recuperar calma, claridad y foco. Todo esto con la neurocoach, speaker, escritora Blanca Mary Sánchez, que estará para todos ustedes en vivo aquí en Bla Bla Blue. Y en la tercera hora, después de las 12 de la noche, les tengo la nueva canción de Mauricio y Palo de Agua, de su proyecto infantil llamado Palo de Agua Kids, una canción muy bonita que se llama Fútbol Oe Oe. Y además estará con nosotros Julio César Gaviria, que es director de la película Uno entre el Oro y la Muerte, protagonizada por Marcela Mar y Juan Pablo Urrego, una historia de minería que vale oro. Julio César Gaviria, después de las 12 de la noche y hasta la 1, ¿quién me la habló? Para nuestros queridos oyentes, o para mis queridos oyentes, quiero anunciarles algo muy especial para mí hoy. Un primero de julio, pero del año 2016, este pechito empezó aquí en Blue Radio. Así que estoy totalmente agradecido con las directivas de esta maravillosa emisora que me abrió las puertas y me permitió crecer profesionalmente. Y sobre todo mis compañeros de trabajo, que los quiero mucho y me apoyo mucho en ellos. Germán García en el Control Master y nuestro productor Ricardo Acevedo. Y a todas las personas que han trabajado conmigo durante estos 10 años. A María Clara Gracia, que es mi jefa en Blue Jean los fines de semana. Y por supuesto al doctor Gallego, que es mi jefe directo aquí en Bla Bla Blue. Y a todos, a la parte técnica, a todos, al área administrativa, a todos. Los quiero mucho y el regalo mío es seguir aquí trabajando fuertemente al pie del cañón aquí en Blue Radio. Así que después de estos anuncios parroquiales, les cuento que tendremos un super programa y si ustedes no lo permiten, los vamos a acompañar hasta la 1 de la mañana. Ya estamos listos, por eso ya mismo se ilumina el escenario número 1 de Bla Bla Blue para darle la bienvenida a Eder Vargas.
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0: buena canción. Le damos la bienvenida, que está en Kansas, en Estados Unidos, a Ever Vargas. Ever, muy buenas noches y bienvenido. Hola, hola, hola, ¿cómo está?
1: Hermano, hermano mío, ¿cómo estás? ¿Cómo te va? Saludo especial, abrazo fuerte para todos los oyentes de Bla Bla Blue. Bueno, súper feliz de poder comunicarme con ustedes y aquí disfrutando de todo esto.
0: Claro, usted está en Kansas. ¿Va a estar en el partido de Colombia Gana este viernes? Ever, cuente.
1: Claro que sí, mi hermano. Aprovechando esta gira que tengo aquí, la segunda gira del año, que la primera la tuve en el mes de enero. Y ahora, bueno, regresé para terminar la gira 2026, Ever Vargas, el tour bohemio, aquí donde la gente, bueno, ya se delectó con mi música. Ya terminé mi gira, entonces ya me puedo ir para el partido de Colombia este viernes a apoyar a la selección, que realmente, bueno, queremos que siga clasificando y a brindarle toda la energía a mi hermano. Estoy aquí en Kansas City.
0: Bueno, y está con su equipo de trabajo, con la familia. ¿Con quién va a ir al estadio? A ver, cuente.
1: Sí, bueno, aquí vine con el equipo de trabajo. Ya los muchachos se fueron, ya la gira ya la culminamos.
0: Ya terminó.
1: Pero me quedé con Santiago, mi manager. Me quedé aquí con otros amigos para hacer un grupito aquí como chévere para estar ese día. Mejor dicho, desde temprano. Ajá. Apoyando a la Selección Colombia, apoyando a esos grandes amigos que se encuentran ahí. Y de verdad, bueno, brindándole lo mejor, toda esa fuerza, para que salgamos triunfadores.
0: Qué bueno, qué bueno. Pues de pronto hay una bandera de Colombia y le escribe ahí en la bandera Ever Vargas para que lo veamos cuando lo ponchen.
1: Claro, claro. Ahí está, no crea que sí, no crea que la idea, claro, está. Ahí está, claro. Muy ya pendiente para mandar a ponerle mi nombre ahí en esos colores que queremos tanto y llamamos de nuestra patria colombiana. Y bueno, para que salga ahí en pleno, claro, partido, mi hermano, esa es la idea. Sí.
0: Sería buenísimo. Bueno, gracias por estar esta noche con nosotros, por compartir también su tiempo con los oyentes de Bla Bla Blue. Y vamos a arrancar entonces a hablar de ese tour bohemio. ¿Por qué ciudades estuvo? ¿En dónde estuvo? ¿En qué lugar de Estados Unidos estuvo presentando y lanzando también este bohemio?
1: Bueno, estuve en Indianápolis, una noche inolvidable para todos los seguidores. Empezamos esta gira desde ahí. Estuvimos también en Atlanta, en Miami, también estuvimos en Dallas. Fueron siete presentaciones que realmente dejaron a la gente feliz, contenta. Como siempre, me entrego en cuerpo y alma a lo que hago. Y bueno, me siento feliz porque realmente tengo un público maravilloso que en cualquier parte del mundo siempre me espera, y que nuestro vallenato, nuestra música colombiana en general, pero especialmente el vallenato que identifica a Colombia para el mundo, está dando mucho de qué hablar, y muchos se están enamorando, no solamente aquí en Estados Unidos, sino también en Venezuela, en Ecuador, en Paraguay, en Perú, en Chile. Acabamos de hacer una gira fenomenal allá, llenamos el Teatro Caupolicán, que tiene capacidad como para 10.000 personas, y para nosotros es un orgullo saber, bueno, que mucha gente se está uniendo a este género. También estuvimos en Argentina y también, bueno, tenemos pendiente también este resto de año, sobre todo con este tour bohemio, ya que lanzamos el trabajo musical y la gente siempre espera lo mejor de Ever Vargas y lo nuevo. Entonces, ahí estamos con la música clásica y con este álbum que también, bueno, ha caído muy bien ante todos los seguidores.
0: Qué bueno, y lo bueno de su música, Ever, es que no solamente van a verlo colombianos, ya hay mucha gente de otros países que no vive en Colombia, sino que quiere contagiarse un poco de los sonidos colombianos, y entonces paga la boleta y va a verlo usted ahí en vivo, ¿no? No solamente los colombianos.
1: Claro, claro. Precisamente, bueno, lo que es México, ya ese mercado ya lo estamos trabajando hace mucho tiempo, y hoy día, bueno, tenemos la dicha de poder también convocar a mucha gente. En la Arena Monterrey estuvimos hace poco solo Ever Vargas, convocamos unas 20.000 personas en ese templo, bueno, de esa ciudad de Monterrey, y muy agradecido porque netamente mexicanos, los que asistieron son fans, son seguidores de esa ciudad y también de otras partes.
0: Qué bueno, qué bueno. Bueno, esta canción con la que arrancamos, que hace parte de su trabajo musical, de su más reciente álbum, el nuevo álbum bohemio, se llama El Karma, y ahí comparte con quién es la voz que lo acompaña, Ever.
1: Bueno, nada más y nada menos que un colega que yo quiero mucho, que aprecio con todo mi corazón, lo respeto y lo admiro, el gran Andy Rivera, hijo de Johnny Rivera. Y bueno, teníamos ese proyecto desde hace mucho tiempo, no habíamos coincidido por su movimiento y también por el mío, hasta que se dio la oportunidad y llegó esta canción El Karma. Él me mostró como tres canciones que si estaba de acuerdo para que hiciéramos esta colaboración y para que ha caído súper bien, ya que es un proyecto diferente a lo que yo siempre realizo, que es el vallenato romántico, y los seguidores lo han aceptado de una manera sensacional. Entonces estoy feliz, estoy contento, porque es un álbum que viene muy variado y este es uno de los temas líderes de la producción, El Karma, de la autoría de Andy Rivera y también en la participación como tal. Los arreglos, bueno, los dividimos entre esa parte urbana y también la parte vallenata. Entonces ha sido un logro para nosotros triunfador.

0: ¿Y cómo fue el proceso de la fusión? Porque uno oye aquí, sí, oye lo urbano y oye vallenato. Y suena bien. O sea, esto suena muy chévere.
1: Sí. Claro, claro. Quisimos llegar a tener ese sonido, como ese ritmo, que llegara no solamente a los colombianos, sino también que tuviera como un logro internacional. Y se han dado las cosas porque muchos comentarios por nuestras redes, donde vamos, siempre hablan de esta canción, al igual que los otros temas, las otras 19 canciones, porque fueron 20 temas que grabé en este álbum, el cual, bueno, los elegí detenidamente, pero este ha sido uno de los temas favoritos del álbum, uno de las canciones que, bueno, que ha sido como bandera, aparte de la canción de Wilfran Castillo, que es, si es de un corte romántico al estilo de Vargas, que se llama La Tristeza Mía, otra de Luis Carlos Valencia, que titula Contigo Nadie Puede Ser Feliz, y La Cajita de Rolando Ochoa. Son temas que van punteando este trabajo musical, y que, bueno, nos dedicamos un largo tiempo, porque no fueron ni uno ni dos días, fueron 6-7 meses de trabajo arduo en grabación, y casi dos años de selección de temas. Entonces, esta canción, El Karma, llegó desde la casa de Andy Rivera, dentro de sus estudios de grabación. Empezamos a proyectarla y luego la terminamos en mis estudios en Guarne, Antioquia.

0: Pero qué tal, imagínense que uno le diga a alguien, o que alguien le diga a uno, contigo nadie puede ser feliz. Esa es dura, ¿no? Ay, ay, ay.
1: Uy, súper dura, súper dura. Uy, no. No quiero que me lo digan a mí.
0: No, a mí tampoco. Y qué fuerte. Sí, oiga, qué no, fuerte es que esta
1: muy
0: canción,
1: fuerte,
0: ¿no?
1: Muy fuerte eso.
0: Bien, pero me gusta.
1: Uy, sí, es de esos compositores que realmente tienen como esa magia y ese sentido comercial, en especial esas letras que es para despechados. Eso, mejor dicho, conmueve y alivia corazones a la vez. Entonces, bueno, es uno de los temas que elegí para esta producción. Fue de las primeras canciones que apenas la escuché por primera vez, se me quedó. Yo digo, no, estaba para la producción. Eso no hay que escucharla ni dos ni tres veces. Esto ya va de una. Se le hizo los respectivos arreglos y quedó una canción maravillosa, una canción que llega, una canción que transmite y que ya muchos la están dedicando. Muchos me escriben y me dicen, Ever, uy, qué cancionón, me quedó como anillo al dedo.
0: Claro,
1: perfecta para mi situación, porque es que tengo una persona que me hizo mucho daño.
0: Sí.
1: Y bueno, se la voy a dedicar directamente, mejor dicho, Ever, gracias por esta canción. Sí, es tengo un público que el 80% es puro despecho. Entonces, digamos que no puede faltar este tipo de temas, este tipo de canción, y que como te digo, alivia corazones.
0: Claro, además porque uno puede que fracase con una relación y entonces, bueno, me fue mal. Pero cuando uno dice, es que contigo nadie puede ser feliz, o sea, ahí sí... Nada, que es que no eres tú, soy yo, no, eres tú. El problema eres tú.
1: Claro, eres tú porque realmente sí. Es la que está haciendo el daño. O sea, claro. Ella va inyectando el veneno a cada persona y va dañando corazones. Entonces dice, lentamente inyectas tu veneno. Y entonces contigo nadie puede ser feliz, contigo todo es soledad. Contigo es elegir morir, o sea, prefiero morirme que volver con ella.
0: Uy.
1: Entonces es duro, es una letra demasiado fuerte. Sí, es para, mejor dicho, para el verdadero despechado y lo que le llaman popularmente ahí en la canción cortavena.
0: Claro, pero aplica para hombre y para mujer, no es para producto para dama y caballero.
1: Claro, no, es una, claro. Sí, es una canción sí. Que tiene un término general.
0: Ajá,
1: sí, para cualquier persona, una mujer se la puede dedicar a un hombre porque no solamente, bueno, no son las mujeres las que hacen el daño, uno también hace mucho daño. A veces uno puede que le quede mal a una persona, a una mujer y quede bien dolida. Entonces esa canción se la pueden dedicar a uno fácilmente.
0: Bueno, ahí está entonces para los oyentes. Busquen aquí, a ver, cada oyente puede pensar en este momento, ¿yo a quién le dedico esta canción? Echémosle cabeza. Pues óiganla, aquí está Ever Vargas, contigo nadie puede ser feliz esta noche en Bla Bla Blue.

0: La gente está conectada con Bla Bla Blue. Yo no sé si van a dedicar la canción o no, pero sí llegan muchos mensajes a esta hora por acá. Los saludan ahorita y Carlitos, profesores, que en Caicedonia Valle. Qué fantástico.
1: Ay, para la gente de Caicedonia, Caicedonia sí. Valle, los quiero, los adoro y tengo un gran respaldo allá musical. Cada vez que voy, eso es. A cualquier evento es lleno total, gracias a Dios. Saludo para ellos, un abrazo fuerte.
0: ¿Qué tan cierto es que ustedes se echó unos drinks por allá en Caicedonia? Cuente la verdad, de ver aquí, cuéntenlo.
1: No, nada. Yo me porto bien.
0: Ya. Cuidado, porque de pronto desde Caicedonia dicen contigo nadie puede. No, mentira.
1: Uy, Dios mío, mejor dicho. Antes yo cada vez que voy dejo a la gente feliz. Entonces, sí. Con Ever Vargas, todo el mundo feliz.
0: Todo el mundo está feliz. Ah, bueno, todo el mundo está muy feliz. Bueno, conectados muchos oyentes esta noche en Bla Bla Blue. Para quienes estén entrando en sintonía, estamos con Ever Vargas. Ever Vargas, sí, uno de los que formó parte de la agrupación Los Gigantes del Vallenato. Pues ahí en su proyecto ahora, de su nuevo álbum Bohemio, pues nos está hablando acerca de todo lo que ha ocurrido durante todos estos años y con este álbum también, que es un álbum que reúne 20 canciones que recorren además distintos estados emocionales, ese amor que permanece, las heridas que no terminan de cerrar, la nostalgia, el arrepentimiento, la necesidad de volver a creer, porque después de que uno tiene una pérdida de ver, uno también, pues sí, quiere volver a enamorarse, ¿no? Quiere volver a intentarlo, de pronto con otra canción del álbum.
1: Claro. Sí, bueno, hay un tema que... Bueno, que habla de, tiene esa temática, es de la autoridad de Wilfred Castillo, titulado La tristeza mía. Es cuando alguien vuela, cuando alguien toma un camino y uno quiere que vuelva, uno quiere que esa persona esté ahí nuevamente con uno porque le hace falta, la extraña, la ama. Y sinceramente, bueno, es uno de los temas también que no solamente viene de del puño y letra de un gran compositor, sino la temática como tal. A más de uno, pues, le cae. Por ejemplo, uno anhela tener a esa persona nuevamente a su lado y a veces es imposible. O hacerla caer en cuenta de que hay un amor verdadero y que quiere que esa persona vuelva.

0: Ay, ay, ay, la tristeza mía, Ever Vargas. No, pero es que además con esa pluma, o sea, es que qué buena canción, qué letra tan bonita.
1: Muy bien. Sí, ese es el tema bandera de la producción, ese es el tema líder con el cual empezamos. Se lanzó y tuvo una buena aceptación, especialmente porque muchas personas están pasando por esta situación, donde, bueno, esa persona tomó ese rumbo y el anhelo de uno es que esa persona esté nuevamente en la casa, que estemos sonriendo, que estemos compartiendo. Le agradezco a Wilfran Castillo, ese gran compositor que le ha dado éxito no solamente a Ever Vargas, sino a muchos artistas de diferentes géneros. Es un compositor muy versátil, es de admirar, es como de aplaudir por todos esos éxitos que ha brindado, y a nivel mundial, también a otros artistas también de talla internacional. Entonces, son muchos los éxitos que le he grabado, por ejemplo la canción Perdóname, perdóname, pero no puedo seguir amándote. Esa fue la primera canción que me dio a conocer en Colombia y también a nivel internacional. Es de la autoría de Wilfran Castillo, por eso le agradezco a este gran compositor. Es de cabecera porque siempre está presente en todos mis álbumes musicales. Y que, bueno, con esta obra, la cual coincidimos en este 2026, dijo, Ever, tengo un tema por ahí, ojalá te guste, me lo envió y dije, no, no hay nada más que buscar, esta canción es, de hecho le puse el alma y el corazón y se prestaba como para arreglar situaciones, para reconciliar.
0: Uh-huh. Ever, ¿y cómo se trabajan esas canciones? ¿Él manda la letra pero sugiere algo? ¿O ustedes que o arrancan de cero, se reúnen y dicen, bueno, yo siento que esto suena como por este lado? También respetando un poco la autoría y la sensación que tiene el escritor o el autor en el momento de plasmar la letra. ¿Cómo se hace eso? Cuéntenos, porque chévere saber, bueno, cuál es el proceso de ustedes los intérpretes.
1: Claro, claro, bueno, hay un reglamento, ¿cierto? Hay normas dentro de una producción musical en la actualidad. Y bueno, más que todo manejar un permiso por parte de ellos, como una autorización, más que todo. Se maneja también, bueno, esa parte donde uno le respeta la, digamos, el esquema de la canción, lo que ellos quieren expresar, sin desfasar, porque no me gusta como quitarle como esa parte del sentir de ellos. Obviamente uno hace los arreglos como tal en estudios con el productor musical. A ellos se les muestra cómo va quedando la obra, con tal de que ellos también queden felices, queden contentos y nos pongamos de acuerdo para plasmarla en ese álbum musical. Entonces sí, bueno, coincidimos. De hecho, cada compositor confía en Ever Vargas como artista, y también, bueno, a cualquier productor que ponga aquí su sello en las producciones de Ever Vargas. Entonces esta canción se prestó para todo. Es una canción muy delicada, eso sí, que no se le puede hacer cualquier arreglo, y tratar de cantarla con ese mismo sentimiento, el cual me

0: bella, muy bella esta canción, muy, muy bonita. Todas las canciones sí. fueron grabadas en el mismo estudio. ¿Dónde acostumbra usted a plasmar sus canciones, Ever, o va recorriendo diferentes lugares? ¿Cómo es eso?
1: Sí, bueno, iniciamos esta producción en unos estudios que se llaman JD Record. Cuando viajábamos, nos llevamos un equipo como de grabación para maquetear, para hacerle como el esquema a las canciones, de modo de que llegáramos a unos estudios y poder ya descargarlas. Pero este año dio la coincidencia de que yo estaba armando mis estudios, los terminé y terminé. Y entonces seguí esa producción, la continué. Y como, mejor dicho, como una bendición de Dios, tanto la acústica como el sonido final, todo lo hice ahí y resultó perfecto. Entonces ahí está este resultado, fue más que una bendición. Y hoy día pues estamos gozando de un gran álbum que es Bohemio, con 20 canciones. Precisamente lo terminamos en tiempo récord, porque después de todo ese estudio que se hizo, porque queríamos continuar esta gira en los Estados Unidos, entonces ya no tenía chance, no tenía tiempo de porque se aplazaba más el tiempo. Entonces ya lo que hice fue terminarla y continuar mi gira para los Estados Unidos ya más tranquilo. Entonces ya se lanzó, ha sido de la aceptación de todo el público, de todos los fans, los seguidores, sobre todo, bueno, en toda Colombia y también, bueno, a nivel internacional. Gente de Ecuador, de Venezuela, de Perú, de Paraguay, de Chile, de Argentina, de parte de Estados Unidos, también de parte de Europa. Bueno, el resultado positivo en sus comentarios. Los videos, hicimos 15, hasta el momento llevamos 15 videos, los tenemos en YouTube, en mi canal, que es Ever Vargas Oficial, y también está en todas las plataformas digitales. Entonces ha sido un resultado muy grande, hice un esfuerzo de hacer en una semana 15 producciones musicales.
0: No, pues esto es una maratón, me he dicho, esto es más igual o más complicado que la gira Bohemio en Estados Unidos. Le tocó correr con toda, pero duro.
1: Hombre, sí, un tiempo el cual nos propusimos, porque, claro, haciendo las cosas bien, porque bueno, ya habíamos adelantado arreglos, ya habíamos adelantado muchas cosas, las cuales favorecían a que este trabajo tuviera como un buen final. Entonces ahí estamos, ya lo culminamos, terminamos con esta parte de lanzamiento. Ahora seguir la jornada de promoción en todo el país. Acá también hemos hecho alguna labor también comercial y ahí le estamos dando. Bueno, este trabajo no solamente ha caído bien en el interior del país, en Colombia, sino también en toda la costa. Tenemos esos grandes seguidores que también mandan esos mensajes positivos y que me dicen, Ever, qué trabajo tan bonito te hiciste. Gracias por alegrarnos el corazón. Gracias por, de verdad, por hacer ese álbum especial.
0: Bueno, y además de tener la colaboración, pues con la canción con la que arrancamos, con Andy Rivera, también tiene otra colaboración aquí con Pasabordo, en otra canción.
1: Con Pasabordo, sí, estos muchachos que... Bueno, con ellos sí ya llevamos como 5 años hablando del proyecto, hablando de qué íbamos a hacer. Nos encontramos en los aeropuertos, en los hoteles, en los diferentes eventos, en Medellín. Y siempre hablábamos de una propuesta, pero nunca llegábamos a realizarla. Siempre quedaba en planes, en palabras, hasta que ya nos propusimos por medio de una canción que escuché, que mi manager la tenía ahí como en un baflecito que carga él, y en el celular, y tenía, y ve esa canción, le pregunté a esa canción, ¿de quién es? Me dijo, son de los muchachos de Pasabordo. Y yo dije, voy a llamar, llamémoslo y digámosle que hagamos esa canción. Y eso fue de una. Entonces todo coincidió porque quedó también ahí registrada en este álbum. Bueno, la canción titula ¿Qué venimos siendo? Que venimos siendo una gran temática, porque cuando pasan 5, 6, 7 meses de relación, ante todo se desespera la mujer y dice, bueno, que hallamos tanto tiempo, entonces, ¿qué venimos siendo? Ahí, digamos, es una gran temática porque bueno, digamos que el tiempo habla y se dice que somos novios, somos amigos, somos qué venimos siendo.

0: Bien, ahí están los jóvenes de Pasabordo. Pasabordo, al lado de Ever Vargas, en esa buena canción que se llama ¿Qué venimos siendo? Esa pregunta que nos hacen a nosotros y que nosotros también hacemos. Porque también cuando nos empiezan como a mamar gallos, nos toca preguntar, porque usted y yo, ¿qué venimos siendo?
1: Sí, nosotros también, es que yo pienso que nosotros, sí. Nosotros creo que nos toca más, porque uno se enamora, entrega el corazón, y entonces ella dice, no, pero todavía no, pues deja que pase el tiempo, y pasa un año, pasa más del año, dos años, y todavía no se sabe qué es lo que es. Entonces, bueno, todo lo marca el tiempo, y si esa es la persona para uno, y si no, vivamos el momento y chao, como dicen.
0: Ah, sí señor, que venimos siendo. Bueno, encuentro otra canción acá que tiene un título que a mí me suena conocido y quisiera saber si es la canción que yo estoy pensando. Una canción que se llama Un Montón de Estrellas. Ever, ¿es Un Montón de Estrellas la que conocemos todos?
1: Claro, claro, claro. Es que esta canción hace parte de mi vida sentimental. Uh-huh. Porque hace un tiempo vivía algo, bueno, muy doloroso. Alguien se encargó, bueno, de dañarme el corazón. Y, bueno, precisamente cuando yo estaba bien dolido, esta canción salió, en esa época, de Polo Montañez. Entonces yo empecé a escuchar la letra, y yo dije, ve, como si fuera hecha para mí. Cuando empecé, entonces me la aprendí fácilmente porque me caía. Y era de mis canciones preferidas. Entonces empecé a proponerla en los diferentes eventos. Donde iba, siempre la cantaba. Y yo dije, algún día la voy a grabar. Entonces, bueno, hoy día toca solicitar un permiso para poder realizar este tipo de propuesta. Lo logramos con Santiago, pues mi manager y yo. Hicimos esta tarea. Y logramos incluirla en este álbum Bohemio. Esa canción que me encanta, y yo dije, bueno, ahora sí me voy a aliviar del todo. Ahora sí la voy a cantar con ganas y me voy a desahogar. Y la plasmé aquí. Aquí está, al estilo de Ever Vargas. Precisamente tampoco, bueno, quise desfasarla. La hice, bueno, con los parámetros de la canción como tal. Y ahí está este tema maravilloso que yo sé que a mucha gente le ha gustado. Y estaba en deuda con todos los seguidores porque siempre se las proponía, pero nunca llegaba a grabarla. Hasta que ya viene en este álbum Bohemio.

0: muy versátil usted, porque este álbum tiene canciones que son de muchos géneros. Aquí ya se va otro sonido totalmente claro. Distinto. ¡Qué bien!
1: Eso lo hice netamente en salsa, sí, porque a mí toda la vida me ha gustado. Desde una época para acá, no solamente en Valledupar, no solamente se escucha el vallenato, allá se escucha, en esa época maravillosa de la salsa romántica cuando arrancó, con Eddie Santiago, con Frankie Ruiz, con todos esos grandes artistas, Héctor Lavoe, siempre me quedó como marcada ese género, la salsa como tal, que es un género mundial. Lo que fue la balada, lo que fue, el bolero, la ranchera, de cada personaje yo escuchaba un género diferente. Por mi papá escuchaba mucho bolero, tango, ranchera, por parte de algunos familiares también, la parte de la salsa también, y la balada, porque la balada en los años 70 ya empezó a ver Vargas como a enamorarse. Es más, la primera canción que yo aprendí en mi vida, la primera no fue un vallenato, fue una balada que se llama Cama y Mesa de Roberto Carlos.
0: Claro,
1: esa fue buenísimo. La primera canción que yo aprendí, y la grabé también en alguna oportunidad, la incluí en uno de esos álbumes musicales. Entonces, precisamente con esta canción, como te digo, no me quedó difícil, porque me enamoré del tema, me alivió el corazón y hace parte de mi vida sentimental. Entonces ahí está incluido. Aparte de este tema, también hay un tema titulado La Cajita, que es un tema medio, no es ni tan romántico ni tan acelerado, de la autoría de Rolando Ochoa, que son de esos temas de entrega total, de amor, para dedicar no solamente a una madre, sino también a cualquier persona que uno ame, y también a esa persona que lo va a acompañar para toda la vida. Titula La Cajita, que esa cajita está dirigida por Dios, y en esa cajita están todos los seres especiales que uno tiene.
0: Pues aquí está La Cajita, también hace parte de este álbum bohemio, Ever Vargas. Suena en Bla Bla Blue.

0: cajita donde uno también guarda sus amores. Sí, esa cajita maravillosa que todos tenemos. Ever, ¿ya cuántos años de carrera artística?
1: Ya cumplí 30 años. Precisamente en el mes de febrero cumplí los 30 años. Me acuerdo exactamente que llegué en el año 1996 a la ciudad de Medellín, buscando esa gran oportunidad que hacía mucho tiempo no se me abrían las puertas, y fue una lucha dura. Realmente llegar a una casa disquera en esa temporada era demasiado difícil. Pero las cosas, yo pienso que el persistir, el no tirar la toalla, como que ayuda demasiado, y más si hay confianza en Dios de que todo va a salir bien. Entonces tenía muchas cosas en contra, pero yo seguía insistiendo hasta que se me dio la oportunidad en ese año con los Gigantes del Vallenato. Había una selección, Iván Calderón hizo un casting en toda Colombia, más que todo enfocado pues en la costa, donde hay más promesas vallenatas, sobre todo, bueno, ese semillero. Y en esa época, bueno, yo traté de llegar a él. Llegué por medio de un amigo, Lucho Campillo, quien pues me dio su contacto. El teléfono en ese tiempo no había celular ni nada, sino el teléfono fijo. Afortunadamente él estaba en la casa cuando yo llamé y le dije que yo le podía enviar una muestra musical, se la envié. Él no se conformó con escucharla, sino que viajó a Valledupar a escuchar otras voces, y dentro de esa estaba yo, de los clasificados. Permanecí casi 2 horas en esa prueba musical, cantándole de todo, hasta que ya me dijo que me fuera para Medellín. Llegué, me dieron 12 canciones para aprendérmela en 3 días, que fue un reto grande. Era tan grande el deseo que yo sentía, que yo tenía, que me las aprendí, y llegué a los estudios de grabación. Él escuchó el registro de mi voz y dijo, no, pues vamos a seguir avanzando con esto de la grabación, vamos a ver cómo te va. Y Dios fue tan grande conmigo que se me dio la oportunidad de grabar todo el álbum musical, 12 canciones en esa primera oportunidad que la vida me brindó en la compañía Codisco y con los Gigantes del Vallenato.
0: Y esa experiencia queda en buenas canciones, como esta que ya es 100% suya, ¿Cómo acostumbrarme? Ever Vargas esta noche en Bla Bla Blue.

0: musical que él tiene. Es de admirar, la verdad, mis respetos para él. Aprendí demasiado en esa gran institución. Fueron casi 8 años que permanecí ahí aprendiendo y haciendo éxito tras éxito al lado de ellos. Entonces fueron 7 trabajos que, bueno, que agradecido con todos los seguidores, con toda esa gente que apoyó el estilo de Ver Vargas desde que se lanzó la primera canción. Bueno, temas como Acuérdate, Perdóname, No He Podido Ser Feliz, Se Me Salen Las Lágrimas, Padre Mi Corazón, Te Extraño Tanto. Fueron más de 40 éxitos con ellos, más los que he hecho como solista. Entonces, lo que yo hoy aplico, lo que aplico hoy en día, es parte de ese aprendizaje, es parte de toda esa escuela con la cual estuve durante todos esos años con Iván Calderón, con todos los muchachos que hicieron parte de esas grandes producciones. Hoy día, bueno, puedo disfrutar de muchos álbumes, como, bueno, ya dentro de toda esta carrera musical, estos 30 años que disfruto con todos los seguidores, y quiero más, porque quiero más cada día, tengo más hambre musical. La ambición mía no es ni económica ni material, la ambición mía es musical, entonces quiero seguir y hacer disfrutar un público que siempre me espera.
1: ¿En qué momento decidió que ya era suficiente estar con los Gigantes? Que usted dice, no, ya, aquí ya toqué techo, ya hicimos esta gira, ya hicimos esta canción, esto fue un álbum, disco de oro, de platino, esto fue un éxito rotundo, pero usted dice, ya, esto está maravilloso, pero yo me tengo que ir.
0: Claro, claro, bueno, todos cumplimos un ciclo, y más cuando tenemos sueños. Uno de los grandes sueños era grabar, lo logré con ellos, y cosa que les agradezco. Pero ya tenía otro sueño más grande, que era tener mi propio nombre, que la gente conociera a Ever Vargas, porque bueno, cuando estaba con ellos, muchos decían, ve, ahí va el cantante de los Gigantes, pero mi nombre no era sonoro. Hasta que ya decidí que, con todo el dolor de mi alma, te lo confieso, porque seguimos siendo una familia. Porque cada vez que nos encontramos en una tarima, cada vez que nos encontramos en un aeropuerto, donde tengamos ese movimiento musical comercial, siempre nos vamos a dar un abrazo. Entonces, bueno, a mí me dolió mucho, pero tenía que tomar esta decisión, más porque siempre he sido una persona líder. Y bueno, Iván entendió en esa época que yo quería volar y hacer, pues, mi toldo aparte. Y así fue, en ese año 2003 tomé la decisión. Ya tenía en mi mente alguien, pues, como que me acompañara en el acordeón, que es John Lozano, y nos habíamos ido de la compañía Codisco. Luego retorné, porque ellos mismos me llamaron, me dijeron, Ever, quiero que regreses a la compañía ya como solista, te vamos a brindar la oportunidad de que estés nuevamente aquí en esta familia Codisco. Y así fue. Entonces, entre Fernando López, Álvaro Picón, todos esos personajes que hicieron parte, digamos, de Ever Vargas solista, y empezar de cero a crear un nombre que hoy día, bueno, está bien posicionado, gracias a Dios y gracias a todos los seguidores.
1: Bueno, ahí está. Esa universidad le sirvió durante esos 8 años para votarse como solista, pero sintió miedo, sintió como que, ¿y si me va mal?
0: Claro, claro, no, sí tenía. Obviamente, bueno, yo no dormía, esa primera temporada, eso fue duro, porque uno piensa, ¿qué voy a hacer? ¿Qué va a pasar? Pero también tenía la plena confianza en Dios, yo soy muy creyente, y yo primero le pedí permiso a él, a mi señora madre también, me pude comunicar con ella, porque ella para mí ha sido un motor grande. Espiritualmente ella me da la fuerza con sus oraciones, con mis hijos, con todos, con toda la gente que en ese tiempo me apoyaba y que decía, no, Ever, échale para adelante, que tú eres un guerrero. Entonces eso me daba como piedad que yo siguiera y que pudiera conquistar. Ahí estoy, bueno, uno no se hace solo. El público es el que realmente toma la decisión si uno sigue o no. Pero principalmente ese permiso se lo pedí a Dios.
1: Si pudiera hablarle al Ever de hace 30 años, de 1996, que llegó a Medellín, y se le apareciera a usted el Ever Vargas del 2026 y tuviera la oportunidad, ¿qué le hubiera dicho a ese Ever ingenuo allá que llegó a Medellín a buscar un nuevo futuro, un nuevo panorama?
0: Bueno, yo pienso que todo el proceso que yo he tenido desde que inicié esta carrera me ha gustado porque es de menos a más. Y cada día, uno nunca termina de aprender. Todos los días es de estudio constante, de aprender no solamente en lo musical, sino cómo está el mercado. Todos los días esmerarme a hacer las cosas mejor. Entonces yo digo que decirle a ese Ever Vargas del 1996 que gracias. Gracias porque también fue un guerrero y que hoy día se sostiene con ese mismo pensamiento. Durante toda esta temporada he aprendido muchas cosas. Obviamente como ser humano también tuve mis falencias, también mis caídas, las cuales las pude superar también como ser humano. Hoy día puedo gozar de un aprendizaje y de algo bonito que me brindó Dios y esas oportunidades que me da la vida.
1: Pues buenas canciones. Tengo otra por acá suya, Daría la vida por ti. Vamos a escuchar un poco también de esta
0: Daría la vida por ti, sí señor, Cético Mercado.

0: es que
1: definitivamente los Gigantes del Vallenato no deja de ser una universidad para muchos, ¿no? En la música.
2: Claro, claro. Oh, esto, Iván Calderón es digamos un gran maestro. Él es, tiene ese don de descubrir voces, descubrir talentos y también, bueno, esa sapiencia.

0: ¿Y cuál es la canción suya que casi que le toca cantar dos veces porque la gente se la sabe de memoria y no? Ese es el éxito y ¡ay, otra vez! Y usted, no, pues ya la canté. No, pero es que no se canta, repítala.
1: ¿Cuál es? Bueno, todo el repertorio como tal tiene sus seguidores, pues sus... pero hay unas canciones que eso, si no las canto, mejor dicho, Ever Vargas no estuvo en el concierto. Ajá. Una es Te Amé, también de la autoría de Iván Calderón, un tema fuerte, un tema de despecho total. Y la otra es Después del Adiós, que ese tema en estos momentos es el número uno de todo el repertorio de Ever Vargas. Siempre me toca dejarla casi de última. Porque la gente le espera, pero al final se quedan ahí y escuchan la canción. Inclusive fue un éxito cuando la hice con Gigante, después fue un éxito ya como Ever Vargas, le hice otra versión y ahora también tiene otra versión con Luis Alfonso entre el vallenato romántico y también esa parte de banda con, bueno, con ese estilo que él maneja. Entonces, una buena fusión. Un tema que en este momento, bueno, está dando mucho de qué hablar. Donde voy siempre la tengo que interpretar y la gente la corea fuertemente.

está Te Amé y otras canciones que nos cuenta Ever que no pueden faltar, que si no la canta, si no suena, pues que dice, no, el man no vino, pues aquí sí vino y por eso aquí la ponemos. Se llama Después del Adiós. Ever Vargas esta noche aquí en Bla Bla Blue.

0: después del adiós y después de este adiós que nos damos usted y yo esta noche, pues lo único que le quiero agradecer es su presencia, de ver su tiempo aquí en Bla Bla Blue. Felicitarlo por este nuevo álbum Bohemio, donde están estas buenas canciones que hemos registrado esta noche aquí en Bla Bla Blue. Y además, quiero que le lleve mucha suerte a la Selección Colombia, porque ya nos contó usted hace un ratito que va a estar en el partido el próximo viernes. Entonces, suerte, hermano, la mejor energía y que ganemos este viernes allá en Kansas.
1: Hermano mío, no, súper agradecido contigo por ese gran apoyo, que la verdad que gran momento. Saludarte, darte un abrazo a ti, a todos los oyentes de Bla Bla Blue, de Blue Radio. Bueno, súper feliz con esta entrevista, la verdad, muy completa. Aquí les dejo este álbum Bohemio para que se lo disfruten de principio a fin. Son 20 canciones hechas con el alma, hechas con el corazón. También está todas estas producciones en mi canal de YouTube, Ever Vargas Oficial, y en todas las plataformas digitales. Este álbum descárguenlo, porque viene completísimo, viene con todas esas temáticas que ustedes desean escuchar. Entonces, a ti, mi hermano, a todos los oyentes, un abrazo, mil bendiciones y una gran noche.
0: Es Ever Vargas esta noche en Bla Bla Bla. Feliz noche.

las 6 de la mañana y 2 minutos en Berlín, donde nos están escuchando. Aquí también mando mensajes. Felicitaciones, Mauricio. Tú me acompañas todas las mañanas, muy temprano aquí en Berlín. Claro, allá son las 6 de la mañana y 2 minutos. Dice, tu estilo y humor muy agradables por 10 años más. Felicidades. Bueno, muchas gracias por este mensaje tan bello en estos 10 años que estoy cumpliendo hoy aquí en Blue Radio y celebrándolo con todos nuestros queridos oyentes de Bla Bla Bla. Ya estamos listos para Voces y Sonidos. Vamos a tener con Javier Segura una actualización de las noticias más importantes de Colombia y el mundo. Y al regreso arrancamos con este miércoles de música de los años 90 y miércoles de tutoriales radiales. En minutos estará con todos ustedes nuestra queridísima neurocoach, speaker, escritora Blanca Mary Sánchez, hablándonos acerca de instrucciones para recuperar la calma, la claridad y el foco. Todo eso en minutos aquí en Bla Bla Blue. Ya regresamos.

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5: 11 de la noche y 5 minutos, actualizamos las noticias en Blue Radio. Una juez de Bogotá avaló los preacuerdos suscritos entre la Fiscalía y Elder José Arteaga Hernández, alias Chipi, y también con William Fernando González, alias el hermano, implicados en el magnicidio del senador Miguel Uribe Turbay. Alias Chipi cumplirá una condena de 26 años y 3 meses de prisión, mientras que alias el hermano pagará 21 años y 9 meses de cárcel. Más detalles con Carila Peña.
6: La juez novena penal del Circuito Especializado de Bogotá avaló los preacuerdos entre la Fiscalía General de la Nación y los procesados por el homicidio y magnicidio del senador Miguel Uribe Turbay. Con esa decisión, Elder José Arteaga Hernández, alias Chipi, fue condenado a 26 años y 3 meses de prisión, mientras que William Fernando González, alias el hermano, recibió una pena de 21 años y 9 meses de cárcel. La juez manifestó que la dosificación penal cumplió con los criterios legales y jurisprudenciales establecidos para este tipo de acuerdos.
7: Lo que a juicio este juzgado no es una pena irrisoria ni simbólica, se trata de una sanción grave que refleja la magnitud del crimen y que tiene un ejemplo, un efecto ejemplarizante. Frente al señor William González Cruz, que si bien no existió reparo en lo que tiene que ver con el preacuerdo de este ciudadano, esto es que se fijó en 261 meses, 21 años y 9 meses, pues se encuentra el juzgado que la misma también se ajustó a esos límites de discrecionalidad.
6: Por su parte, el abogado Víctor Mosquera, representante de las víctimas, apeló la decisión judicial al solicitar desde el inicio de la negociación que no se avalara el preacuerdo con alias Chipi, argumentando que el procesado no aportó de manera efectiva al esclarecimiento de los hechos, que tuvo opciones para desistir del crimen y que la sanción pactada no guarda proporcionalidad con la gravedad del hecho ni satisface los derechos de las víctimas.
5: Gracias, Kalila. 11 de la noche, 7 minutos, fue capturado en Barranquilla alias Gato Negro, señalado como segundo al mando de la organización criminal Los Tiguerones, que tiene origen ecuatoriano. Las autoridades lo investigan por planificar y financiar un atentado contra el ministro del Interior de ese país, John Reinberg, quien confirmó la captura a través de sus redes sociales. José Palma.
8: En el norte de Barranquilla fue capturado alias Gato Negro, uno de los delincuentes más peligrosos y buscados del Ecuador. Este hombre, identificado como Galo Javier Suárez, de acuerdo con las autoridades, es el segundo delincuente al mando de la organización criminal ecuatoriana Los Tiguerones, considerada una de las más violentas del vecino país. Este peligroso criminal, para evadir el cerco de las autoridades, utilizaba una identidad falsa bajo el nombre de Jonathan Miguel Rueda Sánchez. Del mismo modo, había sido condenado a 26 años de prisión por el asesinato de una persona en 2017, pero en 2019 escapó de la penitenciaría del Litoral. Será llevado a Bogotá para iniciar sus trámites de extradición.
5: 11 de la noche y 8 minutos, se restableció el tránsito en dos corredores del centro del Valle del Cauca tras un acuerdo entre comunidades afro y el gobierno nacional para instalar una mesa de diálogo sobre tierras y también sobre seguridad. Juan Manuel Ordóñez.
9: Después de 2 días de bloqueo, las comunidades afrodescendientes levantaron el paro y fue restablecido el paso por las vías Río Frío, Mediacanoa y Tuluá, Andalucía, dos de los corredores más importantes del centro del Valle del Cauca que permanecían cerrados por las protestas. La decisión se produjo tras un acuerdo con el gobierno nacional para instalar una mesa de trabajo liderada por la Agencia Nacional de Tierras, en la cual se abordarán las solicitudes relacionadas con la entrega y titulación de predios. Oscar Leni, secretario de Asuntos Étnicos del Valle del Cauca.
10: Una mesa de trabajo en la ANT, convocada por el Ministerio del Interior, van a mirar cómo avanza en los acuerdos que han tenido y que la idea es que puedan tener soluciones.
9: Las mesas de diálogo quedaron programadas para hacer seguimiento a los compromisos y evitar nuevas afectaciones en este corredor vial.
5: 11 de la noche, 9 minutos, un grupo de mujeres en Bucaramanga adelanta una recolección de biberones y también de juguetes para niños que fueron rescatados en Venezuela luego de recibir solicitudes de ayuda para niños que están hospitalizados o que quedaron huérfanos luego de los dos terremotos ocurridos en ese país. Julián Patiño.
11: La Fundación Entre Dos Tierras y la Alcaldía de Bucaramanga lanzaron una campaña de recolección de teteros y peluches para los menores que quedaron solos en los hospitales de Venezuela. Alba Pereira, líder de la iniciativa, explicó por qué están pidiendo juguetes blandos.
12: Para los niñitos más grandes nos están solicitando juguetes blandos para calmar un poco ese dolor de toda la situación. No dolores físicos, sino los dolores emocionales.
11: Los interesados en hacer sus donaciones pueden acercarse a la Secretaría de Desarrollo Social de la Alcaldía de Bucaramanga, donde se habilitará una oficina para la recepción de los elementos.
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5: Y la noticia internacional en desarrollo: Rusia lanzó un nuevo ataque masivo con misiles y drones contra Ucrania. Al menos 8 personas han muerto en este ataque y otras 16 han resultado heridas. El presidente ucraniano Volodymyr Zelensky había advertido horas antes desde Dublín que Rusia preparaba un ataque masivo y acortó su visita a Irlanda para regresar a su país. Putin lleva tiempo preparando este bombardeo, afirmó el presidente de Ucrania. Y quedamos atentos porque el registrador nacional Hernán Penagos evaluó la primera y segunda vuelta presidencial con delegados y registradores del país e inició la preparación de las elecciones territoriales de octubre de 2027, cuando los colombianos elegiremos 32 gobernadores, 1.102 alcaldes, diputados, concejales y ediles. 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

0: 16 minutos, bienvenidos, bienvenidas a esta segunda hora de Bla Bla Blue. Los saludamos con esta buena canción de Jamiroquai de 1996, esta canción Virtual Insanity, porque los miércoles en Bla Bla Blue son miércoles de música de los años 90 y son miércoles de tutoriales radiales. Hoy vamos a hablar acerca de instrucciones para recuperar la calma, claridad y el foco. Vamos a ver cuáles son esas instrucciones y hemos invitado a la mejor en estos temas. Neurocoach, speaker, escritora, máster en neurociencia de la Universidad de Valencia en España, certificada como coach ejecutivo y coach personal y escritora de unos libros maravillosos que ustedes pueden comprar y se los pueden devorar porque son buenísimos. El arte de pensar bien, cerebro productivo, navegar en la tormenta, créelo, créalo, desbloquea tu modo creativo, equilibrio y orientación. Y otro buenísimo que se llama De ansiosos y agotados a tranquilos y enfocados. Así que estamos en las mejores manos y estamos tranquilos y enfocados esta noche con Blanca Mary Sánchez. Blanca Mary, muy buenas noches y bienvenida.
1: Hola Mauricio, ¿cómo estás?
0: Bien, Blanca Mary, muy contentos de tenerla esta noche. ¿Cómo está?
1: Muy bien, aquí muy entusiasmada de hablar de estos temas contigo y con todos los oyentes.
0: Oiga, Blanca Mary, yo leyendo esta cantidad de libros, ¿usted a qué horas dicta conferencias y escribe y sube y baja e investiga y sigue estudiando y no para? ¿Dónde saca tanto tiempo?
1: Es que mantengo enfocada. El enfoque, bueno. Mauricio, el enfoque.
0: Y no, además porque usted asesora compañías, hace de todo. Yo de verdad la admiro mucho. Su trabajo es muy bueno.
1: Ay, muchas gracias.
0: Qué bueno, qué bueno. Bueno, Blanca Mary, para los oyentes que están ahí conectándose esta noche con Bla Bla Blue, cuénteles cuáles son sus redes sociales para que la sigan. Ah, sí, aquí subió un post de esto, voy a seguirla. Le dan clic, le escriben también, le hacen sugerencias. O los que tengan también compañías también pueden invitarla también, que es válido.
1: Buenísimo. Mira, en LinkedIn, Blanca Mary Sánchez, y de resto colocan Soy Blanca Mary, y ahí encuentran los podcasts, Instagram y todos estos retos que estamos haciendo con las personas como para que se regulen más y que este segundo semestre que nos estamos estrenando hoy sea distinto al primero.
0: Bueno, ahí está entonces para que sigamos avanzando. Cada uno dependiendo de nosotros mismos, ¿no? Porque el cerebro es lo primero que tenemos que entrenar y que a veces no le paramos bolas. Y en eso usted es experta, Blanca Mary. Así que le agradecemos mucho su presencia en Bla Bla Blu.
1: Es que mira, Mauricio, que nos hemos descuidado mucho. Entonces, como que le hemos puesto mucha atención a lo externo y nos hemos olvidado del órgano que es el encargado de todo. Uh-huh. Si el cerebro está mal, si estamos ansiosos, si no tenemos enfoque, si estamos impulsivos, nada de lo demás va a funcionar bien. Si empezamos a conocer primero cómo funciona el cerebro y empezar a aplicar esos micropasos de los que me gusta hablar, un pasito tras otro, empezamos a sentirnos distintos, empezamos a obtener nuevos resultados y a conectar mejor con las personas que nos rodean.
0: Bueno, entonces vamos a hablar de este maravilloso tema, instrucciones para recuperar calma, claridad y foco. Primero le quiero preguntar es, ¿en qué momento o cuáles son las banderas rojas que le indican a uno, papito, está desenfocado, no está claro, está ansioso? ¿Qué pasa en el cerebro de uno?
1: Lo primero es cuando empezamos como a tener alteraciones en los elementos claves. O usted está durmiendo muchísimo o se no duerme. Como que esos extremos. O tienes un hambre desmedida que ya se volvió, fue hambre emocional, porque nada te hace sentir satisfecho, o se te quitó el apetito. Y la tercera, emocionalmente no tienes equilibrio. Estás más irritable, más molesto, todo te incomoda. Como que esos tres punticos te pueden empezar a decir, oiga, hay que empezar a trabajarle al cerebro y a reprogramar esa mente para entrar en equilibrio.
0: Blanca Mary, pero uno a veces tiene días de días. ¿En qué momento uno tiene que prender la alarma y decir, no, esto ya no es normal? Porque sí es normal que uno un día, por lo menos un día del año, uno diga, no, si me levanté, estoy, me he hecho como si hubiera desayunado caldo de mico. Pero con una piedra. Pero que uno diga, no, esto ya está repitiendo mucho, toca pararle bolas al tema.
1: Bueno, tener un mal día no es tener una mala vida. Todos tenemos días buenos, regulares y malitos. Dependemos de muchas cosas, de las hormonas, de la energía, si no dormiste bien, incluso de los alimentos que estemos consumiendo. Entonces, cuando yo empiezo a decir, hoy tengo dolor de cabeza, mañana tengo dolor de estómago, pasado mañana cometí 5 errores en el trabajo, ahí como que nos toca que colocar el freno de mano y revisarnos como en 3 aspectos, en lo mental, en lo físico y en lo emocional. En lo mental, no, esta cabeza no para, cuando estoy pensando un millón de cosas no sé hacia dónde ir. En lo físico tengo mucho cansancio, tengo fatiga. Y en lo emocional, día 1, ¿cómo me sentí el lunes? No, el lunes la emoción prioritaria fue la alegría. El martes, ay, estuve como mal geniada. El miércoles, no, estuve tranquila. Esa variación es normal. Incluso en un día puedes pasar por las 3. Pero cuando ya todos los días estás triste, estás pesimista, estás molesto, a veces nos toca alzar la mano y salir a buscar como ayudan los profesionales de la salud.
0: Bueno, y si el entorno es el que más o menos a uno lo irrite, le saca la piedra, es que yo me amanecí bien, pero es que este compañero mío... Pero yo amanecí bien, yo estaba todo positivo, pero es que mire este tráfico. La gente vea cómo maneja.
1: Mira, todos los días tenemos esos retos. Y hay cosas que ahora están de moda, los estoicos y demás. A mí me tocó estudiarlos cuando no eran tan famosos, cuando nadie hablaba de Epicteto y de Marco Aurelio. Y hay una frase muy célebre que dice que realmente no nos afecta lo que sucede, sino la interpretación que hacemos. Porque cuando yo me levanto y digo, estoy motivada, hoy decido que voy a tener un buen día, y pasan como esos pequeños retos del día a día, yo decido cómo respondo o cómo reacciono. Cuando yo reacciono, no hay una diferencia entre el gatico, el perrito y yo. Que yo pise el gato y el gato reacciona y me rasguña. Cuando yo respondo, la persona me contesta mal, está el tráfico entretenidito, pero yo decido que eso no me va a sacar de la calma. Y tener calma no es que estemos pues súper zen por allá levitando, sino que disminuimos como esa reactividad. Decimos, oiga, sí, pues esta persona conduce mal, voy a estar más atento. O tengo este compañero que es maluco, pero no voy a permitir que me amargue el día. Y mira que son cosas chiquitas, pero que se vuelven realmente trascendentes porque no les das el poder sobre tu cabeza.
0: Claro, ahí está entonces. Bueno, entonces vamos a si le parece, a desmenuzar el tema de calma, claridad y foco. Porque como usted dice, Blanca Mary, siguiendo sus palabras, toca pasito a paso, ¿no? Toca poquito
1: sí,
0: a poco.
1: Sí, señor. Entonces, ¿qué tal si empezamos como definiéndolas?
0: Perfecto.
1: ¿Qué te parece?
0: Buenísimo.
1: Bueno, entonces, ¿qué es la calma? La calma, yo pienso que la felicidad está sobrevalorada. Como es de rico cuando uno dice, me siento tranquilo con esta persona, ahí usted se siente en calma. Su cuerpo no está prendiendo como las señales de alerta, como cuando uno está sentado en algún lugar y ve esas personas que se mueven en la silla, que se muerden las uñas, que no son capaces de estar tranquilos. El sistema nervioso está muy acelerado. Entonces puede que sea más el cuerpo que la mente en ese momento. Cuando yo estoy en calma me siento pausada, tranquila, con un estado de ánimo equilibrado, y no quiere decir que no haya problemas, sino que yo siento que tengo la capacidad de enfrentarlos. Y eso me lleva a estar equilibrada. Ese sería el primero.
0: O sea,
1: cuando hablamos de la claridad,
0: tengo calma es cuando estoy equilibrado, ¿cierto? Cuando estoy equilibrado estoy calmado. Sí. Ok, es el equilibrio, perfecto.
1: Bueno. Cuando tú tienes claridad, tienes la capacidad de comprender lo que está pasando y de distinguir, como venga, esto necesita que yo lo resuelva ya, o esto no es tan urgente. Ahora, como cuando nos mandan esos correos que todo es urgente y uno va y mira, y puede que sean prioritarios, pueden que sean importantes, pero es que la palabra urgente es muy grande porque está en una situación de vida o muerte. Cuando tú tienes claridad, los como que los vas clasificando, a ver cuáles son las prioridades, y eso te quita como la sensación de confusión y te ayuda a tomar mejores decisiones.
0: Ok, perfecto. ¿Y el foco?
1: El foco, imagínate que tú tienes como una linterna y tú decides hacia dónde lo vas a dirigir y durante cuánto tiempo vas a estar como iluminando ese espacio. Hay que entender acá algo. Es diferente la atención, la concentración y el enfoque. La atención es que tú vas por la calle caminando y te dicen Mauricio, y tú volteas en automático, porque eso lo hace inconsciente tu cuerpo y tu cerebro. La concentración es que tú dices, me voy a sentar acá y me voy a leer esta página, este libro. Y el foco o el enfoque es que te puedas sostener, que no estés yendo de una tarea a la otra, que no estés dejando como bucles abiertos, que cambiaste de la pestaña que estás trabajando en el computador y terminaste por ahí comprando cosas en internet y no te diste cuenta, o viendo gaticos en YouTube, porque no estabas enfocado en lo que estabas haciendo.
0: Y también aplica para proyectos, ¿no? Que a veces, muchas veces le pasa a uno que cada 3 días está queriendo un proyecto nuevo. Ay, yo debería hacer esto. No, ay, yo debería comprar matas, me voy a dedicar a la jardinería. Y a la semana y media, ay, no saben que yo debería dedicarme más bien a hacer lo que hacen las plantas, que es tomar el sol y no hacer nada más. Está perdiendo el foco.
1: Y mira que esos tres se relacionan. Porque cuando tú tienes calma, tienes mayor claridad, y cuando tienes mayor claridad te puedes enfocar. Si fallaste en la primera y no le ayudaste a tu cuerpo a sentirse tranquilo, pues vas a estar yendo de un lado para el otro. ¿Por qué? Porque entonces no, lo mío son hacer un emprendimiento de galletas, y cuando te encuentras el primer obstáculo, entonces te cambias y te vas al de las suculentas. Cuando tú eres capaz de decir, voy a enfocarme y avanzar paso a pasito, esto te ayuda a que logres metas no tan grandes, pero que puedan ser sostenibles en el tiempo y que te permitan sentir que cuando aparezca el obstáculo, así sea difícil, tú lo vas a poder superar. Entonces mira que es empezar como abordar tres niveles, que es lo físico, lo mental y lo conductual.
0: Ah, ok. Ok, y esto, lo físico, lo conductual, perdón, lo físico, lo
1: mental y mental, lo conductual.
0: Lo físico es, ¿tiene que ver con la calma?
1: Sí, okay. Porque es que mira, ahora no la pasamos corriendo, okay. Entonces tenemos siempre que sentirnos ocupados, y uno lo ve. Las personas salen, entonces no me voy a poner los audífonos para escuchar un podcast o para escuchar un audiolibro. Siempre sentimos que tenemos que estar ocupados, y la calma surge de la pausa. Hice una investigación muy chévere, porque creemos que entrenar el cerebro es hacer un montón de cosas, y pusieron a las personas a no hacer nada 15 minutos. Y la opción era, o usted se queda acá sentado y no hace nada, solo con su mente, o tenían como de esos aparaticos que pringan, que no es mayor el como la electricidad que pasa, pero pringaba a las personas. El 90% de la gente prefirió ir a pringarse con ese aparatico que quedarse sin hacer nada. Nos cuesta mucho estar con nosotros mismos.
0: Cierto, cierto. Y en silencio, ¿no? Es decir, no, hoy no voy a poner música. Hoy no voy a poner el televisor. Hoy voy a estar en silencio conmigo. Voy a oírme a mí mismo. Eso nos cuesta mucho. No voy a estar revisando el celular.
1: Y que mira que es de empezar por lo mínimo. Yo le digo a muchos de mis clientes, haga la meditación de 1 minuto. ¿Cómo así que de 1 minuto? Sí. Siéntese o párese y mire por la ventana y no haga nada. Habite ese momento ahí. Respire. Y deje como que la mente se aclare, que la mente se tranquilice. 2 minutos, 3, 5. Imagínate que hay un estudio que dice que meditar 12 minutos le da el mismo beneficio al cerebro que hacerlo 2 horas. Y simplemente siéntese y respire. Observe cómo entra y sale el aire. 2 minuticos, 5, 10. Y eso te da más calma. Y eso se traduce en muchos beneficios para el cuerpo. Baja la hipertensión, baja el colesterol, baja el cortisol, porque el cuerpo se siente seguro. Cuando estás acelerado y cuando estás abrumado y cuando estás como hiperestimulado, pasa todo lo contrario.
0: Aquí está preguntando un oyente en nuestra línea de BlaBlaBlu, ¿cómo se entrena la claridad mental cuando todo el día estamos saturados de información y notificaciones? Lo que decíamos, lo del celular.
1: Buenísimo. Tenemos que tener micropausas de descarga mental. Esa carga cognitiva es abrumadora, estamos infoxicados siempre. Pero es que muchas veces en los momentos de descanso no paramos. Lo mínimo, lo primero es cuando uno comienza el día, esos primeros 10 minutos, no deberíamos ver el teléfono ni prender el televisor. Porque el cerebro está en unas ondas muy profundas, que son las ondas teta, y somos altamente influenciables. Ese es el momento para respirar, meditar, orar, visualizar, lo que resuene con cada uno, pero como comenzar el día centrándonos en lo que es posible. Iniciar la jornada enfocado con la intención que tenemos para ese día. Eso baja la carga cognitiva. 10 minuticos. Levántese, tome agüita, respire, y si puede abrir la ventana para que le dé luz, eso va a hacer que la noche descargue mejor como toda la tensión. Lo segundo es la rutina de la pausa del mediodía o cuando las personas descansen. No se vayan otra vez a las pantallas. Porque tú dices, salí de trabajar en el computador y me fui a ver el celular, así estén viendo las recetas de Pinterest que nunca vamos a hacer, eso nos genera carga cognitiva. Entonces, como que tener esos pequeños momentos, 1 minutico, 2 en la media mañana sin nada. Caminar al mediodía después de almorzar sin estímulos. Mira que son cosas pequeñitas que hacen que baje la carga cognitiva y nos genere mayor claridad mental.
0: Y hay otra cosa también con el tema de las pantallas, Blanca Mary y oyentes, y es que como esto va al centro de placer del cerebro, uno cree que se está distrayendo por estar mirando en TikTok el gatico que se rueda ahí por la escalera y ¡jua, jua, jua! Y resulta que dicen, no, es que yo me distraigo con esto. No, no del todo, ¿no? No del todo.
1: Y mira que hay, a ver, la dopamina, más que ser el neurotransmisor del placer, es del deseo. Entonces, cuando yo tengo esos estímulos tan corticos, que son más divertidos que la vida real, porque es que nos cuesta no hacer nada. Y siempre tengo que ir al video rápido, a lo que está pasando en la pantalla, al siguiente meme, que no está mal, cuando yo lo hago conscientemente, cuando yo digo le puedo dedicar 15 minuticos acá a ver cosas que me hagan reír, buenísimo. Pero también decido, cuando salgo de la pantalla y me voy a limpiar las matas, juego con el gato, me asomo por la ventana o sostengo una conversación con alguien sin tener que volver al teléfono. Porque es que yo creo que a los oyentes, igual que a nosotros, nos pasa que uno toma el teléfono, lo mira y le dicen qué hora era. No sé. ¿Qué estaba
0: sí,
1: viendo?
0: Claro.
1: Nada.
0: Claro, nada.
1: Se volvió automático.
0: Sí, sí.
1: Y
0: sí,
1: eso nos desgasta un montón. Entonces, para recuperar esa claridad de lo que nos pregunta el oyente, la primera es preguntarnos, en este momento, ¿qué cosa importante tengo que hacer? Escribir, contestar el correo, porque es que mira, abrimos el correo, tenemos clarísimo lo que vamos a hacer, y nos entra una mortificación, le digo yo, no entra ahí la notificación que nos distrae, y te vas detrás de la notificación. Después vuelves al correo, y te escriben por WhatsApp, entonces vuelves y te distraes. Y a las 3 de la mañana te despiertas acordándote que no mandaste el correo y que era muy importante. Y ahí te tiraste la noche de sueño y al otro día estás fundido. Entonces si yo digo, ¿cuál es la tarea importante de este momento? Estoy haciendo el café, haga el café y tómeselo, disfrute ese momentico. Estoy haciendo este correo, me enfoco y digo, hasta que no lo termine, no paso a ver otra cosa. A veces uno, pues es que nos vendieron muy mal vendida la idea de la multitarea, Y por eso es que estamos tan agotados, porque saltamos de un lado al otro todo el día. Y eso nos desgasta enormemente y hace que en la noche no logremos descansar y desconectar, sino que seguimos rumiando las tareas.
0: Bueno, aquí otro oyente pregunta que qué diferencia hay entre estar ocupado y estar realmente enfocado, pregunta un oyente.
1: Ah, esa está muy buena. Es que confundimos esos dos términos. Creemos que estar ocupados, hacer un millón de cosas, es ser productivo. Cuando yo soy productivo, obtengo un resultado. Yo digo, me voy a sentar y voy a escribir mi columna de Forbes. Listo, terminé, la mandé, ya. Cuando estoy ocupada, inicio una tarea y me interrumpo y vuelvo como que estoy yendo de un lado al otro sin concluir nada. Cuando tengo como esas mini victorias pequeñitas, es donde me estoy dando cuenta de que estoy iniciando y culminando, así sean partes de las tareas. De voy a sacar el archivo y voy a revisar de qué se trata. Listo. Ahí ya di una pequeña victoria. Voy a ir a tomar agua. Voy a hacer una pausa para respirar. Cuando tú logres entender lo que tienes que hacer y lo haces, estás siendo productivo. De resto, hay un término que lo habíamos hablado en otro momento y es la precrastinación, que estás ocupado todo el día, pero terminas la jornada y no dices, oiga, hice lo importante. No, hiciste lo fácil y lo rápido.
0: Total. Bueno, desde Polonia, desde Varsovia, cuando ya son las 6 de la mañana y 38 minutos, nos pregunta lo siguiente. Dice, hola Mauricio, ¿podría preguntarle a Blanca Mary Sánchez si la meditación en el sauna cambia en algo o no se debería hacer? Fabio, desde Varsovia.
1: No, el sauna es lo máximo. El sauna tiene unos beneficios increíbles. Yo lo hago. Muchos saludos a Fabio también, muy buen dato. Miren, una de las mejores estrategias para el cerebro en ese momento es ir al sauna una vez por semana. Si alguno tiene hipertensión, tendría que estar regulado, pero es una de las estrategias con más evidencia científica en este momento. Porque ¿qué hace? Favorece la relajación. Entonces tú entras, dices 15 minuticos. Esto hace que la percepción del estrés físicamente, no en tu mente, sino que el cuerpo genere un cambio en el sistema nervioso. Siempre estamos en una parte del sistema nervioso que se llama el sistema simpático, el que nos acelera, el que nos despierta, el que nos moviliza. Y el parasimpático, que es el que nos restaura, nos relaja y nos lleva de regreso a la calma, lo tenemos casi que dormido. Hacer esas prácticas como ir a un sauna 15 minuticos, mejora el sueño, el estado de ánimo, incluso la salud cerebral, porque hace que el choque térmico elimine unas proteínas que están asociadas con el envejecimiento cerebral. Entonces, buenísimo, muy bien hidratados antes de entrar, 2 vasitos de agua, y al salir 2 o 3, y va a tener muchos beneficios. Yo incluso hago prácticas de respiración, entonces voy y me siento y tomo aire contando hasta 4, sostengo contando hasta 4 y exhalo contando hasta 4. Una vez por semana, maravilloso, siempre muy hidratados, es una práctica muy recomendada. Y ahí quiero complementar con algo, y es que se está usando mucho el hacer sauna y luego inmersión en hielo. Para las mujeres no es tan recomendable la inmersión en hielo, por el tema de las hormonas, y las que están en perimenopausia, pues menos aún. Pero para él sí, maravilloso, muy chévere que lo haga.
0: Bueno, buenísimo, entonces ahí está. 11 de la noche, 40 minutos, estamos en Bla Bla Blue, en este miércoles de tutoriales radiales con Blanca Mary Sánchez, hablando acerca de estas instrucciones para recuperar la calma, la claridad y el foco. Pero también es miércoles de música de los años 90. Esta es de Vilma Palma de Vampiros, del 93. Auto Rojo. Suena en Bla Bla Blue.

Autor Rojo se llama esta canción de Vilma Palma de Vampiros de 1993, los miércoles en Bla Bla Blue. Son miércoles de música de los años 90 y en nuestra línea de Bla Bla Blue en el 316-692-5274 también escriben por acá. Hola a todos en Blue, muchas gracias por este programa tan entretenido, me acompañan en mi jornada laboral. Gracias Mauricio por hacerme reír y bailar con mi trapeadora o escoba. Diana de

0: de 43 minutos. Ahí está muy juiciosa escuchando Bla Bla Blue, escuchando música de los años 90 y escuchando a Blanca Mary Sánchez en este miércoles de tutoriales radiales, hablando sobre instrucciones para recuperar la calma, la claridad y el foco. Está hablando usted, Blanca Mary, gracias a una pregunta de nuestro oyente de Polonia, es de Varsovia, si era bueno meditar en un sauna. ¿Qué otros lugares o qué otros momentos que de pronto no son convencionales son buenos para meditar, Blanca Mary?
1: Bueno, aquí escuchando lo de la oyente que está en Inglaterra, ser como muy conscientes de lo que hacemos, eso se llama meditación activa. Si usted está cocinando, cocine cocinando, coma comiendo y ande andando, como habitar el momento presente, Mauricio. Porque es que asociamos la meditación con un estar en un estado de desconexión. No, usted se sienta y respira. O usted se va a sentar a comer y saborear los alimentos. Está duro, está blandito, está salado, está dulce. Olerlos, un té, un café, y ser como muy conscientes. Que te acuerdas que estábamos hablando de que lo primero era el cuerpo. Entonces, ¿cómo le transmito yo físicamente a mi cuerpo esa sensación de calma? La mente puede afectar la manera en la que el cuerpo responde, pero la respiración regula todo lo que está pensando, sintiendo y haciendo la persona. Entonces, les voy a compartir un ejercicio. Imagínate que la Universidad de Stanford desarrolló una investigación de algo que nosotros hemos hecho naturalmente, pero que se llama el suspiro fisiológico. ¿Te ha pasado que te están diciendo algo como que, y uno bota el aire, como que, oh, ya, me descargué aquí, sí, de la tensión?
0: Uh-huh, sí.
1: El ejercicio es súper fácil. Tú tomas aire, y tomas más, y sueltas por la boca. Esa doble inhalación con exhalación muy larga te baja un 60% el estrés. Y no necesitas hacerlo media hora. Tres vecesitas que tú tomes el aire, vuelves y tomas el aire y lo sueltes, te va a relajar notablemente y le va a mandar el mensaje a tu cuerpo de estoy tranquilo, me quité esta carga de encima y me siento más regulado. Que esa sería la primera. Para la claridad, como que sacarlo, escribirlo en un papel. Tener muy, muy presente de a ver qué es lo que me preocupa, qué requiere una acción y qué tengo que delegar, dejar de hacer. Mira que es como liberarnos de todo lo que se queda dando vueltas en la mente.
0: Total, total. Y eso que usted dice, lo de soltar así fuerte, nos pasa cuando uno, no sé, termina alguna vaina y dice, uff, pues qué chicharrón. Lo hacemos. Y le estamos mandando mensaje al cerebro, al cuerpo de, bueno, nos costó pero salimos de esta. O de, uff, casi que no podemos subir esta vaina. No, qué chicharrón, casi que no sale este correo. Uff, casi que no alcanzamos a cuadrar la caja acá, ¿no? Que es hacer eso tres veces y uno se está mandando el mensaje a uno mismo de, relájese, bájele, bájele, tranquilo. O sea, sea dueño usted de la situación, bájele, ¿no?
1: Y mira que son cosas que uno las ve muy sencillas, pero no las hace conscientemente. Las hacemos como en piloto automático. Cuando yo digo paro, tomo aire y suelto sintiendo que estoy descargando como la maluquera, el estrés, el cansancio, mi cuerpo vuelve y se reinicia y te vas a sentir con más claridad y más enfocado. Es que no tenemos que hacer cosas que sean como muy difíciles. Hay unos mínimos de cuánta agua está tomando. Si usted no toma buena agua, su cerebro es una esponjita. Y si se reseca, usted no se va a sentir enfocado. Entonces, agüita, y más ahora con estos calores que tenemos en Colombia. La segunda, ¿qué tanto estoy moviendo el cuerpo? Porque es que mira que ahora se habla mucho del sedentarismo activo, personas que madrugan, corren o van al gimnasio y el resto del día se sientan a trabajar. Es preferible hacer micropausas cada hora, cada 2 horas, levantarnos y hacer 5 sentadillas o bajar por las escalas.

0: caminar 5 o 10 minutos después de comer para mantener el cuerpo activo y que la energía se sostenga y te puedas enfocar.
1: Más preguntas en nuestra línea de bla bla bla, Blanca Mary. Aquí los oyentes siguen preguntando en el 316-692-5274, la línea de bla bla bla, donde hablamos todos y hablamos de todo. Esta noche con Blanca Mary Sánchez, hablando acerca de instrucciones para recuperar la calma, la claridad y el foco. Dice: hola, buenas noches, ¿cómo están? Están buenísimos los consejos. Se vuelve un oasis en medio de tanta tecnología. Pregunta: ¿cómo lograr controlar la depresión, estrés y demás cuando estamos en época de invierno? Ya que en esta época todo es opaco y gris y se siente muy triste todos los días. Nunca imaginé que me gustaban tanto los colores. Saludos desde el Parque Yellowstone en Estados Unidos. Soy Camilo.
0: Ese es muy frecuente. Incluso se habla mucho de la depresión estacionaria. Entonces, lo primero, igual allá en Estados Unidos venden unas pantallitas de vitamina D. Si se pueden comprar una, maravillosa, no es de mayor precio. Y exponerse desnudos por la mañana, 5 minuticos, 10 minuticos. Y eso le sube la vitamina D. La otra es, hay que tomarse el examen. Si usted tiene bajita la vitamina D, puede que se tenga que suplementar, pero vaya y consúltelo con su médico. Y la tercera, colocar música alegre. Si usted es latino, es colombiano, colocar música que le genere alegría, entusiasmo, que le recuerde momentos felices, hace que el cuerpo comience a cambiar. Y mira pues este dato, Mauricio, de oyentes tan importante. Hay que mejorar la microbiota. Esos bichitos que están en el intestino son los encargados del 80% de los neurotransmisores asociados a la felicidad. Y se arreglan comiéndose 30 vegetales a la semana. Y uno dice, uy, esos son muchos. No, una ensaladita puede tener 4 o 5. Y hay investigaciones muy interesantes en personas con depresión crónica que les mejoran la alimentación y les cambia la vida. Entonces mira que acá ya tenemos como unas estrategias muy fáciles que cualquier persona puede implementar y que le va a ayudar a mejorar su estado de ánimo.
1: Y a propósito de estos latinos, mire lo que nos está escribiendo un oyente, Faber Duque, desde Suecia. Dice: hola Mauricio, soy Faber Duque desde Örebro, Suecia. El choque cultural ha sido bien interesante al llegar acá, porque los latinos siempre estamos corriendo por todo, y los suecos, la verdad, su vida tiene otra velocidad, muy baja, pero son muy efectivos y productivos. La calma es la prioridad. Nos manda un abrazo, Faber, desde Suecia.
0: Mira que eso es tan importante, qué datazo el de Faber, porque es que confundimos calma con lentitud. Y no, es, lo hablaba en un evento hace una semana y hablaba de la calma enfocada, de que ser ágil no es ser acelerado. Usted puede ser mucho más efectivo cuando está con claridad en lo que está haciendo. Recordemos la frase tan célebre de vísteme despacio que tengo prisa. Vas a cometer menos errores cuando haces las cosas de una manera pausada. Cuando uno está corriendo, derrama algo, se equivoca. Cuando uno tiene ese control de decir, me voy a enfocar en esta única prioridad, 5 minutos, 10, 15, me voy a sentar a comer, siendo como consciente de los alimentos, eso te lleva a que te des cuenta de que la calma no aparece cuando todas las tareas se terminan, sino que es un estado en el que tú puedes entrar de manera intencional, un minutico, dos, tres, que te permite aclarar la mente y decir en qué te vas a enfocar, sin hacer más, pero haciendo las cosas mucho mejor.
1: Y a propósito de Suecia, donde nos escribe nuestro queridísimo oyente, claro, está uno muy pendiente por estos días de los países por el Mundial de Fútbol. Y a propósito de ese tema, me he dado cuenta, Blanca Mary y oyentes, de lo importante que es la calma. Veía a Francia jugando en el pasado partido y yo decía, la calma lo es todo. O sea, ellos calmados, calmados, y no les iba bien, en ningún momento estuvieron desesperados, ganaron el partido. Y yo decía, la calma, y eso que ellos están, o sea, un partido que los puede sacar del Mundial. Y no, no, no, no, ni, en ningún momento no la pierden, sudando, con el público en contra, con todos los minutos pasando, como equipo no pierden la calma. Yo decía, qué importante es eso, o sea, hasta en un deporte, eso es como el fútbol, que es tan exigente, corriendo, en ningún momento se vieron desesperados. Contrario a lo que ocurre, o ha ocurrido en otros partidos. Cuando los ve uno con el reloj, tantas dice, perdió la calma, perdió el año. ¿Por qué? Ya no piensa bien, ya se vuelve torpe, se engancha con el otro, pelean con el árbitro, con el de otro equipo, termina expulsándolos porque perdieron la calma, ¿no?
0: Es que el tema de la calma es fundamental. Por ejemplo, con esto de lo del Mundial, es un juego psicológico increíble. Cuando tú eres capaz de estar equilibrado, estar regulado, ves oportunidades que el otro no está viendo y aplica para todo. Por ejemplo, un cirujano que está en un quirófano tomando decisiones de milisegundos, porque si no la persona pierde la vida, tiene que tener mucha calma. Una mamá que está cuidando a su hijo, cuando la mamá está tranquila, por medio de las neuronas espejo, le transmite eso al bebé y el bebé entra en calma. Cuando el niño se altera y llora y la mamá se desespera, el niño se va a alterar el doble porque va a resonar, se llama contagio límbico, va a resonar límbicamente y se va a sentir más angustiado. Y mira que son prácticas sencillas. Usted va en el carro, paró en el semáforo, no le pite al semáforo, respírese esos dos minuticos, eso, lo que dure. Usted va en, los que están en otros países, van en un metro, van en un tren, van en un bus, como que tener esa pausa de voy a respirar, voy a estar tranquilo, me voy a dar, se llaman autoinstrucciones, y me voy a decir, calmado, todo va a estar bien, esto también pasará, ¿qué puedo aprender de esta situación? Eso va haciendo que el cuerpo responda distinto, que se aclare la mente y que comiences a encontrar oportunidades donde antes todo lo veías turbio.
1: 11 de la noche y 55 minutos. Estamos en Bla Bla Blue con este miércoles de tutoriales radiales y también con este miércoles de música de los años 90.

0: 1992. Es esta buena canción de Rey Ruiz, No me acostumbro, esta noche en Bla Bla Blue. Última pregunta esta noche para Blanca Mary Sánchez. Dice, buenas noches desde Barranquilla, saludos. ¿La tusa se puede controlar? Blanca Mary pregunta aquí un oyente.
1: Y lo que pasa es que eso es un proceso como cuando uno se corta un dedito, que tiene que ir sanando poco a poco. ¿Qué hay que hacer? Llenar la vida de otro tipo de actividades que te generen emociones expansivas, alegría, curiosidad, satisfacción, y empezar a tener como esos momentos de autocuidado. Conéctate con personas que te hagan sentir bien, escucha música que te alegre, no te vas a escuchar la música que te acuerde esa persona, porque eso es echarle sal a la herida. Y volvemos al tema, protege tu calma, cuídate, come bien, ejercítate, y vas a ver cómo sales de sentirte tan abrumado y empezar a transitar ese duelo y empezar a ver otras oportunidades. Y algo muy importante, un clavo no saca otro clavo. Esos son dos clavos enterrados. Como que cuidarse a la persona primero, para que cuando más adelante encuentre a alguien más, esté listo para compartir lo mejor que tenga.
0: Blanca Mary, y una última recomendación esta noche en esas instrucciones para recuperar la calma, la claridad y el foco.
1: Bueno, sus cerebros están cambiando con su intervención o sin ella. Si yo me hago cargo de qué me genera calma, escuchar música, respirar, estar con mi mascota, ¿qué voy a hacer para aclarar mi mente? Escribir, conversar con alguien, ir a terapia. ¿Y cómo voy a entrenar el enfoque? Si todo esto de las redes está entrenando la distracción, yo voy a entrenar el enfoque leyéndome una página, o saliendo a caminar sin distracciones, o conversando con alguien sin irme al teléfono. Micropasos que se van sumando, hacen neuroplasticidad y hacen que nuestro capital cerebral se incremente, y que no solamente tengamos un cerebro que funciona bien, sino que tiene salud a lo largo de la vida.
0: Pues Blanca Mary, le queremos agradecer mucho su tiempo y sus conocimientos y la forma como nos explica de una manera que lo entendemos muy, muy, muy fácilmente y que nos queda para nuestra vida. Blanca Mary, de nuevo sus redes sociales para que los oyentes la sigan, también de pronto si tienen otras preguntas para que se las hagan también y para que compren sus libros que son fantásticos.
1: Claro que sí, los espero a todos en YouTube, colocan Soy Blanca Mary y también en Instagram, y por allí estamos conversando mucho más de estos temas.
0: Es Blanca Mary Sánchez esta noche en Bla Bla Bla.

en punto de la noche. Aquí me mandan otro mensaje. Mauro, felicitaciones por tus 10 años en el programa y por tu compañía en mis mañanas aquí en Suiza. Me encanta bla bla bla. Elena, un gran abrazo. Sí, le estaba contando al inicio del programa que el 1 de julio entré a Blue Radio. Pero bla bla bla tiene, o sea, hace 10 años. Bla bla bla no tiene todos esos años. Bla bla bla nació el 14 de noviembre del 2018. O sea, 2 añitos después de yo haber entrado. Primero entré a En Blue Jeans, el programa que sigo haciendo los fines de semana aquí con mucho cariño, también para que los oyentes lo escuchen en el horario de Colombia, es de 7 a 10 de la mañana, los sábados, los domingos y los días que sean festivos en Colombia, por supuesto, de 7 a 10 de la mañana, los fines de semana, y en Bla Bla Blue en las noches, de 10 de la noche a 1 de la mañana aquí por Blue Radio de lunes a jueves. Así que ahí los estoy esperando y nada, celebrando con todos ustedes. La verdad, yo hago esto por ustedes, porque yo, ¿qué hago aquí hablando por un tubo metálico solo? ¿No? Entonces, la gracia es que ustedes estén interactuando, que les estemos dejando cosas bonitas cada noche. Ya son las 12 de la noche, 1 minuto, estamos listos para Voces y Sonidos. Con Javier Segura tendremos una actualización de las noticias más importantes de Colombia y el mundo. Y al regreso, les tengo la nueva canción de Mauricio y Palo de Agua, que hace parte de su proyecto infantil llamado Palo de Agua Kids, una canción muy bella que se llama Fútbol Oe Oe. Y además estará con nosotros Julio César Gaviria, que es director de una película llamado Uno entre el Oro y la Muerte, la película protagonizada por Marcela Mar y Juan Pablo Urrego, una historia de minería que vale oro. Así que tendremos a Julio César Gaviria en minutos aquí en Bla Bla Blue. Ya regresamos.

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9: Ya son las 12 de la noche y 4 minutos. Actualizamos las noticias en Blue Radio. El ministro de Defensa, Pedro Sánchez, se pronunció nuevamente esta noche sobre los audios del excomisionado de paz, Danilo Rueda, en los que se mencionan contactos con el Clan del Golfo durante el 2022, en el que se habrían ofrecido algunos beneficios jurídicos y también se habría también ofrecido la limpieza, de alguna manera, de integrantes de la fuerza pública, entre ellos los cabezas de la inteligencia, tanto de la policía como el Ejército Nacional. El ministro recordó que Rueda ejerció como alto comisionado de paz entre agosto de 2022 y noviembre del 2023 bajo el Departamento Administrativo de la Presidencia, es decir, el DAPRE, y no bajo el mando ni tampoco las instrucciones del Ministerio de Defensa. Señaló que para esa fecha el ministro de Defensa era Iván Velásquez, a quien correspondería dar las explicaciones sobre lo que ocurrió en ese periodo. El ministro Sánchez dijo que confía en que la Fiscalía adelante una investigación rigurosa e independiente y aseguró que su cartera facilitará la información que las autoridades requieran para esta investigación. El ministro Sánchez también expresó su respaldo a los integrantes de la fuerza pública que pudieron haber sido afectados en su honra en el desarrollo profesional de relacionados con esos hechos. Siempre ha mantenido la integridad de quienes han hecho parte de la fuerza pública. A propósito, el general Hugo López Barreto, comandante general de las fuerzas militares, quien enfrenta señalamientos del coronel en retiro Javier Valenzuela, quien lo acusó de frenar contra las operaciones contra la segunda Marquetalia en el departamento de Nariño. El general negó esas afirmaciones, explicó que el único cese al fuego aplicado en esa región fue mediante el decreto 1052 de 2025 y anunció una denuncia penal por injuria y calumnia contra el coronel en retiro Javier Valenzuela. Esto todo relacionado con ese mensaje del ministro de Defensa Pedro Sánchez esta noche a través de su cuenta en X. En una nueva redada contra la extorsión cayeron 10 integrantes de los costeños y los pepes que mantenían azotados a comerciantes en la ciudad de Barranquilla. José Palma.
10: Todo un operativo desplegado en el área metropolitana de Barranquilla permitió la aprehensión de 2 adolescentes y la captura de 10 presuntos integrantes de los Pepes y los Costeños que estaban siendo investigados por presionar a múltiples comerciantes al pago de extorsiones. De esa manera fue confirmado por el coronel Diego Edison Mora, subcomandante de la Policía Metropolitana.
11: Los capturados estarían vinculados al cobro de extorsión a propietarios de establecimientos comerciales ubicados en la ciudad de Barranquilla y en el municipio de Soledad.
10: Durante el operativo también fueron incautados panfletos extorsivos, dinero en efectivo, 4 celulares, 2 armas de fuego, munición y un vehículo tipo taxi.
9: 12 de la noche, 7 minutos, un trabajador perdió la vida tras quedar sepultado por una luz de tierra mientras adelantaba labores de excavación en una obra del municipio de Candelaria, en el Valle del Cauca. Juan Manuel Ordóñez.
12: Recientemente un trabajador murió tras quedar sepultado por una luz de tierra mientras realizaba labores de excavación en una obra de alcantarillado en el municipio de Candelaria, Valle del Cauca. El accidente ocurrió cuando por causas que son materia de investigación se produjo el desprendimiento de una gran cantidad de tierra que lo dejó atrapado. Al sitio llegaron unidades del cuerpo de bomberos y otros organismos de emergencia que adelantaron las labores de rescate. Las autoridades iniciaron las investigaciones para establecer qué provocó el derrumbe y determinar si en la obra estaban cumpliendo las medidas de seguridad exigidas para este tipo de trabajos.
9: 12 de la noche y 8 minutos, el ministro Germán Ávila confirmó que este jueves iniciará el empalme con el equipo del presidente electo Abelardo de la Espriella y que se entregará toda la información que indique la ley. Paola Peñalosa.
2: El ministro de Hacienda, Germán Ávila, en su condición de delegatario de funciones presidenciales, envió una carta a José Manuel Restrepo, vicepresidente y coordinador del equipo de empalme del mandatario electo Abelardo de la Espriella, para confirmar el inicio de la transición gubernamental. La misiva se da en respuesta en una comunicación previa de Restrepo, quien había advertido de manera categórica, abro comillas, Colombia necesita conocer la verdad institucional del Estado que se entrega, cierro comillas, reclamando plenas garantías de transparencia, trazabilidad tecnológica y acompañamiento de los órganos de control.
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2: Control. En esta carta, Ávila señaló la importancia de mantener la estabilidad institucional durante el proceso. Abro comillas, estoy convencido de que este será el inicio de un trabajo conjunto caracterizado por el respeto institucional, la buena fe y la cooperación entre los equipos designados. Además, llamó a priorizar los deberes estatales sobre las controversias sectoriales. Abro comillas, más allá de las diferencias propias de la democracia, existe un compromiso superior con la continuidad del Estado, la estabilidad de las instituciones y la adecuada prestación de los servicios públicos. Ese compromiso guiará cada una de las actuaciones del Gobierno Nacional durante las próximas semanas. Recordemos que la sesión de instalación formal se realizará el día de mañana en la Casa de Nariño, donde ambos coordinadores definirán el cronograma de trabajo y los canales oficiales de comunicación.
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9: Y quedamos atentos porque el Consejo de Estado suspendió provisionalmente la resolución del gobierno que autorizaba una mesa de diálogo de paz con la segunda Marquetalia, frenando así el avance de las negociaciones que se mantenían con este grupo armado. La decisión se basó en la ley 2272 de 2022, conocida como Ley de Paz Total, porque el Consejo de Estado consideró que el gobierno habría cometido un error al tratar a la segunda Marquetalia como una organización con estatus político para adelantar diálogos de paz. El desarrollo de esas y otras noticias en BluRadio.com. 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
6: ¿Cómo afecta su merced en el empalme las denuncias de corrupción y la falta de respeto, su merced, afecta en algo su merced?
13: Pues yo creo que lo que están haciendo es allanando el camino para que lo que van a decir después, lo que encuentren, pues les sirva de discurso y de retórica para tratar de justificar como una especie de persecución por parte de los que ganaron.
6: Sí, sí.
13: Pero olvidan que, de todas maneras, digan lo que diga, en algún momento el que vaya a ejercer un determinado cargo va a sacar a la luz pública ya en el ejercicio del gobierno lo que se encuentra. Entonces deberían tener mucho más cuidado con eso, porque sí, en algún momento todo lo que les dicen hoy los que vayan a ejercer ya el cargo a partir del 7 de agosto tienen todas las herramientas para demostrar lo que se encontraron, Ignorita.
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Bienvenidos, bienvenidas a esta tercera hora de Bla Bla Blue. Los saludamos con lo nuevo de Mauricio y Palo de Agua. Fútbol OE OE es de Palo de Agua Kids, que es un proyecto infantil creado por Mauricio y Palo de Agua. Ha estado aquí en las noches de Bla Bla Blue un par de veces. Nos hablaba también de su vida ya después de esa época dorada del tropipop, ya como productor y creador de grandes proyectos como este. Un proyecto creado para llevar la esencia, la alegría, ese sonido positivo del tropipop a nuevas generaciones, a través de canciones que son originales, que son divertidas, educativas, y que en su esencia buscan ofrecer contenidos musicales con letras apropiadas también para los niños, que se promueven valores también como la imaginación, la actividad física, que se dejen de estar tan pegados ahí a la tablet y que se unan a sus amigos, a su familia también. Pues él, aunque su trayectoria artística ha sido de más de 2 décadas, y lo hemos visto con canciones maravillosas, pues Palo de Agua Kids nace como una propuesta de largo plazo también, para construir un repertorio que pueda acompañar a los niños de hoy y que permanezca esto en el tiempo. Pues ahí sale con este proyecto, Palo de Agua Kids, Mauricio y Palo de Agua, y esta canción se llama Fútbol OE OE, de estreno esta noche en Bla Bla Blue.

0: a propósito de equipos, vamos a hablar de un equipo de trabajo, un equipo maravilloso de cine que dirige nuestro invitado esta tercera hora en Bla Bla Blue y que está lanzando una película que queremos también hablar de ella con nuestro protagonista esta noche, que es Julio César Gaviria. Director Julio César, muy buenas noches y bienvenido a Bla Bla Blue. ¿Cómo está? Buenas noches.
1: Bien. Muy feliz de estar acá con ustedes.
0: Bueno, Julio César, gracias por estar con nosotros. Muchas gracias por su tiempo. ¿Cómo va?
1: No, muy bien, muy bien. Por acá también contagiándome de esa canción tan hermosa que estás presentando, que obviamente nos lleva a emocionarnos mucho con lo que es hoy un mundial que ojalá nos pueda dar muchas alegrías.
0: ¿Por qué será, Julio César, que durante el mundial uno se vuelve como más buena gente, ¿no? Que deja tanta amargura, ¿no?
1: Definitivamente, yo además de todo lo que, pues ya hablaremos de la película, soy muy futbolero, incluso tuve la oportunidad pues de ser productor de la serie de James para Netflix. Entonces tengo muy claro por qué el fútbol lo vuelve a uno buena gente y contagia alegría y pues también de tristezas a veces, pero creo que este mundial nos va a traer muchas alegrías.
0: Sí, lo que pasa es que uno le toca cambiarse de nacionalidad cada dos horas, es el problema. Porque juega otro equipo, entonces uno tiene, bueno, va a hacerle fuerza a este y a este y al otro y a este, ¿no?
1: Sí, yo pues creo que en este mundial definitivamente le estoy haciendo mucha fuerza a los equipos suramericanos.
0: Claro, por supuesto. Por supuesto, eso que hizo Paraguay con Alemania, yo decía, yo no lo puedo creer.
1: Increíble. Jugando muy felicia. Mal, pero
0: sí.
1: Eliminando un campeón del mundo.
0: Claro, y era además un favorito, ¿no?
1: Sí, totalmente. Alemania siempre es favorito. Por ahí está esa frase de el fútbol es un deporte de 11 contra 11 que siempre gana Alemania. Y sí. Pues se está demostrando que no y ahora... Uh-huh. Los suramericanos estamos y vamos ojalá a eliminar a todos estos favoritos del mundial.
0: Ojalá que se quede la copa aquí por este ladito. Bueno, Julio César, muchas gracias por hacer de nuevo, gracias por estar con nosotros. Le agradezco de nuevo aquí en Bla Bla Blue. Y vamos a hablar ya directamente de su película y de su ópera prima. Tengo entendido que esta es su primera película o recibí aquí mala información y usted ha hecho un montonón de películas antes.
1: No, yo sí he tenido el placer de hacer un montonón de películas antes, pero okay. Como productor, como director, productor. Sí es, ese término es muy usado en el cine, ópera prima es cuando es la primera película de ficción de un director, y esta sí es correcto, esta es mi ópera prima, que es Uno entre el oro y la muerte.
0: Ok, entre el oro y la muerte. Uno entre el oro y la muerte. Bueno, para también los que de pronto no son muy versados o de pronto están despistados, ¿cuál es la diferencia entre director y productor? ¿Qué hace un director y qué hace un productor en una película?
1: Uy, Dios mío, eso es una gran pregunta, pero digamos que tratemos de responderla de una manera básica. El productor es quien se encarga de que todos los recursos que la película necesita para hacerse realidad estén a la orden del día, o sea, es el que en muchos casos se encarga de la parte financiera de la película, en algunos otros casos de gestionar recursos para que esta se haga realidad a través de actores, de locaciones y demás. Y un director es básicamente la persona que tiene la batuta de la parte creativa, es quien se encarga muchas veces también en conjunto con el trabajo del, como te decía ahorita, el productor es el que permite que todos esos recursos estén. Una vez están todos esos recursos, el director se encarga de que eso se vea plasmado en la pantalla. Entonces el director es quien define cómo se debe ver la película, qué tipo de actuaciones hay, es el que por supuesto se encarga de darle los lineamientos a los actores en las películas. El director en el cine también tiene mucho que ver con las decisiones creativas en materia de música, de vestuario, de maquillaje, todos estos pues ejecutados obviamente por otros líderes de cada uno de esos departamentos. Pero el director es el que tiene la idea creativa en la cabeza.
0: Bueno, y para explicarles a los oyentes, entonces hay un escritor o un guionista que es el que se le ocurre, oiga, ¿por qué no hacemos una película que tenga que ver con el oro, con la explotación del oro, con la ambición que ocurre aquí en Colombia y que tenga estas diferentes características y estos conflictos? Entonces él se sienta, escribe, comparte con un grupo o lo comparte con el director y el director busca un productor que es el que dice, bueno, ¿y quién va a actuar? Tal, ah, listo, yo hago el casting. ¿Y dónde lo vamos a filmar? ¿Vamos a rodar? ¿No?
1: Sí, eso que acabas de decir, Mauricio, tiene sentido. No siempre pasa de esa manera. De hecho, es bastante común uno encontrarse con directores o directoras que también son guionistas.
0: Claro.
1: No es mi caso, por ejemplo, pero yo sí escribí una primera versión de la historia. O sea, la historia es basada en, o basada no, porque es una historia que es, proviene de mi imaginación, obviamente a través de una investigación, porque hay que hacer que la historia sea verosímil y poder encontrar hechos y situaciones que uno quiere contar en una película. Pero yo me encargo como de hacer una primera etapa de investigación, escribir una historia que no es un guión de cine, y ya luego uno encuentra como director quién es el guionista indicado para que escriba su película, en el caso de que uno como director no sea guionista, que insisto, es mi caso. Y ahí fue donde yo encontré a Juliana Ospina, que es la guionista de nuestra película, y con ella ya trabajamos una versión obviamente cinematográfica. De nuevo, el productor incluso a veces está desde antes del director. Muchas veces el productor es quien escoge quién va a dirigir la película, o otras veces, como es el caso de esta película, uno como director es el que se encarga como de empezar a sumar fuerzas y encontrar al productor indicado, al guionista indicado, al director de foto adecuado y demás.
0: Y además también, siguiendo eso que usted está contándonos, Julio César, también hay directores que han actuado, o hay directores que después se vuelven productores, ¿no? O hay gente que empezó escribiendo, correcto, siendo guionista y terminó dirigiendo, o empezó dirigiendo y terminó haciendo guión, ¿no? Van de un lado a otro de acuerdo a las capacidades y el talento de cada uno, ¿no?
1: Total, sí. De esas que acabas de decir, hay una que es bastante común, que es directores que actúan. O incluso otra que es más común, que es actores que luego se convierten en directores. Y una cosa que a mí me parece bastante compleja y que admiro muchísimo quienes lo hayan hecho, es cuando esos actores son incluso el protagonista o la protagonista de una película dirigida por ellos mismos. No sé, algún caso que me acuerde en este momento es, por ejemplo, Argo, que es dirigida por Ben Affleck. Él es el protagonista y él es el director de la película. Uh-huh. Es un trabajo que yo particularmente no sabría cómo hacerlo, pues no tengo el talento para actuar, aunque, por ejemplo, siempre me gusta hacer algo que se llama cameo. No sé si sabes qué es un cameo. Un cameo es cuando una persona que hace parte del detrás de cámara de la película, generalmente el director o los productores hacen una aparición en la película, generalmente una aparición de relleno, pues una persona pasando o un extra en alguna situación. A mí me gusta hacer eso y tuve la oportunidad de hacerlo en la película.
0: Vamos a hablar entonces y a entrar en materia, si le parece, Julio César, con respecto a esta película, Uno entre el oro y la muerte. Primero, ¿qué lo motivó a contar esta historia, Julio César?
1: Mire, yo tenía hace unos años, una sensación personal, como un dolor ahí muy profundo, y pues me puse a pensar que ese dolor me podía servir para trabajar en lo que sería por fin mi primera película como director, ya que ya lo había intentado en otros tres proyectos y no fueron exitosos. O no se convirtieron pues en película. Entonces yo empiezo a trabajar con esa base y obviamente en un momento pienso que ese, pues, que esa historia mía o que eso que está sucediendo, que tampoco es pues una tragedia ni mucho menos, pues no va a ser del interés de nadie. Entonces más bien como ese sentimiento, y lo convierto en un tema inicialmente de maternidad. Obviamente quería que la historia fuera protagonizada por una mujer. Convierto toda esa historia, primero pienso como en una situación trágica de una familia, de una mujer que pierde a su esposo y a su hijo, pero siempre en mi formación como director quería como que el país y sobre todo pues Latinoamérica y obviamente Colombia se vieran reflejadas en mis películas y entonces tenía que buscar una historia que pudiera ser como una cama de esa tragedia familiar. Y ahí fue donde con Juliana, la guionista, encontramos una investigación que ella había hecho sobre minería de oro internacional, que Colombia es uno de los países en el mundo que tiene más explotación extranjera de oro. Y pues nos atrevimos a contar un poquito de esa historia que creo que pocos desafortunadamente conocemos en el país.
0: Ese tema de la minería es un tema en el que uno muchas veces no se quiere meter porque hay una que es legal, ilegal, y entonces en esto hay una cantidad de rollazos, no, o sea, como que en la cosa judicial, no, que este terreno no es suyo. ¿Cómo hizo usted como artista además para irse a un terreno donde uno dice, uff, esto está aquí, el ambiente o la situación está como medio heavy metal? Pues dice, uy,
1: difícil. No, total, y uno tiene que tener mucho cuidado en esas investigaciones porque creo que ante todo está la vida de uno, y es cuando uno tiene claro. Una familia o es padre, como es el caso mío, que, uh-huh. que tengo dos hijas, siempre desafortunadamente existe esa incertidumbre de uno no poder atravesar territorios que desafortunadamente están tan plagados de todos estos temas de minería, como decías ahorita, legal, ilegal, diferentes tipos de minería, diferentes tipos de minerales, pero sí tratamos de hacer como una investigación muy juiciosa, sobre todo para entender cómo viven las personas en los pueblos mineros de nuestro país. En la película van a ver que creamos un pueblo ficticio llamado La Alameda. Ese pueblo no existe, pero sí refleja cada uno de los detalles que nosotros pudimos ver en esas visitas a los pueblos mineros de Colombia o a algunos de ellos o a muchos de ellos, para poder encontrar cómo sienten las personas cómo se sienten las personas que viven ahí, cómo se expresan, cómo se mueven, cuál es su perspectiva también sobre la minería, porque uno no puede simplemente decir que la minería es un cáncer y hay que acabarlo. Hay que entender que hay muchas comunidades que viven históricamente de la minería. Hay que entender que también hay muchas de ellas que son un mal necesario. Nosotros hoy, para poder estar teniendo esta conversación a través de nuestros teléfonos o de nuestros computadores, pues necesitamos de la minería. Digamos que poder entender ese país minero nos llevó a nosotros a, con mucho cuidado, sin arriesgar obviamente nuestras vidas, ni mucho menos, poder contar una historia que no busca como de alguna forma tomar partido, sino simplemente buscar mostrar una realidad sobre lo que es, sobre todo la minería internacional, porque muchas veces se habla de la minería ilegal, pero poco se habla de lo que son esas grandes multinacionales que vienen a nuestro país a generar estos temas mineros.
0: Uh-huh. Bueno, entonces nació la idea, le empezó a dar vueltas a usted en la cabeza la idea. ¿Y cómo le empezó a cocinar mucho mejor? ¿A través de Juliana Ospina, la guionista? ¿A través de los productores con los que usted ya ha trabajado? ¿Cómo se empezó a cocinar?
1: No, yo creo que, como te contaba ahorita, que yo había tenido la oportunidad ya de haber hecho mi ópera prima anteriormente, traté de hacer como un trabajo muy juicioso de entender que no quería hacer una película que fuera aburrida, o que de pronto la gente sintiera que íbamos a hablar de un tema muy documental. La película, si bien tiene ese tema minero y esa tragedia familiar, es una película que también tiene, digamos, unas magníficas actuaciones, en mi opinión. Tiene un diseño fotográfico que a mí me da la sensación de un cine internacional, bien hecho, lo mismo la música, la edición. Entonces creo que sí fue muy desde el trabajo muy autodidacta de entender referentes del cine, de entender ritmo, músicas, fotografía, y luego ya empezar a rodearme de muy buenas personas y equipos en la producción, en la fotografía, en la edición, en la música, en la dirección de arte, en el vestuario, en el maquillaje y demás.
0: Bueno, y entonces empieza esto a cocinarse, pero entonces veo que hay dos actores de alta talla, Marcela Mar y Juan Pablo Urrego, en esta película de Uno entre el oro y la muerte. ¿Por qué ellos y por qué te, ya ha trabajado con ellos anteriormente o por qué los escogió? ¿Por qué sintió que era?
1: No, no. Ojalá ya hubiera tenido el placer de trabajar con ellos. Sí había, porque no solamente son ellos son de alguna forma ella la protagonista y él el coprotagonista, pero luego tenemos un tendido o un elenco de más actores grandiosos con los que algunos sí había tenido la posibilidad de trabajar en las películas de las que yo he hecho parte como productor. El caso de Nelson Camayo, de Vicky Hernández, de Jaime Correa. Ahí tuvimos también la oportunidad de tener al Punky, que es un personaje maravilloso que está constantemente en la televisión colombiana, y ya habíamos tenido también la posibilidad de trabajar en una película con él, de traer actores internacionales como Rachel Blanchard, como Sarah Storer, como James Gilbert, que también lo hemos visto, sobre todo a Rachel, en películas internacionales, muchas de ellas de Hollywood, poderla tener acá en Colombia trabajando con nosotros. Entonces, con cada uno de ellos fue, digamos, un trabajo complejo de convencerlos, porque siempre que un director va a debutar en el cine, obviamente es difícil entender cuál es su visión, cómo se va a ver su película. Entonces es un trabajo complejo, pero creo que lo bonito es que todos lo primero que hacen es leer el guión y cada uno de ellos se enamoró de la historia y de la forma en la que pretendíamos contarla, y luego armamos un trabajo increíble con Marcela, pues como protagonista trabajamos muchísimas jornadas, y con Juan Pablo, que venía de hacer un exitazo en una serie nacional, pues también tuvimos la posibilidad de trabajar mucho en la construcción de los personajes, y quienes puedan ver la película van a entender un trabajo muy juicioso desde la interpretación, no solo de ellos dos, sino del resto del elenco de la película.
0: Pues aquí está para que ustedes escuchen un poco de lo que ocurre en esta película de la que estamos hablando, de la que hace referencia su director Julio César Gaviria. Es, la película se llama Uno entre el oro y la muerte. Aquí está en Bla Bla Blu.
2: ¿Mis quiénes son?
3: Apenas salga de aquí le van a entregar las cenizas.
2: ¡No! Mamá, ya estoy en la casa. Estoy bien. ¡Ay, llegó el papá! No entiendo que no, porque pudo haberle hecho algo así al joven. En este momento lo único que necesito es justicia.
4: Sentí un pésame, doña Esmeralda.
2: Cualquier información que tengan me puede servir.
4: Ellos son mineros artesanales. Vienen y lo sacan a la fuerza.
2: They think that they own the land, but they don't own the natural resources, so they continue to rob our gold.
5: Hablando de los mapas y el oro, o me entrega lo mío, la mando a desaparecer, ya sabe.
2: Los mapas. El agua de los cultivos del Beiro está contaminada. Los exámenes arrojaron envenenamiento por cianuro y por mercurio.
6: Una pregunta, ¿sí, Paco?
2: Solamente contaminaron, sino que además saquearon y desplazaron a sus propietarios.
4: Listo, yo me hago los exámenes y sale que estoy enfermo. ¿Qué va a pasar?
2: Tienes que irte ya. ¿Quieres que te maten también?
1: ¿Y
2: si me matan?
1: Eso y del drama, y es una película que además por su contexto también tiene escenas de acción. De verdad que quienes puedan verla, que no hemos hablado de eso, sí. Mauricio, de donde se puede ver la película, van a sentir una película muy colombiana, pero a la vez de una categoría y una calidad muy internacional.
0: Bueno, no, pero si me toca hacer la pregunta de una vez, Julio César, ¿dónde se puede ver esta película?
1: Nosotros tuvimos el placer, porque era uno de nuestros objetivos, poder estar en salas de cine colombiano. Ahora ya quienes no la hayan podido ver en cine la pueden ver en HBO, que es una plataforma de la que estamos muy contentos y muy orgullosos de estar allí, porque es una plataforma que además tiene una curaduría muy importante en el tipo de películas que allí presentan. Entonces, ahora pueden verla en HBO, en la plataforma, en toda Latinoamérica.
0: En HBO, en toda la Latinoamérica, en la plataforma, entonces se puede ver esta gran producción. Después de tener toda esta experiencia, Julio César, ¿existe entonces una manera diferente de contar en las plataformas a contar en las salas de cine? ¿Es muy distinto el lenguaje que ha cambiado dentro de su experiencia?
1: Yo siento que no necesariamente es muy distinto, pero sí tiene particularidades. Y mira que es una muy buena pregunta, porque incluso nosotros que hicimos la película pensada y producida para las salas de cine, para luego entregársela a la plataforma, tuvimos que hacer como un pequeño reproceso para que se pudiera ver bien en los televisores, porque finalmente pues va a ser visto en muchos tipos de televisores.

0: televisores. Cuando uno hace una película para las salas de cine, uno de alguna manera o de una forma relativa, uno tiene el conocimiento de qué tipo de proyectores van a exhibir su película. Pero luego cuando una película sale a una plataforma y la ven millones de personas, pues son millones de tipos de televisores los que van a hacer el cuadro donde se va a ver la historia. Entonces sí hay unos componentes, sobre todo técnicos, distintos. Ahora digamos que el mundo exige mucho que sobre todo los primeros minutos sean de mucha concentración, pero pues yo creo que tratamos de hacer una película que, si bien tiene consigo un duelo, una tragedia, respetara también ese ritmo para que fuera entretenida para todo tipo de público, no solo para los que hacemos cine y vamos a los festivales, sino para también personas de todo tipo de profesiones y de edades que puedan ver un buen cine con unas historias también críticas y sociales, y además bonitas, porque van a ver unos paisajes espectaculares colombianos allí en la película.
1: Muchas veces cuando se hacen este tipo de contenidos, y sobre todo en televisión, en las series como Las Muñecas de la Mafia y todo eso, hay mucha gente que dice, ay, pero ¿para qué hacen tanta violencia? Pues yo creo que si uno no cuenta la historia de uno, entonces que va, viene otro y la cuenta como se le da la gana, como quiere, ¿no?
0: Absolutamente, y yo creo que, a ver, como te decía ahorita, era para mí como director importante reflejar una realidad del país de la que poco se habla. Desafortunadamente la historia de nuestro país está ligada a la violencia. Eso no es un secreto para ninguno de nosotros, pero creo que el cine sí es un instrumento importante para hacer crítica o para resaltar historias como esta que son poco conocidas, pero al mismo tiempo de pronto uno mostrar otras cosas muy positivas del país, ciertos personajes, actitudes de compasión, de solidaridad, actitudes de superación, de recuperación de algunas pérdidas, y sobre todo ver ese país tan hermoso como el nuestro ahí plasmado, que insisto es uno de los elementos muy bonitos que tiene la película, unas locaciones y unos paisajes increíbles de nuestro país.
1: ¿Tuve en algún momento problemas con la gente que se dedica a la minería? Dicen, uy, van a sacar una película, eso nos van a hacer quedar a todos súper mal. Eso no. Toca decirle además que tenga cuidado con ese tema, porque usted ya sabe cómo es la vaina por acá.
0: No, mire, de nuevo, la minería no solo es la minería ilegal. La minería comprende muchas escalas de la sociedad colombiana y mundial, porque aquí vienen canadienses, chinos, sudafricanos y brasileros a explotar nuestros recursos naturales. Hay muchas compañías también que desde sus procesos mineros buscan a hacer las cosas de una manera mejor, tratar de impactar menos el medio ambiente de lo que harían si no hubiera una vigilancia o un cuidado de parte de los gobiernos. Entonces, siempre hay como una sensación de esos sectores mineros que también intentan hacer bien las cosas, con todo y lo difícil que es, que siempre se va a hablar muy mal de la minería. La verdad es que es difícil no hablar mal de la minería, pero sí hay que entender que también hay definitivamente empresas y personas que lo quieren hacer muy bien. Nosotros nos encontramos con sobre todo mineras colombianas pequeñas que no tienen las mismas exigencias que esas grandes corporaciones internacionales, que incluso después de explotar un socavón o una mina reforestan. Y nos vimos, por ejemplo, nos encontramos con una mina que está asentada en un lugar que luego se convierte en el bosque con la mayor cantidad de especies de pájaros en el mundo, o que luego en ese mismo lugar que anteriormente fue una mina se encuentre, por ejemplo, un jaguar. Entonces también nos encontramos con cosas muy bonitas. Entonces sí hubo algunos llamados de atención, pero nunca nos encontramos con amenazas ni con situaciones incómodas o feas. Por el contrario, incluso nos invitaron a algunos pueblos mineros también a llevar la película para que la gente de allí pudiera verla.
1: muchas veces en esos pequeños universos, como el que usted recrea, Julio César, de este pueblo que se llama La Alameda, que es un pueblo ficticio, sirven estos para que se conviertan como en una referencia de lo que es el mundo o el país que lo rodea a uno, si uno quiere irse tan lejos. ¿En qué se parece La Alameda a Colombia? ¿O a las vainas que nosotros hacemos en las ciudades? ¿O cómo piensa

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2: Real, porque quería evitarle incluso al mismo pueblo esa, quizás esa polémica que podría causar el hecho de hacer la película allí. Entonces, preferimos inventarnos un pueblo para evitar esa incomodidad al pueblo real. Y por otro lado, para poder mostrar una región de Colombia y de Antioquia, que es la región de Guatapé y El Peñol, que es un lugar que para mí es espectacular, es mágico, visualmente es único en el país, y yo quería aprovechar para falsear ahí ese pueblo de la Alameda, también hablando mucho de la contaminación que genera mucha de la minería en el agua. Ese es uno de los problemas más grandes de los procesos mineros, y es el consumo del agua y la contaminación del agua. Entonces vas a ver un pueblo muy bonito, con unos paisajes increíbles que mucha gente incluso creía que eso no lo habíamos filmado acá, pero al mismo tiempo vas a ver las personas colombianas, las costumbres colombianas, vas a ver cómo llegan los extranjeros también a un país como el nuestro, que es un país que cada día acoge mucho más internacionales. Entonces definitivamente no es un pueblo ficticio ni falso, es la realidad de un país como el nuestro.
3: La realidad de un país como el nuestro, en esta producción maravillosa de la que estamos hablando, a quienes estén entrando en sintonía. Estamos con Julio César Gaviria, director y productor de cine y televisión, más de 20 años de experiencia en la industria, y se le midió a dirigir esta película, esta historia que se llama Uno, entre el oro y la muerte. Ya nos había contado que está disponible en la plataforma de HBO Max. Para los que tengan la suscripción, ahí la pueden ver, una película protagonizada por Marcela Mar y Juan Pablo Urrego, una historia de secretos y una historia que tiene que ver con esto, con lo que nos dicen, es un poco de thriller, como con suspenso, con elementos así de que, ¿qué va a pasar? ¿Qué va a pasar? ¿Qué va a pasar? Hasta que lo lleva uno al final. Sin hacernos spoiler, Julio César, como por los laditos, porque yo la verdad es que, mire, le confieso una cosa, cuando yo voy a cine, yo espero que pasen los cortos, porque a mí me da mucha piedra que en los cortos le cuentan uno la película. Pero es que no sé, o sea, yo me quedo afuera con mi esposa comiendo crispetas y perro, y le digo, si quieres, entra. Pero yo no, porque es que siempre entró un hombre que llegó a un pueblo donde había mina y conoció a la mujer de su vida, que para ella era una mina de oro. Y después, oye, no te vayas del pueblo. Y después sacan al man adelante. Uy, volvió el man al pueblo. Dice, ya le contaron la película. Yo odio los cortos. Le cuentan a uno la película. La gente que hace reseñas de cine me cae mal porque terminan contando la película. Yo soy de los que voy, pero así, virgen, Julio César y oyentes, virgen, en peloto. No me gusta ver nada, no quiero nada. O sea, cuando salió la película de Michael Jackson, todo el mundo empezó a opinar, no, le faltó que sacaran la parte de no sé qué. Y yo todo, no quiero oírlo. Yo le decía a mi esposa, tenemos que ir rápido antes de que la gente siga contando en redes sociales que faltó tal cosa, o que tan bonito que salió Quincy Jones. No quiero que me cuenten nada. Pero sí le voy a pedir, por favor, que con todo el cariño nos cuente algo de la película.
2: Después habiendo dicho esto, yo creo que los trailers o los cortos, como lo llamamos sobre todo en nuestro país, son una pieza necesaria para que la gente se entere de que existe la película y para que vea quiénes son sus actrices, sus actores, que es lo que más le interesa a la gente cuando ve las películas, y es quiénes son los muñecos y las señoras que están ahí interpretando esa película. Entonces, el tráiler es una pieza absolutamente necesaria. Sí es un proceso muy difícil, sobre todo para los directores, justamente por eso, porque no queremos que quien lo hace cuente toda la historia. Entonces,

0: voy a tratar de hacerlo de una manera en la que no te revele muchas cosas y te la puedas ver mañana mismo, porque obviamente ya está muy tarde, o sí. si vas a trasnocharte la vez. Pero es una película que es encabezada por Esmeralda, que es interpretada por Marcela Mar, que atraviesa por una tragedia familiar en un pueblo minero que no es el pueblo de donde ella es. Ella vive en ese pueblo. Allí básicamente su personaje está buscando la respuesta o las respuestas de por qué le pasó lo que le pasó a su familia, y se encuentra con un personaje maravilloso que es Joaquín, que es interpretado por Juan Pablo Urrego, y básicamente la película es ellos buscando la verdad de lo que sucedió, y al final nos damos cuenta que o quiénes fueron los que hicieron que esta mujer atravesara esa tragedia familiar.
1: Listo, listo. Ahí lo único que me hace falta es comprarme las crispetas para verla. Ya estoy listo, ¿verdad?
0: Muchas definitivamente gracias. Es una peli crispetera. O sea, sí, se van a dar cuenta que es una peli, insisto, no. Yo me siento muy orgulloso de verla y de seguirla viendo, y entender que hicimos un gran trabajo, que los actores y las actrices hicieron un trabajo increíble, que el equipo técnico y artístico hizo que esa película se viera hermosísima. Entonces, de verdad es cuando compres las crispetas y te la veas, vas a sentir que estás viendo una película, como insisto, de calidad y de carácter internacional.
1: Pregunta aquí un oyente en BlaBlaBlu que si usted es familiar o hijo de Víctor Gaviria, porque usted es Julio César Gaviria. La gente cree que esto es el chisme, pues, acá.
0: Yo no uso mi apellido justamente porque siempre me preguntan eso. Siempre uso mis dos nombres. No, el viejo no es mi papá. Creo que tengo el placer de tener una muy buena relación con Víctor, que siento que es el papá de nuestro cine. Entonces sería como un papá cinematográfico, pero no, no es mi papá. Mi papá es don Rogelio.
1: No, ok. ¿Quién lo motivó a usted para iniciarse en su carrera como cineasta, Julio César? ¿Qué veía usted? ¿Qué directores siempre ha admirado?
0: Yo creo que hay muchas inspiraciones en el cine, desde un país como el nuestro, que hay tantas historias para contar. Esa es como la mayor inspiración, y poderlo hacer de una manera tecnológica, artista, de calidad. Hay muchos directores y directoras, porque hay mujeres directoras que también me encantan, pero yo creo que podría hablar de tres o cuatro que pueden ser Tarantino, Kubrick. Hay uno que a mí me encanta, que no es tan conocido, que es el hermano de Ridley Scott, que se llamaba Tony Scott, porque ya no vive. Y digamos que muchas veces gente que ha visto la película siente que de alguna manera yo trato de hacer cosas como Fincher, guardando las enormes proporciones. Definitivamente Fincher es uno de mis directores favoritos. Entonces ahí hay bastantes, ahí, como te decía, mujeres también como Catherine Bigelow o Sofía Coppola, la hija de Francis Ford Coppola. Entonces sí, hay mucha inspiración, hay muchas referencias, pero creo que en la película definitivamente hay en mí un director que quiere contar las cosas de una manera propia. No estoy como buscando parecerme a nadie, definitivamente.
1: Claro, dentro de la autenticidad, pero siempre hay una inspiración en el trabajo de uno. Bueno, además, porque usted nombró a uno también de mis preferidos, que es Kubrick, que desafortunadamente ya no está con nosotros, pero las películas de Kubrick sí son de repetirse mil veces, y cada vez que uno la ve, vuelve y encuentra otra cosa la película. Ojos bien cerrados.
0: Absolutamente.
1: O sea, una vaina que yo digo, o sea, cada vez que veo esa película, me fascina. Yo creo que he visto esa película más de 50 veces, Julio César. Y vuelvo y la veo.
0: Esa película es increíble.
1: Y vuelvo y le encuentro otra cosa. Y yo digo, esto es demente, ¿no?
0: Sí, yo creo que Kubrick era un demente. Yo creo que ese tipo de artistas y de directores de cine son dementes, son genios, son irrepetibles, son diferentes, son únicos, y Kubrick lo era. A mí me encanta de él, sobre todo como la necesidad de, en cada cuadro, o sea, una película puede tener millones de cuadros, o sea, cada frame cada que ves un cuadro es un cuadro, cada que ves una imagen en la pantalla, eso es llamado un cuadro o un frame. Y cada cuadro de Kubrick es una obra de arte. O sea, es un tipo que cuidaba el cine de una manera especial y única, y eso es lo que más me encanta de él. Digamos que The Eyes Wide Shut es una película increíble, que además uno empezaba a ver como Tom Cruise, que era un actor que tenía para mucha gente tenía poca versatilidad. A mí me encanta Tom Cruise, podía también hacer películas de este tipo y no algunas, digamos, más de acción, porque definitivamente Kubrick es un autor, digamos, de otro tipo de cine. Y entonces poder ver a Tom Cruise haciendo este tipo de papeles, pues realmente era impresionante. Yo pues amo The Shining, que es, además me encanta el terror, pero definitivamente La Naranja Mecánica es mi película favorita de Kubrick, porque las sensaciones que yo tuve la primera vez que yo vi esa película, de ansiedad, de incomodidad, de miedo, yo eso no lo había sentido ni en una montaña rusa, te digo, Mauricio.
1: Sí, qué maravilla. Bueno, nombrado usted tres grandes películas de Kubrick, sí, totalmente de acuerdo. Y también me las he repetido, y también les vuelve uno y las ve y les encuentra unas cosas que uno dice, es increíble que un director, porque tengo entendido que Kubrick jodía por todo, o sea que hasta que no estuviera esto acá perfecto, claro, esa vaina no se puede hacer aquí en el cine colombiano porque no hay presupuesto para que usted esté jodiendo. Julio César, usted le dicen, tiene tantas semanas de rodaje, aquí no se ponga, o sea, esto está lindo. Y está bien, pero es que Kubrick era, no, la gelatina tiene que estar detrás temblando, y si no tiembla y desde este color rojo, échele otra vez tinta más roja, déjela cuajar, déjela puesta ahí, esta, no, póngale la luz porque ahora se ve muy roja. O sea, ya, películas que valen millones porque es que el director está loco haciendo una escena y se demora una cantidad. Pero sí.
0: Totalmente, y yo creo que eso lo va ganando, Mauricio, la experiencia también. Uh-huh. Hay un caso latinoamericano que a mí me llama muchísimo la atención, que también es de mis directores favoritos, y es Alejandro González Iñárritu, mexicano.
1: Ah, no, pues,
0: obviamente cuando él hace sus primeras películas, pues no tiene la autoridad o la capacidad de exigir tanto, pero ya hoy hacer una película de Iñárritu, como por ejemplo El Renacido o de Revenant, es una película que la filman cronológicamente, o sea, empiezan en la escena 1 y terminan en la escena 100 y pico, de principio a fin. Eso es imposible hacerlo por presupuesto, como lo decías ahorita, o sea, porque eso es casi que filmar en muy pocas horas del día, porque además también utilizan la luz perfecta para filmar. A uno le toca filmar al mediodía, por ejemplo, que es una luz que no es tan bonita, como si lo es la de las 5 de la mañana o la de las 6 de la tarde. Entonces el tiempo también te va entregando esos privilegios, y ojalá yo los pueda tener algún día, no para hacer un viejito canzón, sino de pronto para disfrutar más lo bonito de hacer cine de esa manera, como tan de filigrana.
1: Pues qué bueno que tenga estas las posibilidades y que haya podido hacer esta película, que estaremos ahí todos muy, muy pendientes de verla. Te queremos agradecer su presencia, Julio César, esta noche en Bla Bla Blue. Le mandamos un abrazo y también la invitación para los oyentes para que no se pierdan su ópera prima, como ya le dijimos.
0: Así es. De nuevo, invitar a todos los que nos están escuchando y a que también rieguen la ola, para que se vean esta hermosa película colombiana de factura internacional, con unas actuaciones increíbles de actores colombianos e internacionales. Uno entre el oro y la muerte, en HBO, ya disponible para todos ustedes.
1: Es Julio César Gaviria esta noche en Bla Bla Bla. Señor, feliz noche, muchas gracias. Chao, chao.
0: Muchas gracias, Mauricio.

ya que la película se pues habla de oro, pues lo despido con De Oro de la familia Andrés. Buena canción para despedir a nuestro invitado de esta tercera hora. Ya vamos llegando al final de Bla Bla Blue por hoy. Ya los queremos, siempre digo, los queremos invitar para que se conecten esta noche después de las 10 de la noche, pues, pero para que se conecten al partido, porque nuestro equipo de deportes de Blue Radio va a estar para todos ustedes a partir de las 10 de la noche y hasta las 12 de la noche, transmitiendo en vivo el partido Suiza-Argelia, aquí esta noche en Bla Bla Blue.

sea que esas dos horas de Bla Bla Blue las vamos a hacer para nuestro equipo deportivo de Blue Radio. Esas transmisiones son emocionantes y el equipo de Blue Radio está ya pendiente de esto y nosotros pendientes de las transmisiones y de lo que ocurra, porque estas llaves ya están definiendo a ver quiénes nos vamos para octavos de final. Partido de Colombia ya este viernes, ya ahora sí vamos a poner las pilas con todo, hacerle fuerza a nuestra selección y también estar pendientes aquí de las transmisiones de los partidos por Blue Radio. Entonces, de 10 de la noche a 12 de la noche, Suiza-Argelia. Después vendrá así va el Mundial, también con todo el equipo deportivo. Y si nos sobran unos minuticos, de pronto los metemos y los acompañaremos por ahí como entre 12 y cuarto, 12 y media a 1 de la mañana aquí. Saben ustedes que estamos frente al micrófono. Pero si no, nos encontramos el próximo lunes aquí en Bla Bla Bla. Así que muchísimas gracias a todos por su sintonía. Estamos listos para Voces y Sonidos. Vamos a tener una actualización de las noticias más importantes de Colombia y el mundo. En el control máster, el señor Germán García. La producción es de Ricardo Acevedo. Y mi nombre es Mauricio Quintero, quien los invita para que se conecten al partido. Sí, Suiza-Argelia por Blue Radio. Aquí en Blue. Conversaciones para Bla Bla Blue, sí, conversaciones para gente que le gusta ver los partidos y que de pronto se pone al partido en vez de oír Bla Bla Blue, sí. Conversaciones de todas maneras para gente despierta. Hasta entonces, muchas gracias por su sintonía. Chao, chao, chao.

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10: 1:03, actualizamos las noticias en Blue Radio. Sabia Salud designó a Carlos Mauricio Martínez como gerente y retomó de esa manera su funcionamiento tras el empalme, con el objetivo de garantizar la prestación del servicio de salud en el departamento de Antioquia. Nos informa desde Medellín, Alfonso López.
11: El nuevo aire que comienza a recibir Sabia Salud es gracias a que la Gobernación de Antioquia, el Distrito de Medellín y Confama, como accionistas, eligieron una nueva junta directiva y designaron como nuevo gerente al odontólogo de la Universidad de Antioquia, Carlos Mauricio Martínez Flores. Con esta decisión, la EPS retoma su funcionamiento normal después del proceso de empalme y las decisiones del Tribunal Administrativo de Antioquia. La Secretaria de Salud e Inclusión Social de Antioquia, Alma Solano, explicó que a pesar de la compleja situación financiera de la EPS, el reto está en garantizar la prestación del servicio de salud a todos los usuarios.
10: 1:04, la Procuraduría General de la Nación formuló pliego de cargos contra un subteniente de la policía en el departamento de Santander por un presunto caso de acoso sexual. Julián Patiño.
12: La Procuraduría acusó formalmente a la subteniente Sandra Milena Moreno Pinzón, adscrita al Departamento de Policía Santander, por un presunto caso de acoso sexual en hechos ocurridos en la estación de Molagavita. De acuerdo con el organismo de control, la investigación busca esclarecer si la oficial incurrió en comportamientos inadecuados contra un auxiliar de la policía. La Procuraduría Provincial de Bucaramanga adelanta la actuación disciplinaria con el propósito de verificar si la uniformada vulneró el principio de moralidad que rige la función pública y el comportamiento de los servidores del Estado. En la decisión, el Ministerio Público calificó provisionalmente la conducta investigada como una falta gravísima a título de dolo.
10: 1:05, hay preocupación en el área metropolitana de Pereira. En solo 13 días han aparecido dos cuerpos empacados en bolsas en dos diferentes zonas de la ciudad. Nos informa Cristian Zuluaga.
13: El hallazgo de un cuerpo sin vida dentro de una bolsa en zona rural de Dos Quebradas volvió a encender las alarmas en el área metropolitana de Pereira. Se trata del segundo caso con características similares en apenas 13 días, situación que aumenta la preocupación por la reiterada aparición de cuerpos desmembrados en la región. De acuerdo con la policía de la capital risaraldense, varios ciudadanos alertaron sobre la presencia del cadáver, por lo que uniformados llegaron al lugar y acordonaron la zona. Además, activaron los protocolos judiciales. El cuerpo técnico de investigación CTI será el encargado del proceso investigativo. Cabe aclarar que hasta el momento las autoridades no han establecido la identidad de la víctima ni tampoco las circunstancias del homicidio. El antecedente más reciente ocurrió el 17 de junio cuando las autoridades localizaron otro cuerpo dentro de una bolsa en zona rural de Pereira. La repetición de estos hechos vuelve a poner en centro de discusión la posibilidad de que estén reapareciendo modalidades criminales asociadas con las llamadas casas de pique, estructuras que las autoridades desmantelaron el año pasado en los sectores de La Churria en Pereira y en los barrios El Japón y Mirador de Frailes en Dos Quebradas.
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10: Y la noticia internacional en desarrollo: del régimen iraní reafirmó este jueves que tiene control sobre el estrecho de Hormuz y rechazó el diálogo regional de seguridad que fue liderado por Estados Unidos en Bahrein, donde representantes de 12 países discutieron el tránsito y la estabilidad de esa estratégica ruta marítima por donde transita gran parte del petróleo del Medio Oriente hacia el resto del mundo. Y quedamos atentos porque el Consejo de Estado suspendió provisionalmente la resolución que instaló la mesa de diálogos con la coordinadora nacional del ejército bolivariano. Armando Noa, jefe negociador del gobierno, calificó la medida como tardía e inocua. El desarrollo de esas y otras noticias en blueradio.com. Continúen con Blue Música y a las 4 de la mañana los actualizamos con las noticias de Colombia y el mundo en la primera edición de Mañanas Blue.
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1: Pero olvidan que, de todas maneras, digan lo que diga en algún momento el que vaya a ejercer un determinado cargo, va a sacar a la luz pública ya en el ejercicio del gobierno lo que se encuentra. Entonces deberían tener mucho más cuidado con eso, porque sí, en algún momento todo lo que les dicen hoy los que vayan a ejercer ya el cargo a partir del 7 de agosto tienen todas las herramientas para demostrar lo que se encontraron, Ignorita.
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3: La hora en Colombia, 3 de la mañana, 7 minutos.
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0: 4 en punto de la mañana, Colombia, buenos días. Aquí comienza Mañanas Blue con las noticias, la información, la opinión, el debate, lo que está pasando en Colombia y el mundo. Es un gusto saludarlos, acompañarlos en este jueves 2 de julio de 2026. Despertamos en Bogotá con tiempo seco. A esta hora hay 11 grados de temperatura. Operan con normalidad todos los aeropuertos del país. Bienvenidos al resumen de las noticias más importantes de Colombia y el mundo en este jueves en el que oficialmente Venezuela amanece de luto. Una semana después de los terremotos, la presidenta Delcy Rodríguez decretó a partir de anoche a las 6 de la tarde 7 días de duelo nacional por semejante catástrofe desatada por los terremotos. Las cifras del gobierno en las últimas horas se elevaron a 2.295 muertos, 11.627 heridos, 6.461 rescatados con vida. Ya una semana del trabajo incansable de socorristas del mundo que llegaron a ayudar a los venezolanos. Esta mañana los lentes, las cámaras de televisión y la atención en Venezuela está puesta en los rescatistas que durante toda la noche siguieron trabajando y están a punto de sacar de entre los escombros a Hernán Gil. Se ha convertido en la cara de la esperanza. Es el vigilante de 33 años que lleva una semana bajo los escombros en el centro comercial Galerías, donde trabajaba. En esta zona de La Guaira, donde siguen buscando rescatistas, están a punto de poder sacar a don Hernán de entre los escombros. En segundos vamos a ese punto. Allí está Santiago Martínez, nuestro corresponsal en Venezuela, que ha acompañado estas labores de rescate toda la noche con la esperanza de que puedan sacar hoy, en el octavo día de esta tragedia, pues a Hernán Gil, a ese vigilante que, repito, es la esperanza de seguir encontrando venezolanos con vida. Ya les contamos cómo amanecen en Venezuela, en La Guaira en general, cómo amanecen en Caracas, en esta situación que genera el luto, el duelo nacional decretado por el gobierno. En Colombia, el Consejo de Estado suspendió la resolución del gobierno que autorizaba diálogos de paz con la Segunda Marquetalia. Para el Consejo de Estado, la Segunda Marquetalia es una estructura criminal. Por eso, la ley no autoriza una negociación política con ese grupo armado. No solo problemas con la Segunda Marquetalia. Oficialmente se acabaron los diálogos con el Clan del Golfo. Esto después de que el presidente Gustavo Petro reactivara la orden de extradición contra alias Chiquito Malo, el jefe de ese grupo criminal. Dijo el presidente Gustavo Petro que para una negociación de paz con éxito se necesita sinceridad y que no la hubo por parte del Clan del Golfo. Hablando del Clan del Golfo, esta es la primera decisión del gobierno después del escándalo revelado en Noticias Caracol por la unidad investigativa de cómo se hicieron los primeros acercamientos, las negociaciones con beneficios en favor de ese grupo criminal. La JEP, la Justicia Especial para la Paz, confirmó la condena contra los 7 integrantes del último secretariado de las FARC por su responsabilidad en secuestros y crímenes de lesa humanidad durante la guerra. Aquí se incluyen las tomas de rehenes, homicidios, asesinatos, desapariciones forzadas, tortura, tratos crueles, violencia sexual, desplazamiento forzado y los actos inhumanos cometidos contra víctimas en años de cautiverio. La decisión ratifica la responsabilidad de Rodrigo Londoño Timochenko, de Jaime Alberto Parra, Milton Jesús Toncel, Pablo Catatumbo, Pastor Álape, Julián Gallo y Rodrigo Granda, máximos responsables de los delitos investigados en el macrocaso 01 sobre secuestro en la Justicia Especial para la Paz. Una condena que provoca el más reciente pronunciamiento del que fuera el último secretariado de las FARC. Dice que acatan el fallo, que están comprometidos con las sanciones impuestas, que van a aportar verdad y contribuir a la reparación con las víctimas. Sin embargo, dicen que van a revisar esta decisión con su equipo de abogados. A propósito, la JEP también confirmó las sanciones contra 12 militares del batallón La Popa por 135 asesinatos y falsos positivos cometidos entre 2002 y 2005 en el Caribe colombiano, principalmente en los departamentos de Cesar, La Guajira y Atlántico. Entre las víctimas estaban integrantes de comunidades indígenas, pero también campesinos, trabajadores informales y personas en vulnerabilidad. Hablando de la Justicia Especial para la Paz, el magistrado Alejandro Ramelli, que es su presidente, defendió las decisiones que ha tomado esta justicia especial. A propósito de tantas críticas del presidente electo Abelardo de la Espriella y del nuevo gobierno, el magistrado dijo que la JEP es igual de fuerte con todos, con un lado y con el otro, refiriéndose a excombatientes y a miembros de la fuerza pública. A las 10 de la mañana, a propósito del nuevo gobierno, a las 10 de la mañana será la primera reunión de equipos de empalme del gobierno entrante y el gobierno saliente en la Casa de Nariño. Como antesala, antes de esta reunión, el vicepresidente electo José Manuel Restrepo le envió una carta al presidente Gustavo Petro pidiéndole que el empalme no elimine los informes que debe conocer el nuevo gobierno. Responde a Restrepo el saliente ministro de Hacienda Germán Ávila, que recuerden tiene funciones delegatarias. Reiteró la voluntad de un empalme transparente, ordenado. Dice que con respeto institucional, buena fe y cooperación, los equipos de empalme deben comenzar a trabajar. En esas están los delegados para el empalme, de un lado Restrepo, del otro Ávila, mientras el presidente electo Abelardo de la Espriella sigue en empalmes regionales. Ayer se reunió con el alcalde de Medellín, Federico Gutiérrez. En Barranquilla hablaron de seguridad, salud e infraestructura. Prometieron volver a trabajar juntos, gobierno nacional, gobierno de Medellín. Hablando de política, el senador Iván Cepeda ratificó su llamado a la desobediencia civil, alegando que es un derecho y que con Abelardo de la Espriella como presidente hay riesgos para la soberanía nacional, que el presidente electo debe aclarar si es o fue colaborador de algún organismo de seguridad e inteligencia estadounidense. A propósito de la doble nacionalidad, el senador de la oposición, el senador Cepeda, insiste en que Abelardo de la Espriella debe decir directamente si obedece la Constitución de Colombia o la de Estados Unidos, y habló incluso de bombardeos en Colombia ordenados por el Pentágono. Dijo que esa es una puerta que no se puede abrir. Aseguró que de la Espriella no lo representa a él ni a su sector político. El senador Cepeda también dijo que es indiscutible que el presidente Gustavo Petro es hoy y seguirá siendo en el futuro, después del 7 de agosto, el máximo líder de la oposición, el líder del pacto histórico. A propósito del presidente Gustavo Petro, hoy es la esperada reunión. Se espera que hoy se reúna con el Papa. Por eso está en el Vaticano la reunión del presidente Gustavo Petro con el Papa León, programada para hoy en el Palacio Apostólico. En segundos también les contamos esa agenda oficial. A propósito del presidente Gustavo Petro, el alcalde de Barranquilla, Alejandro Char, denunciará al mandatario colombiano por injuria y calumnia por las acusaciones en su cuenta de X contra la familia Char. Es que el presidente Petro aseguró que el problema de inseguridad en Barranquilla es un banco paralelo de la familia Char y que las bandas armadas son las que aseguran que se paguen los créditos que entrega esa familia Char a través de su banco paralelo. Se queja Alex Char y por eso ya vamos en denuncia al presidente Gustavo Petro. Hablando de noticias judiciales, no aceptó cargos por feminicidio y ocultamiento de pruebas el británico que mató a Natalia Villalba, la mujer encontrada en una maleta en un Airbnb del norte de Bogotá. La fiscalía en las últimas horas pidió que sea enviado a la cárcel. En esa audiencia se confirmó por parte de Medicina Legal que la mujer falleció por un golpe contundente en la cabeza y que el cuerpo fue desmembrado intentando ocultarlo en esa maleta. A propósito de Medicina Legal, también hizo su rendición de cuentas, de la que nos habla Slobodan Wilches. Slobodan, buenos días.
1: Muy buenos días, Camila, muy buenos días a todos los oyentes de Blue Radio. En rendición de cuentas, Medicina Legal tiene registro de 65 menores de edad entre 14 y 17 años muertos en bombardeos militares durante el gobierno de Gustavo Petro. La mayoría de los casos ocurrieron en estos 4 años en Arauca, Putumayo y Guaviare. Medicina Legal también alertó por el incremento de homicidios en el país de 11.000 a casi 15.000 asesinatos y el instituto tiene registros en sus registros unas 100 muertes al año por presunto feminicidio. Una juez de Bogotá avaló los preacuerdos de la fiscalía con alias Chipi y alias el hermano en el magnicidio de Miguel Uribe Turbay. Alias Chipi cumplirá una condena de 26 años y 3 meses de prisión y el hermano pagará 21 años y 9 meses de cárcel. El abogado de la familia de Miguel Uribe apeló ya la decisión. El dólar amanece en 3.400 pesos, una tasa que celebran los importadores, pero lamentan los exportadores. A través de una carta a Azucol Flores, augura Fede Palma, la Federación Nacional de Cafeteros, Azucaña y Corpo Haz del Aguacate alertaron por el precio del dólar. Dice que hay un riesgo de millones de empleos y que un dólar tan bajo también afecta al mercado de divisas. Hay polémica. El Ministerio de la Igualdad firmó un decreto el 19 de junio cobrando un nuevo impuesto en la compra de tiquetes aéreos internacionales, $1 por cada tiquete, recursos que serán para el bienestar familiar, es el decreto 0625. ANATO, que es el gremio de las agencias de viajes, asegura que es un golpe al turismo y a convertir a Colombia en un centro de visitantes internacionales. El tren 14 del Metro de Bogotá llegó a la ciudad de Cartagena y se espera que la próxima semana sea trasladado a la capital y subieron los peajes de Andes, de Fusca, de Unisabaneta, entradas y salidas de Bogotá. El incremento será para financiar las obras de acceso Norte 2, la ampliación de la autopista Norte, la perimetral de Sopó y la segunda calzada de la carrera séptima. Dependiendo del peaje, el incremento es de 900 a 1.400 pesos. Noticias en el mundo, al menos 8 muertos y 16 heridos por un ataque con misiles y drones lanzado por Rusia contra Kiev, horas después de que el presidente ucraniano Volodymyr Zelensky acortara su visita a Irlanda tras advertir la posibilidad de ese bombardeo. Hay una imagen viral, una pareja se subió a la cima del Empire State, el emblemático rascacielos en Nueva York, ya en la cima fue una propuesta de matrimonio. La policía tuvo que intervenir. Entre tanto, México confirmó 4 muertos durante la celebración por el triunfo de México sobre Ecuador en el Mundial, mientras las autoridades continúan investigando qué provocó la asfixia que causó la muerte de 3 de las víctimas. En deporte, la selección Colombia ya está en Kansas y hoy tendrá su última práctica antes del partido frente a Ghana, mañana a las 8:30 de la noche. Hoy también será la última rueda de prensa del profesor Ernesto Lorenzo de cara al partido decisivo en 16avos del Mundial. Ayer en la Copa del Mundo, Bélgica, que iba perdiendo 2-0, repuntó y le ganó 3-2 a Senegal, hubo prórroga y clasificó finalmente a octavo de final. Bélgica se enfrentará el lunes a Estados Unidos a las 7 de la noche. Inglaterra, en un partido muy sufrido, derrotó 2-1 y eliminó a República del Congo. Los ingleses se enfrentarán ahora a México el domingo a las 7 de la noche y Estados Unidos venció anoche 2-0 a Bosnia y Herzegovina con un jugador menos y también clasificó a octavos de final de la Copa del Mundo. Hoy España y Austria se enfrentarán a las 2 de la tarde, Portugal y Croacia a las 6 de la tarde y Suiza y Argelia se enfrentarán a las 10 de la noche. Millonarios cambiaría de dueños, la venta del equipo embajador sería un hecho. Los socios mayoritarios del club aceptaron una oferta que ronda entre los 70 y 80 millones de dólares. El comprador es un grupo inversionista de la Florida.
0: Esa es una noticia que está en desarrollo. La venta de Millonarios, la noticia deportiva de hoy en Colombia, pero también la selección nuestra, los que ya aterrizaron en Kansas para el próximo partido en la Copa del Mundo. Un poquito de fútbol en el Mundial, un poquito de fútbol en Colombia. De eso hablaremos esta mañana. En segundos les contamos cuál es esa historia. Millonarios va a cambiar de dueño, al menos ese es un negocio que está prácticamente cerrado. Bienvenidos, es un gusto saludarlos, acompañarlos en este jueves. Gracias por madrugar con nosotros. Somos Slobodan Wilches, Camila Carvajal. Aquí comienza Mañanas Blue.

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1: En Colombia a las 4 de la mañana, 14 minutos, noticias de Bogotá y de Cundinamarca. Un hombre fue asesinado en el sector de San José, en límites con el municipio de Soacha, al sur de Bogotá, y en el barrio Bonanza, en la localidad de Engativá, una familia evitó que le robaran su vehículo. Las noticias con el Ojo de la Noche, como siempre, Eduard Porras.
2: Compañeros, muy buenos días para ustedes, buenos días para todos los oyentes de Blue Radio. Es un gusto estar acompañándolos y contarles de los hechos más importantes ocurridos en la capital del país y también en Cundinamarca, mientras que ustedes dormían. Comenzamos con la muerte violenta que ocurrió esta vez en el barrio San José, en límites con el municipio de Soacha, donde según las mismas autoridades, un hombre fue ultimado por un sujeto que se le acercó, le disparó, huyó del lugar, mientras que esta persona falleció muy cerca a un parqueadero ubicado en este punto del sur de la ciudad. La policía investiga lo ocurrido y fueron los hombres de criminalística de la SIGIN quienes realizaron la inspección al cuerpo sin vida. Nos vamos para la localidad de Engativá, esta vez en el barrio Bonanza, donde los ladrones de carros llegaron a hacer de las suyas, cerraron a una familia que estaba a punto de ingresar a su vivienda, iban en un carro rojo, se hicieron la parte de adelante, pero fue más hábil el conductor que al percatarse que lo iban a robar, simplemente comenzó a dar reversa hasta que al final los delincuentes no tuvieron de otra sino subirse en su vehículo y huir hacia el sur de la capital del país. Y hablemos ahora de los operativos, esta vez del Gaula de la Policía, quienes estuvieron en Bogotá, en Barranquilla, en Medellín y en Cali, capturando a más de 100 personas señaladas de cometer secuestros y extorsiones. También hubo capturas en las cárceles de criminales que extorsionaban a personas privadas de su libertad para así brindarles objetos y hasta techos, colchones, dentro de las mismas cárceles en Bogotá y en otras ciudades. Hablamos con el director del Gaula de la Policía y esto fue lo que le contó a Blue Radio.
3: Una ofensiva nacional contra el secuestro y la extorsión que dejó 130 personas capturadas y permitió afectar 12 estructuras criminales en 4 ciudades del país y 11 departamentos. Entre los resultados más importantes, hicimos el rescate de 2 personas en las ciudades de Cali y Medellín. También se encuentra la desarticulación de los fantasmas, organización que dirigía extorsiones, incluso desde el centro carcelario, donde también sometía y extorsionaba a otros privados de la libertad. Con esta operación fueron incautados 1.192 elementos, entre ellos armas de fuego, munición y equipos de comunicación.
2: Y en unos minutos más historias con el Ojo de la Noche. Eduard Porras, Blue Radio.
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4: 4 de la mañana, 17 minutos. Antes de levantarse, usted debe saber que hoy es el día. Hoy jueves 2 de julio será la primera reunión del gobierno que sale y el gobierno que llega. A las 10 de la mañana en la Casa de Nariño será la primera reunión del Comité de Empalme del gobierno saliente de Gustavo Petro y el Comité de Empalme del gobierno entrante de Abelardo de la Espriella. El primero es coordinado por el actual ministro de Hacienda, Germán Ávila. El segundo por el vicepresidente electo, José Manuel Restrepo. Esta es la cita oficial para la entrega de información del gobierno del presidente Gustavo Petro. Ha dicho José Manuel Restrepo, el vicepresidente electo, que ya tiene el 75% de la información que requiere en este proceso. Sin embargo, en las últimas horas, Restrepo le envió una carta al presidente Gustavo Petro pidiéndole que el empalme no solo sea entregar una información, entregar informes, también sea contar la realidad, lo que está pasando en el funcionamiento del Estado. Esa carta la responde el ministro de Hacienda, Germán Ávila, el coordinador del empalme por parte del gobierno Petro. Dice que este será un empalme que con buena fe, coordinación y de manera ordenada servirá para que el nuevo gobierno reciba la realidad del país. José Manuel Restrepo, en diálogo en Mañanas Blue, confirmó que en la reunión de hoy pondrán la lupa en entidades como la Unidad Nacional de Protección, el Ministerio de la Igualdad, la FIDU Previsora y el Ministerio de Defensa.
5: Hemos venido recolectando información de distinto tipo y en ese orden de ideas lo que nosotros hemos hecho es tener una línea base. En medio de esa línea base hemos venido encontrando preocupaciones que dan lugar a ese concepto de empalme anticorrupción, entendiendo que corrupción no solamente es un tema de robar o no robar, es un tema de esconder información, es un tema de maquillaje de cifras.
4: Y esta reunión de empalme tiene una tarea adicional, la que le puso el presidente electo Abelardo de las Priella a los coordinadores de los empalmes y en general los equipos que crearon de empalmes, que tienen más de 1,000 personas. De las Priella insistió en que hay que buscar la corrupción y contarle al país cada uno de los casos encontrados.
6: Es importante que este empalme se haga sobre la siguiente premisa. Aquí estamos para lograr identificar el desastre que nos deja este desgobierno. ¿Y cuál es la mejor manera de resolver esos problemas para llevarle soluciones al pueblo colombiano, que es al que nos debemos, porque es el pueblo colombiano el que puso al tigre aquí? Eso nunca se nos puede olvidar. Este no va a ser un gobierno
1: para... Entre tanto, el ministro de Hacienda, Germán Ávila, el ministro saliente delegado del gobierno Petro para el empalme, afirmó que el proceso será un empalme sin apellidos, sin etiquetas, dice él, al responder a la denominación del empalme anticorrupción que fue usado por el equipo del gobierno entrante. Esto dijo el ministro de Hacienda.
7: Le hemos manifestado a el equipo de empalme nuestro y en las conversaciones que vamos a tener con José Manuel Restrepo, que vamos a realizar un empalme sin apellidos, es decir, un empalme donde vamos a representar a un gobierno que debemos tener como punto de partida que en este proceso electoral que se acaba de dar ha recibido el respaldo, el cariño y la...
4: Y entonces, mientras hoy el vicepresidente electo está en la reunión oficial de empalme en la Casa de Nariño, el presidente Abelardo de las Priella se mantiene primero en que no va a ese palacio hasta después de que arranque su gobierno, es decir, hasta después del 7 de agosto, y está dedicado a lo que han bautizado como empalmes regionales, reuniones con alcaldes y gobernadores de cara a un gobierno que promete trabajar con las regiones. La última reunión fue ayer en Barranquilla con el alcalde de Medellín, Federico Gutiérrez. Hablaron de salud, seguridad e infraestructura. El presidente electo, Abelardo de las Priella.
8: Aquí estoy con mi buen amigo, el alcalde de Medellín, el gran Fico Gutiérrez. Me vino a visitar y le he manifestado, como lo he hecho públicamente, que Medellín tiene presidente con el tigre. Vamos a priorizar todos los temas que son importantes para Medellín, querido alcalde, porque Medellín es una ciudad que merece todo nuestro apoyo, toda nuestra atención.
4: Slobodan, y ya que nos metimos en política, y también esta mañana que hablar de la nueva declaración del senador de la oposición, Iván Cepeda. Volvió a hablar en las últimas horas y a explicar a fondo su idea, su llamado a la desobediencia civil, insistiendo además que Abelardo de las Priella no lo representa a él ni a la gente que representa a la izquierda.
1: Pues Iván Cepeda lo que ha dicho en las últimas horas es que ese llamado a la desobediencia civil pacífica tiene toda la legitimidad mientras el presidente electo no aclare los cuestionamientos sobre su nacionalidad estadounidense. El senador del Pacto Histórico, recordemos, había aceptado hace una semana los resultados del escrutinio, pero cambió de opinión, endureció su tono y planteó la idea de la desobediencia civil. Cepeda pidió que de las Priella aclare si es colaborador, como decimos, o agente de un organismo de inteligencia de los Estados Unidos. Abelardo de las Priella tiene 3 nacionalidades, recordemos, la colombiana y la italiana y la estadounidense. Iván Cepeda advierte que si las Priella asume la presidencia sin resolver ese tema de su nacionalidad, un sector político se negará a reconocerlo como mandatario. Esa es la declaración de Iván Cepeda.
9: Si ustedes quieren y si el señor va y se posesiona sin haber cumplido condiciones mínimas de soberanía, pues lamentablemente yo personalmente, y creo que mucha de la gente que es parte de mi espectro político...
1: Y este debate coincide con el anuncio del presidente electo de Abelardo de las Priella sobre el ingreso de Colombia al llamado Escudo de las Américas a partir del 7 de agosto, una iniciativa de cooperación, recordemos, militar contra el narcotráfico impulsada tras un intercambio con el secretario de Defensa de los Estados Unidos, Pete Hegseth. Iván Cepeda, en este caso, plantea un escenario incluso hipotético sobre posibles bombardeos, dice él, esa es su teoría, ordenados desde Washington bajo ese Escudo de las Américas.
9: Probablemente habría el día de mañana, voy a poner un caso hipotético, bombardeos en nuestro país,
4: sí,
9: ordenados desde el Pentágono o desde Washington. Uh-huh. Sencilla y llanamente. Eso es perfectamente posible. ¿Por uh-huh. qué? Porque el escudo de las Américas no Así. Tiene ninguna clase de regulación del derecho público internacional. Uh-huh. Se pueden utilizar bases militares, se pueden utilizar, digamos, armamento o la aviación.
4: Y en esto va esa convocatoria a la desobediencia civil. Pero ya que el senador Cepeda habla de bombardeos, hablamos de las cifras oficiales de medicina legal. En las últimas horas, el Instituto de Medicina Legal presentó su rendición de cuentas y sorprendió con las cifras que tiene en sus informes. Medicina Legal habla de al menos 65 menores de edad que murieron en operaciones militares durante el gobierno del presidente Petro. Las víctimas tenían entre 14 y 17 años en operaciones, en bombardeos que se realizaron en Guaviare, Arauca y Putumayo. El informe de Medicina Legal también alerta por el incremento de asesinatos en los últimos meses. Informe presentado por Ariel Cortés, director de Medicina Legal.
10: Tenemos una estadística de aproximadamente unos 65 menores de edad que fallecieron en operaciones militares durante este cuatrienio del gobierno actual.
11: ¿En qué regiones?
10: ¿Entre qué edades? Las edades generalmente están entre 14 y 17 años.
11: ¿Y en qué zonas principalmente en estos casos?
10: Las principales zonas son las zonas periféricas.
4: Por ejemplo, en su informe Medicina Legal dice que el incremento de homicidios en el país es de 11.000 a casi 15.000 asesinatos. Y también hay un capítulo de feminicidio. En esta rendición de cuentas, Medicina Legal dice que al año en Colombia son al menos 100 mujeres asesinadas en casos de feminicidio. Hablando de Medicina Legal y feminicidios, también fue presentado en las últimas horas el informe en el caso de Natalia Villalba, la mujer encontrada muerta en una maleta de un Airbnb en el norte de Bogotá. Medicina Legal confirmó que esta mujer fue golpeada contundentemente en la cabeza y que su cuerpo fue desmembrado para intentar ocultarlo. Un informe que se conoce cuando ayer, anoche tarde, la Fiscalía pidió que el británico principal responsable sospechoso del crimen sea enviado a la cárcel. Este hombre no aceptó los cargos por feminicidio y por ocultamiento de pruebas. Hoy se va a definir la situación de este británico. En noticias judiciales, Slobodan, también hay una muy importante. Tiene que ver con el caso, con el magnicidio de Miguel Uribe Turbay.
1: Pues la decisión la tomó en las últimas horas una jueza de Bogotá. Una jueza avaló los preacuerdos entre la fiscalía y dos de los hombres señalados de participar en la planeación y en la ejecución del atentado contra el senador y precandidato presidencial Miguel Uribe Turbay. La jueza aprobó en las últimas horas el acuerdo suscrito con el de José Arteaga Hernández alias Chipi o el costeño y lo condenó a 26 años y 3 meses de prisión y también avaló el preacuerdo con William Fernando González Cruz, alias el hermano, que recibirá una pena de 21 años y 9 meses de prisión. La jueza novena penal de circuito especializado de Bogotá explica por qué avaló la pena pactada con alias Chipi pese a los reparos presentados por la representación de las víctimas.
12: De tal manera que, entonces, como se ha indicado por parte del despacho, se encuentra dentro de ese margen de maniobra y de discrecionalidad de la Fiscalía General de la Nación pactar el monto total de la pena sin que la misma constituya un doble beneficio o per se una violación de garantías
4: fundamentales. 4 de la mañana, 28 minutos. En segundos llegan las noticias del mundo. Antes, amanecemos con una alerta, la que enciende la Asociación Colombiana de Agencias de Viaje y de Turismo. Les hablo de ANATO. ANATO descubrió el decreto 0625 que fue firmado hace apenas 2 semanas por el Ministerio de la Igualdad y que crea un nuevo impuesto. Se trata de la tasa de salida del país. Le van a cobrar ahora $1 de impuesto adicional en cada tiquete de viaje al exterior que se compre en Colombia. Este decreto fue firmado por el Ministerio de la Igualdad y dice que la plata que se recoja será administrada por el Instituto Colombiano de Bienestar Familiar, en programas de prevención y lucha contra la explotación sexual y comercial de niños y adolescentes, así como contra la pornografía infantil. Se queja Anato, dice que esto desincentiva el turismo, pero también hace que para los colombianos salir del país sea más costoso. Anato recuerda que los tiquetes aéreos ya tienen un IVA del 19% y que ahora no es justo que se cobre un dólar más por cada tiquete vendido. Paula Cortés, la presidenta de Anato, habla de este decreto, el 0625, que creó el nuevo impuesto, impuesto de salida en Colombia.
13: Consideramos que este objetivo debe alcanzarse sin generar mayores costos para los viajeros ni nuevas cargas operativas para el sector. Hoy los tiquetes aéreos ya tienen un IVA del 19% y añadir nuevos cobros podría afectar el crecimiento del turismo, la conectividad aérea y el desarrollo económico del país. De hecho, la normativa turística ya contempla mecanismos para financiar políticas de prevención y campañas en esta materia.
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1: Estados Unidos envía 2.000 militares a Venezuela para labores de búsqueda y rescate. Dice el gobierno de Trump que se quedarán un buen tiempo apoyando esas labores humanitarias. Vamos a Washington, Juan Camilo Merrano.
14: Slobodan, buenos días. Y Estados Unidos se quedará en Venezuela hasta que el trabajo termine. Y será un trabajo de largo plazo. Eso dijo tanto el jefe del Comando Sur, el general Francis Donovan, como el encargado de negocios de los Estados Unidos en Venezuela. Asegurando también que han desplegado a unos 2.000 efectivos, pero también allí hay incluidos equipos de rescate especializados en Venezuela, así como también los activos que ya se habían mencionado anteriormente, el USS Fort Lauderdale, que se encuentra en un puerto en La Guaira, múltiples aeronaves que han sido desplegadas para llevar asistencia humanitaria y el componente financiero con los $300 millones para ayuda humanitaria a Venezuela. Pero al margen de esto, en Washington se están debatiendo en torno a una cuestión que algunos funcionarios de la administración califican como la búsqueda de una sesión de fotos por parte de una líder venezolana. El portal Axios reportó que funcionarios de la administración Trump consideran que los intentos de María Corina Machado de llegar a territorio venezolano es oportunismo político grotesco y que lo único que busca la líder opositora es tener una sesión de fotos en medio de una tragedia humanitaria como la que es la que ocurre en Venezuela. Desde Washington, Juan Camilo Merlano, Blue Radio.
4: Juan Camilo, gracias. Hay una noticia urgente en desarrollo, urgente para nosotros, porque involucra al presidente de Colombia, Gustavo Petro. Se está confirmando, ya se conocen primeros detalles de la reunión del presidente Gustavo Petro con el Papa León. La razón por la que el mandatario colombiano está en el Vaticano durante toda esta semana. ¿Qué se sabe de la reunión? ¿De qué hablaron? ¿Y qué más hay en la agenda del presidente? Enrique Rodríguez, buenos días.
15: ¿Qué tal, Camila? Buenos días. Pues el Papa y el presidente Petro se han reunido en solitario en torno a unos 15-20 minutos. Posteriormente el Papa ha saludado a la delegación que acompañaba al presidente Petro, entre ellos, por ejemplo, el ministro de Justicia. Ese saludo se ha producido en otros 10 minutos aproximadamente. Y una vez terminado ese encuentro con el Papa León XIV, se ha producido una reunión del presidente Petro con el secretario de Estado Pietro Parolin, para luego dar paso a una visita a los museos del Vaticano y la Capilla Sixtina. Esa visita, esta parte de la agenda que tiene que ver con el Vaticano, ha terminado ya. Según las previsiones, está la agenda de esta visita y la conversación iba a estar centrada en paz, justicia social y defensa de la vida. Esta reunión se produce después de que llegara el fin de semana el presidente Petro a Roma, y esta es la reunión de esta mañana, una reunión que se ha tenido lugar en el Vaticano, un Vaticano que hoy también es noticia por la excomunión de los miembros de la Iglesia Leferviana, que en las últimas horas realizaron una ordenación de obispos.
4: Ah, Enrique, eso que usted cuenta es muy importante. Era una noticia que estaba pendiente y lo que se confirma al mismo tiempo allí en el Vaticano es esa decisión. Se ha confirmado la excomunión incluso de muchos de esos obispos a propósito de la decisión del Papa, que ha investigado los casos de ese cisma, de esa comunidad. Enrique, sobre la reunión del presidente Gustavo Petro y el Papa, ¿hay alguna imagen? ¿Haya el Vaticano puesto alguna imagen de ese encuentro?
15: No por el momento, pero no debe ser cuestión de tiempo, incluso que el propio presidente Petro la publique en sus redes, pero es normal que a través de la lo que se conoce como sala estampa de la Santa Sede, uh-huh. la sala de prensa de la Santa Sede, se distribuyan algunas de esas imágenes, porque obviamente se trata de un acto de carácter privado, pero tiene obviamente cobertura de los medios oficiales vaticanos, así que será cuestión de tiempo que veamos esas imágenes.
4: Sí, señor, de momento no se conoce la imagen, a diferencia de la reunión anterior, aquí mucho más hermetismo. Recuerden que ya el presidente Gustavo Petro se había reunido con el Papa León. Esta vez, esta mañana, se ha repetido ese encuentro. Ya había anticipado también la Casa de Nariño que el presidente Gustavo Petro iba a pedir por la paz de Colombia, que ese era uno de los temas que estaba en la agenda. Hablar de paz, de reconciliación, de justicia social y de protección a la vida era lo último informado por la Casa de Nariño. Noticia en desarrollo. Enrique, regreso con usted una vez aparezcan las imágenes de la reunión de Gustavo Petro, presidente de Colombia, con el Papa León. Sin duda, uno de los últimos viajes oficiales internacionales del saliente presidente Gustavo Petro. 4:34, vamos ahora a México, un país en el que investigan la muerte de 4 personas por asfixia en medio de la celebración increíble del triunfo que tuvo la selección mexicana ante Ecuador en la Copa del Mundo. Un hecho del que habla hasta la presidenta Claudia Sheinbaum, Andrea Reynosa.
16: Camila, buenos días. Lo que empezó como una celebración por el triunfo de la selección mexicana sobre Ecuador terminó en tragedia en la Ciudad de México. Las autoridades confirmaron la muerte de 4 personas durante las concentraciones masivas en las inmediaciones del Ángel de la Independencia. Así lo confirmó la secretaria de Salud, Nadine Gassman.
17: Los 4 lamentables casos ocurrieron en las inmediaciones del Paseo de la Reforma. 3, como ya se ha informado acá, se debieron a asfixia. Se trata de un hombre de 44 años de edad, una mujer de 19 años y una mujer de 48 años. Todas estas personas recibieron atención por los equipos paramédicos. El cuarto caso es un masculino de alrededor de 30 años, de identidad todavía desconocida, que fue trasladado por estatus epiléptico, crisis convulsiva y sangrado de tubo digestivo. En el hospital presentó un paro cardiorrespiratorio del que no respondió a las maniobras avanzadas de reanimación.
16: Frente a esta situación, la jefe de gobierno, Clara Brugada, expresó su solidaridad con los familiares de las víctimas.
18: A nombre del gobierno de la Ciudad de México, en el mío propio, nuestro más profundo dolor por el fallecimiento de las personas que ayer perdieron la vida durante los festejos en el Ángel de la Independencia.
16: Andrea Reynosa, Blue Radio.
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1: 4:37, también un poco de música. Bienvenidos quienes se van despertando, quienes se van sumando a Mañanas Blue. Hoy es jueves, es 2 de julio de 2026. Operan con normalidad todos los aeropuertos del país, informa a esta hora la Aeronáutica Civil. ¿Y qué pasó con Bacilos?
2: Pues Bacilos, Camila, está anunciando gira de conciertos en Italia y en España durante este mes de julio. Habrá presentaciones en Milán, también en Barcelona, en La Palma, Gran Canaria, y cierran en Madrid. Siempre hemos sentido una conexión muy especial con el público europeo. Nos emociona muchísimo regresar a encontrarnos con tanta gente que ha hecho nuestras canciones parte de su vida. Es lo que dijo Jorge Villamizar, el colombiano, en sus redes sociales.
1: Y con Bacilos revisamos cómo titula la prensa esta mañana en Colombia. Empezamos en blueradio.com. Caiga quien caiga. Abelardo de la Espriella promete luchar contra la corrupción a propósito de la reunión de empalme de hoy a las 10 de la mañana. Fiscalía oficialmente pidió cárcel para el responsable del feminicidio de Natalia Villalba, el británico detrás de la mujer que encontraron asesinada, que encontraron muerta en una maleta en un Airbnb en Bogotá. Suspenden resolución que autorizaba negociaciones de paz con la segunda Marquetalia. Y en blueradio.com usted también encuentra lo último del terremoto en Venezuela. Ese país declaró 7 días de duelo nacional.
2: Titulares de la prensa a esta hora, comenzamos en Bogotá. En el diario El Espectador está Maribel Jaimes.
3: Buenos días, Slobodan. El Espectador abre su portada con el titular "No es positivo lo que estamos viendo". El vicepresidente electo, José Manuel Restrepo, detalla los decretos que prepara el nuevo gobierno para el arranque de su mandato. Por otro lado, en Judicial, apelaciones a sentencias de la Jurisdicción Especial para la Paz. En Vivir, el lío dentro del régimen subsidiado. Mientras que en Bogotá, fin al sendero de las mariposas. Les informó Maribel Jaimes, periodista del Espectador.
1: Titulares ahora del periódico El Tiempo, David Sánchez.
4: Buenos días, Camila. Principal titular: muertos en Venezuela superan los 2.200. Esta noticia va acompañada de una imagen que resume la tragedia. Un hombre devastado entre los escombros, una bandera venezolana cubierta por el polvo y al fondo equipos de rescate buscando sobrevivientes. Enseguida, El Tiempo tiene una entrevista con el vicepresidente electo José Manuel Restrepo, quien dice que va a hacer un empalme apegado a la ley. Y en otros titulares, Camila, crecimiento desbordado de ciberdelitos en Colombia. Fue suspendida la mesa con la segunda Marquetalia. Y en noticias del Mundial, Inglaterra dejó en el camino a Congo 2-1. Un feliz día.
2: Titulares ahora en el diario El Heraldo de Barranquilla, Gil Gómez.
5: Buen día, Slobodan. Estos son los titulares más importantes de El Heraldo para este jueves. El alcalde de Barranquilla, Alejandro Char, demanda al presidente Gustavo Petro por injuria y calumnia tras su choque político de los últimos días. 35 municipios de 3 departamentos del Caribe pasan de Afinia a la empresa de energía Atenea por crisis económica. La crisis del gas de Canacol impacta la operación de Cerro Matoso en Córdoba y la reduce en un 25%. Desde la sala de redacción de El Heraldo informó Gil Gómez.
2: 17 grados en la ciudad de Medellín, titulares en el diario El Colombiano, Carlos Mario Gómez.
6: Slobodan, buenos días. Estos son los principales titulares del Colombiano de este jueves. Se inicia empalme y no habrá saludo de Petro y de la Espriella. Venta de carros nuevos se dispara 50% en el primer semestre del año. 4 perlas de la ilegal licitación de Alcaldía Quintero. Les habló Carlos Mario Gómez.

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1: 4:41, bienvenidos al resumen de las noticias más importantes en Colombia y el mundo en este jueves antes de levantarse. Usted debe saber que oficialmente Venezuela está de luto. Una semana después del doble terremoto, la presidenta Delcy Rodríguez decretó desde anoche a las 6 de la tarde 7 días de duelo nacional. Las cifras de ese gobierno se elevaron a 2.295 muertos y 11.267 heridos. Esta mañana los rescatistas están a punto de sacar de entre los escombros a Hernán Gil, ese vigilante de 33 años que se ha convertido en la cara de la esperanza, de la posibilidad de seguir encontrando personas con vida. Hernán Gil es un vigilante del centro comercial Galerías. Quedó atrapado allí donde trabajaba, un centro comercial que está ubicado en Catialamar, donde a esta hora está Santiago Martínez, que ha acompañado durante toda la noche el trabajo de los rescatistas, a punto de sacar a este vigilante de 43 años con vida. Santiago, ¿qué pasa a esta hora? Buenos días allí en Venezuela.
2: Hola Camila, buenos días. Hacemos este contacto desde Catialamar, acá en La Guaira, frente a Galerías Playa Grande, centro comercial donde ya cumple más de una semana Hernán Gil, el vigilante de 43 años, que está, pues, que quedó con vida luego del derrumbe de parte del centro comercial, que cayó sobre su garita de vigilancia, y allí ha pasado toda esta semana a la espera de ser rescatado. Con él hicieron contacto desde el pasado día domingo, y desde el domingo hasta hoy, que ya es jueves, que ya amanece jueves acá en Venezuela, pues siguen las labores de rescate para poder extraerlo. A él ya le han dado poco de alimento, ya le han dado agua, han podido conversar con él, según nos han dicho algunos rescatistas, pero el tema es poder hacer el espacio suficiente, grande, para poder extraerlo. Han hecho varios caminos, nos explicaban algunos rescatistas, que se trata de un tema de que hay muchas columnas, vigas y paredes atravesadas o cruzadas, porque hay dos estructuras caídas, la del centro comercial y la de un edificio contiguo que también se cayó hacia el centro comercial. Y todo eso está sobre la garita de Hernán Gil, el vigilante de 43 años. Sin embargo, lo último que sabemos es que el último camino que hicieron está siendo respaldado por estos tacos de madera que lo van sosteniendo en el camino, lo que se llama apuntalar el camino para de esta manera poder serlo seguro y poder sacarlo. Aquí trabajan o lidera este equipo rescatistas de Chile, aunque quienes lo encontraron fueron rescatistas de Costa Rica, también están de Estados Unidos y El Salvador. El trabajo no para, es 24/7 para poder liberar a este vigilante, que sería uno de los milagros acá más de una semana del terremoto del pasado 24 de junio. Esto adicional a que ayer Delcy Rodríguez, la presidenta encargada, decretó 7 días de duelo nacional, y hoy a las 3 de la tarde está prevista una rueda de prensa internacional. Fuimos convocados a los medios a una rueda de prensa, la primera en 6 meses de Delcy Rodríguez. Te repito, estamos acá en Catialamar, frente al centro comercial Galerías Playa Grande, a la espera de que Hernán Gil, el vigilante, luego de pasar 8 días bajo los escombros, finalmente salga con vida. Camila.
3: Gracias, Santiago. Y en Bogotá ya se habilitó el Vive Claro, no solamente para recibir las ayudas, sino para embarrar esas ayudas que serán enviadas a Venezuela. Y también los ingenieros azucareros en el Valle del Cauca donaron en las últimas horas 50 toneladas de azúcar para apoyar a las familias damnificadas por los terremotos en Venezuela. En las últimas horas, en Santander, una tractomula cargada con 33 toneladas de productos no perecederos ya fue enviada al vecino país. Julián Patiño.
4: Es Lobodán, buenos días. Los santandereanos le han puesto el corazón a las jornadas de donación en pro del pueblo venezolano, que sigue tratando de recuperarse de la tragedia ocasionada por 2 terremotos. Eduard Sánchez, jefe de la Oficina Departamental para la Gestión del Riesgo, explicó cómo se realizará el traslado de las primeras 33 toneladas de productos no perecederos que se recogieron en el área metropolitana de Bucaramanga.
5: Nosotros estamos coordinando con la Cruz Roja Internacional. Hemos hecho ese embalaje de acuerdo a como ellos nos han indicado, a la organización de los alimentos, organización de los productos, y con una empresa de transporte, una asociación colombo-venezolana, estamos disponiendo de este vehículo para hacer el envío hasta la ciudad de Caracas.
4: Pero allí no paran las ayudas. La Fundación Entre Dos Tierras y la Alcaldía de Bucaramanga lanzaron una campaña de recolección de teteros y peluches para los menores que quedaron solos en los hospitales del país vecino. Alba Pereira, líder de la iniciativa, explicó por qué se están pidiendo juguetes blandos.
6: Porque según pues los psicólogos y los médicos que nos han comentado esto, dicen que eso ayuda a calmar mucho la

0: a todo el pueblo venezolano en este momento tan difícil. En Bucaramanga, Julián Patiño, Blue Radio.
1: Ayudas que se siguen recogiendo por todo el país. Julián, gracias. Volveremos a hablar de Venezuela en Colombia a las 10 de la mañana. Es la primera reunión de los equipos de empalme del gobierno entrante y el gobierno saliente en la Casa de Nariño. Como antesala, el vicepresidente electo José Manuel Restrepo le envió una carta al presidente Petro pidiéndole que el empalme no se limite a la entrega de documentos, sino que le permitan al nuevo gobierno conocer la realidad del Estado. Responde la carta el saliente ministro de Hacienda, Germán Ávila. Dice que será un empalme con respeto institucional y con buena fe. Todo listo para esta, que es la reunión de hoy a las 10 de la mañana. Paola Peñalosa.
2: Camila, buenos días. El ministro de Hacienda, Germán Ávila, en su condición de delegatario de funciones presidenciales, envió una carta a José Manuel Restrepo, vicepresidente y coordinador del equipo de empalme del mandatario electo, Abelardo de la Espriella, para coordinar el inicio de la transición gubernamental. La misiva se da en respuesta a una comunicación previa de Restrepo, quien había advertido de manera categórica, abro comillas, Colombia necesita conocer la verdad institucional del Estado que se entrega, cierro comillas, reclamando plenas garantías de transparencia, trazabilidad tecnológica y acompañamiento de los órganos de control. En esta carta, Ávila señaló la importancia de mantener la estabilidad institucional durante el proceso, abro comillas. Estoy convencido de que este será el inicio de un trabajo conjunto caracterizado por el respeto institucional, la buena fe y la cooperación entre los equipos designados, cierro comillas. Además, llamó a priorizar los deberes estatales sobre las controversias sectoriales, abro comillas. Más allá de las diferencias propias de la democracia, existe un compromiso superior con la continuidad del Estado, la estabilidad de las instituciones y la adecuada prestación de los servicios públicos. Ese compromiso guiará cada una de las actuaciones del Gobierno Nacional durante las próximas semanas, cierro comillas. Recordemos que la sesión de instalación formal se realizará hoy en la Casa de Nariño, donde ambos coordinadores definirán el cronograma de trabajo y los canales oficiales de comunicación. Paola Peñalosa, Blue Radio.
1: Paola, gracias. Esa reunión es a las 10 de la mañana. El presidente Gustavo Petro está en el Vaticano. En la reunión que acaba de confirmarnos Enrique Rodríguez, ya terminó, entre el presidente y el Papa León. Una reunión de 20 minutos de la que todavía no hay imágenes oficiales. Por eso es que el ministro de Hacienda, Germán Ávila, está como ministro delegatario y además coordinador del empalme. Quiere decir, hoy en la Casa de Nariño se encuentran Germán Ávila con su equipo y José Manuel Restrepo, vicepresidente electo, con su equipo. De momento no habrá foto del presidente entrante y el presidente saliente. El presidente electo, Abelardo de la Espriella, sigue en Barranquilla, donde está haciendo lo que han bautizado como empalmes regionales. Ayer fue el turno de la reunión con el alcalde de Medellín, Federico Gutiérrez. Hablaron de seguridad, salud e infraestructura. José Palma en Barranquilla.
3: Muy buenos días, Camila, hasta Barranquilla arribó este miércoles el alcalde de Medellín, Federico Gutiérrez, para tener una reunión privada con el presidente electo Abelardo de la Espriella, en la que después de un par de horas dieron a conocer un comunicado conjunto en el que acordaron trabajar de la mano por las necesidades de seguridad, obras y de salud que enfrenta la capital antioqueña. La charla se llevó a cabo en la sede de la firma de abogados que el presidente electo tiene en el norte de Barranquilla. Allí dijo tras el encuentro que trabajará por las regiones cuestionando la actual gobierno.
4: Vamos a priorizar todos los temas que son importantes para Medellín, querido alcalde, porque Medellín es una ciudad que merece todo nuestro apoyo, toda nuestra atención.
3: Por su parte, el alcalde de Medellín también agradeció ser recibido en Barranquilla.
5: El 7 de agosto cesa la horrible noche para Colombia, para todas las regiones. Muy ilusionados en que todo va a salir muy bien. Hemos hablado, presidente, de temas de seguridad, de obras de infraestructura como el metro de la 80, nuestro cable San Antonio de Prado, el tema de salud.
3: Es importante recordar que Abelardo de la Espriella anunció que empezará un proceso de empalme regional para reunirse con alcaldes y gobernadores en los diferentes departamentos. Desde Barranquilla, José Palma, Blue Radio.
1: José, a propósito de política, el senador de la oposición, Iván Cepeda, insistió y profundizó en las últimas horas su llamado a una desobediencia civil. Se niega a aceptar que el presidente electo Abelardo de la Espriella se posesione, dice él, sin aclarar su doble nacionalidad con Estados Unidos. Dice también que es un riesgo ser ciudadano estadounidense y presidente de Colombia, que abre la puerta incluso a operaciones

0: militares ordenadas desde el Pentágono. Así justifica su nuevo llamado a la desobediencia civil. Miguel Cardosa.
1: Buenos días, Camila. El senador Iván Cepeda endureció su postura frente al presidente electo Abelardo de la Espriella. Insiste en su tesis de lo que llama desobediencia civil pacífica frente al próximo gobierno porque, según él, se afecta a la soberanía del país debido a que el nuevo mandatario es colombiano de nacimiento, pero también tiene ciudadanía estadounidense. Al estar zanjado el asunto del triunfo y después que reconoció los resultados, ahora pone un manto de duda sobre la legitimidad de la posesión, según lo expresado en el podcast A Fondo.
2: Si el señor va y se posesiona sin haber cumplido condiciones mínimas de soberanía, pues lamentablemente yo personalmente, y creo que mucha de la gente que es parte de mi espectro político, diremos, ese señor no nos representa, no es nuestro presidente.
1: Quien fuera el candidato del gobierno saliente también pide que Abelardo revele si tiene algún vínculo con organismos de seguridad o inteligencia de Estados Unidos. Pero sobre el tema de la nacionalidad, antes de la segunda vuelta presidencial, fue presentada una demanda ante el Consejo de Estado para anular la inscripción de Abelardo de la Espriella como candidato, argumentando la doble nacionalidad. Pero la sección quinta del Consejo de Estado la rechazó y dejó la decisión de fondo en manos del Consejo Nacional Electoral, organismo que ratificó con la validez de la postulación del candidato opositor, aún conociendo que Abelardo no solo tenía la nacionalidad colombiana. Miguel Cardosa, Blue Radio.
3: Gracias, Miguel. Y en las últimas horas, la Justicia Especial para la Paz confirmó la condena restaurativa contra los 7 integrantes del último secretariado de las FARC por su responsabilidad en miles de secuestros y otros crímenes de lesa humanidad cometidos durante el conflicto armado. Gabriela Calderón.
4: Slobodan, buenos días. La JEP dejó en firme la condena contra los 7 integrantes del último secretariado de las extintas FARC por su responsabilidad en miles de secuestros y otros crímenes de guerra y de lesa humanidad cometidos durante el conflicto armado. La decisión también endureció las condiciones de las sanciones restaurativas al exigir medidas concretas, verificables y con restricciones efectivas de derechos para garantizar su cumplimiento. Sobre este fallo habló Eduardo Cifuentes, presidente de la sección de apelación de la JEP.
5: Para garantizar la efectividad de las sanciones que impone la JEP a los máximos responsables en este caso y con el fin de evitar la indeterminación de las mismas, se incorpora a la sentencia como principal anexo el cronograma territorializado de las sanciones propias.
4: Entre tanto, el presidente de la JEP, Alejandro Ramelli, rechazó las críticas sobre una supuesta benevolencia con los exintegrantes de las FARC y aseguró que el sistema aplica las mismas reglas para todos los comparecientes. Por su parte, el último secretariado de las extintas FARC manifestó que acata la decisión, aunque anunció que analizará el fallo junto con su defensa antes de fijar una posición definitiva. Gabriela Calderón, Blue Radio.
3: Y el británico Foster Martinson, señalado por el crimen, recordemos, de Natalia Villalba, quien fue hallada en una maleta en un edificio de Norte de Bogotá, fue imputado en las últimas horas por los delitos de feminicidio agravado y ocultamiento de pruebas. El propio director de Medicina Legal explicó que el extranjero asesinó con sevicia a esta mujer de 36 años. Martinson, durante la audiencia, no aceptó los cargos. Kalila Peña.
6: Slobodan, buenos días. La fiscalía imputó cargos por feminicidio y ocultamiento de material probatorio contra Foster Martinson, señalado como presunto responsable de la muerte de la modelo y diseñadora gráfica Natalia Villalba, cuyo cuerpo fue hallado dentro de una maleta en un apartamento ubicado en el norte de Bogotá. El imputado no aceptó cargos, sin embargo, la fiscalía solicitó medida de aseguramiento en su contra. En medio de una rendición de cuentas de Medicina Legal, el director de la entidad, Ariel Cortés, confirmó que el dictamen forense ya fue entregado a la Fiscalía de la Nación y reveló detalles sobre la causa de muerte, explicando que la mujer falleció tras recibir un golpe contundente en la cabeza, además de asegurar que el cuerpo de la mujer habría sido desmembrado para ser introducido en la maleta donde posteriormente fue encontrado. Kalila Peña, Blue Radio.
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0: Bélgica por poquito se queda fuera del Mundial, finalmente clasificó. Inglaterra a última hora derrotó al Congo y Estados Unidos le ganó a Bosnia. Lo último en la jornada de la Copa del Mundo, Fabio Poveda.
8: Hola, Camila, buenos días. Definitivamente este campeonato mundial no deja de sorprendernos. Ayer la República Democrática del Congo puso en serios aprietos a una de las selecciones favoritas, Inglaterra. Desde el minuto 7, Brian Tsipenga puso arriba a los congoleños y no fue hasta el 75 que el compañero de Lucho Díaz en el Bayern Múnich, Harry Kane, pudo empatar el partido y luego ganarlo en el 86 con otro buen gol. Con estas dos anotaciones, el delantero inglés llegó a 72 tantos en la temporada 2025-2026. Precisamente Kane habló del paso a los octavos de final, donde enfrentará a la selección de México.
9: Debes tener paciencia en estos partidos. Los últimos dos fueron muy parecidos y obviamente cuando llegas a la fase de eliminación directa, la presión y el riesgo es más alto. Pero estuvimos hablando esta semana sobre ser nosotros mismos y desde el punto de vista del ataque, probablemente fue nuestro mejor partido en lo que va del torneo.
8: En otros partidos, Bélgica en tiempo extra venció 3-2 a Senegal luego de ir perdiendo 2-0. Los belgas ahora enfrentarán a Estados Unidos en octavos de final. A propósito de Estados Unidos, venció 2-0 a Bosnia y Herzegovina. Fue una victoria pírrica porque perdió por expulsión a su centro delantero titular, el jugador del Mónaco francés Belogun. Toda la información del Mundial de Fútbol con Fabio Poveda Ruiz para Blue Radio.
3: Gracias, Fabio. La selección Colombia ya está en Kansas y hoy tendrá su última práctica antes del partido frente a Ghana mañana a las 8:30 de la noche. Juan Carlos Cortés.
10: Slobodan, buenos días. Colombia ya está en Kansas para afrontar el decisivo compromiso frente a Ghana. La selección realizó su última práctica este miércoles en Miami y afinó los últimos detalles en horas de la tarde. Viajó hacia territorio de Kansas, donde aterrizó sobre las 6:30 de la tarde. Como ha sido costumbre durante esta Copa del Mundo, un numeroso grupo de aficionados recibió al equipo con banderas, camisetas y mucho entusiasmo. Entre las novedades, todo apunta al regreso de Johan Mojica, al once titular. Precisamente el lateral habló sobre el reto que representa el rival africano.
11: Nosotros acá vinimos para quedarnos y esperamos poder llegar hasta el final, pero estamos muy comprometidos y ahora que nos toca jugar con Ghana, pues esperamos hacer lo que venimos haciendo y con esa contundencia y esa madurez y saber de que pues se tienen que hacer las cosas excelente para poder pasar a la siguiente fase.
10: Colombia completará este jueves su práctica en Kansas antes de saltar al campo. Néstor Lorenzo ofrecerá la rueda de prensa oficial y después será el turno de la atención a medios por parte de los jugadores. Desde Miami, Estados Unidos, Juan Carlos Cortés, Blue Radio.
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14: Bienvenidos, muy buenos días. Los saludo desde Mañanas Blue en este amanecer. Hoy es jueves, es 2 de julio. Acaba de terminar en el Vaticano la reunión del presidente Petro, que ha estado toda esta semana en Roma, con el Papa León XIV. Una reunión corta de 20 minutos, de la cual ya hay imágenes. Enrique.
15: ¿Qué tal? Buenos días, Néstor. Es mediodía en Roma y efectivamente esa reunión se ha producido hace unos minutos. Cordiales conversaciones, ha dicho la Santa Sede en un comunicado. Luego, posteriormente, el presidente Petro se ha reunido con el cardenal Pietro Parolin. En las conversaciones con el Papa se ha expresado la satisfacción por las buenas relaciones entre Colombia y la Santa Sede, que ha dicho están caracterizadas por colaboración positiva. Y se ha hablado también de paz y de reconciliación y de unidad nacional. Esos han sido algunos de los temas que se han tratado, así como la atención a las repercusiones de los conflictos, la delincuencia organizada internacional y al cambio climático. En las imágenes se puede ver al presidente Petro con el Papa y acompañado también de su séquito, Néstor.
14: Veo al ministro de Justicia, veo al embajador colombiano en Italia. No sé quiénes son los niños que acompañan la fotografía, Enrique.
15: No hemos logrado averiguar quiénes son esas dos niñas que en una de las imágenes se encuentran a la derecha del presidente Petro. Son dos niñas, sabría decir si 12 o 13 años tal vez, que están acompañando al presidente Petro y que están en actitud de mirar fijamente a lo que el Papa está comentando con el presidente Petro, mientras el séquito se encuentra en un segundo plano. No hemos logrado averiguar quiénes son esas niñas.
14: Tal vez las nietas del presidente Gustavo Petro, no me sorprendería. Bienvenidos, un gusto saludarlo, les contaremos en segundos de este encuentro, tal vez la última visita internacional, el último viaje del presidente Petro, que exactamente dentro de 5 semanas entrega el poder a Abelardo de la Espriella. Hoy jueves es el día del empalme con el encargado, quien está encargado de funciones presidenciales, el ministro de Hacienda Germán Ávila, con quien se reúne el vicepresidente electo José Manuel Restrepo, en un encuentro inédito, histórico, lleno de tensiones, que será en la Casa de Nariño. El presidente electo, el presidente de la Espriella, sigue despachando desde Barranquilla. Recibió en las últimas horas al alcalde de Medellín, Fico Gutiérrez. Ha estado recibiendo alcaldes regionales, gobernadores, a quienes les está prometiendo mayor cercanía con las regiones. Ya les vamos a contar, bienvenidos, es un gusto saludarlos. En Venezuela fue declarado luto nacional durante 7 días. Se ha cumplido una semana, están rescatando esta mañana al símbolo, quien se ha convertido en el símbolo de la tragedia, Hernán Gil, un vigilante de un centro comercial en Catia La Mar, que está con vida, lo están sacando en cualquier momento. Comenzaron estas labores de rescate que no terminan, aunque equipos internacionales de socorristas están saliendo ya. Cifra oficial de muertos en Venezuela va a ser mucho mayor, de momento 2.295. Finalmente habló la presidenta Delcy Rodríguez, que llegó al poder hace exactamente 6 meses y que enfrenta la crisis más grande para los venezolanos. Así que de política, de la despedida de Petro, del encuentro de Petro con el Papa León, vamos a hablar esta mañana y, por supuesto, de Venezuela. Un gusto acompañarlos. Hay una gran movilización en el mundo, consciente ya de la tragedia de Venezuela. La cifra de muertos va a estar por encima de 50.000 personas. En Estados Unidos hay una movilización tan grande como la colombiana para ayudarle a la gente que está esperando alguna clase de mano tendida del mundo. Tenemos una temperatura en Bogotá de 9 grados centígrados. Operan normalmente todos los aeropuertos en Colombia. Aquí está lo más importante, el resumen en los titulares en Mañanas Blue.
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3: Se cumplen 9 días de doble terremoto que se registró en Venezuela. Aunque con el paso de las horas disminuye la esperanza de hallar personas con vida debajo de los escombros, aún siguen los trabajos de los rescatistas. En este momento se cumplen más de 120 horas de labores para rescatar a un vigilante que quedó dentro de una garita de un centro comercial en Catia La Mar, en el estado de La Guaira. El gobierno de Venezuela decretó 7 días de duelo nacional en honor a las personas fallecidas y afectadas por los devastadores terremotos. Según el último reporte, la cifra de fallecidos se ubicó en casi 2.300 personas, los heridos subieron a más de 11.267 y los damnificados ya son casi 13.000. El gobierno de Colombia activó un procedimiento especial para agilizar la salida de ayudas humanitarias a Venezuela. La DIAN simplificará los trámites aduaneros para exportar donaciones públicas y privadas, mientras la Unidad Nacional para la Gestión de Riesgo coordinará el registro de las ayudas y la autorización de su ingreso al vecino país. Más de 800 toneladas de ayudas ha recibido la Fundación Juntos Se Puede, de las cuales más de 140 toneladas ya han llegado a Venezuela. Hoy será habilitada la sede de Corferias como segundo punto de clasificación de donaciones. Natalia Villalba murió a causa de un fuerte golpe en la cabeza y su cuerpo fue desmembrado antes de ser ocultado en una maleta donde fue encontrado en el norte de Bogotá, según lo reveló en las últimas horas Medicina Legal. Por su parte, la fiscalía pidió cárcel y le imputó cargos al ciudadano británico Foster Martinson, presunto responsable de la muerte de Natalia Villalba. Deberá responder por los delitos de feminicidio agravado y ocultamiento y alteración y destrucción de los elementos probatorios. El hombre se declaró inocente. Hoy a las 10 de la mañana en la Casa de Nariño comenzará oficialmente el empalme entre el gobierno saliente del presidente Gustavo Petro y el gobierno del presidente electo Abelardo de la Espriella. El presidente electo Abelardo de la Espriella explicó los 4 objetivos que guiarán el empalme del nuevo gobierno: combatir la corrupción, reconstruir las narrativas de la patria, estabilizar la función pública y rediseñar el Estado al servicio de los colombianos. A través de una carta, el vicepresidente electo José Manuel Restrepo pidió al presidente Gustavo Petro la instalación inmediata del proceso de empalme y la transición presidencial. Al respecto, el ministro de Hacienda y coordinador del empalme del gobierno del presidente Petro, Germán Ávila, respondió que coinciden hacer un empalme con una transición ordenada, transparente, responsable y respetuosa de la institucionalidad democrática, que este jueves se dará inicio en este proceso. Mientras tanto, el presidente electo Abelardo de la Espriella sigue con su empalme regional. Ayer se reunió con el alcalde de Medellín, Federico Gutiérrez. Hablaron sobre seguridad, salud e infraestructura, como el metro de la 80. Por su parte, el vicepresidente electo José Manuel Restrepo se reunió con los banqueros. El presidente de Asobancaria, Jonathan Malagón, aseguró que hablaron sobre cómo recuperar el crecimiento y la inversión a través del crédito formal. La ministra de Agricultura, Marta Carvajino, presentó su renuncia al cargo y confirmó que dejará la cartera el próximo 8 de julio para retornar a su puesto de cartera en la carrera de la Procuraduría General de la Nación. La Jurisdicción Especial para la Paz dejó en firme sus 2 primeras sentencias restaurativas emitidas en septiembre de 2025 relacionadas con más de 21.000 secuestros cometidos por la antigua guerrilla de las FARC y 135 ejecuciones extrajudiciales atribuidas a exmilitares del Batallón Apopa de Valledupar en el departamento del Cesar. La juez novena penal especializada de Bogotá legalizó los preacuerdos suscritos entre la Fiscalía y William Fernando Cruz, alias El Hermano, y el de José Arteaga, alias Chipi, o El Costeño, por el magnicidio del senador Miguel Uribe Turbay. Alias Chipi cumplirá una condena de 26 años y 3 meses, mientras que alias El Hermano pagará una pena de 21 años y 9 meses de prisión. El Consejo de Estado suspendió provisionalmente la resolución que le permitirá al gobierno sostener diálogos con las disidencias de la Segunda Marca Italia. Explicó que por ser un grupo armado de alto impacto, debía tramitarse únicamente mediante mecanismos de sometimiento a la justicia. Medicina Legal informó que 65 menores de edad murieron durante el gobierno de Gustavo Petro en bombardeos en contra de grupos armados. Los lugares en los que ocurrieron las muertes son Guaviare, Arauca y Putumayo. El alcalde Alejandro Char anunció que denunciará por injuria y calumnia al presidente saliente Gustavo Petro ante la Comisión de Acusaciones por vincular la delincuencia a la ciudad con un supuesto banco paralelo de créditos gota a gota operado por la familia Char, haciendo alusión a Ser Finanza. El gremio de las agencias de viaje Sanato expresó su preocupación por el decreto del Ministerio de Igualdad que pone un nuevo impuesto de $1 por la compra de un tiquete para un viaje al exterior. Según el gremio, esto podría afectar el crecimiento del turismo y a su vez la conectividad y el desarrollo económico del país. El presidente Gustavo Petro ya se reunió en privado con el Papa León XIV. La audiencia oficial se llevó a cabo en el Palacio Apostólico del Vaticano. En resultados del Mundial, Inglaterra venció 2-1 a República Democrática del Congo. Bélgica derrotó 3-2 a Senegal. Estados Unidos impuso 2-0 ante Bosnia y Herzegovina. En partidos de hoy, España enfrentará a Austria a las 2 de la tarde. Portugal se medirá con Croacia a las 6 de la tarde. Suiza jugará contra Argelia a las 10 de la noche. Ampliación de esas y más noticias en BluRadio.com. 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
14: La reunión fue privada, solamente el Papa León con el presidente Gustavo Petro, pero en la comitiva eran 15 personas, estaba toda la delegación colombiana que se toman al final la fotografía con el Papa allí en los salones del Vaticano. Las 5 de la mañana, 10 minutos, es la noticia del momento. Último viaje internacional del presidente Petro con el Papa León XIV en el Vaticano esta mañana, Enrique Rodríguez.
15: En un día agitado, buenos días de nuevo Néstor, un día agitado en la Santa Sede, ahora contaremos por qué, pero efectivamente es una de las imágenes del día, esa, la del Papa León XIV, la del presidente Gustavo Petro, acompañado por su séquito, entre los que estarían Andrés Hernández, por ejemplo, que es el responsable de comunicaciones de Palacio de Nariño, el embajador Iván Velázquez, el embajador en Roma y en la Santa Sede, Jorge Iván Cuervo, el ministro de Justicia, o la canciller Yolanda Villavicencio. Sobre quiénes eran esas niñas que aparecen en primer término en una de las fotos acompañando al presidente Petro y al Santo Padre, son Victoria y Luna, las hijas de Andrea Petro, es decir, las nietas del presidente Gustavo Petro. La nota de prensa de esta mañana de la Santa Sede confirma o habla de esa reunión y que posteriormente a esa reunión el presidente Petro se reunió con el cardenal Pietro Parolin. Nos cuentan también, no lo dice la nota de prensa, pero que hubo una breve visita a los museos vaticanos y a la Capilla Sixtina. De esas conversaciones, dice la Santa Sede, se trataron de unas conversaciones mantenidas con la Secretaría de Estado y se expresó satisfacción por las buenas relaciones entre Colombia y la Santa Sede. En las conversaciones también con el Papa y con el cardenal Parolin se abordó la situación sociopolítica de Colombia, de la región, y se prestó especial atención a las repercusiones de los conflictos, a la delincuencia organizada internacional y al cambio climático. Como no podía ser de otra manera, la nota publicada por la Oficina de Prensa de la Santa Sede expresa la satisfacción por las buenas e históricas relaciones entre el Estado del Vaticano y Colombia. Decíamos que este ha sido un día agitado en la Santa Sede, no por la visita del presidente de Colombia, por otros asuntos que adelantábamos en la víspera, y es que esta mañana también hemos sabido que el Vaticano finalmente, tal y como veníamos señalando, ha confirmado la excomunión de 6 obispos de la ultraconservadora Fraternidad Sacerdotal San Pío X, es decir, lo que se conoce popularmente como los lefebristas. El decreto del Vaticano, del Dicasterio para la Doctrina de la Fe, llega un día después de que ese grupo, fundado en 1970 por el obispo francés Marcial Lefebvre y unos 600.000 fieles en todo el mundo, consagrara en Suiza a 4 nuevos obispos, desafiando así la petición que había hecho expresamente el Papa León XIV de que no lo hicieran. Esta excomunión concierne a los 4 obispos recién consagrados, que son el francés Michel Poncet de Sirvi y Marc Hanapierre, el estadounidense Michel Goldale y el suizo Pascal Schreiber. También queda excomulgado el obispo español Alfonso de Galarreta y el suizo Bernard Feyé, que ejercieron de consagrantes, dice el comunicado de esta mañana, sin mandato pontificio. Este decreto ha sido firmado por el cardenal argentino Víctor Manuel Fernández, que es a la sazón el prefecto del Dicasterio para la Doctrina de la Fe. Por último, el decreto calificó la ceremonia celebrada en Suiza en las últimas horas de un acto, como dijimos en la víspera, Néstor, de naturaleza cismática, Néstor.
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14: Buenos días, bienvenidos. Hoy es jueves, son las 5 de la mañana, 13 minutos.
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14: Una semana y están rescatando en este momento al vigilante, a don Hernán Gil, en el doble terremoto de Venezuela, el hombre que está intentando ser extraído, especialmente por equipo de rescatistas de Chile, de Costa Rica, de Estados Unidos, que son los que han estado al frente en estos 8 días de tragedia. Este señor Gil, allí en ese Catealamar, en La Guaira, al norte de Caracas, se ha convertido en el símbolo de la resistencia, que ha estado vivo 5 días desde que comenzaron las labores, desde que él fue descubierto en medio de esos escombros. Allí le dicen tapiado este señor Hernán Gil. A las 5 de la mañana, 15 minutos, desde el lugar de la tragedia. Un periodista de Blue Radio, Santiago Martínez.
2: Hola Sinestro, buenos días. Comienza a amanecer acá en Catelamar, en La Guaira. Hemos pasado toda la madrugada frente al centro comercial Galerías Playa Grande y aquí continúan las labores de rescate liderados por Costa Rica y Chile para extraer a Hernán Gil, el vigilante de 43 años que lleva más de una semana bajo los escombros dentro de su garita, o lo que quedó de su garita, un pequeño espacio vital, como llaman los rescatistas, y que lo ha mantenido allí con vida desde hace más de una semana, cuando parte del centro comercial y parte de un edificio que colinda con el centro comercial, pues cayeron sobre el espacio donde él estaba, en un sótano 3. Estar en un sótano 3 lo salva, pero al mismo tiempo dificulta enormemente las labores de rescate de Hernán Gil, este vigilante, te reitero, que es intentado extraer desde el pasado día domingo. Lo último que conocemos a esta hora, Néstor, poco más de las 6 de la mañana acá en Venezuela, es que ya lograron un camino, de los tantos que han logrado, llegaron un camino para llegarle a Hernán Gil. El tema es que están apuntalando ese camino. ¿Qué es apuntalar? Pues agarrar trozos de madera, de estos trozos de madera, e ir asegurando el camino. Son trozos de madera que aguantan diferentes pesos, dependiendo de la forma en que se coloque la madera, 400 kilos hasta 3.000 kilos, nos han explicado algunos rescatistas, dependiendo de cómo se coloque esa estructura. Bueno, a través de esos caminos que intentan llegarle. Él ya ha recibido hidratación, ha recibido ciertas medicinas. Durante la madrugada dos veces hubo el conato, de alguna manera, de que iba a ser extraído, pero al final pues no salió. Se le armó incluso un pasillo de rescatistas hasta la ambulancia. Le va a ser llevado a una clínica en Caracas luego de que salga de acá para una revisión más extensa. Aquí está su esposa también, de hace 5 días, pues, esperando. Pero así como él, ha habido otros casos, Néstor, donde sí han logrado ya extraer a la persona, como es el caso de Aaron Levy. Aaron Levy es un joven que logró ser rescatado luego de estar 6 días bajo los escombros, y esto contaba tras lograr salir con vida y ser parte de estos milagros.
21: Aún en esos momentos no veía nada, pero muchas veces puedo decir con seguridad que me di por vencido. Lo único que le decía era a mi Dios que me quitara la vida, que no quería ver a nadie morir, que no quería escuchar a nadie sufrir por dolores o porque perdiera la vida. Yo lo único que quería era morirme. Si el Señor me tenía ahí para morir, que me llevara de una vez. No quería sufrir, no quería dolor, no quería desesperación.
2: Por supuesto, en medio de estos milagros igual están las cifras oficiales dadas por el gobierno de Desi Rodríguez en cuanto a lo que es un balance a justamente una semana de este terremoto, cumplido ya ayer a las 6 de la tarde. El balance, el último balance dado por Jorge Rodríguez, presidente del Parlamento, y que se ha convertido en vocero, pues, de esta tragedia, es de más de casi 2.300 fallecidos. Pasan de 11.200 los heridos. Además, se habla de 12.800 personas evacuadas y 6.000 personas rescatadas. Vamos a escuchar parte de este balance que ofrecía Jorge Rodríguez.
22: Al día de hoy se contabilizan 2.295 personas fallecidas, 11.267 personas heridas. Estamos contando al momento 12.841 personas damnificadas, y desde el día de hace 48 horas, la presidenta del Cielo, Ina Rodríguez, ordenó que se acelerara el proceso de llevar a las personas a campamentos transitorios con suficientes condiciones de habitabilidad, de salud, de atención en materia de alimentación, hidratación, atención de las niñas y los niños.
2: Resaltar igual, Néstor, que desde ayer a las 6 de la tarde se inició un duelo de 7 días decretado por Desi Rodríguez por todo lo ocurrido hace una semana, y también resaltar o informar que Desi Rodríguez ha convocado rueda de prensa internacional para esta tarde en la base aérea de La Carlota, en Caracas, la base aérea militar. Ahí va a ser la rueda de prensa en horas de la tarde, tenemos que alrededor de las 3-4 de la tarde. Es la primera rueda de prensa que va a dar Desi Rodríguez desde que es presidenta encargada desde el pasado 3 de enero, tras la captura de Maduro. Bueno, ella va a dar esta rueda de prensa, obviamente en medio de circunstancias del terremoto, pero bueno, hemos sido invitados a los medios de comunicación social a este encuentro con Desi Rodríguez esta tarde en La Carlota, en medio de este duelo de 7 días. Y te repito, hacemos este contacto desde el Centro Comercial Galerías Playa Grande, a la espera de que finalmente Hernán Gil, el vigilante de 43 años, pueda ser extraído tras pasar más de 8 días bajo los escombros. Néstor.
14: Santiago, gracias. Delcy Rodríguez, que no ha hablado con los medios de comunicación internacionales, ya va a completar esta semana 6 meses en el poder. quienes pensamos que la noticia en Venezuela iba a ser la caída de Maduro, la captura de Maduro, pues estábamos equivocados. Más de 50.000 personas todavía en la lista de desaparecidos, por eso la movilización internacional, liderada por Estados Unidos, con muchos millones de dólares, pero también con rescatistas, funcionarios del gobierno Trump, que por fortuna están ayudando, dice la Casa Blanca, que van a ayudar hasta cuando sea necesario. Eso sí, con una sorpresiva crítica desde Washington a María Corina Machado, la Premio Nobel de la Paz, ahora en desgracia en la relación con Estados Unidos desde Washington. Juan Camilo Merlano.
1: Néstor, buenos días. Y en efecto, este ha sido un esfuerzo global continuo y que aumenta con el paso de los días. Nada más en la región han desplegado algún tipo de asistencia y ofrecido su ayuda. Países como México, que ha desplegado equipos de búsqueda, también Brasil con bomberos especializados, Chile también, Ecuador, Colombia, como ya hemos visto con los equipos User y también con otra serie de capacidades de las fuerzas militares, la policía y la defensa civil, El Salvador, Argentina, Uruguay, Bolivia, República Dominicana. Y bueno, Cuba, que ha expresado solidaridad, aunque ellos están enfrentando su propia crisis humanitaria. De lo que se sabe en términos de cifras, se estima que el despliegue internacional aumentó a unos 3.660 rescatistas, 148 perros de búsqueda y un apoyo proveniente de 51 delegaciones extranjeras. La ayuda internacional acumulada se estima que está en alrededor de unas 500 toneladas, pero de lejos el despliegue más importante ha sido el de Estados Unidos. De hecho, en las últimas horas el encargado de negocios de la embajada estadounidense, John Barrett, y el jefe del Comando Sur concedieron una conferencia de prensa en donde dieron más detalles de esta ayuda. Por un lado, dijeron que esto es un esfuerzo de largo plazo, por lo que naturalmente van a estar meses en Venezuela, que primero se están enfocando en labores de rescate, pero también en garantizarle refugio a las víctimas del terremoto. Habla Francis Donovan, el jefe del Comando Sur, sobre el despliegue de Estados Unidos.
4: The U.S. military, the Department of War, has roughly 2,000 teammates in the area on land, air, and sea around Venezuela. They are working hard daily to help in the search and rescue efforts, to help in the recovery efforts, to deliver needed supplies. We have leveraged a large complement of aircraft, ground vehicles, naval ships to support operations in and around Venezuela. We will continue to do so until the job is done. And when we're done, we will depart Venezuela.
1: Las fuerzas militares de Estados Unidos, el Departamento de Guerra, tiene alrededor de 2.000 efectivos en el área, en tierra, mar y aire en Venezuela, y están trabajando duro diariamente para ayudarlos en labores de búsqueda y rescate, para ayudar los esfuerzos de recuperación, para enviar suministros necesitados. Hemos desplegado un gran componente de aeronaves, vehículos, buques para respaldar las operaciones en y alrededor de Venezuela, y lo continuaremos haciendo hasta que el trabajo esté finalizado. Y cuando terminemos, saldremos de Venezuela, era lo que decía el general Francis Donovan, jefe del Comando Sur. En medio de este despliegue de Estados Unidos, se está conociendo una controversia, o más bien una serie de críticas por parte de funcionarios de la administración Trump hacia la líder opositora María Corina Machado. Son declaraciones que recoge el portal Axios, citando de manera anónima a funcionarios de la administración, y que francamente son bastante duras para la líder opositora. No solo dicen que sus intentos de regresar a Venezuela en medio de esta tragedia son oportunismo político grotesco, sino que aseguran que lo único que Machado quiere es una sesión de fotos, que le saquen imágenes junto a la ayuda humanitaria estadounidense y en medio de los escombros. Recordemos que María Corina ya ha intentado ir en dos ocasiones a Venezuela, una a través de Curazao, pero el avión fue devuelto cuando el gobierno de Estados Unidos dejó claro que no estaba apoyando su regreso, y la otra a través de vuelo comercial por Panamá, pero la aerolínea Copa Airlines bloqueó su abordaje por temor a represalias. Néstor.
14: Gracias, Juan Camilo. Esa tampoco la vimos venir. El deterioro de la relación del gobierno de los Estados Unidos. Recuerden que María Corina le regaló el premio, la estatua del Premio Nobel de Paz, al presidente Donald Trump. Las 5 de la mañana, 25 minutos. La ayuda está llegando fundamentalmente, claro, de Estados Unidos, pero también de Colombia, que tiene el mayor número de venezolanos en el exilio. aquí hay una inmensa movilización producto de estas dramáticas imágenes, ahora que se ha completado una semana y ahora que desaparecen las esperanzas de encontrar sobrevivientes. Javier Segura.
0: Hola, Néstor, ¿qué tal? Buenos días. La Fundación Juntos se puede informó que su operación humanitaria para Venezuela ha recolectado hasta el momento 813 toneladas de ayuda, de las cuales 140 ya se encuentran en territorio venezolano. La organización cuenta con 22 puntos de acopio en Bogotá, de los cuales 10 permanecen activos recibiendo donaciones de manera permanente. Hay que tener en cuenta que ya no se está recibiendo ropa. Los bogotanos, algunos, han llevado ropa usada, sucia, en mal estado, de manera que ropa no están recibiendo, o si reciben tiene que ser ropa nueva, en buen estado. Para agilizar además de esto, Néstor, el envío de ayudas, el gobierno nacional activó en las últimas horas un procedimiento especial a través de la DIAN que permite la exportación de donaciones bajo la modalidad de entrega urgente que está prevista en la normativa aduanera del país. Los donantes deben realizar el trámite ante la División de Operación Aduanera de la Dirección Seccional de la DIAN, presentando la relación de bienes, los documentos de transporte, la fecha estimada de llegada a Venezuela y la descripción detallada de los productos. También puede optar por el régimen general del decreto 1165 del 2019 con la solicitud de autorización de embarque. Esta es otra de las medidas que ha empleado el gobierno nacional para agilizar la entrega de ayudas humanitarias a territorio venezolano y poder llegar a más familias damnificadas luego del doble terremoto que ocurrió la semana pasada.
14: Pero esas donaciones se tramitan como si fuese exportación, Javier.
0: Sí, señor, se tramitan como si fuera una exportación de bienes a través de la DIAN, principalmente para empresas que deseen llevar toneladas, grandes cantidades de ayuda humanitaria a territorio venezolano.
14: Sigue habilitado el Movistar Arena, siguen esperando, y si usted puede, ayude con medicinas, herramientas y, claro, esa ropa nueva de la que estaba hablando Javier Segura. En diferentes regiones del país está saliendo ayuda para las familias venezolanas, azúcar desde el Valle del Cauca, juguetes desde Santander. Hay muchas toneladas en camino en este momento para ayudarle a la gente, a los miles de damnificados, tal vez millones damnificados por el doble terremoto de hace una semana. Julián Mejía.
5: Hola, Néstor, buenos días. Mire, y es que acá la comunidad venezolana residente en Bucaramanga ha hecho un llamado urgente de solidaridad para atender a los niños que han resultado huérfanos tras la devastadora tragedia de la semana pasada en Venezuela. Es una campaña que se ha enfocado en dos frentes específicos, Néstor, de acuerdo a las solicitudes del personal médico y la red de especialistas en salud mental que asiste a la emergencia en la zona del desastre. Para los menores lactantes se requieren con urgencia teteros y leche para garantizar su alimentación. En el caso de los niños de mayor edad, se solicita la donación de juguetes blandos y peluches. Alba Pereira está liderando esta campaña, es líder de los venezolanos acá en Bucaramanga.
6: Según pues los psicólogos y los médicos que nos han comentado esto, dicen que eso ayuda a calmar mucho la necesidad de abrazos que tienen los niños en este momento por la incertidumbre que viven, sobre todo los más grandecitos.
5: Néstor, y desde Santander ya se han enviado 40 toneladas de ayuda a Venezuela, como lo confirma Eduard Sánchez, director de la Oficina de Gestión del Riesgo.
23: Tenemos un aproximado de 40 toneladas de alimentos no perecederos, medicamentos, pañales, papel higiénico, agua y demás elementos que serán de gran utilidad. Seguiremos recibiendo estos elementos.
5: Y se siguen recibiendo las ayudas en el departamento de Santander. Son 20 puntos de acopio en el caso de Bucaramanga y su área metropolitana, donde los santanderianos siguen llevando esas ayudas. Y es que acá en Santander ya son dos víctimas que se han confirmado: María Mercedes Carvajal Betancourt, de 45 años, oriunda de Florida Blanca, y Argemiro Antolines Ángel, quienes quedaron atrapados precisamente en medio de los edificios colapsados de Venezuela. Néstor.
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3: 5:30 a.m. actualizamos las noticias en Blue Radio. A las 10:00 a.m. inicia el embargo entre el gobierno saliente de Gustavo Petro y desde el presidente electo Abelardo de la Estrella. El vicepresidente electo José Manuel Restrepo le envió una carta al presidente Gustavo Petro en la que dice que el país merece conocer cuál es la situación de las entidades y ministerios del gobierno y que por eso el proceso de empalme debe empezar de manera ordenada y que sin que se oculte ningún tipo de información. Por su parte, el saliente ministro de Hacienda y coordinador del empalme del gobierno, el presidente Gustavo Petro, Germán Ávila, respondió que coinciden en hacer un empalme con una transición ordenada, transparente y responsable. El Papa León XIV recibió en las últimas horas en audiencia al presidente Gustavo Petro, quien abordó en el Vaticano la situación política del país y de la región, la repercusión en la zona de los conflictos, la delincuencia y el cambio climático. El gobierno de Venezuela decretó 7 días de duelo nacional en honor a las personas fallecidas y afectadas por los devastadores terremotos. Según el último reporte, la cifra de fallecidos se ubicó en casi 2.300 personas, los heridos subieron a más de 11.267 y los damnificados ya casi son 13.000 personas. Se cumplen más de 120 horas de las labores para rescatar a un vigilante que quedó dentro de una garita de un centro comercial en Catia-la-Mar, en el estado de La Guaira. Entre tanto, el gobierno de Colombia activó un procedimiento especial para agilizar la salida de ayudas humanitarias a Venezuela. La DIAN simplificará los trámites aduaneros para exportar donaciones públicas y privadas. El ciudadano británico Foster Martinson, señalado por el crimen de Natalia Villalba, quien fue hallada en una maleta en un edificio del norte de Bogotá, fue imputado por los delitos de feminicidio agravado y ocultamiento de pruebas. Medicina Legal reveló que el extranjero asesinó con sevicia a la mujer de 36 años. Martinson no aceptó los cargos, mientras que la fiscalía le pidió a la jueza del caso enviarlo a la cárcel. El Consejo de Estado suspendió de manera provisional la resolución del Gobierno Nacional que autorizó la instalación de los diálogos de paz con las disidencias de la Segunda Marca Italia. Según el Alto Tribunal, si bien esa estructura criminal es una disidencia de las FARC, consideró que no se trata de un grupo político, sino un grupo criminal, condición frente a la cual la ley no permite una negociación, sino un sometimiento a la justicia. Entre tanto, la Jurisdicción Especial para la Paz dejó en firme la condena restaurativa contra 7 integrantes del último secretariado de las extintas FARC por miles de secuestros y otros crímenes del conflicto. Los integrantes del secretariado manifestaron que acatan la condena y ratificaron su compromiso para cumplir las sanciones impuestas, aportar a la verdad y contribuir a la reparación de las víctimas. Las agencias de viajes rechazaron el decreto firmado pasado 19 de junio por el Ministerio de la Igualdad en liquidación que creó un nuevo impuesto a la compra de tiquetes aéreos internacionales. La medida cobra $1 por cada tiquete, recursos que serán enviados al Instituto Colombiano de Bienestar Familiar. Para Nato, aunque la iniciativa busca proteger a los niños de la explotación sexual, la nueva carga tributaria es un golpe al turismo y al desarrollo económico del país. Una juez de Bogotá avaló los preacuerdos suscritos entre la Fiscalía y el de José Arteaga alias Chipi y William Fernando González alias El Hermano, procesados por la participación en el magnicidio del senador Miguel Uribe Turbay. Alias Chipi cumplirá una condena de 26 años y 3 meses de prisión, mientras que alias El Hermano pagará 21 años y 9 meses de cárcel. Millonarios cambiaría de dueños, la venta del equipo embajador sería un hecho. Los socios mayoritarios del club aceptaron una oferta que ronda entre los 70 y los 80 millones de dólares. El comprador sería un grupo inversionista de la Florida que ya controla otros equipos de fútbol. 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
4: Ya comienza a amanecer. Bienvenidos, un gusto saludarlos. Hoy es jueves, es 2 de julio, con las noticias de Colombia y el mundo. Bienvenidos para quienes llegan a esta hora desde Mañanas Blue. También a esta hora temas de conversación en las redes sociales. Camila Carvajal.
5: Néstor, oyentes, buenos días. El fútbol amanece como protagonista de las tendencias del Mundial, de la Copa del Mundo que tiene jornada hoy con 3 partidos y del fútbol colombiano. Muy fuerte para nosotros la conversación alrededor de Millonarios, de su Millonarios, por una información que ya empieza a oficializarse en las redes sociales, en la que aseguran que Millonarios va a cambiar de dueño y que hay una negociación lista que se ofreció por Millonarios entre 70 y 80 millones de dólares y
4: lo que no he podido averiguar,
5: fondo de
4: Camila,
5: inversiones en la Florida va a quedarse con el club.
4: ¿Cuál es el fondo? ¿Quién es el comprador de Millonarios?
5: No, señor, ese es el misterio de momento. Yo no tengo
4: ese
5: nombre.
4: Vende Millonarios
5: confirmado.
4: El grupo Amber, que ¿sí? había sido propietario. Lleva ya varios años.
5: Tiene el 86,61% de las acciones del Club Embajador.
4: Les fue bien, creo que la compra de Millonarios hace unos años. No fue, vendieron el lote, trajeron a Falcao, han ganado plata. Creo que ellos compraron Millonarios en 10 millones de dólares. Si lo están vendiendo en 70 sin saber quién es el comprador, me imagino que fue un estupendo negocio para ellos.
5: Ese fondo que vende fue fundado en 2005. Y ese es el que está en esa negociación que se ha informado en las últimas horas. Mucha especulación alrededor del futuro de Millonarios. Se habla de una negociación que pondría al club en las nuevas manos a partir de 2027. Así que los hinchas de Millonarios son tendencia, son el tema de conversación a esta hora por el futuro del club, de uno de los más importantes en Colombia. Numeral Millonarios ya es tendencia en todas las redes sociales.
4: Sale de Millonarios, entonces deja de ser presidente de Millonarios Gustavo Serpa, que es el representante del señor...
5: Del fondo.
4: Del dueño del fondo, que es este señor francés, creo de origen armenio, que es el señor Ogurlian, que es accionista del grupo Prisa, de Caracol Radio
5: en Colombia. De las emisoras en Colombia. Sí, señor, él es el hombre que también está detrás y el que está en esa negociación, que le repito, se está conociendo, es por redes sociales. De momento no hay nada oficial del club, pero los mismos hinchas, a propósito de ya detalles que se conocen incluso del monto de la negociación, pues están hablando del futuro de Millonarios. Le decía que mucho de fútbol, porque también es tendencia Senegal, Inglaterra, Ecuador, Bosnia, España, Portugal. Se mezclan las tendencias de la jornada de ayer con la de hoy. Inglaterra, Congo, Inglaterra 2-1.
4: Grandes partidos.
5: Inglaterra ganó 2-1. Bélgica, Senegal. Bélgica ganó 3-2. Y el último, Bélgica, el día anoche, Estados Unidos, Bosnia, ganó Estados Unidos 2-0.
4: Ganó Inglaterra, pero comenzó perdiendo Inglaterra.
5: Casi se queda por fuera.
4: Ganó al final Inglaterra. Uh-huh. Ganó Bélgica, pero 3-2. Ganó al final Bélgica.
5: Sí.
4: Senegal empezó 2-0. Empata in extremis en los últimos minutos la selección belga y gana en el extra tiempo con el penalti en el ultimísimo minuto. Ya les vamos
5: y
4: a contar desde Estados Unidos.
5: El partido de anoche fue el de Estados Unidos. Ese de Estados Unidos quedó 2-0, goles al minuto 45, al minuto 82, una roja, una expulsión también para el equipo norteamericano en el minuto 64, más o menos. Hoy el cóctel de fútbol empieza a las 2 de la tarde.
4: Entonces,
5: España,
4: partidos,
5: Austria, usted le va hoy. A
4: España, por supuesto.
5: Bueno, Portugal, Croacia, 6 de la tarde.
4: Portugal.
5: Y Suiza-Argelia, 10 de la noche.
4: Este Suiza-Argelia es importante porque de ahí sale, si nosotros...
5: Si Colombia, ¿cómo le va a Colombia?
4: Si nosotros ganamos mañana, seguramente vamos a enfrentar a Suiza, que estoy suponiendo yo va a ser el ganador.
5: Entonces ese es el fútbol y esta tendencia del Mundial se mezcla, Néstor, con otras dos. Muy fuerte las críticas en México, unas imágenes que ya vamos a ver. Oficialmente en México, Néstor, van 4 muertos. 4 muertos en la celebración de los mexicanos a la clasificación a la siguiente fase del equipo de México. Esta celebración de los hinchas ha provocado un caos a tal nivel que la presidenta de ese país tuvo que pronunciarse, dice que están investigando. Incluso hay imágenes de un hombre que intentó arrollar a una multitud, lo sacaron del carro, lo mataron a golpes, y hay otras 4 personas que al parecer murieron por asfixia en medio de la multitud que llegó allí al Ángel en México a celebrar. Así que México también es muy fuerte. Y la otra tendencia que se mezcla con el mundial es la presentadora Cristina Hurtado. Siguen atendiendo en redes sociales a la bellísima Cristina Hurtado.
4: La vi pidiendo disculpas, ¿no?
5: Ha publicado un video en las últimas horas.
4: Que tiene que ver también con el mundial.
5: Claro, acuérdese que la
4: tendencia... Porque fue derivado del partido de Colombia contra la selección de Colombia.
5: Acuérdese que la tendencia de Cristina Hurtado viene desde el 23 de junio, el día del partido de Colombia-República del Congo, cuando ella publicó la famosa imagen de la estatua, entre comillas, la historia alrededor de... el hombre que en los partidos se queda todo el tiempo quieto imitando la estatua que hay en República del Congo y toda la historia de quien fuera el primer ministro por allá cuando República del Congo se separó de Bélgica. Estamos hablando de una historia que en realidad es de 1960 y ella en el video lo que hace es eso, decir que después de recibir incluso amenazas de muerte, ataques de racismo,
4: era a Patrick Lumumba, que es el héroe de Congo, y esa imagen del señor haciendo de estatua con la mano arriba.
5: Es imitando.
4: Claro, era un acto de resistencia para recordar la historia de independencia de Zaire.
5: Ese día,
4: Zaire, que era el primer nombre, después se llamó República Democrática del Congo.
5: Y ella ese día pone la imagen de alguna manera diciendo que si era que los goles de Colombia no entraban porque había pues algo de, yo no sé si la palabra sea brujería, algo detrás del hombre y de la estatua. Ya le tocó sacar el video diciendo que le han dicho racista, xenófoba, mejor dicho, ignorante, y que es verdad que ya no conocía esa historia, que lo ha venido aprendiendo producto del episodio, pero que quería disculparse si alguien se sintió ofendido por este capítulo que mantiene de tendencia muy fuerte en redes sociales a Cristina Hurtado.
4: Gracias, Camila. A propósito del Mundial, fue una jornada llena de emociones la que vivimos en las últimas horas por cuenta de los partidos. La fecha se cerró anoche con el triunfo de la selección de Estados Unidos, pero los buenos fueron el de Inglaterra y el triunfo de Bélgica. En Estados Unidos se encuentra Fabio Poveda.
6: Hola Néstor, buenos días. La selección de los Estados Unidos sigue ilusionando a todo el país por su contundencia en el frente de ataque, luego de vencer a Bosnia-Herzegovina 2-0, ya completó 10 goles anotados en 4 partidos. Los dirigidos por el argentino Mauricio Pochettino tiene ahora el juego más difícil del Mundial cuando enfrentarán a Bélgica en octavos de final en busca de su mejor presentación en los Mundiales. Fueron terceros en 1930 en Uruguay y en el 2002 en Corea y Japón llegaron a cuartos de final. En otros partidos de la fecha, Inglaterra dejó en el camino a la República del Congo 2-1 y ahora enfrentará a México en octavos de final, mientras que Bélgica venció 3-2 a Senegal y se enfrentará a Estados Unidos en los octavos de final. En el día de hoy, en partidos que acaparan la atención de todos, Portugal se enfrentará a Croacia, el duelo Cristiano Ronaldo ante Luka Modric, a partir de las 6 de la tarde. Roberto Martínez, el director técnico de Croacia, se refirió a la selección portuguesa.
7: El próximo adversario a Croacia, una equipa que ya conocemos bien, una equipa europea, pero creo que ahora la equipa está preparada para continuar con nuestro objetivo, que es intentar ganar todos los juegos. Entonces, no hay objetivo, no muda, el proceso no muda. Y ahora estamos focados en recuperar bien.
6: Los partidos de hoy lo completan España-Austria y Suiza-Argelia. Toda la información del Campeonato Mundial de Fútbol con Fabio Poveda Ruiz para Blu Radio.
4: Fabio, gracias. 5:43 PM. Si Colombia gana mañana contra Ghana, vamos a jugar el martes de la semana entrante, seguramente contra Suiza o Algeria, el equipo que salga de esa llave que juegan hoy. Colombia jugaría el martes a las 3 de la tarde en Vancouver, en Canadá. Así que les va a tocar una movilización grande. 5:43 con la Selección Colombia. Hay que comenzar a ponerse la camiseta de la Selección Colombia. 5:43, Juan Carlos Cortés.
8: Néstor, buenos días. La Selección Colombia ya cambió Miami por Kansas y después de cumplir su última sesión de entrenamiento, el plantel viajó durante la tarde y llegó sobre las 6:30 de la noche, hora local, donde nuevamente fue recibido por una gran cantidad de aficionados que acompañan al equipo en cada una de las sedes durante el Mundial.
9: ¡Colombia! ¡Colombia! ¡Colombia! ¡Colombia!
8: En lo deportivo, Daniel Muñoz y Johan Mojica perfilan su regreso a la formación titular. Precisamente, el lateral izquierdo habló sobre la posibilidad de una eventual definición por penales, un escenario que inevitablemente recuerda la eliminación frente a Inglaterra en Rusia 2018.
9: Pues en Rusia tuvimos la oportunidad de ir a penales con Inglaterra y fue bastante, pues un partido muy, muy disputado con tiempos extras y demás. Y pues lastimosamente en penales no pudimos avanzar de ronda y pues para el país fue bastante duro, pero hicimos un juego fantástico y pues tenemos, como decimos en nuestro país, sangre en el ojo y queremos de que esa imagen que hubo en el Mundial pasado pues se elimine con hacer un excelente Mundial esta vez.
8: Pero si hay algo que no cambia es el respaldo de la hinchada. Entre quienes acompañan a la selección está Ronald Cruz, un comerciante colombiano que ha recorrido miles de kilómetros por carretera para seguir al equipo en las distintas sedes del Mundial. Un ejemplo de los sacrificios que hacen muchos aficionados por estar cerca de la tricolor.
10: Bueno, estuve de California a Miami primero. Fueron 3 días y bueno, gracias a Dios estuvo perfecto. Llegamos a Miami. De Miami aquí sí fueron unas 20 horas aproximadamente y las hicimos también derecho. Y ya bueno, ayer llegamos, descansamos y hoy estamos acá con todo para este partido.
8: La agenda de Colombia continuará este jueves en Kansas con actividades oficiales. Primero será la rueda de prensa de Néstor Lorenzo, seguida por la atención de los jugadores a los medios de comunicación. Posteriormente, el equipo cumplirá su último entrenamiento previo al duelo frente a Ghana. Desde Miami, Estados Unidos, Juan Carlos Cortés, Blue Radio.
4: Juan Carlos, gracias. Hoy es jueves, comienza el empalme entre el gobierno nuevo, Abelardo de la Espriella, encabezado por su vicepresidente José Manuel Restrepo, y el gobierno saliente, el de Gustavo Petro, que no va a estar. Ellos dos, presidente entrante y saliente, no se van a ver. Solamente sus equipos, reunión a las 10 de la mañana en la Casa de Nariño. En medio de muy fuertes tensiones, carta de Restrepo al presidente Petro, responde el ministro de Hacienda, Germán Ávila, diciendo que va a hacer una transición transparente y apegada a la ley. Hablando del empalme, el nuevo presidente, Abelardo de la Espriella.
11: Es importante que este empalme se haga sobre la siguiente premisa. Aquí estamos para lograr identificar el desastre que nos deja este desgobierno. ¿Y cuál es la mejor manera de resolver esos problemas para llevarle soluciones al pueblo colombiano, que es al que nos debemos, porque es el pueblo colombiano el que puso al tigre aquí? Eso nunca se nos puede olvidar.
4: Y por supuesto, en medio de la tensión, el gobierno ha sido el saliente, el de Gustavo Petro, ha sido notificado que el empalme fue bautizado empalme anticorrupción, que por supuesto les debe estar preocupando. Sobre ello, el vicepresidente José Manuel Restrepo en Blue Radio.
12: Hemos venido recolectando información de distinto tipo y en ese orden de ideas lo que nosotros hemos hecho es tener una línea base. En medio de esa línea base hemos venido encontrando preocupaciones que dan lugar a ese concepto de empalme anticorrupción, entendiendo que corrupción no solamente es un tema de robar o no robar, es un tema de esconder información, es un tema de maquillaje de cifras, es un tema de dejar proyectos sin terminar, es un tema de

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1: Petro, que se reunió esta mañana con el Papa, está encargado en Colombia de funciones presidenciales. El ministro Germán Ávila.
2: Le hemos manifestado a el equipo de Empalme Nuestro y en las conversaciones que vamos a tener con José Manuel Restrepo, que vamos a realizar un empalme sin apellidos, es decir, un empalme donde vamos a representar a un gobierno que debemos tener como punto de partida.
1: Sin apellidos es, no nos gusta que digan que es un empalme anticorrupción. Hay cruce de cartas, envía una carta, les decía, Restrepo al presidente Petro, responde Ávila al vicepresidente Restrepo, Mateo Piñeros.
3: Néstor, buenos días. El proceso de empalme entre el gobierno saliente y el equipo del presidente electo Abelardo de la Espella ha generado diferentes reacciones desde ambos sectores. Los asesores más cercanos a de la Espella han hablado de la posibilidad de que se oculte información. Y desde el gobierno Petro piden un empalme respetuoso, sin acusaciones, sobre presuntos casos de corrupción. Ayer en horas de la tarde el vicepresidente electo José Manuel Restrepo le envió una carta al presidente Gustavo Petro con varios mensajes. El primero es que el país debe conocer el estado de las instituciones gubernamentales. Colombia necesita conocer la verdad institucional del Estado que se entrega. Esa verdad no puede ser administrada con conveniencia, ocultada con cálculo o fragmentada como expediente, le dice Restrepo a Petro en la carta. Sin embargo, en el documento también se aclara que todos los procesos que realice el gobierno entrante serán apegados a la ley. El mandato recibido por el nuevo gobierno no es un cheque en blanco ni una licencia de facciones, una responsabilidad histórica. Los colombianos han pedido un nuevo rumbo, una recuperación de autoridad, una restauración de confianza y una defensa firme de la República. Ese mandato será ejercido dentro de la Constitución, le dice Restrepo a Petro. Esta carta fue enviada también a la Contraloría y a la Procuraduría, pues se le extendió una invitación a los entes de control para que participen en este proceso de empalme. Mateo Piñeros, Blue Radio.
1: Mateo, 5 de la mañana, 49 minutos, está despachando, volvió a Barranquilla el presidente de la Espriella. A Barranquilla viajó el alcalde de Medellín, Fico Gutiérrez. Allí es la romería, allí es por donde está pasando el nuevo gobierno. Desde Barranquilla, Ingel de la Rosa.
4: Néstor, buenos días. Hasta Barranquilla arribó este miércoles el alcalde de Medellín, Federico Gutiérrez, para tener una reunión privada con el presidente electo Abelardo de la Espriella, en la que después de un par de horas dieron a conocer un comunicado conjunto en el que acordaron trabajar de la mano por las necesidades de la capital antioqueña. La charla fue cordial en la sede de la firma de abogados que el presidente electo tiene en el barrio El Prado. Esto es en el norte de Barranquilla. Allí de la Espriella dijo, tras el encuentro, que trabajará por Medellín y las regiones, criticando al actual gobierno.
5: Y le he manifestado, como lo he hecho públicamente, que Medellín tiene presidente con el Tigre. Vamos a priorizar todos los temas que son importantes para Medellín, querido alcalde, porque Medellín es una ciudad que merece todo nuestro apoyo, toda nuestra atención, y vamos a recuperar el tiempo perdido que han tenido ustedes con este gobierno que nunca los volteó a mirar.
4: Tiempo perdido, y en esto coincide el alcalde Alejandro Char, que también insiste en que Barranquilla se ha visto abandonada por el actual gobierno, un rifirrafe que crece entre el alcalde Alejandro Char y el presidente Gustavo Petro por la inseguridad que azota el área metropolitana de Barranquilla. El alcalde Char ha cuestionado la política de paz total del presidente Petro e incluso hace unos días dijo que es necesario un juzgamiento nacional e internacional en contra de Petro por vender la patria. A esto Petro respondió con un extenso trino en el que incluso acusó a la familia Char de tener un banco paralelo aliado a las bandas armadas de prestamistas gota a gota con las que, según él, estarían comprando votos y lavando activos. No dio nombres el Petro, pero parecía estar haciendo referencia al banco Serfinanza. En todo caso, serias acusaciones, Néstor, sin prueba alguna, por las que ahora el alcalde Char ha decidido que presentará ante la Comisión de Acusaciones de la Cámara de Representantes una denuncia penal en contra del presidente Gustavo Petro por los delitos de injuria y calumnia, para lo cual también ha otorgado poder al abogado Mauricio Pava. Barranquilla hoy amanece con 27 grados de temperatura.
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1: Y a propósito de política, el perdedor en las elecciones presidenciales, el senador Iván Cepeda, sigue con su teoría de la desobediencia civil, que no va a reconocer la autoridad del ganador de las elecciones, el presidente de la Espriella, y que Abelardo de la Espriella debe renunciar a su nacionalidad norteamericana, hablando en las últimas horas Cepeda aquí en Bogotá.
2: Si ustedes quieren y si el señor va y se posesiona sin haber cumplido condiciones mínimas de soberanía, pues lamentablemente yo personalmente, y creo que mucha de la gente que es parte de mi espectro político, diremos, ese señor no nos representa, no es nuestro presidente, nos negamos a obedecer sus órdenes. ¿Por qué? Porque sencillamente él está obedeciendo a intereses que no son nacionales.
3: Entonces, ¿cómo funcionaría esa? Yo me imagino que ustedes han pensado mucho en cómo desarrollar si ese escenario sucede.
2: No, yo no me adelantaría a eso.
3: ¿Pero qué significa desobediencia civil?
2: Significa lo que estoy diciendo inicialmente.
3: Si no lo reconocen, ¿cómo va a ser el trabajo en el Congreso, por ejemplo, usted?
2: Digamos, el estatus de nuestra soberanía hoy, nosotros no podemos.
1: Los requisitos
2: reconocer
1: para elegir presidente están en la Constitución. Ya las demandas fueron tramitadas y resueltas en favor del presidente de la Espriella. Esta idea de Cepeda se está estrellando contra decisiones de carácter jurídico, pero es una constancia política. Al fin y al cabo, el tono en el que va a ejercer la oposición. Miguel Cardoza.
4: Buenos días, Néstor. El senador Iván Cepeda ya no solo critica que el presidente electo Abelardo de la Espriella tenga la nacionalidad estadounidense, ahora le sumó que debe revelar y explicar si es un espía de alguna agencia norteamericana. La controversia rodea a quien fue el candidato del pacto histórico, porque en el caso de la nacionalidad, el actual mandatario Gustavo Petro también tiene ciudadanía italiana y su toma de posesión no estuvo en entredicho por eso. Cepeda se ratificó ayer sobre su llamado a desobediencia civil, diciendo que el mandatario electo debe explicar supuestos intereses extranjeros. Lo que sí no aclaró Cepeda es cómo operaría esa llamada desobediencia civil en el Senado, donde él tiene una curul que aceptó por tener la segunda mayor votación al ser derrotado en la segunda vuelta electoral presidencial. Además de su rebeldía en el Congreso, tampoco ahonda en detalles sobre qué acciones tomará contra el gobierno desde que Abelardo se posesione. Para el nuevo vicepresidente José Manuel Restrepo, la actitud de Cepeda se resume en una vergüenza contra la democracia y propio de quien no es un demócrata.
5: El senador electo Iván Cepeda había reconocido ya al presidente Abelardo de la Espriella. ¿De cuándo acá entonces ahora sale con semejante babosada? Es una pataleta de ahogado y además un berrinche antidemocrático del señor Cepeda, que entre otras además seguramente refleja un poco de temor de lo que está sucediendo, porque claro, como ha habido tanta connivencia entre los grupos criminales y el gobierno actual en el proceso de paz total donde él ha sido protagonista, pues seguramente tiene miedo de eso.
4: Restrepo pidió a todos los demócratas de Colombia que se organicen para que nunca más ningún gobierno o candidato perdedor se demore 10 días en reconocer los resultados. Miguel Cardoza, Blue Radio.
1: Miguel, gracias. Amanece en Bogotá, temperatura en este momento 9 grados centígrados. Noticias de la ciudad, esta hora desde el sur, con el ojo de la noche, Eduard Porras.
6: Néstor, muy buenos días para usted, buenos días para todos los oyentes de Blue Radio. Aquí está la información con los hechos más importantes ocurridos en la capital del país y también en Cundinamarca mientras que ustedes dormían. El ojo de la noche está en el sur de la ciudad, estamos en el barrio Casateja, ubicado muy cerca a la avenida Boyacá, en el sector del Divino Niño, donde hace pocos minutos se registró un accidente de tránsito donde un conductor dejó abandonado un furgón. No se sabe si el conductor se encontraba en estado de embriaguez o si el carro es robado, lo están investigando las autoridades. Lo cierto es que el carro se encuentra con un volcamiento lateral en este punto del sur de la ciudad. Hablemos ahora de lo que ocurrió en la localidad de Bosa, en límites con el municipio de Soacha, exactamente en el barrio San José, donde anoche un delincuente disparó contra una persona que caminaba muy cerca a unos parqueaderos. El hombre falleció, el criminal escapó en moto, según algunas versiones. Lo cierto es que las unidades de la SIGIN están investigando para ver qué fue lo que ocurrió en este punto del sur de la ciudad, por qué era atentado y cuál es el paradero de los dos delincuentes en moto. Nos vamos con los operativos, esta vez del Gaula de la policía. Más de 100 personas capturadas en operativos realizados en Bogotá, Medellín, Cali, Barranquilla, que logra acabar estructuras dedicadas al secuestro y la extorsión. Hablamos con el coronel Edgar Andrés Correa, quien es el director del Gaula de la Policía Nacional, y él mismo nos contó los detalles de lo ocurrido en estos megaoperativos.
7: Una ofensiva nacional contra el secuestro y la extorsión que dejó 130 personas capturadas y permitió afectar 12 estructuras criminales en 4 ciudades del país y 11 departamentos. Entre los resultados más importantes, hicimos el rescate de 2 personas en las ciudades de Cali y Medellín. También se encuentra la desarticulación de los fantasmas, organización que dirigía extorsiones, incluso desde el centro carcelario, donde también sometía y extorsionaba a otros privados de la libertad. Con esta operación fueron incautados 1.192 elementos, entre ellos armas de fuego, munición y equipos de comunicación.
6: Y por último les cuento que una familia en el sector de Bonanza de la localidad de Engativá se percató que los ladrones de vehículos llegaron a hacer de las suyas, se les iban a llevar el carro. Lo cierto es que los cerraron, llegaron en un vehículo de color rojo y el conductor de esta familia reaccionó y comenzó a echar reversa hasta que logró evadirlos. Los criminales se subieron en su carro y huyeron hacia el sur de la ciudad. Edward Porras, Blue Radio. 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
1: Bienvenidos, buenos días, un gusto saludarlos. Hoy es jueves, es 2 de julio. Esta mañana duró 20 minutos la reunión del presidente Gustavo Petro con el Papa León XIV en el Vaticano, 15 delegados del gobierno colombiano que estuvieron allí, aunque la reunión fue privada y bilateral. El presidente estaba con su hija, con dos nietas, con Luna y Victoria, con algunos de sus ministros, el de Justicia, por ejemplo, con el exministro de Defensa Iván Velásquez, la canciller Rosa Villavicencio. Imágenes que ven quienes están conectados en este momento al canal de YouTube, que coincide esta entrevista del presidente Gustavo Petro con un hecho político. Le da una entrevista esta mañana a Il Corriere, que es un medio de comunicación muy importante, un periódico de los grandes de Italia, hablando, denostando del presidente de Estados Unidos, Donald Trump. Recuerden ustedes que con él, con Trump, había estado reunido en febrero de este año. Una entrevista, Enrique, en Europa, muy dura, en donde Petro dice que Trump se está portando como un rey en América Latina y que nos está llevando de vuelta al siglo XIX. Él, que hace 4 meses le estaba rindiendo pleitesía en la Casa Blanca.
2: ¿Y de qué manera? Estaban juntos en ese despacho, vale, parecían ser, no sé si los más cercanos, pero sí los más amigos. Pero en esta entrevista, en una de las últimas preguntas, de hecho, le dicen, ¿cree que existe la posibilidad de que Latinoamérica termine bajo control estadounidense? Y responde el presidente Petro en el Corriere, Il Corriere, lo que antes conocíamos como el Corriere de la Sera, absolutamente. Le he puesto a Trump el apodo de El Rey, y eso nos remonta a 2 siglos y medio atrás, cuando Colombia expulsó por la fuerza a los virreyes porque no los quería. Y dice, por eso somos una república. Le preguntan, una de las preguntas más interesantes de esta entrevista es, ¿por qué perdieron las elecciones? Y la respuesta tiene los elementos que ha venido enunciando en las últimas fechas. Dice, desde Benjamín Netanyahu hasta Donald Trump, desde el narcotraficante y expresidente de Honduras, indultado por el presidente estadounidense, en referencia a Juan Orlando Hernández, hasta Javier Milei, muchos han destinado decenas de millones de dólares a invadir Colombia utilizando la inteligencia artificial. Y luego añade sus habituales especulaciones sobre que la inteligencia artificial mata espiritualmente al ser humano porque no le permite distinguir la verdad de la mentira, y añade que cada vez será más difícil distinguir entre la verdad y la mentira. Es una entrevista interesante donde dice también que él también fue guerrillero, en referencia a que el presidente electo Abelardo de la Espriella quiere detener las negociaciones con la guerrilla y reprimirla. Dice que ya no existen, que son solo una ficción, Néstor.
1: Enrique, gracias. Ahora, ¿es posible que el presidente Petro tenga razón, que Trump se comporta como un monarca, que tiene esa cosa imperial? ¿Y cómo se porta? Es la siguiente pregunta. Petro, que fue a la Casa Blanca a intentar reparar la relación. Si Trump es el rey, como dice esta mañana Petro, pues ¿quiénes son los que le rinden pleitesía? Los vasallos del rey. ¿O acaso Petro no iba a la embajada de Estados Unidos a hablar mal de sus compañeros de izquierda hace unos años? ¿Acaso Trump no ha impuesto la política que ha querido en Colombia durante el gobierno del presidente Petro? Ese tema de la relación de Estados Unidos es lo que atraviesa la decisión, y no es coincidencia, de Iván Cepeda, que fue el candidato de Petro en las elecciones, que sigue con la teoría de la desobediencia civil, entre otras cosas, Ricardo, por cuenta de esto, de la relación de la Espriella con Estados Unidos. Así que volvimos, nos devolvimos, estamos en época de Guerra Fría, basando toda nuestra política alrededor de la relación con los Estados Unidos.
3: Sí, ese era el discurso de los dirigentes políticos de la izquierda tradicional de los 60 y de los 70. Hablaban ellos de la vinculación de los líderes de los partidos políticos tradicionales como supuestos agentes de la DEA y de la CIA, y fíjese cómo hoy en 2026 el candidato perdedor, Iván Cepeda, vuelve a esgrimir el mismo argumento para la desobediencia civil, según la cual él no reconocería el gobierno del presidente electo Abelardo de la Espina.
1: Cuando nos gobernaron, el gobierno Petro, que está terminando, nos impuso la agenda vieja, la del comunismo de los años 60 y 70, alrededor de los modelos públicos en entidades que eran privadas, que funcionaban bien trabajando con el Estado. Y ahora que se avecina otra vez la oposición, están con la bandera del nacionalismo, producto de la mano de los Estados Unidos. Bienvenidos, son las 6:05. A propósito del presidente Petro, no respondió directamente la carta que le envió el vicepresidente Restrepo, que encabeza el empalme para el gobierno nuevo, sino que lo hizo su ministro de Hacienda, Germán Ávila. A las 10:00 será la reunión de los equipos del empalme en la Casa de Nariño. Hoy jueves, esta mañana, primera reunión en un empalme que ha estado lleno de tensiones, de desconfianza, de suspicacia y de roces. En el fondo está la evaluación de la economía, dice el presidente Petro, que fue un gobierno muy exitoso y da unas cifras económicas que no convencen al nuevo gobierno. Pero está también el supuesto logro en asuntos sociales, hallazgos sobre corrupción en el gobierno que está terminando. De eso se trata el empalme, de tener la radiografía de cuál es la verdadera situación de la economía, de las finanzas públicas, del aparato del Estado, lo que el gobierno de la Espreya bautizó empalme anticorrupción. Por eso responde el ministro Ávila, que es el coordinador del gobierno saliente, diciendo que será una reunión de buena fe, que el empalme debe ser así, sin apellidos, sin lo de anticorrupción. Y el vicepresidente Restrepo pide que el empalme no se limite a una transferencia de documentos, que va a ser un empalme apegado a la ley. Bienvenidos, son las 6:06. Les contaré de empalme, de cómo se ha convertido a propósito Barranquilla en la sede alterna del gobierno, que también hay allí una señal. Vino el presidente de la Espreya unas horas a Bogotá, se devolvió a Barranquilla, en donde va a estar recibiendo a partir de ayer y hasta la semana entrante a gente, candidatos a entrar a su equipo de gobierno, a los alcaldes, ayer estuvo Fico Gutiérrez de Medellín, a gobernadores que están haciendo romería, intentando tener una relación cercana con el gobierno entrante. Con el presidente de la Espriella, trabajando desde Barranquilla, con el vicepresidente Restrepo, trabajando en el empalme, serán las próximas horas en asuntos políticos. El candidato derrotado, efectivamente, Iván Cepeda, sigue en la teoría de la conspiración, de que de la Espriella es agente de la DEA, y que no puede permitirse que todo pase por Estados Unidos. Son las 6:07. Les hablaré en segundos del Mundial, de los partidazos, Juan Camilo, de ayer en el Mundial, de que cómo se salvaron Inglaterra y Bélgica y Estados Unidos.
4: Sí, señor Néstor, ¿qué tal? Feliz mañana para usted y para todos. Y se salvaron frente a rivales africanos. Los saludo desde Los Ángeles. Aquí son las 4:07. Hoy se juega aquí el partido entre España y la selección de Austria en el estadio SoFi a las 2:00 p.m, hora colombiana. Entonces hablábamos de Inglaterra, que se le complicó frente a un rival africano, y lo mismo frente a la selección de Bélgica, que se le complicó frente a Senegal. De hecho, Bélgica estuvo afuera del Mundial bastante tiempo, hasta el minuto 86 del partido, incluso hasta el minuto 89, que empató con gol de Yuri Tielemans, y al final en un penal polémico terminó ganando al 120, terminando ya la prórroga. Eso es un aviso para Colombia, que enfrenta a un rival africano y que ha visto como rivales de talla grande como Bélgica, como Inglaterra, la han tenido bastante difícil enfrentando a estos seleccionados que son muy organizados, que se defienden muy bien y que tienen cómo hacer daño al frente.
1: En esta viajadera suya, Juan Camilo, usted esta mañana desde California.
4: Sí, señor, estamos en Los Ángeles, aquí hace frío a esta hora.
3: Viaja más que Infantino.
4: casi lo mismo.
1: 4:08 en este momento.
4: Sí, señor, 4:08, 2 horas menos que en Colombia.
1: Lamento hacerlo no. Madrugar, Juan Camilo. A propósito de Millonarios, atención. Hay una fuerte versión de que fue vendido Millonarios, Jota.
5: Bueno, hay una versión, Néstor, buenos días, que hay un fondo de inversión con sede en la Florida, del que no se conoce el nombre, que tiene capital catarí, que ese fondo de inversión, impulsado por un empresario colombiano que vivió mucho tiempo en Medio Oriente, ahora está radicado en la Florida, y que es el que al parecer ha traído la inversión catarí, le ha hecho la oferta a Ámbar, Amber Capital, que es el dueño del 86% de las acciones de Millonarios, y que esa oferta estaría entre 70 y 80 millones de dólares, dicen las versiones.
1: Todo eso es cierto, para quienes están dando como un hecho, Jota, que Millonarios fue vendido. Le cuento lo que me está informando Gustavo Serpa, que es el presidente de Millonarios y el representante del fondo Amber. Le pregunto a Gustavo si es cierto que vendió Millonarios. Me dice, no es cierto. Hay una oferta, efectivamente, pero las ha habido en el pasado. Es diferente tener una oferta, y efectivamente la plata puede estar alrededor de eso, de 70, 80 millones de dólares, a que haya un negocio cerrado. No se ha cerrado el negocio. Millonarios en este momento no ha sido vendido. Esta misma noticia ha circulado antes, que Millonarios fue vendido, pero se ha dañado por diferentes razones. Así que de momento hay una oferta para comprar Millonarios, no ha sido vendido Millonarios.
5: Ahora, la versión dice que es un fondo de inversión que tiene inversiones en varios equipos de fútbol.
1: Es cierto, todo eso es cierto, pero es una oferta. No se ha cerrado el negocio. Falta una cosa que es clave para cerrar un negocio de 70, 80 millones de dólares, que es el due diligence, que es la verificación de los datos, la verificación de cómo están las finanzas de Millonarios. Y hasta que no se haga el due diligence, por supuesto, no hay negocio. Ya vamos a hablar de Millonarios. A propósito, Millonarios necesita aire nuevo, ¿no? Necesita plata fresca. Bienvenidos, un gusto saludarlos. Hoy, hace 18 años, fue la Operación Jaque. Recuerden ustedes, este fue el helicóptero con el que las fuerzas militares presentaron un operativo militar. Era un helicóptero, recuerdo, supuestamente de la Cruz Roja.
5: Sí, señor.
1: En el que rescataron a Ingrid Betancourt y a un grupo de secuestrados de las FARC. Una operación de película que efectivamente se convirtió en un símbolo, tal vez, el mayor éxito militar del ejército de Colombia.
3: Fue uno de los golpes más duros de las fuerzas militares colombianas en contra de las FARC, sin disparar un solo tiro, Néstor. Solamente con tareas de inteligencia, un grupo de integrantes de las fuerzas especiales prepararon esta operación, que fue liderada en su momento por el general Mario Montoya, siendo ministro de Defensa Juan Manuel Santos. Fueron liberados Ingrid Betancourt.
1: 15 en total.
3: Los tres ciudadanos estadounidenses y otro número importante de civiles y militares que recuperaron la libertad de manera muy, muy destacada en esa operación Jaque hace ya 15 años.
1: 18 años se están cumpliendo hoy. Bienvenidos, un gusto saludarlos. De fútbol, se están cumpliendo hoy 32 años de la muerte de Andrés Escobar. Después de que eliminaron a Colombia en el Mundial de Estados Unidos, vino a Medellín y allí lo mataron saliendo de un bar. De fútbol, del Mundial, de los resultados, de la preparación de Colombia, estoy comprando ya tiquete a Vancouver para el partido del martes de la semana entrante. Bienvenidos, aquí está el resumen, lo más importante, en Voces y Sonidos en Mañanas Blue.
6: El Papa León XIV ha recibido esta mañana en la Ciudad del Vaticano al presidente de Colombia, Gustavo Petro. El encuentro se ha prolongado durante unos 20 minutos y posteriormente ha sido el cardenal Parolín quien se ha reunido con el presidente de Colombia. La situación sociopolítica colombiana y de la región han sido el eje de la conversación que han mantenido ambos mandatarios. Gustavo Petro estaba acompañado en la Santa Sede por los ministros de Justicia y Relaciones Exteriores, Jorge Iván Cuervo y Yolanda Villavicencio, respectivamente, así como por su hija Andrea y sus nietas Victoria y Luna.
7: El pasado 29 de abril, desde la Plaza de San Pedro en el Vaticano, el Papa León XIV se pronunció sobre la situación de orden público en el Cauca y el Valle del Cauca y compartió un mensaje sobre los recientes hechos de violencia registrados en esa región del país.
8: Con dolor y preocupación he tenido noticia de la trágica situación de violencia que aflige la región suroeste de Colombia, que ha causado graves pérdidas de vidas humanas.
9: El equipo de empalme del nuevo gobierno que lidera el también vicepresidente José Manuel Restrepo se reunirá hoy jueves con el responsable de la transición del gobierno saliente, Germán Ávila. Antes de ese encuentro, Restrepo envió una carta a Gustavo Petro para presentarle algunas exigencias, entre ellas que se especifiquen criterios adecuados para el manejo de información sensible, reservada o estratégica. El delegado del gobierno respondió que está dispuesto a una transición ordenada y respetuosa. El presidente electo, Abelardo de las Priella, se refirió al proceso.
10: Y este empalme se viene planeando hace 6-7 meses. Y ahí En esa planeación es donde está la visión que queremos implementar para hacer de este gobierno el mejor gobierno de la historia de Colombia.
11: A propósito, en las últimas horas, el vicepresidente electo José Manuel Restrepo le envió una carta al presidente Gustavo Petro en la que dice que el país merece conocer cuál es la situación de las entidades y ministerios, y por eso aseguró que el proceso de empalme debe empezar de manera ordenada, sin ocultar información.
12: Hemos venido encontrando preocupaciones que dan lugar a ese concepto de empalme anticorrupción, entendiendo que corrupción no solamente es un tema de robar o no robar, es un tema de esconder información, es un tema de maquillaje de cifras, es un tema de dejar proyectos sin terminar, es un tema de captura de instituciones, de improvisación.
13: El ministro de Hacienda, Germán Ávila, delegado del gobierno Petro para el empalme, afirmó que el proceso será sin etiquetas, como la denominación empalme anticorrupción.
14: Que vamos a realizar un empalme sin apellidos, es decir, un empalme donde vamos a representar a un gobierno que debemos tener como punto de partida, que en este proceso electoral que se acaba de dar ha recibido el respaldo, el cariño y el acompañamiento de 12.708.000 ciudadanos.
15: El presidente electo Abelardo de la Espilla recibió en Barranquilla al alcalde de Medellín, Federico Gutiérrez, al que le reiteró su compromiso con la capital antioqueña. Durante esta reunión se abordaron temas importantes como seguridad, salud, infraestructura, como obras del metro de la 80 y el cable de San Antonio del Prado, clave para esta ciudad. De la Espilla afirmó que trabajará de la mano con Federico Gutiérrez en una agenda orientada a dar resultados.
16: A pesar de que el senador Iván Cepeda había reconocido los resultados de la segunda vuelta de las elecciones, en las últimas horas abrió la puerta a la posibilidad de desconocer a Abelardo de la Espella como presidente, insistiendo en su idea de la desobediencia civil. Esto dijo en diálogo con María Jimena Duzán en A Fondo.
17: Si ustedes quieren y si el señor va y se posesiona sin haber cumplido condiciones mínimas de soberanía, pues lamentablemente yo personalmente, y creo que mucha de la gente que es parte de mi espectro político, diremos, ese señor no nos representa, no es nuestro presidente.
18: Las cifras oficiales dadas por el gobierno de Desi Rodríguez en cuanto a lo que es un balance a justamente una semana de este terremoto, cumplidos ya ayer a las 6 de la tarde. Jorge Rodríguez, presidente del Parlamento.
19: Al día de hoy se contabilizan 2.295 personas fallecidas, 11.267 personas heridas. Estamos contando al momento 12.841 personas damnificadas y desde el día de hace 48 horas, la presidenta del Cielo, Ina Rodríguez, ordenó que se acelerara el proceso de llevar a las personas a campamentos transitorios.
20: Hernán Alberto Gil, de 44 años, lleva más de una semana atrapado bajo los escombros de un centro comercial derrumbado en Playa Grande, La Guaira. Tras horas de sentimientos encontrados entre la esperanza y la angustia, se vivió un momento dramático cuando el equipo portugués desplegado en Venezuela logró establecer comunicación con él.
21: La izquierda, Hernán, y fala conmigo. Buenas tardes.
22: Buenas tardes.
20: Los rescatistas de Portugal libran una carrera contra el reloj para salvarlo.
23: Los hermanos Eduardo y Natalie, de 21 y 15 años respectivamente, hace unas semanas estaban en su vivienda en Playa Grande, La Guaira, cuando los terremotos los sorprendieron. El edificio comenzó a colapsar y, como un último acto heroico, el jovencito logró cubrir a su hermana. Allí, varias vigas les cayeron encima.
24: Me duele mucho, pues, pero yo, como decía mi hermano, con la frente en alto y de esta vamos a salir.
25: Y Estados Unidos se quedará en Venezuela hasta que el trabajo termine. Y será un trabajo de largo plazo, eso dijo tanto el jefe del Comando Sur, el general Francis Donovan, como el encargado de negocios de los Estados Unidos en Venezuela, asegurando también que han desplegado a unos 2.000 efectivos, pero también allí hay incluidos equipos de rescate especializados en Venezuela, así como también los activos que ya se habían mencionado anteriormente, el USS Fort Lauderdale, que se encuentra en un puerto en La Guaira, múltiples aeronaves que han sido desplegadas para llevar asistencia humanitaria y el componente financiero con los 300 millones de dólares para ayuda humanitaria a Venezuela.
26: Por feminicidio agravado y ocultamiento de pruebas fue imputado el británico Foster Martinson, señalado de haber asesinado a la modelo Natalia Villalba y haber metido su cuerpo en una maleta que dejó en un apartamento del norte de Bogotá. Entre tanto, el director de medicina legal, Ariel Cortés, confirmó que la muerte de la mujer se dio por un golpe contundente en su cabeza.
27: En ella, pues, sí, hubo un trauma contundente y ella, pues, después del trauma, pues, fallece y, pues, es incorporada en una maleta y pues, la manera y la causa de muerte se determinó en la necropsia.
9: 65 niños o adolescentes murieron en bombardeos militares en medio del conflicto armado durante el gobierno saliente de Gustavo Petro, confirmó el director de Medicina Legal, Ariel Cortés. La mayoría de las víctimas tenían entre 14 y 17 años.
27: Tenemos una estadística de aproximadamente unos 65 menores de edad que fallecieron en operaciones militares durante este cuatrienio del gobierno actual.
0: Son al menos 1028 las muertes atribuibles al calor solo aquí en España el pasado mes de junio, un mes que ha estado marcado por una ola de calor que afectó a buena parte de Europa. Los datos han sido publicados este miércoles por el Instituto de Salud Carlos III, que tiene sede aquí en Madrid, en la capital de España. Comparativamente hablando, es más del doble de la cifra del mismo mes de 2025, donde murieron 407 personas como consecuencia del calor.
1: Más de 15 muertos y 16 heridos por un ataque con misiles y drones lanzado por Rusia contra Kiev, la capital ucraniana, horas después de que el presidente Volodymyr Zelensky acortara su visita a Irlanda tras advertir la posibilidad de este bombardeo.
2: Los socios mayoritarios de Millonarios aceptaron una oferta de compra por el equipo. Se estima que la transacción ronda entre los 70 y 80 millones de dólares. El comprador sería un grupo de inversionistas de Florida que ya controla otros equipos de fútbol.
3: Ayer la República Democrática del Congo puso en serios aprietos a una de las selecciones favoritas, Inglaterra. Desde el minuto 7, Brian Sipenga puso arriba a los congoleños. Harry Kane pudo empatar el partido y luego ganarlo en el 86 con otro buen gol. En otros partidos, Bélgica en tiempo extra venció 3-2 a Senegal luego de ir perdiendo 2-0. Los belgas ahora enfrentarán a Estados Unidos en octavos de final. A propósito de Estados Unidos, venció 2-0 a Bosnia-Herzegovina.
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31: Faltan 37 días para que termine el gobierno del presidente Petro, hoy tal vez el que parece ser su último viaje internacional. Se despide con una reunión con el Papa León XIV, 20 minutos en el Vaticano, y con una entrevista en el Corriere, que es el periódico importante de Roma, en donde habla de Estados Unidos, del presidente Donald Trump, esa luna de miel que oficialmente está hoy quedando en el olvido. Desde Europa, Enrique Rodríguez.
0: Y de por qué perdieron las elecciones, digo, en esa entrevista del Corriere, culpa de esa pérdida de las elecciones a Benjamín Netanyahu, a Donald Trump, al expresidente de Honduras, al que llama narcotraficante indultado, Juan Orlando Hernández, a Javier Milei, porque dice que todos ellos destinaron decenas de millones de dólares a invadir Colombia utilizando la inteligencia artificial. Eso sí, al inicio de la entrevista aprovecha para reivindicarse, señalando que su gobierno ha reducido la desigualdad social, aunque sea marginalmente, y añade que está Colombia entre las 5 economías con mejor desempeño del mundo según The Economist. Habla de muchos asuntos que tienen que ver, por ejemplo, también con terminología. Le preguntan, por ejemplo, por la expansión de la derecha en Latinoamérica, y él dice que viene de fuera, dice el presidente Petro, aunque no la llama derecha ni tampoco izquierda, diciendo que son términos franceses, cosa que en cierta manera es verdad, son términos usados durante la Revolución Francesa, pero que él prefiere utilizar en vez de derecha, mentes atrapadas en el fascismo europeo, y en lugar de izquierda, habla de progresismo. Sobre Donald Trump le preguntan la posibilidad de que Latinoamérica termine bajo control estadounidense y dice que absolutamente, que le ha puesto a Trump el apodo de El Rey y que eso nos remonta a 2 siglos y medio atrás cuando Colombia expulsó por la fuerza a los virreyes porque no los quería. Tal vez estas sean las declaraciones, como señalabas Néstor, más duras que ha realizado el presidente Petro y que rompen así esa suerte de luna de miel, si podemos llamarlo así, que vivían desde que se encontraron a inicios de este año. Por eso dice, por esa expulsión por la fuerza de los virreyes, Colombia es una república. Esta entrevista llega en el marco de esta estancia de varios días en Italia, que ha culminado hoy con esa reunión con el Papa León XIV. Según ha comunicado la Santa Sede, esa reunión se ha prolongado durante aproximadamente 20 minutos y posteriormente ha sido el cardenal Parolin quien se ha reunido con el presidente Petro, con la situación sociopolítica de Colombia y la región como eje de esa conversación. En las imágenes que ha distribuido la Santa Sede se puede ver al presidente Petro acompañado del Papa y posteriormente de su séquito, un séquito que, como señalábamos al inicio, ha estado compuesto por varios ministros: el de Justicia, Jorge Iván Cuervo; la de Relaciones Exteriores, Yolanda Villavicencio; el embajador de Colombia ante la Santa Sede. Y la imagen, digamos, más enternecedora de todas esas fotografías las han protagonizado sus dos nietas, Victoria y Luna, que son hijas de su propia hija, es decir, de Andrea Petro. Sus nietas estaban en primera instancia en una de esas fotos. Se ha podido ver una reproducción de la Paloma de la Paz de Botero. Entendemos que ese es uno de los obsequios que ha recibido el Santo Padre por parte del presidente de Colombia. Esta ha sido una mañana agitada en el Vaticano, y no precisamente por la visita del presidente de Colombia, sino por un hecho que se ha confirmado esta mañana y que venía rumiándose en las últimas 24 horas, y es que el Vaticano ha confirmado hoy la excomunión de 6 obispos de la Fraternidad Sacerdotal de San Pío X, los conocidos como lefebrianos, una fraternidad ultraconservadora de la Iglesia Católica. El Vaticano además advierte que quien se adhiera formalmente al grupo sufrirá la misma sanción. ¿Por qué se produce esta excomunión? Porque en las últimas horas, en un acto que tuvo lugar en Suiza, esa parte de la Iglesia, si podemos llamarla así, ordenó a varios obispos. Eso va en contra de cualquier tipo de ley vaticana, ley católica. Por eso se les ha considerado esta mañana cismáticos y han sido excomulgados. Este grupo fue fundado en el año 70 del pasado siglo por el obispo francés Marcial Lefebvre. Se muestra en contra de todos los avances o todos los cambios llevados a cabo por el Concilio Vaticano II, y esta excomunión concierne a esos 4 obispos, pero también los obispos españoles Alfonso de Galarreta y Bernard Feyá, que son quienes ejercieron de consagrantes, dice, sin mandato pontificio. Previamente, el cardenal Parolin, que es el secretario de Estado del Vaticano, había mencionado ante los periodistas el que dice profundo dolor que hay en el seno de la Iglesia ante estas ordenaciones que, según él, rompen la unidad de la Iglesia, Néstor.
31: Enrique, gracias. 6:26 a.m. Si es cierto que la luna de miel entre Trump y Petro está terminando, esa época en que Petro hace 4 meses, cuando estuvo en la Casa Blanca, que salió diciendo qué maravilla Trump, me gustan los gringos francos, diciendo que había quedado todo en la página anterior, que acarrancaba una nueva relación con Estados Unidos. Si eso es cierto, la mala noticia, Héctor, para el presidente Petro, es que a Trump le quedan todavía 2 años y medio de gobierno, ¿no?
7: Claro, claro. Y entonces, le quedan 2 semanas y media.
31: Que Trump se metió en las elecciones en Colombia, por supuesto que se han metido Estados Unidos siempre en las elecciones en Colombia. Que hay mano de Estados Unidos en muchas cosas en Colombia, que Trump va a ser cercano a Abelardo de la Estrella, por supuesto. Pero recuerde usted que Petro está en la lista Clinton. Con lo que está diciendo hoy, con esta manera de terminar esa relación, sospecho que se va a quedar un rato largo en la lista Clinton.
7: Sí, le habían decidido sacarlo de la lista Clinton, me parece, al final del gobierno, si se iba relativamente tranquilo. Sí, exacto, Bernie Moreno había dicho que si se iba tranquilo, si había un proceso de transición democrática tranquilo y normal y reconocía los resultados electorales, quizá lo sacaban de ahí. Pero pues yo no sé si lo irán a hacer o no. Evidentemente las declaraciones del presidente Petro hoy en el Corriere de la Sera pues son muy duras contra el presidente Trump. Pero también es cierto, Néstor, que hace mucho tiempo, aunque el gringo siempre ha estado ahí, como lo decimos utilizando el dicho que usaba Garzón.
31: Es que el gringo nunca se ha ido.
7: Es cierto que el gringo siempre ha estado ahí, nunca había estado tan adentro como este.
31: Bueno, de relaciones de Estados Unidos con Colombia, de relaciones de Estados Unidos, no por casualidad, Petro está hablando hoy de Trump. Es el mismo discurso de Iván Cepeda, que está en teoría de la desobediencia civil, de no reconocer al nuevo gobierno, de decir Iván Cepeda, el derrotado, que no se siente representado por el presidente de la Estrella. Y dice que de la Estrella es agente de la DEA. Por Estados Unidos está pasando la posición de Iván Cepeda de la oposición ante el gobierno entrante. hoy, que es cuando comienza el empalme. Son las 6 de la mañana, 28 minutos. Mateo Piñeros.
8: Néstor, buenos días. En los últimos años hemos visto que los procesos de empalme avanzan sin mayores dificultades, pero en este caso se han generado algunas polémicas. El equipo del presidente electo, Abelardo de la Espriella, ha alertado por posibles casos de irregularidades y por eso decidieron ponerle de nombre al proceso Empalme Anticorrupción. En las últimas horas, el vicepresidente electo, José Manuel Restrepo, le envió una carta al presidente Gustavo Petro. En el documento pide empezar lo más pronto posible con el empalme, pero deja algunos mensajes. Por ejemplo, el mandato recibido por el nuevo gobierno no es un cheque en blanco ni una licencia de facción, es una responsabilidad histórica con los colombianos que han pedido un nuevo rumbo. Ese mandato será ejercido dentro de la Constitución, le dijo Restrepo a Petro. El vicepresidente electo también asegura que Colombia necesita conocer la verdad institucional del Estado que se está entregando y que esa verdad no puede ser administrada con conveniencia. En diálogo con Mañanas Blue, Restrepo ya se había referido a este tema.
10: Hemos venido encontrando preocupaciones que dan lugar a ese concepto de empalme anticorrupción, entendiendo que corrupción no solamente es un tema de robar o no robar, es un tema de esconder información, es un tema de maquillaje de cifras, es un tema de dejar proyectos sin terminar, es un tema de captura de instituciones, de improvisación, y hemos venido encontrando temas que generan inquietud.
8: La respuesta llegó por parte del ministro de Hacienda, Germán Ávila, quien en una carta aseguró que el gobierno quiere adelantar una transición ordenada, transparente y responsable, y agregó: esto, estoy convencido de que este será el inicio de un trabajo conjunto caracterizado por el respeto institucional, la buena fe y la cooperación entre los equipos. Recordemos que Ávila fue designado por el presidente Petro como el coordinador de empalme por parte del gobierno.
11: El lenguaje debe ser un lenguaje cuidadoso, respetuoso, debe ser un lenguaje que, como decía la cantante Karol G, debe pensar no solamente en hablarle a esos 12.900.000 votantes que acompañaron al presidente electo, sino que también debe hablarle con respeto a los 12.708.000 ciudadanos que acompañaron en la propuesta alternativa.
8: Hoy en horas de la mañana se adelantará la primera reunión entre Restrepo y Ávila tras este cruce de cartas. Será en la Casa de Nariño. En las últimas horas también se conoció el discurso del presidente electo Abelardo de la Espriella al instalar el Comité de Empalme Anticorrupción en la Universidad Sergio Arboleda de Bogotá. De la Espriella habló de denunciar los presuntos hechos de corrupción del actual gobierno, también de estabilizar la función pública y de rediseñar el Estado para que sea pequeño y funcional.
12: Y este empalme tiene unos objetivos primordiales. Primero, atacar los focos de corrupción. Y lo digo de entrada, no voy a aceptar ningún acto de corrupción en mi gobierno. Seré el primer defensor de los recursos públicos. Y cualquiera que esté inmiscuido en un acto de corrupción, así sea cercano, recibirá todo el peso de la ley.
8: El presidente electo Abelardo de la Espriella asistió este miércoles a algunas reuniones privadas para avanzar en la conformación de su gabinete. También recibió al alcalde de Medellín, Federico Gutiérrez. Recordemos que de la Espriella anunció que hará unos empalmes regionales para recomponer, dice él, las relaciones entre el Ejecutivo y los mandatarios locales.
13: El 7 de agosto cesa la horrible noche para Colombia, para todas las regiones. Hemos hablado, presidente, de temas de seguridad, de obras de infraestructura como el metro de la 80. El tema de salud, que recuperar la salud que la destruyó el gobierno Petro.
14: Así es.
8: En las próximas horas se espera que de la Espriella oficialice otros nombramientos de su gabinete. La exgobernadora Elsa Noguera llegaría al Ministerio de Transporte. La exfiscal Vivian Morales suena para la cartera de Educación. Y el abogado Iván Cancino lideraría el Ministerio de Justicia. Por otro lado, esta semana también se haría oficial la designación del exsenador Mauricio Gómez como ministro de Comercio. Mateo Piñeros, Blue Radio.
31: Sí, lo de Iván Cancino, Ricardo, gracias, Mateo. Lo de Iván Cancino está prácticamente
15: cocinado. Sí, está cantado, cerró sus redes sociales el doctor Cancino. Lo de Vivian, seguramente para evitar que miren.
31: Claro, claro. Lo de Vivian Morales para Educación también parece muy avanzado.
15: Lleva 7 meses trabajando en el empalme de Educación. Pareciera que eso está listo. Vivian Morales sería la próxima ministra de Educación.
31: No quiero imaginarme la relación que viene de la ministra de Educación si llega a ser efectivamente la exfiscal Vivian Morales con los señores de FECODE, ¿no?
7: Sí, seguramente sí, iba a decir eso, Néstor, que el de la exfiscal sería como el nombramiento más qué decir, controversial o que genera controversia de los otros, porque los otros han sido relativamente bien recibidos y pues bueno, puede haber gente que por supuesto no opine como ellos y tal, pero en general nadie imagina que se genere una controversia con el propio nombramiento, pero con el de la exfiscal Vivian Morales sí, quizás, pues porque seguramente haya unas diferencias grandes, especialmente en el tema de la religión,
31: porque es
7: en
31: cristiana, la educación, Néstor. Porque es cristiana, porque no les
7: recuerde
31: va.
7: Recuerde usted, Néstor, que el presidente de la Esprilla durante la campaña prometió que la religión volvería a ser una asignatura de carácter obligatorio en los colegios. Y bueno, pues si nombra a Vivian Morales, seguramente será un propósito que intentará cumplir.
31: Entre otras cosas, hay romería, la va a haber estos días, de personas que van a ser ministros con quienes se va a encontrar el presidente de la Espriella. Son las 6:34. Hablando de los Estados Unidos, el presidente Trump sigue diciendo que de la Espriella ganó gracias a él, en cuyas manos, en las de Trump, está la decisión de si sale o no sale de la lista Clinton el presidente Gustavo Petro desde Washington. Lo último, con Juan Camilo Merlano.
9: Néstor, buen día. En al menos tres ocasiones la semana pasada el presidente Donald Trump habló del Abelardo de la Espriella, del presidente electo Abelardo de la Espriella, no solamente felicitándolo por su victoria, sino que cobrándola como propia, diciendo que fue gracias a él y a su respaldo que Abelardo pasó del décimo puesto en intención de voto a ganar en una victoria inesperada a Iván Cepeda, aunque también el presidente Trump ha destacado que la relación con Colombia ahora va a ser muchísimo mejor por cuenta de la llegada de a quien él llama como el tigre, de Tiger Abelardo de la Espriella. Acaba de destacar que también está claro, de acuerdo a la Estrategia de Seguridad Nacional de los Estados Unidos y de lo que es calificado en esa Estrategia de Seguridad Nacional como el corolario de Trump para la doctrina Monroe en el hemisferio occidental, también conocido como la doctrina Donroe, que el viraje de Colombia hacia un gobierno de derecha se enmarca en esa estrategia de los Estados Unidos por tratar de enlistar a naciones en el hemisferio que sean aliadas y que cooperen a través de distintas iniciativas. La más visible hasta ahora, el llamado Escudo de las Américas, que es una iniciativa de carácter de lucha antinarcóticos, pero que por supuesto depende de simpatías ideológicas. Colombia pasará a ser parte de esta iniciativa a partir del próximo 7 de agosto. En lo que respecta al gobierno saliente y al presidente saliente Gustavo Petro, sí le han manifestado que es posible que salga de la lista Clinton. Esto, para ponerlo en palabras del mismo senador republicano Bernie Moreno, es, abro comillas, muy posible, pero también le han dicho al presidente Gustavo Petro, asesores cercanos, que eso también dependerá del tipo de transición que se presente en Colombia y que el presidente Petro debe tener en cuenta, esto nos dicen que le han manifestado, que su única oportunidad de salir de la lista Clinton es mientras sea presidente de Colombia, que una vez deje la Casa de Nariño, si no se resuelve ese asunto, será muy difícil poder resolverlo. No está claro si para Estados Unidos es suficiente con que haya una transferencia pacífica del poder en Colombia para cumplir con la expectativa del presidente colombiano de retirarlo a él y a su familia de la lista Clinton, o si espera algo más. En todo caso, el 7 de agosto ya está cerca y habrá que ver si la determinación se toma finalmente por parte del gobierno Trump, Néstor.
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14: Seguimos en la mañana de este jueves, estamos en Blue Radio, avanzamos en Mañanas Blue. 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
15: Son las 6:38. A 5 semanas de terminar el gobierno de Gustavo Petro, varios hechos confirman el fracaso de la paz total, una de las banderas del actual primer mandatario que terminó convirtiéndose, según las estadísticas, en una de las causas de la expansión del control territorial de los grupos criminales en varias regiones del país. Comencemos con una decisión del Consejo de Estado que suspendió una resolución de 2024 que había autorizado la instalación de una mesa de negociaciones con las disidencias de la Segunda Marquetalia, cuyo máximo cabecilla es alias alias Iván Márquez, responsable, entre muchos otros crímenes, del magnicidio del candidato presidencial Miguel Uribe Turbay. Con base en múltiples pruebas que demuestran que ese grupo criminal fue liderado por exguerrilleros de las FARC que habían suscrito el acuerdo de paz del Teatro Colón, el cual posteriormente traicionaron, el Consejo de Estado determinó que, según la ley de paz total, el gobierno Petro no podía iniciar una nueva negociación política con la segunda Marquetalia, catalogada como una estructura armada organizada de crimen de alto impacto, es decir, delincuentes comunes, y no como un grupo armado organizado al margen de la ley, con algún tipo de fin político o altruista. A propósito de la segunda Marquetalia, en las últimas horas la justicia avaló un preacuerdo de la Fiscalía con alias Chipi y alias El Hermano, dos de los articuladores del magnicidio de Miguel Uribe, quienes pagarán respectivamente 26 y 21 años de cárcel, pese a la oposición de la familia del inmolado dirigente político. Otro de los elementos que demuestra el fracaso de la paz total en el ocaso del gobierno actual es la súbita decisión del presidente Gustavo Petro, súbita y extemporánea decisión del presidente Gustavo Petro, de reactivar la orden de extradición a Estados Unidos contra alias Chiquito Malo, máximo cabecilla del Clan del Golfo, la cual mantuvo suspendida durante varios meses, supuestamente en virtud de una mesa de conversaciones que adelantaba con ese grupo, incluso llegando a puertas de la concentración de sus integrantes la semana pasada, algo que finalmente no ocurrió. No es coincidencia que Petro adopte esta decisión de revivir la extradición de Chiquito Malo una semana después de que se desatara el escándalo revelado por Noticias Caracol sobre las reuniones y gabelas ofrecidas a ese grupo por el entonces comisionado de paz de este gobierno, Danilo Rueda, en septiembre del 2022, entre las cuales estaba la suspensión de la extradición de sus cabecillas. Como dato de cierre, una cifra que muestra que el gobierno Petro ni siquiera fue coherente con la bandera política que utilizó para catapultarse al poder en 2022 y utilizó contra Iván Duque, siendo presidente en materia de paz. Medicina Legal reveló que 65 menores de edad murieron durante bombardeos realizados desde el 7 de agosto del 2022, es decir, ordenados en el gobierno de Gustavo Petro.
1: Camila Carvajal es periodista. Está en Mañanas Blue.
16: 6 de la mañana, 40 minutos. Cada que vaya a viajar al exterior tendrá que pagar un nuevo impuesto. Reglamentando la ley 679 de 2001, el Ministerio de la Igualdad firmó hace dos semanas un decreto, el 0625. Ese decreto crea un nuevo impuesto para las salidas del país. El decreto establece que un colombiano o un extranjero que compre un tiquete aéreo internacional deberá pagar $1 más. $1 por cada tiquete aéreo fuera de Colombia, impuesto que irá al ICBF para financiar campañas, programas para prevenir la explotación sexual de niños y adolescentes y contra la pornografía infantil. El cobro de ese dólar adicional lo hace la aerolínea, luego lo recauda la DIAN cada tres meses y se lo pasa al Instituto Colombiano de Bienestar Familiar como el destinatario final de este nuevo impuesto. Ponen el grito en el cielo las agencias de viajes y los operadores turísticos. Por ejemplo, ANATO, que es la Asociación Nacional de Agencias de Viaje y Turismo, dice que es un golpe a uno de los pilares del gobierno del presidente Petro, que es el turismo. Aumentar el turismo teniendo en cuenta que ya los tiquetes de avión pagan un IVA del 19%. Y aunque sea solo $1 más, es un cobro adicional que podría frenar el crecimiento del turismo y afectar la conectividad aérea del país. Para dimensionar lo que significa recaudar $1 por cada tiquete al exterior, hay que ver las cifras de Migración Colombia y la Aerocivil. En 2025 confirmaron 12.928.000 viajes afuera de Colombia, pasajeros en vuelos internacionales. Si cada uno paga $1, quiere decir que por el año pasado el ICBF entonces habría recibido casi 13 millones de dólares. Eso a nivel mensual también se puede revisar. Cifras recientes de la Aeronáutica Civil muestran que solo en enero de este año fueron 599.821 pasajeros fuera de Colombia. Así serían casi $600.000. Y ni hablar por el Mundial. Las cifras de migración dicen que salieron hasta el 14 de junio 106.000 colombianos. Cada uno tendría que pagar $1. El impuesto quedó firmado a través de este decreto que ya comienza a regir.
1: Paola Ochoa es periodista. Está en Mañanas Blue.
2: 6:43, 3.403 pesos, la tasa representativa del mercado para el día de hoy y precio del dólar que llega a mínimos de los últimos 6 años, aproximándose durante la jornada de ayer a los 3.300 pesos, es decir, unos niveles no vistos desde febrero del año 2020 durante la pandemia del COVID-19, ocasionando por supuesto estragos sobre todo el sector exportador colombiano, de manera muy particular sobre agricultores y agroexportadores, en las últimas horas emitiendo una alerta urgente sobre esa acelerada caída en la tasa de cambio, que en el último año ya perdió 23%, que es además una de las más profundas entre todas las economías emergentes, golpeando directamente las ventas al exterior de caficultores colombianos, floricultores, bananeros, palmeros, ingenios azucareros, canicultores, aguacateros y todos los demás exportadores colombianos del agro, todos padeciendo hoy por esa debacle del dólar, mientras le suben los costos laborales, costos de transporte, energía, fertilizantes como la urea, que ha subido un 50% de precio, y obviamente también pagando los platos rotos del alza del 24% en el salario mínimo, que devengan una parte importante de los 2,5 millones de empleos formales que generan en su conjunto y que facturan 10.250 millones de dólares al año, unas divisas que cada vez valen menos para ellos, con una tasa de cambio que se aproxima a los 3.300 pesos y que ayer cayó otros 37 pesos. Tras el alza incluso de 75 puntos en las tasas de interés del Banco de la República, aliciente para atraer capitales desde el exterior que llegan al país en búsqueda de mayores rendimientos, con unas tasas hoy de referencia que en Colombia son del 12%, es decir, el cuádruple de los Estados Unidos o de Inglaterra, el quíntuple de los países europeos, 12 veces las de Japón, muchísimas veces las de Suiza, donde están al 0% y hasta el doble de las de México. Y un diferencial de tasas que permite a muchos inversionistas la posibilidad de triangular o de hacer lo que se conoce como carry trade, pedir prestado en una divisa con tasas de interés baja para invertirla en activos denominados en una divisa con tasas de interés alta, que es lo que está pasando en Colombia y que se convierte también en una de las grandes papas calientes que tiene que asumir el próximo presidente.
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31: En Venezuela fue declarado luto nacional por 7 días. Se demoró un poquito la presidenta Delcy Rodríguez, que hoy habla por primera vez. Ella, que llegó al cargo tras la caída de Maduro hace exactamente 6 meses, hoy habla por primera vez con la prensa de su país y con la prensa internacional, intentando hablar solamente del terremoto. Han pasado 8 días, la situación es crítica, van a ser más de 50.000 muertos. Oficialmente el gobierno de Venezuela reconoce 2.200, por supuesto muy atrás en las expectativas, en la cifra real. Hernán Gil es el vigilante de 43 años, que esta mañana está a punto de ser rescatado allí, en lo que queda. Está tapiado, producto de la tragedia en el centro comercial. Se llama Playa Grande, queda en Cate a la Mar, en La Guaira, al norte de Caracas. Allí se encuentra un periodista de Blue Radio, Santiago Martínez.
19: Hola Néstor, buenos días. Nosotros continuamos acá en Playa Grande a la espera de que pues se concrete, como hemos comentado desde tempranas horas de esta mañana, la extracción de Hernán Gil, de 43 años, el vigilante del centro.

0: pues se concrete, como hemos comentado desde tempranas horas de esta mañana, la extracción de Hernán Gil, de 43 años, el vigilante del centro comercial, que ya cumplió más de una semana bajo los escombros. Hemos tenido acceso, Néstor, a lo que fue una de las conversaciones entre uno de los rescatistas y Hernán, una vez llegaron al sitio donde él se encuentra, pero que lamentablemente no han podido hasta ahora, y están trabajando en eso, abrir el espacio suficiente para que él pueda ser extraído de la pequeña galería, del pequeño espacio vital donde se encuentra Hernán. Esta conversación es entre un rescatista y Hernán. Le preguntan cómo está, cómo se siente, si está herido en algún punto, si le duele algo, que le van a pasar agua. Él todo lo responde sin ningún problema, está totalmente consciente a pesar de tener una semana, más de una semana allí bajo los escombros, y se cerciora de que, pues, en medio de la emergencia, obviamente, pues se encuentre en buenas condiciones. Vamos a escuchar justamente esta conversación entre uno de los rescatistas y Hernán Gil, de 43 años.
1: ¿A dónde estás? ¿Alcanza a llegar la luz de aquí arriba? Oh. ¿Estás bien?
2: Sí, estoy bien. Lo que pasa es que las piedras me tienen mal, la espalda.
1: ¿Estás herido?
2: No estoy herido, sino que las piedritas me tienen incómodo.
1: ¿Las manos no las tiene lastimadas?
2: ¿Ah?
1: ¿Las manos no las tiene lastimadas?
2: No, las tengo raspadas.
1: Ok, si gustas, pasamos a lo del agua para que después tenga un poco más de fuerza. Tú me avisas cuando tenga la manguera.
2: Sí, ya.
1: Ahorita no, va el agua, Hernán.
0: Le reitero, es la conversación que sostenía Hernán Gil y uno de los rescatistas que ya, pues, logró conversar con él y tener esta conversación. Pero así como esta historia de Hernán, que está por concretarse en las próximas horas y que finalmente se ha extraído y aquí afuera está su esposa, pues, a la espera de él, ha habido otras situaciones también de milagro, de personas que logran salir con vida. Y vamos a escuchar justamente el testimonio de Natalie. Ella vivía también acá en La Guaira y logró salir con vida gracias a que su hermano la protegió. Lamentablemente su hermano no pudo sobrevivir, pero su acción sí logró que su hermana se mantuviese con vida y fuese rescatada. Salió un poco lesionada, un poco herida, pasó unos días en la clínica, pero ya finalmente pudo dar su testimonio y contar y dejar un mensaje a quienes pues han sido parte de esta enorme tragedia tras el terremoto de hace más de una semana acá en Venezuela, y que afectó severamente el estado de La Guaira. Esto decía Natalie, una de las sobrevivientes.
3: Él estaba así y volteó la cabeza así y me dijo que me quería, que mi mamá era la mejor mamá del mundo. Y volteó su cara como para yo no verlo fallecer y murió ahí. Porque aquí ustedes me ven hablando y me ven súper optimista, pero la verdad sí duele en el alma, porque es perder a tu único hermano. Y además que nosotros éramos una familia de tres, que éramos para arriba y para abajo juntos. Prácticamente mi hermano me crió. Y, ¿sabes? A mí me duele mucho, pues, pero yo, como decía mi hermano, con la frente en alto y de esta vamos a salir.
0: Como les decía al inicio, Néstor, estamos desde la organización Playa Grande en Catialamar, al oeste de La Guaira, esperando pues la salida de Hernán Gil. Acá ya cielo totalmente despejado, un sol ya radiante, ya el calor y la humedad se comienzan a sentir típicos acá del estado La Guaira. Hablando un poco de lo que es la cifra y el balance, una semana pues del terremoto, lo ha dado de nuevo Jorge Rodríguez, presidente del Parlamento, y que se ha convertido en vocero de esta tragedia. Ya son casi 2.300 fallecidos, más de 11.000 heridos, también da balance de damnificados, estructuras afectadas, y de todo lo que tiene que ver, y de las réplicas también, que son más de 700. Esto señalaba Jorge Rodríguez en lo que es el balance oficial que entrega diariamente el gobierno.
4: Al día de hoy se contabilizan 2.295 personas fallecidas, 11.267 personas heridas. Estamos contando al momento 12.841 personas damnificadas, y desde el día de hace 48 horas, la presidenta del Cielo, Ina Rodríguez, ordenó que se acelerara el proceso de llevar a las personas a campamentos transitorios con suficientes condiciones de habitabilidad, de salud, de atención en materia de alimentación, hidratación, atención de las niñas y los niños.
0: Dos informaciones igual a resaltar, Néstor. La primera es que desde ayer a las 6 de la tarde se decretaron 7 días de duelo nacional. Lo decretó vía decreto firmado por Delcy Rodríguez. Por todo lo ocurrido hace una semana, y también Soledad Rodríguez, informar que hemos sido convocados a una rueda

0: de prensa internacional, la primera que va a dar la presidenta encargada desde que hace 6 meses justamente, este 3 de julio serían 6 meses, cumple allí encargada de la presidencia, rueda de prensa esta tarde en La Carlota, el aeropuerto militar que está en Caracas. Allí va a ser la rueda de prensa, hemos sido convocados a los medios, a ver, me imagino obviamente en el contexto del terremoto va a ser esta rueda de prensa, pero bueno, será el primer contacto con los medios de comunicación de parte de Delcy Rodríguez esta tarde a las 3. Y repetimos la información, hacemos este contacto desde Playa Grande a la espera de la salida de Iván Gil, vigilante de 43 años, que los cuerpos de seguridad, los cuerpos de rescate de Costa Rica, Chile, Portugal y Estados Unidos intentan extraer desde hace más de 5 días. Néstor.
1: Santiago, gracias. 6:53 de la mañana. El gobierno de Delcy Rodríguez no lo dice, pero la tragedia más grande la están viviendo esta mañana casi 700.000 niños que fueron separados de su familia, que quedaron solos por cuenta de la tragedia misma del doble terremoto. El énfasis, la vigilancia, las cifras, las más confiables las está entregando esta mañana Naciones Unidas desde Europa. Silvia Carrasco.
2: Sí, Néstor, ¿qué tal? Muy buenos días. Lo que está preocupado UNICEF y porque ha sacado experiencia de lo que fue el terremoto de Haití es qué va a pasar con esos niños. 680.000 es lo que tienen en sus primeros, en los primeros datos recogidos, 680.000 niños que quedaron o desvinculados de sus familias o definitivamente quedaron solos porque el resto de la familia ha muerto. Dicen que están, desde el primer día enviaron funcionarios a trabajar allí con la Autoridad Nacional de Protección Infantil de Venezuela para identificar a esos niños no acompañados o separados de sus familias. Y dice que en los primeros días ya encontraron cómo ubicar a las familias, a la familia extendida, o sea, si hay tíos, si hay primos, si hay amigos de la familia que se puedan hacer cargo de ellos. Y dicen que este es un sistema que está trabajando así porque necesitan dar protección contra la explotación. Es el encargado de comunicaciones de emergencias de la UNICEF, Joe English, quien lo explica así.
3: Making sure that we're identifying them, you know, strengthening referral pathways, all of these things which are absolutely critical in terms of making sure that children who have been separated can be home with their parents if that's possible or with extended family. If not, you know, and making sure that they are safe. And this system is the protection against exploitation.
2: Lo que dice es que desde el primer día están trabajando en poder identificarlos y poder derivarlos a donde se pueden sentir como hogar. ¿Qué es lo que pasó en Haití, Néstor? Y es que hace en 2010, después de 3 meses del terremoto, 1,5 millones de niños fueron identificados como que habían sido acogidos por las mafias y los habían hecho o niños esclavos o para tráfico en las fronteras o para explotación sexual. Y por lo tanto, eso dice que es lo que están tratando de evitar. En tanto, la ayuda internacional sigue fluyendo, Néstor, pero se está pensando en qué va a ser, qué es lo que va a ser la reconstrucción. Inicialmente toda la ayuda se ha concentrado en poder rescatar a la gente que está sepultada, que puede estar todavía con vida, pero la gran preocupación es qué pasa con ese 1,800,000 personas que están sin agua, que están sin servicios de electricidad, que están sin comunicaciones, pero además que están sin alimentos. O sea, se están haciendo en este minuto colas para entregar pequeños paquetes de alimentos, pero ha pasado una semana y esa gente no tiene ni con qué comprar, ni dónde ir a comprar, ni cómo abastecerse para comer. Y la verdad es que si uno mira los montos que están entregando los países, no parece suficiente para enfrentar esa catástrofe. Por ejemplo, sabemos que el Departamento de Estado de Estados Unidos ha hecho un compromiso humanitario de $300 millones en la respuesta a Venezuela. La Unión Europea ha liberado más de 5 millones de euros, pero recordemos que solo por la crisis económica durante el 2026 entregó 57 millones de euros y ahora está entregando menos del 10% de eso pese al tamaño que tiene la emergencia que se está viviendo allí. Entonces, por lo tanto, en este minuto lo que está ocurriendo es que están trabajando en poder extraer a la gente, pero los fondos, la pregunta es dónde están los fondos para ayudar la supervivencia de la gente que está ahora sin casa, sin alimento. El Vaticano también sabemos que ha anunciado una contribución inicial de 100.000 euros para la ayuda de emergencia y algunos fondos privados han hecho donaciones adicionales específicas para Venezuela. Pero el tamaño enorme del problema que hay allí, del desastre, la verdad es que todos estos fondos parecen todavía insuficientes para enfrentarlos. Y la pregunta es, ¿qué va a pasar a medida que pasen los días y deje de aparecer Venezuela en en los principales titulares de la prensa mundial, Néstor.
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1: Aprovechando el sol que hay en Bogotá, esto es lo que yo creo, padre, esta mañana efectivamente llegaron a Monserrate decenas de personas. Yo pensé que la convocatoria era medio carreta.
9: No,
1: es cierto, decenas de personas, Héctor, oiga esta, que están subiendo en este momento a Monserrate para contrarrestar al brujo de Ghana, que supuestamente hizo brujería. Nosotros, la Selección Colombia juega mañana con Ghana. Ya el brujo de Ghana.
9: Con Ghana contra ganas. Con ganas contra Ghana.
1: El brujo de Ghana ya demostró cierto nivel de efectividad, porque Ghana no pudo ganar, Inglaterra no pudo con Ghana.
10: No me diga no que el brujo le amarró las piernas a Harry Kane.
1: Entonces el brujo,
10: claro, puede ser.
9: Cogió fama.
10: El brujo es famosísimo.
1: No hay que creer en brujos, pero que los hay.
9: Que no le pase como a mí, que una vez fui a motivar a un equipo que había perdido con Millonarios 3-0 y los motivé y empató 3-3 en penales, lo eliminó. Y entonces yo me gané la fama de motivador. Y me llevaron a uno que iba a descender y ¡pah! Descendió.
1: O sea, los brujos y los motivadores
9: suelen que no vaya a pasar eso, ¿yo?
1: Ahora, pero esto es medio, Héctor, esto es medio en serio, medio en broma.
9: No, es en serio para ellos.
1: Aparece el brujo de Ghana.
11: Y si nos toca ir a subir, subimos.
1: Y entonces, enterados que Ghana tiene brujo, la gente se convocó para hoy, para este momento, y está subiendo. La convocatoria era a las 6:30 de la mañana.
11: El conjuro, es que se llama
1: tal cual
11: la
1: así.
11: La actuación contra la brujería se llama conjuro, ¿no?
9: Sí, señor.
1: Bueno, y estos son los que, con camiseta de Selección Colombia, como usted puede ver las imágenes.
10: El señor caído de Monserrate contra los brujos de Ghana.
1: Haciendo la peregrinación.
12: Mire, este señor tiene los mismos poderes mágicos que el cole. No es ningún brujo, es el cole ganés. Ahí no hay nada distinto a un buen disfraz y una buena puesta en escena para las cámaras del mundial.
1: Como es africano y el tipo se ha presentado diciendo que hay brujería, y como Inglaterra empató con Ghana, y como Kane, que es la estrella del fútbol inglés, Jota, no pudo hacer gol con Ghana, entonces están diciendo los ganeses y el brujo que el hechizo ha funcionado.
10: Es un tema muy cultural, Néstor. Mire, se llama o se conoce como Nana Gwaku Bonsam. Su nombre de pila es Stephen Osei.
1: Con acento J, por favor.
10: Nana Gwaku
1: Bonsam.
10: Nana Gwaku Bonsam. Resulta que se hizo famoso en el Mundial del 2014 cuando Ghana tenía programado su encuentro con Portugal. Él dijo que le iba a hacer un conjuro a Cristiano Ronaldo para que Cristiano Ronaldo no estuviera en el partido que era el tercer partido de la fase de grupo.
1: Es el señor este que se echa polvo en la mano.
10: Sí, el que se echa polvo y tira el polvo hacia el aire. En esa ocasión, Cristiano Ronaldo llegó lesionado a ese mundial. Y le hizo gol a Ghana, pero quedó eliminado Portugal y quedó eliminado Ghana. Luego se hizo famoso en el partido con Inglaterra en este mundial. El tipo viaja de cuenta propia, no hace parte de la delegación.
1: Mañana todos a joder al brujo de Ghana.
10: Bueno, pero mire...
1: A demostrarle al brujo de Ghana que es un...
11: Pero es que no podemos correr el riesgo de que sea cierto. ¿Qué tal que...
10: Claro,
11: no, pero
10: es que mire dónde va el tema. Dijo que le iba a hacer el embrujo a Harry Kane. Y Inglaterra ese día empató.
12: Y funcionó.
10: O sea, funcionó porque Kane tocó la pelota dos veces. Y esto lo validó de alguna manera el psicólogo de la selección Colombia.
1: Nosotros en Colombia, Jota, me da la impresión de que somos propensos a creer todos estos
10: casos. Claro, claro.
9: Por nuestras raíces también.
12: Más,
9: ¿no?
12: También, más que otros países.
1: Tan propensos que hay en este momento peregrinación. Claro. En el santuario de Monserrate.
11: ¿Y toca subir a pie o se vale en funicular o en...?
1: No, caminando.
10: Caminando. No, pero
9: Héctor, para eso hay que tener feo.
11: Yo me iba a ofrecer,
10: no,
11: pero...
10: No, pero mire dónde va el tema. Ayer el psicólogo de la selección Colombia, Marcelo Rofé, publicó un trino en su cuenta personal diciendo lo siguiente.
1: El
10: psicólogo de la selección Colombia.
1: No me diga que el psicólogo respondiéndole al brujo.
10: Claro, Marcelo Rofé dijo, mire lo que publicó ayer. Las selecciones africanas suelen no tener psicólogo deportivo y tener un brujo. En 48 horas nos enfrentamos a Ghana y sí está confirmado que Ghana tiene un brujo. Psicología del deporte versus brujería. Así lo publicó el psicólogo de la selección esto ha generado...
1: Está buena la pelea. Ahora, entiendo...
12: Néstor, así como a Lumumba lo derrotamos, y tuvo también su cuarto de hora y su protagonismo,
1: no, pero
12: a este brujo ganés también.
1: Lumumba no
9: era... Era un hincha, y no era
1: un brujo.
11: Y además estábamos de acuerdo con Lumumba porque era una expresión política de independencia y libertad
1: es
11: y tal.
1: Es el Simón Bolívar de la República Democrática del Congo.
12: Sí. Lumumba está clarísimo, pero es como el cole, es que insisto.
9: Pero no vaya a decir que vamos a llevar a Simón Bolívar.
12: No tiene ninguna diferencia a nuestro cole. Que todos vimos en el mundo.
1: No, no, esto no es el cole. Bueno, pero es que si usted es ganés, me imagino que...
9: Y tiene derecho a tener su fe africana,
1: manifestación religiosa. En ese mundo africano, claro, pues usted cree pues en hechizos y en brujos o en lo que sea.
11: Y hay que respetar, entre otras cosas, claro, porque es una cosa cultural muy fuerte, claro, que en Colombia la tenemos mucho, pero claro, por supuesto...
1: Pues eso es parte de nuestra cultura africana. Yo creo que eso tiene que ver con la herencia negra en nuestro país.
11: Claro, y lo que se trae de Cuba y tal. Pero bueno, entonces nos toca exponerla. Esa canción es del Gran Combo, ¿no, Alberto? La brujería.
9: Tú me hiciste brujería.
1: Ah, me hiciste brujería.
9: Bruja.
1: Bueno, pero para quienes creen que no es en serio, quiero contarles, lo es. En este momento, y pueden ver las imágenes, están subiendo no sé cuántos cientos de personas a el santuario de Monserrate, obviamente con la camiseta de la Selección Colombia. Obviamente, cualquier pretexto es bueno. Esto quiere decir, estamos en modo mundial. Si Colombia le gana mañana... Ah, esto es brujería, ¿no?
9: Sí, señor, del Gran Combo.
10: Que el profesor Lorenzo saque la camisa vino tinto, que eso también las cábalas hacen parte de todo ese juego.
1: Hola, Héctor, estoy pensando lo suyo. Me parece que es pésima idea decir tú me hiciste brujería.
10: No.
1: O sea, ¿cómo vamos a poner esto?
11: Oiga, tú me hiciste brujería y yo le hago el conjuro.
9: Oiga, ¿sabe qué es lo que pasa? Que en psicología hay algo que se llama profecía de autocumplimiento. Mucha gente te dice, te va a pasar tal cosa, y tú te lo crees y terminas haciéndolo. Eso en psicología se llama profecía de autocumplimiento. Cuidado con esas cosas. No se le puede dar poder a nada distinto a lo que uno es capaz de hacer y creer.
1: Sí, ahora,
11: siento una cosa fría, tú me hiciste brujería.
9: ¿Qué tal el intro?
1: ¿Me quita la canción?
11: No.
1: O sea, quíteme esa vaina. O sea,
10: sí, les estamos validando a Nana Guacu.
1: No, o sea, Riveros, ¿cómo se le ocurre decir que tú me hiciste brujería en este momento? Lo que necesitamos decir es, esto es paja de un señor hablacarreta en Ghana que se está inventando,
9: Héctor,
1: el cuento.
9: La oración de San Cipriano, Héctor, fuerte para ella, y la oración de San Arcángel Miguel es la que usa la gente en la religiosidad popular para estos temas.
1: Bueno, son las 7 de la mañana.
11: Según la oración.
1: Van a escuchar ustedes testimonios de la gente.
11: Néstor,
1: que está
11: subiendo. Hagamos lo que este brujo sirve para que Héctor... Lo que yo no quiero es que mañana a las 10 de la noche digamos, ay, sí, nos hicieron brujería, ¿no? Hagamos todo lo que sea necesario para hacer el conjuro.
1: No, hombre.
12: Si esto sirve para que Héctor haga por fin ejercicio y suba a Monserrate, pues bienvenido el brujo.
9: Y para que haga una oración,
12: la única diferencia la única diferencia entre este brujo y el cole es que el cole lanzaba la maicena con la mano. Este brujo la sopla de a poquitos. O sea, de verdad, qué patraña.
1: Bueno, pero
10: no, digo, pero no, hay que, el no, cole, hay que el cole, a ellos, no, no, además, hay que respetar el, a ellos, pero además el cole nunca dijo que era brujo hacia
9: al contrario, el cole es un hombre muy creyente.
10: El cole es un creyente católico. Creyente.
1: Hay una diferencia, usted conoce al
9: sí,
1: cole.
9: Sí, señor, además. Muy amigo de él y participaba de las obvio. Celebraciones eucarísticas mías.
1: Yo creo que hay una diferencia entre el cole y este señor. Yo quiero ver esto casi con contendencia. Esto me parece casi un acto de ternura que un señor de Ghana dice que está haciendo brujería. Nosotros, la verdad, Juan Camilo, usted que está en Estados Unidos. El sí, madrugador, señor. Juan Camilo. Nosotros lo que tenemos que hacer mañana es jugar como hemos venido jugando, sí, ¿o no? Sí, y la selección Colombia ha jugado bien y le vamos a ganar a Ghana. No porque seamos colombianos, sino porque es mejor selección, porque fue primera, porque empató con una selección poderosa como Portugal, porque, pues no, porque esto es a punta de paticas y fútbol, ¿no?
11: Y cerebro. Vea, pero vea que la selección de Ghana igual también tiene sus fortalezas. Le sacó un empate a Inglaterra. Inglaterra, que es una selección fuerte, que tiene grandes jugadores, que tiene un goleador como Harry Kane. La selección Colombia tiene que jugar así como le jugó a Portugal, teniendo la iniciativa del partido, el balón, metiendo a su rival.
1: Es un pretexto.
13: ¿Sabe que si hasta la fiscalía tuvo su propio brujo? Es que me acabo de acordar de un señor que se llamaba Armando Martí.
1: Martí, sí, señor.
13: Martí, que era el brujo de la fiscalía, hasta donde me acuerdo.
1: No, era el brujo de la fiscalía.
13: Y era importantísimo,
1: no,
13: era y también lo contrataban multinacionales.
1: Era el brujo del fiscal, que es diferente, la fiscalía
10: no tenía brujo. Del fiscal general.
1: Las 7 de la mañana, 8 minutos, desde Monserrate a esta hora, Nicolás Rodríguez.
9: Sí, señor Néstor, buenos días, los saludo pues justamente desde el cerdero peatonal. Desde las 6 de la mañana se dieron cita a varios fanáticos de la selección, algunos deportistas por supuesto, y también personas que vienen a hacer ejercicio diariamente acá. Pero hoy la excusa directamente es para contrarrestar, ustedes bien lo mencionaban, los supuestos trabajos espirituales del anunciado célebre brujo de Ghana, Nana Waku Bonsama. Justamente pues es el que ustedes estaban conversando hace un rato y lo hacen previo al partido de la selección Colombia precisamente contra Ghana. Pues nos encontramos con Alejandro llega acá en compañía de uno de sus amigos a subir ese cerro de Monserrate. Alejandro, usted es fiel creyente de la selección Colombia y por eso sube a contrarrestar esos efectos.
14: No, total. Colombia pues es mundial y es fútbol, pero pues hay que tener cualquier tipo de todo amuleto para brindar a la selección. Es fútbol, pero tenemos que ganar y este es uno de los para pues brindar a la selección de todo mal, de toda cosa que haya, pero igual hay que ganar a ese equipo de Queiroz que también va a ser complicado, un empate que sacó contra Ghana. Pero igual hay que sacar cualquier tipo de espíritu malo o cualquier cosa que haya mala, entonces aprovechar acá, subir a hacer ejercicio y pedirle allá al Todopoderoso que nos ayude para pasar de ronda al Mundial.
9: Y hablando precisamente de esa subida desde Monserrate, más o menos usted, ¿en cuánto tiempo?
14: Entre 30 y 32 minutos aproximadamente.
9: A buen ritmo, y después de eso baja y sube en desayuno como todo bogotano.
14: Claro, obviamente, su desayunito acá bajito y para la casita y a trabajar.
9: Pues Néstor, déjeme contarle, Alejandro, gracias. Néstor, déjeme contarle que esta convocatoria,
1: Nicolás,
9: se hizo.
1: Repítame, señor, la cifra. ¿Cuánto se demora subiendo a Monserrate, dijo?
9: Pues mire, Alejandro nos está diciendo que se demora 32 minutos.
1: No, carreta.
10: No.
1: Que se va a demorar. No, dígale, Alejandro, que
9: ahí lo está escuchando, Néstor.
1: Alejandro.
14: Buenos días, Néstor, ¿cómo está?
1: ¿Qué hubo, hermano? ¿Usted se demora 32 minutos?
14: Sí, señor.
1: No, pero usted es atleta, en serio. O sea,
14: pues atleta no, porque pues me toca trabajar, no, porque soy abogado, o sea, de profesión, si no, pero
1: si no es atleta
14: bicicleta.
1: En serio, no hay posibilidad que se demore 32 minutos.
9: En bicicleta.
14: Sí, desde el torniquete hasta allá entre 32 y 35 minutos, pero me están acá enfriando, entonces me demoro por ahí 40.
1: Bueno, ya vamos en 40, eso me parece más creíble. Y usted, si no hubiera habido brujo en Ghana, Alejandro, ¿usted sube hoy de todas formas a Monserrate?
14: Sí, igual esa es tradición de todos los jueves, ¿no? Acá es de muy temprano jueves, por lo general les monto, voy hasta el Berjón, que es ruta segura de bicicleta, pero pues hoy capé bicicleta y nos vinimos hoy acá a Monserrate, que pues cada 15 días acá estoy
1: viniendo. Pero lo de hoy es por el brujo de Ghana.
14: Pues aproveché también porque pues lo que le decía acá a su compañero, hay que asegurar esa victoria y pues es fútbol, pero pues igual cualquier tipo de creencia y pues esa magia y esos rituales pues africanos también toca como ponerles algún tipo de amuleto o contrarrestarlo pues acá con el señor Cadio Monserrate, pues toca también pedirle
1: sí.
14: también ese tipo
1: ¿Y usted,
14: de cosas.
1: Alejandro, ¿y usted con quién está subiendo? ¿El grupo que armaron, el parche es de cuántos?
14: No, con un amigo que vimos en redes sociales y pues dijimos, aprovechemos, hacemos deporte y le pedimos a Dios para que pasemos de ronda al Mundial.
1: Sí, ¿usted sabe la oración a San Cipriano?
14: Uy, no, ahí sí me corchó, Néstor, ahí sí ni idea.
1: No, pero pues toca aprendérsela, o sea, si va a subir a Monserrate, un papelito, oración de San Cipriano, y va rezando por el camino, para que eso sea efectivo.
14: Listo, tarea, entonces ya la bajo en el celular y la voy rezando. Eso. Entonces.
1: Chao, Alejandro, listo, gracias.
14: Listo, Néstor, bendiciones, que estén hasta luego.
1: Chao, que les vaya bien. Nicolás, allí en Monserrate, ¿cuánta gente calcula usted subiendo a Monserrate?
15: Pues Néstor, mire, la convocatoria justamente hablamos con el líder de esta convocatoria, la hizo por Facebook y por Instagram y se inscribieron más de 100 personas, pero debo decirle que esa cifra por lo menos de 100 personas ya se superó hace muchísimo tiempo. La cita en este punto era a las 6 de la mañana, a las 6 y 20 ya había un grupo más de 50 personas acá y empezaron a subir en ese primer bloque hacia el Cerro de Monserrate. Y más o menos las personas que estén llegando o ya llegaron, lo que van a hacer arriba en el santuario, que en unos minutos vamos a estar desde allá, pues es hacer una oración, un círculo de oración justamente para evitar esos presuntos embrujos de ese brujo de Ghana mañana para el partido de la Selección Colombia. Pero le puedo decir y dar fe que me encuentro aquí en el Cerro de Monserrate, más de 100 personas han venido a subir bajo esa promesa de que a la selección le vaya muy bien mañana.
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1: El muy serio informe del día lo hace Medicina Legal, que dice que 65 niños, para estos efectos niños, Ricardo, menores de 16 años.
10: Menores de 18 años, la mayoría de los 65 niños, o menores de edad en realidad, Néstor, muertos en los bombardeos durante el gobierno de Gustavo Petro, tenían entre 14 y 18 años de edad. Que sigue siendo una incoherencia frente a lo que había prometido como una de las banderas con las que llegó Gustavo Petro a la presidencia.
1: Claro, y Medicina Legal publica el informe faltando un mes para que termine el gobierno. Doña Hilda Molano es la coordinadora de este tema de Coalico, que es una fundación sobre vinculación de niños al conflicto armado. Y Coalico se ha dedicado a estudiar el tema de los niños, de la presencia de niños, de los bombardeos, en donde niños terminan involucrados. 65 niños muertos en bombardeos en estos 4 años. Doña Hilda, buenos días.
17: Buenos días, ¿cómo están?
1: ¿La sorprendió la cifra?
17: Tristemente no. Tristemente sabíamos que en ese periodo, cuando se han dado estas situaciones, han ido acumulándose los datos de las muertes de los niños y las niñas que han caído en los bombardeos, pero sobre todo porque es un dato histórico. O sea, no es la primera vez que tristemente Colombia tiene que recibir esta situación y es parte del drama del reclutamiento y la utilización de los niños y las niñas por los grupos armados durante la existencia del conflicto. En nuestra coalición, por lo menos en los últimos 15 años, esta situación se viene registrando y es uno de los momentos, o a través de los bombardeos, los momentos en que más muertes de niños se reportan cuando estamos en medio del reclutamiento por parte de los grupos.
1: Sí, doña Hilda, estoy viendo el informe de Medicina Legal, las víctimas eran menores de 17 años o hasta 17 años, que es el corte de menores de edad para estos efectos. ¿Qué datos tiene usted sobre estos niños? ¿Qué han encontrado ustedes sobre los niños víctimas de bombardeos en el gobierno?
17: Qué importante que podamos tener en cuenta esto, la protección para los niños y las niñas va hasta los 18 años, 17.364 días, y esto es precisamente, es un estándar objetivo que permite saber hasta cuándo hay unas obligaciones reforzadas con la niñez. ¿Qué hemos encontrado en estos casos? Y como lo dice el reporte de Medicina Legal, va a coincidir con las zonas de conflicto, va a coincidir donde efectivamente el reclutamiento se ha venido registrando de manera continua, como es el caso del Cauca, Guaviare y Arauca. Efectivamente, como lo dice el reporte de Medicina Legal, estas son de las zonas de mayor, lo constante de registro de reclutamientos por parte de los grupos. Y aquí vamos a encontrar cómo el reclutamiento termina asociado a la dinámica de los grupos armados, cuando, por ejemplo, en los casos de Guaviare, varios de los niños venían del Cauca. Entonces, en ese traslado son reclutados en el Cauca, terminan operando para el grupo en otro departamento como el Guaviare, y es allí donde van cayendo. En este caso es importante ver cómo el perfil de los niños y las niñas termina siendo similar. Son aquellos que precisamente están en condiciones de mayor vulnerabilidad en sus territorios, con debilidades fuertes en los espacios de protección o en los entornos protectores, muchas dificultades para las familias poder protegerles, de unas escuelas que al final no logran mantenerlos retenidos y una presión del grupo armado que termina involucrándolos y pues llevándolos finalmente a un escenario de muerte.
18: Doña Hilda, comparativamente, ¿qué dicen las cifras sobre el reclutamiento de menores de edad desde 2022? Históricamente, ¿cómo ha sido este periodo comparado con otros periodos de la historia reciente del país?
17: Sí, señor, esto vamos a tener en cuenta que no siempre tuvimos datos desde la época en que tenemos datos de lo que pasaba con el reclutamiento. Hay momentos de picos muy altos hacia el comienzo de los 2000, 2003, 2007, 2013. En el periodo de la negociación entre el gobierno colombiano y las FARC, hay una disminución ostensible que incluso llega a un 2016 con el menor registro de reclutamientos. Pero después del acuerdo de paz, y como lo han dicho varias fuentes al lado de nosotros, esto ha venido en una constante de registro en aumento. Desde el año 2020, con la pandemia, la situación de reclutamiento fue escalando y fueron escalando los registros. Desde el año 2022 a la fecha, lo dice Naciones Unidas a través de sus informes de seguimiento del país sobre niños y conflictos armados, el reclutamiento ha aumentado en ese registro en el casi 300%, que llevó incluso a calcular que son un reclutamiento por cada 20 horas en el país. Esto con los datos que conocemos, una de las situaciones que hay que tener en cuenta, sobre todo cuando estamos en ese momento de pensar la coyuntura, de saber que la muerte de los niños en los bombardeos lo que está demostrando es que detrás hay un fenómeno muchísimo más complejo, es que no tenemos datos, hay un subregistro muy alto. Sí. Finalmente no logramos saber cuántos niños están en los grupos armados. Lo que es claro es que están allí, permanentemente son reclutados por los grupos armados, han cambiado las dinámicas, por ejemplo, aquello de que a veces ya no los tienen que sacar de la casa, pero el niño hace parte de la estructura, el niño va y opera con el grupo el fin de semana y vuelve a la casa y vuelve a la escuela, y ese tipo de desafíos son parte de esa cifra que no conocemos y que está en la realidad del país.
18: Esa cifra, señor, que usted nos da es muy importante y a la vez muy impresionante, un aumento del 300% en el reclutamiento de menores de edad desde el 2022, en promedio un menor de edad reclutado ilegalmente por estos grupos cada 20 horas. ¿Por qué no se hace nada? ¿Ustedes cómo han caracterizado el hecho de que los niños sean reclutados, por ejemplo, mayoritariamente en el Cauca y sean llevados al Guaviare a combatir y nadie se dé cuenta de ese traslado?
17: Yo creo que sí nos hemos dado cuenta, porque precisamente los casos llaman la atención de la institucionalidad y de la opinión pública. Creo que ustedes pueden recordar hace 2 meses cuando se encontró un bus en el cual se bajaron 12 niños que iban en ese trayecto y que fue en la zona del eje cafetero, que venían para la zona de Los Llanos. Sí, desafortunadamente no hemos logrado ver cómo disminuyen las cifras que se registran, y eso es importante reconocerlo, y sabemos que ahí hay un desafío para el país muy importante. Esto no se puede perder de vista, todos los actores lo hacen, pero en este caso en particular los temas de prevención, Colombia no es en este cuatrienio, es durante más de ya 18 años, ha tratado de organizar su respuesta de Estado. Lo que pasa con esa respuesta es que evidencia que no hemos logrado dar cuenta de la respuesta o por dónde poder garantizar que lleguemos a un reclutamiento cero de niños y niñas. Sin embargo, sabemos que sin las medidas de prevención que se adoptan, sin las medidas que en los municipios se piensan, sin hacer las inversiones que se hacen para los temas de prevención, la situación sería definitivamente peor. Lo que pasa es que efectivamente, que hayamos hecho algo, que el el Estado colombiano haya hecho algo, no quiere decir que efectivamente la situación haya disminuido como esperábamos, pero en esa sombra de su registro tendríamos que decir, podría ser muchísimo más difícil. Es de saber que los grupos se mueven más rápido que muchas veces la respuesta que pueden dar el Estado, las organizaciones, las familias. Y eso es el desafío de hoy. O sea, es que ellos están tiempo real respondiendo y creando posibilidades para que los niños puedan ser involucrados en el conflicto. Y nosotros no alcanzamos a estar como respondiendo efectivamente en lo que con ellos está sucediendo. Entonces, aquí vamos a tener un punto muy importante con una responsabilidad compartida, y es que los niños no se van, los niños y las niñas, la mayoría de los casos no son a través de la fuerza, pero todos los reclutamientos al final son forzados, porque en estos casos cualquier tipo de medida disuasoria, persuasiva, de enamoramiento lleva a esto.
1: Si es un menor de edad, entiendo que no hay ninguna posibilidad que sea voluntariamente, ¿no?
17: No, en ningún momento y no quita la responsabilidad de ningún lado, ni en prevención, ni quien lo cometió. Decir, no es que el niño se quería ir. Siempre hay una condición que lleva a que el niño termine diciendo, me voy para un grupo armado. O sea, entiendo. Eso es muy importante.
1: Entiendo, sí. Y esa cifra de 300%, que es el origen de todo esto, porque claro, estos grupos intentan involucrar a más niños, a más niños, a más menores en esta guerra. Doña Hilda, un placer saludarla, lamento informar, 65 niños muertos, dice Medicina Legal, en bombardeos en los últimos 4 años, 300% ha aumentado el reclutamiento de menores en esta guerra en Colombia, dice COALICO, que es esta coalición que analiza, que estudia el tema de los niños en la guerra en Colombia. Doña Hilda, gracias, feliz día.
17: Muchas gracias, buen día.
1: 7:23, en segundos, el padre Linero y en segundos los deportes, aquí en Mañanas Blue.
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9: 7:28 a.m. Oye, hace algún tiempo me propuse ordenar un cuarto de esos que en la costa llaman el cuarto de San Alejo. Entré, yo dije esto en una hora lo arreglo, en una hora dejo todo completo. Y la verdad fue que abrí la primera caja y ahí descubrí que el verdadero problema no era el desorden, sino mi dificultad para desprenderme de algunas cosas. Allí había libretas viejas de apuntes, que nunca más he vuelto a leer y que no sé para qué las guardo. Aparatos que llevaban años dañado, esperando una reparación que estoy seguro no va a llegar. Ropa que ya no uso, recuerdos de viajes, papeles sin ningún valor y una cantidad de objetos que conservaba por una sola razón. Por si algún día hacen falta. Y ese día no ha llegado. Mientras iba sacando cosas, pensé que ese cuarto se parece mucho a nuestro corazón. No solo acumulamos objetos, también guardamos culpas antiguas, resentimientos, relaciones terminadas, expectativas que ya no tienen sentido, miedos que dejaron de protegernos y preocupaciones que nunca llegaron a ser realidad. Vamos llenando la vida de cosas que hasta apenas queda un espacio para tener nuevas, para generar nuevos encuentros. Vivimos en una cultura que nos invita siempre a estar adquiriendo, a conservar, y cada temporada aparece un nuevo objeto, un nuevo aparato que promete hacernos más felices, más eficientes, más importantes, y nosotros vamos y lo compramos. Pero la verdad es que eso no le agrega mucho a nuestra vida. Yo creo que necesitamos aprender que soltar es vivir en bienestar. No se trata de vivir con lo mínimo ni de hacer del desapego una moda. No, no se trata de eso. Se trata de preguntarnos si aquello que conservamos todavía sirve para la vida que hoy tenemos. Porque hay objetos que terminan siendo dueños de nosotros. Exigen cuidado, espacio, tiempo, preocupación. Y terminan siendo cargas. Y lo mismo pasa con situaciones emocionales, que se vuelven cargas en el corazón, que no nos dejan fluir, que no nos dejan avanzar. Yo creo que cada tiempo tenemos que hacer un pare y revisar qué tenemos que soltar.
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12: Como todos los días en este jueves seguimos aquí en Blue Radio, avanzamos en Mañanas Blue. 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
10: 7 de la mañana, 31 minutos, ya hay 10 de los 16 que avanzan a la ronda de octavos de final. Han clasificado los tres locales, Canadá, México y Estados Unidos, dos suramericanos que son Brasil y Paraguay, un africano que es Marruecos y cuatro europeos que son Noruega, Francia, Inglaterra y Bélgica. Tres equipos avanzarán hoy, tres se irán a casa y mañana con el juego de Colombia se cerrará también la ronda de 16avos de final y conoceremos los últimos tres clasificados. Juan Camilo Vargas, lo que viene en la jornada mundialista.
11: Hola Jota, feliz mañana para usted y para todos. 5:32 de la mañana, los saludo desde Los Ángeles, California. Hoy inicia aquí la jornada con el duelo España-Austria, un duelo entre un conjunto que le gusta mucho la posesión de la pelota, que ganó dos de sus tres partidos en la fase de grupos como la selección española, venció a Uruguay 1-0 y a la selección de Arabia Saudita 4-0. Empató, recordemos, en esa sorpresiva participación frente a Cabo Verde, 0-0 en el estadio Mercedes-Benz de Atlanta. Escuchemos al técnico español Luis de la Fuente en la previa de este duelo determinante frente a la selección de Austria.
13: Y Colombia, nosotros es la única derrota, bueno, dos, una de las derrotas que sufrimos fue contra Colombia. Y la verdad es que Colombia, si no la he metido en la relación de candidatas hasta ahora, pues lo meto ahora. Porque creo que tiene un nivel altísimo, unos futbolistas fantásticos, muy fuertes físicamente, muy rápidos y luego con una capacidad futbolística de calidad técnica también muy alta. No hay más que ver la delantera que tiene. Así que una grandísima selección.
11: Hablando de la selección Colombia, Luis de la Fuente destaca lo hecho por la selección nacional. España, que está en el otro lado del cuadro, si se ve con Colombia sería ya en la final del campeonato mundial. Ojalá así sea, que la selección Colombia logre esta instancia en esta Copa Mundial. Ese partido será a las 2 de la tarde hora colombiana y a las 6 de la tarde Portugal enfrenta a Croacia. Si usted es futbolero, si usted ama este deporte, va a ser un día triste por donde se le mire, porque si se va a Portugal, será tal vez la última participación de Cristiano Ronaldo, y si se va a Croacia, será la despedida de un grande como Luka Modric. Habló el técnico español al frente de Portugal, Roberto Martínez.
14: Sí, si empiezo por la segunda pregunta, yo creo que es un poquito el gran trabajo de su entrenador. Zlatko ya tiene más de 100 partidos con la selección y la selección juega con unas ideas muy claras.
11: Nunca se han visto en copas mundiales portugueses y croatas. El último enfrentamiento fue en la Eurocopa del 2024. Terminó 1-1, goles de Bardiol para Croacia y de Joao Félix. Este partido fue por la jornada 1 de la Liga de Naciones, no la Eurocopa, mejor Liga de Naciones. El ganador entre España y Austria se enfrentará al ganador entre Portugal y Croacia. Se podría dar un cruce entre España y Portugal, un duelo de la península ibérica. Y por último, en la noche, Suiza enfrentará a la selección de Argelia, conjunto europeo frente a conjunto africano. Usted ya lo decía, varios africanos han dado la pelea en esta Copa Mundial de la FIFA y Suiza, que tiene grandes jugadores y tiene una gran promesa, como el jugador Mansambi, podría hoy avanzar y eso reviste importancia, es importante para nosotros porque si Colombia clasifica, enfrenta al ganador de esta llave en los octavos de final, partido que será en Vancouver. Primero hay que ganarle a la selección de Ghana, pero en caso de que se le gane a esta selección africana, enfrentaríamos a Suiza o Argelia, que juegan hoy a las 10 de la noche, hora colombiana. Jota.
10: Así es, Juan Camilo, 7:34. Ayer hubo tres partidos, se marcaron 10 goles, los juegos tuvieron drama dentro y fuera de la cancha. Inglaterra perdía 1-0 contra Congo. Hasta el minuto 75 no había aparecido Harry Kane. Apareció dos veces, tocó dos veces el balón. Minuto 75 y minuto 86 le dio la vuelta al marcador y el campeón del mundo del 66 clasificó.

0: Victoria dramática de Inglaterra, que ganó 2-1, avanzó a la siguiente fase y enfrentará a México. El drama se presentó en la rueda de prensa post partido con el técnico Sebastián Desiré, que es el técnico del equipo del Congo. Al terminar de la rueda de prensa, el jefe de prensa del Congo dijo lo siguiente.
1: Nos anunció que el coach ha perdido a su padre, de momento, sin ser condenado.
2: Así.
3: Thank you very much for joining us today.
0: Y ahí entró la delegada de la FIFA a despedir la rueda de prensa. Dijo el delegado del equipo del Congo, anunciamos que el entrenador ha perdido a su señor padre. Mis más sinceras condolencias. El técnico inmediatamente dijo gracias, se puso de pie y abandonó el recinto en un momento tal vez el más dramático en un escenario que no fuera una cancha de fútbol. Esto en la rueda de prensa. Habló Harry Kane al final del compromiso y habló sobre lo que viene para Inglaterra, porque Inglaterra será el rival de México. México es el equipo que es local, que ha ganado sus 4 partidos, que no ha recibido gol y que jugará en el Estadio Ciudad de México, es el mítico Estadio Azteca. Dijo lo siguiente Harry Kane sobre ese compromiso. México es tan grande como puede ser en la Copa del Mundo. El ambiente será increíble. Será difícil por muchas razones, pero en última instancia, si quieres ser campeón del mundo, tienes que pasar por juegos difíciles y por muy buenos equipos, dijo Harry Kane, que llegó a 5 anotaciones, es el tercero en la tabla de artilleros. El drama también se vivió en el juego Bélgica-Senegal. Diarra y Sar al minuto 24 y al minuto 51 tenían ganando a Bélgica. Bélgica jugaba horrible y en el minuto 57 el técnico hace 3 cambios, saca De Bruyne, saca Van Aken, saca a Doku, ingresa a Monnier y Monnier es el que termina haciendo la asistencia para que Bélgica empezara la remontada. Bélgica venía de perder 2-0 al minuto 86. Lukaku marca el 2-1, luego Tielsman marca el 2-2 al minuto 89 y luego en una jugada dramática, polémica, que hoy tiene discutiendo a todos los analistas arbitrales, al minuto 120+5, pitó penal, cobró Bélgica y dejó en el camino al equipo africano.
4: El capitán de la nave belga, Tielemans, es el que toma la iniciativa. Tielemans, para terminar de consolidar una remontada histórica. Tielemans, qué gol.
0: Un toque en el área que podría ser o no podría ser penal, para muchos lo es, para mí no, le tocó la pierna muy sutilmente, el jugador se ayudó un poco lanzándose y finalmente ese penal deja por fuera al equipo africano, a Senegal. Pape Thiaw, que es uno de los jugadores emblemas de Senegal, dijo lo siguiente.
5: Oui, c'est sûr que...
0: Seguro después será nuestra interpretación, para mí no había penalti. Los jugadores trataron de contestar, es su derecho, pero respetamos la decisión del árbitro y el penal fue cobrado. Con ese penal quedamos eliminados hoy, no tengo más comentarios al respecto, dice el referente de Senegal. En el último partido del día, Estados Unidos le ganó 2-0 a Bosnia Herzegovina, también con algo de drama, porque Balogun, el goleador de Estados Unidos, que llegó a 3 anotaciones, marcó al minuto 45, pero luego ingenuamente se hizo expulsar al minuto 64 y Tillman empató, marcó el 2-0 al minuto 82. Colombia ya está en Kansas. Fabio Poveda nos tiene los detalles de última hora del seleccionado nacional.
6: Hola, buenos días. Sin novedades, arribó la selección Colombia anoche aquí a la ciudad de Kansas City, donde va a jugar mañana su partido por los 16avos de final ante la selección de Ghana a partir de las 8:30 de la noche en el Arrowhead Stadium en esta ciudad del estado de Kansas. Colombia realizó un último entrenamiento en el sur de la Florida el día de ayer, previo a su viaje ahí en el estadio del Inter de Miami. Hoy el técnico Néstor Lorenzo ofrecerá una rueda de prensa a las 3:30 de la tarde en el mismo escenario donde mañana se va a jugar el partido. Después de esa rueda de prensa, habrá su última o hará su último entrenamiento el equipo colombiano a partir de las 4:45 de la tarde en el Sporting Stadium, en el estadio del Sporting de Kansas City, que juega en la MLS, y allí habrá una zona mixta donde atenderán a los medios de comunicación 3 jugadores. Les recordamos que aquí en Kansas City tenemos la misma hora de Colombia, esta es hora del centro de los Estados Unidos, así que el partido de mañana será a las 8:30, hora de Kansas City, la misma hora de territorio colombiano.
0: España, Austria a las 2, Portugal, Croacia a las 6, Suiza, Argelia a las 10. Del ganador de ese partido saldrá el rival del que gane entre Colombia y Ghana en la jornada de mañana. Hasta aquí los deportes.
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10: 7:42, con el comienzo del semestre, Víctor, con el comienzo del mes, también se hizo efectiva desde ayer, que fue primero de julio, la decisión de aumentar el recargo dominical, que quedó finalmente en 90%, pasa de 80 a 90%, y el 15 de julio, una buena noticia para los trabajadores en Colombia, la jornada laboral pasa a 42 horas semanales.
11: Sí, los empleadores, Néstor, en este momento deben reorganizar sus nóminas, sus turnos, sus pagos, porque ahí se empiezan a implementar o se continúan implementando mejor medidas, una relacionada con la reforma laboral y otra con una ley aprobada por el Congreso de la República en el 2021. Una tiene que ver con los recargos dominicales y festivos. Efectivamente, a partir de este momento, Néstor, suben del 80 al 90%. Es un paso progresivo desde el 75 al 100%. Ya vamos casi que a mitad de camino. A partir de este momento los recargos dominicales y festivos quedan en el 90%, y a mediados de julio la jornada laboral se reduce de 44, la semana laboral de 44 horas por semana a 42 horas por
10: la
11: semana.
10: La primera, Víctor, la decisión de aumentar el recargo dominical.
11: Eso es por reforma laboral.
10: Producto de la reforma laboral
11: de este
10: gobierno.
11: Sí, señor.
10: La reducción de la jornada laboral es producto de un proyecto de ley que se hizo efectivo en el gobierno anterior.
11: En el gobierno anterior, impulsado por el Centro Democrático, por el entonces, bueno, por el expresidente Álvaro Uribe Vélez, para ponerle un nombre concreto.
10: Sí, que eso fue Álvaro Uribe, Honorio Enríquez, así que son dos cosas con origen político diferente, ambas llegando a lo mismo, intentando mejorar las condiciones laborales en Colombia. Señor Viceministro de Trabajo, Iván Jaramillo. Vice, buenos días.
12: Buenos días, Néstor, para ti, para todos los oyentes y para toda la mesa de trabajo hasta ahora.
10: Para ir por partes, señor Viceministro, ¿cómo es el incremento en el recargo dominical? ¿Cómo debe oficializarse, protocolizarse? ¿Cuál es el procedimiento de aquí en adelante?
12: No, Néstor, efectivamente, conforme a lo previsto en la reforma laboral, la ley 2466, que ustedes ya refirieron en la introducción a esta pregunta, pues desde el 1 de julio, es decir, desde ayer, ya cuando un trabajador o trabajadora labora en días de descanso obligatorio, ya no recibe un recargo del 80%, sino el 90%. Para claridad de todos, con la ley 789-2002, se ha reducido el recargo del 100% al 75%. Entonces lo que hace la reforma es incrementar de forma gradual. Para 2025 se aumentó al 80%, ahora 2026 aumentamos al 90%, y el otro año, el 1 de julio, vamos a aumentar al 100%. Entonces es recuperar el recargo del 100% por cada hora que los trabajadores laboren en días de descanso obligatorio. Se aumentaría desde ayer cada hora que se labore en días de descanso obligatorio al 90%. En esto no hay que protocolizar nada, simplemente se reconoce el mayor valor.
10: Claro, hay unos sectores que se benefician, los trabajadores, por ejemplo, me imagino, de servicios, de turismo, ¿se benefician más?
12: Efectivamente, nosotros tenemos un cálculo que aproximadamente 962 mil trabajadores de turismo, alojamiento, restaurantes, gastronomía, pues tienen una mano de obra intensa en esos espacios temporales de días de descanso obligatorio, entonces tiene un mayor beneficio normalmente.
10: ¿Tiene los sectores a la mano, señor viceministro, de los sectores de la economía que más se benefician con el recargo, con el dominical? Es decir, los que más trabajan fines de semana, supongo.
12: Sí, los que más trabajan fines de semana en esto, que es turismo, alojamiento, transporte, gastronomía, como ya he dicho, estamos hablando de aproximadamente 972 mil trabajadores y trabajadoras que van a recibir un incremento en los recargos por la labor en día de descanso obligatorio al que estamos haciendo referencia.
11: Doctor Jaramillo, no sé si tenga a la mano un ejemplo, por ejemplo, no sé, una hora de salario mínimo, ¿cómo quedaría si trabajo una hora de salario mínimo un domingo o un festivo?
12: Me da mucho gusto saludarte, Víctor. Yo creo que esa es la forma correcta de hacer el ejercicio. El ejercicio puede hacerse de muchas formas. La idea es que llegue un valor que no esté nunca por debajo de la ley. Entonces, hagamos el ejercicio simple. Voy a tratar de graficarlo a pesar de que estamos en radio. Salario mínimo en Colombia es de 1.750.000 pesos. Uno debe dividir ese valor entre 30 para hallar el valor del día. Si uno divide 1.750.000 pesos, le da 58.300 pesos el día. Ese valor del día lo divide entre 8 para hallar el valor de la hora, porque el día tiene 8 horas. Entonces, de 58.300 se divide entre 8 a 7.292 pesos la hora. Sobre esa hora, Víctor, tú aplicas el 90%. Si tú le aplicas a 7.292 el 90%, te da 6.563 pesos. Esos 6.563 se los adicionas a los 7.000 porque el trabajador laboró ese domingo, más el recargo, te daría el valor de la hora dominical ordinaria, 13.855 pesos.
11: ¿13.800 qué, viceministro?
12: 55.
11: 13.855
10: por hora, ¿no? Eso es
12: el valor de la hora.
10: Claro,
12: tú trabajaste una hora, yo te pago 7.292. Pero como era día de descanso obligatorio o domingo, pues te subo 6.563, te da 13.800 pesos.
10: Exactamente. A propósito.

0: cambió también el concepto de día festivo, lo volvió día de descanso, ¿no?
1: Día de descanso obligatorio, exactamente, pero no fue esta ley, Néstor, desde la ley 789, y eso fue avalado por la Corte Constitucional en la sentencia 038-2004, que ha sido muy criticado, pero ya venía y la Corte lo había habilitado bajo el argumento de que esto puede convenir a las empresas en su organización productiva y a los trabajadores. Te pongo un ejemplo fácil, Néstor, que ocurre en muchos países del mundo. Por ejemplo, los trabajadores de museos, pues no es una regla obligatoria, pero universalmente entiende que los museos descansan los lunes. Te pongo el ejemplo, todos los acogidos en el mundo se entiende que los lunes normalmente están cerrados, que pues no es obligatorio. Sí. Pero obviamente hay mayores posibilidades que la gente vaya el domingo a visitar los museos en el mundo,
0: sí,
1: es un ejemplo.
0: A ver, entonces ahí podría ser un buen ejemplo. Si yo acuerdo con mi empresa, señor viceministro, que mi día de descanso no es el domingo, ¿cierto? Sino es el miércoles o el lunes, por la razón que usted quiera. En consecuencia, ¿el recargo también es para ese día de descanso?
1: Es para el día de descanso obligatorio, exactamente. Como tú acordaste en tu ejemplo que era el miércoles, si tú laboras el miércoles, te pago el día, como estamos haciendo el ejemplo con Víctor, y te pagaría por ese día el recargo.
0: O sea, si descansas, lo que está acabando en la práctica es la figura del recargo dominical.
1: Se cambia el concepto de recargo dominical a recargo por trabajo en día de descanso obligatorio. Ese es el concepto, pero ya venía de la ley 789.
0: Vale, sí, lo que pasa es que recargo por día de descanso obligatorio es un poquito, vamos a tener que inventarnos un nombre que sea un poquito más, más corto, ¿no?
1: Yo creo, pero
0: recargo laboral.
1: Quiero ser preciso, sí, en eso. Y una petición final a la pregunta de Víctor, si el trabajador labora ocasionalmente, esto es 2 días de descanso obligatorio en el mes, tiene derecho solo al recargo, o a un día de descanso, lo que él escoja. Si él trabaja habitualmente, esto es 3 o más días de descanso obligatorio en el mes, el señor o la señora, el trabajador o la trabajadora, tiene derecho al recargo y a un día de descanso compensatorio en la semana que sí. Esa es la diferencia.
2: Uh-huh. Viceministro, antes de pasar al otro tema de la reducción de la jornada laboral, ¿qué pasa entonces un dominical? ¿Qué pasa con una hora extra dominical y ese recargo que ahora sube al 90%?
1: Le aumentas a la hora extra dominical dependiendo si es diurna o nocturna. Si es diurna, le aumentas el 25%, si es nocturna, el 75%. Sería hora extra en día de descanso o dominical, diurna o nocturna, más el cálculo que hicimos del aumento del 90 más el 25 si es diurna. Esto es hasta las 7 de la noche, y de 7 de la noche en adelante sería 75%.
2: Ah, ok, no es uno u otro, sino que se acumulan. Viceministro, ahora sí, el otro tema. ¿Cómo es lo de la reducción de la semana laboral? Veníamos hace 3 años, creo, de 48 horas a la semana y pasamos a 42 horas. ¿Cómo se deben distribuir entre los 5 o 6 días de la semana laborales?
1: Sí, hagamos el mismo ejercicio que hicimos en la pregunta previa. Entonces, originalmente se prevía 48 horas a la semana. Con la ley 2101 de 2021, como ustedes lo advirtieron, se prevé una reducción gradual que ha venido implementándose. Estamos en este momento en 44 horas semanales, pero a partir del 15 de julio se va a reducir a 42 horas semanales. Lo que hizo la reforma laboral fue acoger esa medida de la ley 2101 y establecer el límite máximo de 8 horas diarias, porque ese límite se había eliminado con la ley 2101. Entonces, la reforma laboral no solo acoge la reducción gradual que trae la ley 2101, sino que establece en forma expresa que hay un límite máximo de 8 horas diarias. Entonces, la jornada la deben distribuir en las empresas respetando el máximo de jornada legal de 42 horas semanales. Si se exceden esas 42 horas semanales, pues obviamente ya estamos hablando de trabajo suplementario. Tu pregunta anterior de jornada extra puede ser diurna o nocturna en función de lo que corresponda, ¿no?
3: Claro, ahora esto aplica no solamente para quienes ganan el trabajo, el salario mínimo, sino para todos los trabajadores, este recargo nuevo del no.
1: Me da mucho gusto saludarte, Paola. Sí, efectivamente, el recargo opera para todos los trabajadores que devengan salario ordinario. Si devengan salario integral, pues se entiende que está comprendido el pago. Pero es para todos los trabajadores independientes que devengan el salario mínimo o un poco más, Paola. Esa es la respuesta, sí.
2: Ah, ok. Viceministro, entonces quedamos desde el 15 de julio en 42 horas semanales. ¿Es cierto que por este tema desaparece el Día de la Familia, viceministro?
1: Esa es una buena pregunta. La ley 2101 preveía que se exoneraba a los empleadores del Día de la Familia y pues era como el acuerdo al que se había llegado en el Congreso. Sin embargo, en la reforma laboral queda optativo para que el empleador y las cajas de compensación puedan promover y gestionar una jornada semestral para que los trabajadores puedan compartir con sus familias. Queda opcional.
0: ¿El Día de la Familia siempre ha sido una vez al semestre?
1: Al semestre, sí, Néstor, sí.
0: Y se mantiene.

0: Yo no sé
1: Y se mantiene, pero es voluntario dependiendo si la empresa lo quiere dar.
0: opcional. Sí, la ley el acuerdo fue que los empleadores y las cajas pueden promover, gestionar una jornada semestral, pero es opcional, exactamente, es
1: Sí,
0: facultativo del empleado.
1: lo que pasa es que si se vuelve voluntario es en la práctica, es desaparecerlo, ¿no?
0: Pues nosotros aspiramos a que haya una conciencia de que en los espacios en que se requiera, esto puede redundar en productividad y en un mayor equilibrio de la vida personal y familiar de los trabajadores. Nosotros confiamos en que haya empresas en que tengan el buen criterio y el buen tino de que donde corresponda, pues pueden gestionarlo con las cajas.
2: Viceministro, a mí se me olvidó pedirle a Néstor el primer día de la familia
1: No, ya usted sabe la respuesta,
2: del primer semestre,
1: está
2: pero
1: negado,
2: usted
1: por
2: dice,
1: supuesto.
2: no, pero es que tengo todavía derechos laborales de aquí al 16 de julio, ¿no? ¿Todavía puedo negociar con Néstor ese día que se me olvidó pedirle o ya no?
0: Hasta el 15 de julio, porque estaba en la ley 1857, sí, exactamente.
1: ¿Hasta el 15
0: Hasta
1: de
0: el 15 de
1: julio?
0: julio. Sí. Porque entonces entra el 15 de julio, Néstor, sí.
1: Me voy a arrepentir de haber hecho esta entrevista. Vice, me alegra saludarlo. Usted es uno de los funcionarios a los que yo más admiro de este gobierno. Le agradezco su gentileza durante estos años. Le deseo mucha suerte, señor viceministro.
0: Muchas gracias, mi respeto para todos y mi cariño sincero para todos. Muchas gracias, Néstor.
1: Es Iván Jaramillo, viceministro de Trabajo, 7:54 minutos.
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1: Y ahora 7:55 minutos, Víctor, en cuanto a su día de la familia, ya usted sabe la respuesta, ¿la quiere en público o la quiere en privado?
2: Ya, en público para que queden testigos.
1: Ha sido concedido el día de la familia.
2: Ay, muchas gracias, muy bien. Mañana que juega la selección.
1: El problema es ahora, ¿a qué hora soy? ¿Sí? Lo tiene el sábado de la semana entrante, ¿ok?
2: Néstor, bueno, recibido la autorización. Pero Néstor, otra fecha importante.
1: Como la fecha límite es el 15 de julio, lo puede tomar o el sábado de la semana entrante o el lunes de la semana entrante.
6: Yo me sumo a la solicitud de Víctor ahí con un dita de la familia directora.
1: Usted no sea conchudo, que usted viene.
2: Pero acaba de regresar Luis Ernesto y ya pidiendo descanso.
6: Pero es que no sabía esta nueva oportunidad que nos concede
1: 15 días
6: la ley.
1: Irregulares de vacaciones, no sea conchudo.
2: Irregulares.
1: Una cosita,
2: sobre fechas. Néstor, señor. Es que también hay otra fecha importante para esas personas que pueden aprovechar la ventana de traslado pensional a propósito de la reforma pensional que está por ahí en discusión o está en análisis de la Corte Constitucional, pero hay un artículo que quedó vigente. Esas personas que antes estaban bloqueadas pueden hacer ese traslado pensional muy fácilmente, pero se les está acabando el tiempo. Esa ventana de oportunidad fue por 2 años y la fecha máxima de plazo es el 16 de julio, para que lo tengan muy en cuenta. Les quedan 15, 14 días para hacer ese traslado, si así lo prefieren.
1: Ese es un gran recorderis. Usted también está ahí, ¿no?
2: No, Néstor, son esas personas que estaban bloqueadas, que estaban a menos de 10 años de pensionarse.
1: Es gente que tiene que estar por encima de 52 años en el caso de los hombres, 47 años en el caso de las mujeres.
2: Exactamente, de las mujeres. Y antes, con la ley anterior, no se podían trasladar de régimen pensional. Con esta reforma pensional que está suspendida, que está siéndose analizada por la Corte Constitucional, se abrió una oportunidad de ventana de traslado que vence este 16 de julio.
1: Pero, de hecho, es el único artículo vigente.
2: El único que está vigente.
1: De la Corte.
2: Es el que generó la discusión del traslado de los recursos. ¿Recuerdan, Néstor?
7: Pero esta reforma está prácticamente caída, ¿no, Néstor? Esa reforma está prácticamente caída. Digo porque se estaba esperando la elección, pues el
1: cambio de gobierno
7: presidencial, el cambio de gobierno. Pero bueno, ya pasó. Y el gobierno entrante lo que ha dicho es que va a someter prácticamente una contrarreforma. Una contrarreforma, digamos, en el entendido de que la reforma podría entrar en vigencia y entonces el gobierno iba a proponer una modificación sustancial a lo que ya se había aprobado. Pero es que la Corte Constitucional, en realidad, que me imagino no hay orden del día esta semana, no sé bien por qué, pero me imagino que la próxima semana, aunque la próxima semana hay celebraciones porque la Constitución cumple 35 años, en fin, no sé, pero la próxima sesión probablemente esta semana, la siguiente o la otra, la Corte va a decidir.
1: De acuerdo.
7: Y la tendencia mayoritaria de decidir, Néstor, es de devolverle al Congreso el proyecto para que vuelva a corregirlo. Recuerde que usted que ya lo hicieron una vez y ahora lo haría el nuevo Congreso. El nuevo Congreso con una mayoría que administra el nuevo gobierno.
2: Pero más allá de eso, en este momento está vigente un artículo, el de traslado pensional, y la oportunidad de hacerlo es hasta el 16 de julio.
7: No era para contradecir lo que habían comentado del traslado, que es cierto lo que dice Víctor, pero sí para anticipar una cosa que yo creo que ya es absolutamente previsible, porque la reforma salvado si se la devuelven al Congreso estando el actual gobierno, porque el actual gobierno pues contaba ahí con alguna mayoría en la Cámara y eventualmente en el Senado. Pero con el nuevo gobierno yo me imagino que la instrucción a la mayoría del nuevo gobierno es hundan la reforma y volvemos a empezar de cero con una reforma pensional.
1: Se lo voy a poner en otros términos. La reforma estuvo tambaleando, agonizando durante 2 años del gobierno Petro en la Corte Constitucional, ¿verdad? 2 años exactamente de examen, que lo devolvieron, que quedó mal refaccionada esa reforma laboral. Pues salido el gobierno Petro, esto significa volver a barajar posibilidades de que la Corte Constitucional le apruebe ahora que se va a Petro, le apruebe la reforma pensional a Petro, creo que poquísimas, casi ninguna.
7: Ninguna, y probablemente lo que van a hacer, porque Néstor, esa era la tendencia mayoritaria en la Corte, devolvérselo al Congreso y decirle vuelva y corrija los errores que ha cometido. Ahora va a tener un nuevo Congreso, ya no el que lo había aprobado la reforma antes, sino uno nuevo, con una mayoría que es claramente a favor del gobierno del presidente de la Espriella. Entonces, pues yo me imagino que esa mayoría va a seguir una orientación del nuevo gobierno, que a mi modo de ver debe ser, no corrijan nada, dejen caer la reforma y volvamos a comenzar de cero.
1: De acuerdo, esa es la nueva realidad política en Colombia y tiene usted razón, ese será el efecto, tal vez el primer efecto del cambio de tendencia política con la llegada del nuevo gobierno. Son las 8:00. Atención, en este momento hay un bloqueo en el sur de Bogotá. Se produce frente al frigorífico a Guadalupe, que queda saliendo por Soacha, que está generando un inmenso caos en la movilidad desde el sur de Bogotá. Felipe García.
8: Hola Néstor, sí señor, impresionante trancón a esta hora por cuenta de un bloqueo sobre la autopista sur a la altura del frigorífico Guadalupe, esto en inmediaciones de la carrera 62A, donde un grupo de por lo menos 30 personas permanecen en ambos sentidos de la vía. Hay personas, Néstor, con botas y uniformes de carnicería que tienen bloqueada la autopista sur con canastas, tanques azules e incluso estructuras metálicas. Cientos de personas en estos momentos tienen que bajarse de los buses de Transmilenio por cuenta de estos bloqueos. El trancón también de buses es bastante impresionante, teniendo en cuenta que está paralizada la movilidad en este sector de la ciudad y desesperados buscan otras alternativas los ciudadanos para movilizarse. Había una versión, Néstor, que indicaba que las protestas eran por un operativo en el que supuestamente le quitaron puestos de venta a los comerciantes de carne de la zona. Sin embargo, hablamos con la Secretaría de Gobierno y confirman que estas personas que están haciendo el bloqueo están denunciando casos de extorsión en la zona y aseguran que incluso hace pocas horas se registró un violento tiroteo relacionado con este tipo de hechos. Cansados ya de lo que está ocurriendo hace varios meses en esta zona, la comunidad pide presencia del Gaula de la policía y mayores medidas de seguridad en ese sector del sur de la capital del país. Escuchemos lo que se vivía hasta ahora aquí en la autopista sur.
9: No tenemos paso, Cristian, no tenemos paso en ninguno de los dos sentidos, ahí por la TM7.
8: En las imágenes de Néstor se ve justamente a las personas que están protagonizando este bloqueo aquí en la autopista sur, bloqueando la vía en los dos sentidos, norte-sur y sur-norte. Por estas protestas, y ojo a esto, Néstor, permanecen cerradas a esta hora las estaciones de Transmilenio Alquería, Venecia, Sevillana, Madelena, Perdomo, el Portal del Sur, la estación de Bosa, la Despensa, León 13, Terreros, Hospital y San Mateo. Los buses incluso están haciendo retorno en la estación General Santander, ya que es imposible a esta hora transitar por este sector del sur de la
1: Terrible,
8: ciudad.
1: Porque esto es una de las zonas de mayor movilidad a esta hora de la mañana. Felipe, una aclaración, ¿el bloqueo es en los dos sentidos, entrando y saliendo de Bogotá?
8: Sí, señor, entrando y saliendo de Bogotá tienen totalmente paralizada la autopista sur.
1: Es peor, me imagino, entrando, porque la gente que vive en Soacha, que trabaja en Bogotá, queda totalmente taponada.
8: Y también en, las estaciones de Transmilenio, Néstor, la cantidad de gente es impresionante porque no hay operación hasta ahora en por lo menos 10 estaciones.
1: Sí, pues digo, terrible la movilidad en este momento, totalmente colapsada en el sur de Bogotá. Y hablando de bloqueos, atención, hace Iván Cepeda, el jefe de la oposición, bueno, uno de los jefes de la oposición, supongo que el otro va a ser el presidente Gustavo Petro, que no reconoce al gobierno de la Estrella, anuncia primera convocatoria, será en Cali, para transmitir el mensaje en el que viene Iván Cepeda, el derrotado en las elecciones presidenciales, alrededor de la desobediencia civil. Camila Carvajal.
10: Sí, señor Néstor, buenos días. A esta hora la política en Colombia se mueve en dos frentes. El primero, el que va a ocurrir exactamente en dos horas, la primera reunión de empalme del gobierno que se va, el de Gustavo Petro, y el gobierno que llega, el de Abelardo de la Espriella. Esa reunión ocurre en la Casa de Nariño, es una reunión entre los comités de empalme. Dicho que en eso están quienes se van y quienes llegan, aquí la noticia está en la oposición, una oposición que ya comienza sus actividades de calle, de convocatoria, de reunión a propósito de un gobierno que está por comenzar. Está informando el senador Iván Cepeda que la próxima convocatoria es en Cali. Hace parte de las giras que él mismo anunció para dar gracias por la votación que obtuvo el pasado 21 de junio. La convocatoria es en Cali a las 4 de la tarde el próximo sábado en el Boulevard del Río. El tema principal será el que ha venido defendiendo en las últimas horas, el de la desobediencia civil. Él le dice desobediencia civil pacífica y es un llamado que hace de nuevo a decir que Abelardo de la Espriella no debe ser reconocido. Incluso él, en la explicación que dan las últimas horas, Néstor, dijo que no debería posesionarse porque debe primero decir qué constitución va a hacer cumplir, la de Colombia o la de Estados Unidos. La tesis que tiene Iván Cepeda a propósito de esta, que es una convocatoria además a las calles, en este caso a Cali en el Boulevard del Río, es para profundizar también en esa desobediencia civil, una desobediencia civil en la que Iván Cepeda insiste, producto de la relación del nuevo gobierno con Estados Unidos. Tanto ha escalado este tema que en las últimas horas, escuche usted lo que dijo Iván Cepeda sobre lo que significa desobediencia civil, a tal punto que habla de que el presidente electo no lo representa a él ni a la gente que votó por él.
11: Si ustedes quieren y si el señor va y se posesiona sin haber cumplido condiciones mínimas de soberanía, pues lamentablemente yo personalmente, y creo que mucha de la gente que es parte de mi espectro político, diremos, ese señor no nos representa, no es nuestro presidente, nos negamos a obedecer sus órdenes. ¿Por qué? Porque sencillamente él está obedeciendo a intereses que no son nacionales.
12: Entonces, ¿cómo funcionaría esa? Yo me imagino que ustedes han pensado mucho en cómo desarrollar si ese escenario sucede.
11: No, yo no me adelantaría a eso.
12: ¿Pero qué significa desobediencia civil?
11: Significa lo que estoy diciendo inicialmente.
12: Si no lo reconocen, ¿cómo va a ser el trabajo en el Congreso, por ejemplo, usted?
11: Digamos, el estatus de nuestra soberanía hoy, nosotros no podemos reconocer a un presidente.
10: Néstor, esta es una conversación en el programa Fondo, la que pregunta es María Jimena Duzán, a propósito de lo que significa desobediencia civil, aunque bueno, esta mañana la pregunta que todavía no tiene una respuesta tan clara es qué significa y qué implicación tiene lo que el propio senador Cepeda describe como un señor que no representa a él y a quienes votaron por él, es decir, un señor, se refiere al presidente electo Abelardo de la Espriella, que no representa a la izquierda y al que, abro comillas, no podemos obedecer sus órdenes.
1: Camila, gracias. Esta es una teoría, Ricardo, un poquito rara. Si yo voté por el presidente, me representa. Si no voté por el presidente, no me representa.
6: ¿Y eso entonces en qué clases de democracia enseñarán esa teoría?
1: En teoría, cuando gana un presidente, bueno, a usted se le hubiera ocurrido decir, usted no votó por Gustavo Petro. Yo no voté por Gustavo Petro.
6: Evidentemente.
1: pero acepté siempre como claro. Gustavo Petro me representaba, pues era el presidente de todos los colombianos.
6: ¿Usted se imagina que Álvaro Uribe en el 2022 hubiera dicho no reconozco a Gustavo Petro como presidente de los colombianos? ¿Qué hubiera pasado? ¿Qué hubieran dicho los sectores afines al presidente Petro?
1: Creo entender que el sentido de la democracia es que hay unos candidatos, gana un candidato y al que gane todos lo reconocemos.
13: Pero ojo a la frase.
1: Al que gane, perdón padre, al que gane todos lo reconocemos, todos lo acatamos, al que gane todos lo respetamos, todos aceptamos la teoría de que la democracia... es el reconocimiento del ganador en las elecciones.
13: A mí tampoco me representa.
1: Pero es tu presidente. Pero es tu presidente.
13: A mí no me representa, sí. Es que yo nunca he sido de la manada, ¿sí? Yo
1: no, no, pero es el presidente del país y es nuestro presidente. Pero Aurelio, esto no es una religión. Yo no soy cristiano, soy budista, entonces me salgo, ya no voy a tal templo, voy a este. No, aquí estamos todos en el mismo país. Esto no, de pastor, no pues es de manada.
13: Digamos que yo me voy para México y me dicen, ¿quién es el presidente de Colombia? Le digo, no, pues el presidente de Colombia desde el 7 de agosto del 2026 es Eduardo de la Estrella.
1: Ah, bueno, entonces usted sí lo reconoce. Eso quiere decir, lo reconoce.
13: No, no, no. Otra cosa es que me represente como tal. Eso hay, no hay ninguna duda.
1: Como pero tal, le hacer como una, presidente de Colombia, nos representa pero a le usted hacer y a mí de la misma manera que Gustavo Petro nos representó a usted y a mí.
13: Petristas.
1: El representante, la figura de jefe de Estado, Aurelio, es para eso. Reconocerlo.
13: Una cosa es la definición nominal, la definición formal, y otra cosa es que políticamente a mí me representa. A mí no me representa Abelardo de la Estrella, pero hay algo que le quiero acotar.
1: Usted no sea votante de Abelardo de la Estrella, Aurelio.
6: Es que son cosas distintas.
1: Usted no es votante de Abelardo de la Estrella. Usted no es afín políticamente. Pero el presidente de la República, cualquiera que sea el nombre, Pepito Pérez, Iván Cepeda, Abelardo de la Estrella, el que sea, nos representa a todos. Eso no es muy difícil de entender.
13: Pero tampoco me representa como jefe de la oposición Gustavo Petro e Iván Cepeda. ¿Y por qué no me representan como jefe de la oposición? O sea, no representan a los que
1: reconoce,
13: estamos
1: Aurelio,
13: fuera de la
1: ¿Usted
13: manada?
1: Reconoce a Abelardo de la Estrella como presidente de Colombia?
13: No, pues yo realmente puedo decir que es una desgracia para Colombia que el señor sea el presidente, es lo que yo creo. Pero quiero agregarle
1: No, pues a usted
13: esto,
1: no
13: tampoco...
1: le gusta, pero le estoy preguntando, Aurelio. ¿Usted lo reconoce? Usted cuando le pregunten en su viaje a México, ¿quién es su presidente? Aurelio Suárez.
13: ¿Quién es el presidente de Colombia?
1: No, le duele mucho. ¿Quién es su presidente?
13: Pues es Abelardo de la Estrella, eso no hay nada que contestar.
1: De la misma manera como yo he respondido, mi presidente se llama Gustavo Petro.
13: Pero no puede ser la mezquindad,
1: Aurelio, de que como yo no voté por él, entonces no lo reconozco como mi presidente.
13: Pero permítame acabar de contestar. Pero tampoco.
1: No me ha contestado ni de comienzo ni de final.
13: No soy de la manada. Le contesto con eso. No soy de la manada y tómela como quiera. Pero tampoco me representa ni.
1: Se le salió el barrio, ¿no? Tómela como quiera. Pues es que no tiene que ser como. ¿Sabe cómo se llama la manada?
13: Por favor.
1: ¿Sabe cómo se llama la manada? Colombia. Si usted. Esto no es de manada. ¿Sabe cómo se llama la manada?
13: No.
1: El señor es el presidente de Colombia. El señor Petro es el presidente de Colombia. No hablemos del futuro, no hablemos del 7 de agosto.
13: Pero tampoco
1: el señor Gustavo Petro hoy en día es su presidente.
13: Pero tampoco me representará como jefe de la oposición, ni Cepeda ni Petro, por una cosa. Porque es que Cepeda dice que de la Estrella no lo representa porque no respeta la soberanía nacional. Y Petro tampoco la respetó. Petro hizo decenas de cosas contra la soberanía nacional.
1: Ah, pero esa es
13: entonces,
1: otra discusión.
13: Aquí el argumento... No, es la misma. Pero,
6: Néstor,
13: porque si el argumento para que no me represente es que no respeta la soberanía nacional, pues Petro tampoco la respetó, la irrespetó muchas veces. Entonces,
6: es que fíjese,
13: no
6: Néstor,
13: tiene la autoridad para decir eso.
1: Ya que nos metimos, Andrés, en este tema, le voy a preguntar a los oyentes, inclusive quienes no votaron por Abelardo de la Espriella, si se sienten representados, si creen que ese señor como le dice Iván Cepeda.
14: Es que ya la campaña terminó.
1: Es el presidente.
14: Es que ya la campaña terminó.
1: Eso es cierto.
14: Sí, no, ya la campaña terminó. Ya tenemos un presidente. Y vivimos en este país y hay una constitución, Néstor. Es que aquí la discusión no es si me representa o no me representa. ¿Es tu presidente o no es tu presidente? ¿Eres colombiano o no eres colombiano? ¿Vive según la constitución colombiana o no?
6: Y si quiere, haga oposición desde el 7 de agosto a las 4 de la tarde.
14: Una pregunta.
6: Refute todo lo que haga el nuevo gobierno. Lo que no puede pasar es el mandazo que da el señor Cepeda, que primero dice que reconoce los resultados y una semana después echa para atrás.
1: Yo lo de Iván Cepeda, francamente, estoy intentando todavía, en proceso de digestión y de comprensión, porque me cuesta trabajo entender el discurso de Iván Cepeda. Reconozco a Abelardo de la Espriella, a este de no reconozco a ese señor, que es el término
15: un poquito despectivo. Un discurso.
1: Yo reconozco, quiero decirle, a este señor. Este señor se llama Gustavo Petro. Gustavo Petro, pues a mí no me gusta. Tengo 100.000 diferencias con el señor Gustavo Petro, pero es mi presidente.
15: Y mire, Néstor,
1: ¿qué tal esta teoría de que el candidato ganador ahora no es nuestro presidente? Solo es el presidente de la manada.
15: Digo, la dificultad allí hay una diferencia grande
1: en la manera de asumir la oposición. Señor Andrés.
15: La dificultad en la que se metió Cepeda y que lleva 2 días empantanado tratando de ver cómo la resuelve es eso en concreto qué significa. Entonces le pregunta, pero oiga, ¿esto en concreto qué significa? Y él dice cosas como una que a mí me pareció particularmente absurda y es que nos negamos a obedecer sus órdenes, como si el presidente de la República le diera órdenes a los ciudadanos individualmente considerados. Entonces le empiezan a preguntar cosas como, ¿y esto qué significa en concreto? A ver, ¿se van a negar a pagar impuestos, que es una de las formas, por ejemplo, de desobediencia civil? Se va, qué sé yo, cuando lleguen los ministros del gobierno al Capitolio, los parlamentarios del pacto histórico se van a salir? ¿O qué en concreto esto qué significa? Y como no lo logran concretar, Néstor, entonces queda reducido a un llamado, digamos, simbólico y retórico. Y créame, que si a eso es a lo que va a quedar reducido, Iván Cepeda no es el hombre para liderar ese tipo de causas puramente simbólicas. Le falta el carisma, le falta la oratoria, le falta esa convicción encendida e infatigable que tiene, por ejemplo,
1: Gustavo. Es posible que le falte carisma, le falte oratoria, todo eso. Pero yo lo que no entiendo es la lógica, es van a ejercer oposición. ¿Cómo?
14: Néstor,
1: van a ejercer, si alguien me ayuda a entenderlo, claro, Álvaro,
2: ¿ante quién?
1: Van a ejercer oposición si dicen no obedecemos
6: si
1: la
6: no
1: orden.
6: Si no reconocen al presidente electo, entonces,
1: presidente,
6: ¿a oposición a quién?
1: Es no pago impuestos, no paro en los semáforos, cuando me pida papeles un policía no le entrego los papeles, cuando el presidente de la República llegue al Capitolio, al Congreso de la República, ¿qué hago? No lo saludo, le doy la espalda, me voy. La cuenta es Blu Radio Co, si usted quiere ayudarme a entenderlo, mi cuenta, Néstor Morales, para quien quiera hablar de esta frase de Iván Cepeda, de que ese señor no nos representa. Álvaro, señor.
16: La aplicación práctica será muy difícil, pero pues para entender qué es, yo creo que esta situación tan deplorable para la democracia es una deslegitimación recíproca, causa del populismo, porque deslegitimar es la principal arma del populista, decirle al otro, usted está fuera de la ley, usted comete crímenes, yo no lo reconozco. Y la oferta de judicializar a Petro y el petrismo es una oferta de venganza electoral que tiene objetivos políticos, no objetivos institucionales, porque la función de judicializar no es del gobernante, sino de los jueces. Lo que pasa es que hay un punto en que el gobernante sí puede interferir en la judicialización de alguien que es entregando a la justicia norteamericana mediante extradición. Y el gobierno Trump está usando la acusación contra gobernantes izquierdistas y capturando a algunos. Yo creo que hasta a Raúl Castro también va a buscar capturarlo. Y el presidente electo de la Espriella se ha insertado en esa lógica. ¿Cómo? Acusándolos de cómplices del narcoterrorismo.
6: Pero con motivos, ¿no? Hay procesos contra Nicolás Maduro.
16: Sí, pero eso no lo decide ni usted ni de las piedras, eso lo decide un juez. Y si se entrega un juez extranjero...
6: Es que es la justicia de Estados Unidos la que pide a Maduro y pide a Raúl Castro.
1: No, dice Álvaro, perdón.
16: Pero hay que ver si la justicia extranjera...
1: Pregunta, dice Iván Cepeda que no reconoce a ese señor. ¿Y la culpa es del señor?
16: No, pero acuérdese que en Estados Unidos hay gran preocupación porque el gobierno Trump está politizando mucho decisiones judiciales. en contra de sus enemigos, inclusive contra Maduro, muchos de los cargos...
1: Pero estoy hablando de Iván Cepeda, que tiene que ver
16: hecho iniciales se desmontaron. Sí. Entonces, lo de Empalme Anticorrupción, pues es una acusación generalizada de corrupción. Entonces, como De la Espriella volvió esto su principal oferta política, la de la venganza, y arrancó el empalme
1: como en los cuatro le están años contestando. Anteriores, la culpa es de los otros, es lo que usted me quiere decir.
16: No, lo que le estoy diciendo es que están deslegitimándolo en reversa, porque de la Espriella está arrancando sobre la base de que son ilegítimos, Néstor, que cometen crímenes. Entonces, pues así las democracias no funcionan. La clave de una democracia es reconocer el triunfo del otro y el derecho del otro a existir. Cuando no hay eso, se vuelve dictadura. Pero ahora, con el populismo se vuelve
17: el hecho de que se denuncien actos de corrupción o que se denuncien contrataciones a última hora, no hace que la persona que lo está denunciando o advirtiendo sobre eso considere que es ilegítimo el gobierno al que le está recibiendo el mandato.
1: A ver, metamos, Álvaro, un poquito esto en unos cauces de cordura. ¿De qué dictadura estamos hablando? O sea, ¿de qué dictadura se refiere usted?
16: Lo que yo dije fue que cuando en la democracia no se respeta al contrario, que es el principio esencial, pues eso que pasa en las dictaduras. Pero ahora no es así. Ahora es en democracias frágiles como esta, se gobierna con ese populismo diciendo usted no tiene legitimidad política y yo por eso puedo hacer toda esta cantidad de cosas. Y como de la Espriella arranca así, pues los otros le contestan así.
1: Bueno, la culpa
2: es culpa de la Espriella.
15: Realmente en sus justas proporciones.
16: Es una deslegitimación recíproca.
1: Estoy leyendo aquí comentarios.
2: Para que pongamos esto de la resistencia.
1: Alrededor de qué significa la desobediencia civil, qué significa la frase de que no reconozco a ese señor, que es la frase de Iván Cepeda.
2: De acuerdo. El llamado a desobediencia civil del senador de oposición electo Iván Cepeda tiene exactamente y va a pasar exactamente lo mismo que pasó con la llamada a resistencia civil por parte de Álvaro Uribe Vélez hace casualmente 10 años, cuando se va del proceso de paz, que llamó una resistencia civil. ¿Y sabe qué pasó, Néstor? Absolutamente nada. ¿Y sabe qué va a pasar en esta ocasión? Absolutamente nada. Estos son juegos pirotécnicos del ejercicio de oposición. Y algo que yo sí creo que es importante reiterar es que el principio fundamental de cualquier democracia, para complementar lo que decía Álvaro, es que los que terminan derrotados, así sea por un margen muy pequeño de 200.000 votos, del 1%, están dispuestos a reconocer su rol de opositores, están dispuestos a reconocer el triunfo del otro, porque confían en que el sistema les va a permitir en el transcurso de 4 años o a través del ejercicio de la oposición volver al poder, como pasó, por ejemplo, con el uribismo a través de Abelardo de la Espriella volviendo al poder cuatro años después.
1: Eso es lo grave. ¿Qué tal que dentro de 4 años gane la izquierda? ¿Qué tal
2: que por eso es tan importante reconocer?
1: Déjeme termino la frase. ¿Qué tal que dentro de 4 años, y es probable porque estamos en la política pendular, hoy estamos en manos de la derecha, vamos a estar en manos de la derecha.
17: Y terminaron con 12.700.000 votos en la izquierda.
2: Es una fuerza muy grande.
1: ¿Qué tal que en 4 años, si estamos vivos, yo digo, Iván Cepeda no me representa, no es mi presidente?
2: Claro, es que ese es justamente el error.
1: Sería una barbaridad totalmente inaceptable.
2: La confianza en el sistema democrático es yo a través de las vías democráticas de la oposición puedo regresar al poder. Así como, insisto, lo logró, a mí me sorprende ver que muchos de los que están hoy integrando el Comité de Empalme pues hicieron parte del gobierno Duque. Por supuesto que están regresando al poder a través de un ejercicio legítimo de oposición democrática que los llevó al poder a través de una elección en la cual ganaron con un estrecho margen, pero ganaron. Y podría perfectamente pasar, como usted lo dice, Néstor, que en 4 años, fruto de una oposición democrática, vuelvan al poder.
1: Es que lo vuelva al poder
2: la izquierda.
1: Nunca se me ocurrió decir que Gustavo Petro Padre no era mi presidente.
14: Estoy en Colombia, esto es una república.
1: No sé si es audacia, no sé si estamos ante un grado inmenso de irresponsabilidad política. Pero puede ser un poquito de
14: a mí
1: todo
14: me preocupa
1: anterior.
14: El dogmatismo que hay detrás de eso. Sabe que eso en credos religiosos es muy posible, eso en grupos sectarios es muy posible, que uno diga, como tú no me representas, me aparto. Eso en grupos religiosos, en grupos sectarios es posible, pero yo no creo que se pueda ser posible en una sociedad tan diversa, en una sociedad donde todos tenemos el derecho a pensar igual, pero hay algo que nos une, que es la Constitución.
1: Si yo paso por una iglesia, padre, y digo el cura, el pastor... la Torá, la Biblia no me representa, no entro a la iglesia.
14: ¿Listo?
1: Pero es que no estamos en una iglesia.
14: Claro, ese es
1: estamos
14: el tema.
1: En un país que juega con unas reglas. Las reglas son las de la Constitución, claro, las
7: que,
1: reglas son las de la democracia.
7: Es que ese es el problema, Néstor. Yo lo que creo es que hay una deslealtad democrática en esa postura. Porque un señor ganó con un proceso que nadie puede cuestionar. Bueno, incluso lo cuestionaba antes el presidente Petro, no ha vuelto a decir nada. El candidato Cepeda ya reconoció el resultado. Y bueno, la persona que ganó es la que ganó y la que tiene el derecho a ejercer la presidencia de la República en los próximos 4 años, porque ese fue el resultado del proceso democrático. Y los demás tenemos el deber de reconocer a él como al presidente de la Espriella, como la autoridad, como el presidente, y tenemos los demás derechos que nos da la Constitución. Tenemos el derecho a oponernos a sus políticas, tenemos el derecho a interponer acciones judiciales cuando tome decisiones que consideramos que son contrarias a la Constitución o a la ley, tenemos el derecho a salir a la calle a protestar, y eso es lo que tenemos, lo que podemos y tenemos que hacer todos los ciudadanos, los que no estamos de acuerdo con el candidato, con el presidente de la Espriella, o los que no estén de acuerdo con el candidato de la Espriella, ejercer esos derechos, pero previo un deber, que es reconocer el resultado de la elección, porque yo sí insisto, yo creo que el candidato Cepeda está encontrando una nueva justificación para no reconocer el resultado. No reconocían el resultado porque el proceso no era transparente, porque el algoritmo, porque Thomas Gregan Sons, etcétera. Ahora es porque Abelardo de la Espriella es un agente de la CIA. Bueno, para empezar, si es un agente de la CIA, necesitamos alguna prueba para saber si es cierto que es un agente de la CIA, pero que porque es ciudadano americano, pues no. Y tiene derecho también el candidato Cepeda, no sé por qué no lo hace, a demandar ante el Consejo de Estado para llevar su recurso. Tiene solo 20 días, entre otras cosas, porque las acciones de nulidad electoral caducan rápidamente. Sí. Entonces, tiene solo 20 días. En vez de estar haciendo esos comunicados, debería estar haciendo, si es que de verdad cree en esa teoría, llevando una demanda al Consejo de Estado y que sea él el que decida.
1: Héctor, usted que ha estudiado la historia de Colombia, yo no encuentro ninguna referencia. Esa frase de ese señor no nos representa, ¿qué implicación tiene para efectos de la historia? Es decir, de acuerdo, acabamos de pasar por una campaña polarizada, nos dimos durísimo, se dieron durísimo. ¿Qué significa que después de la campaña ganó un señor, sale el perdedor y dice, ese señor no me representa? ¿En qué terreno estamos moviéndonos?
7: Pues en el de la famosa desobediencia civil, que realmente me parece que es un terreno muy, muy, muy complejo, muy difícil, porque claro, la desobediencia civil es cierto que es un derecho con unos determinados límites, etcétera. Pero la verdad es que a las autoridades hay que reconocerlas como autoridades. Ahora, no necesariamente representa mi pensamiento ni mis convicciones.
1: Pues claro. No, políticamente, políticamente, por supuesto, a mí con Petro tengo todas las diferencias del mundo, las he tenido, las he expuesto. Pero yo creo que Petro, Gustavo Petro, hoy, senador Cepeda, es presidente. Es el presidente de todos los colombianos. Y creo que Abelardo de la Espriella será nuestro presidente. Presidente de
13: tampoco
1: todos
13: le pongamos tanto misterio a qué es la desobediencia civil. Tampoco le pongamos eso tanto misterio. No. La desobediencia civil es salir a protestar. Es salir a ejercer...
1: Eso no es desobediencia civil. Eso es protestar.
13: Salir a ejercer el derecho a la protesta pública.
1: No es cierto.
13: Entonces, ¿cómo es la resistencia civil?
1: No, es que resistencia civil y desobediencia civil son dos cosas diferentes.
13: Claro que la resistencia civil es una consecuencia de la desobediencia.
14: Es no pagar impuestos, por ejemplo.
1: Aurelio, desobediencia civil quiere decir usted no va a usar el sistema de transporte que usa todos los días, el sistema público, coherente. Usted que pide coherencia, ¿significa que usted no va a utilizar el sistema de salud pública?
13: No, la desobediencia
1: ¿significa
13: civil
1: que usted
13: sencilla.
1: ¿Qué? ¿No va a pagar impuestos? ¿Como Turó no va a pagar impuestos?
13: Claro. Claro, la desobediencia civil significa esto. Significa que si viene una reforma tributaria que afecta gravemente el bolsillo de los colombianos, habrá que protestar contra esa reforma.
1: Proteste, es que proteste.
13: Para tomarla.
1: Eso es distinto. ¿Sabe qué pienso yo de su protesta? Salga y protesta. Como quiera, se quita la batola,
17: sea. Pero me surge una pregunta, si el senador Cepeda no reconoce a Abelardo de la Espriella y se declara en desobediencia y no reconoce sus obras de gobierno, entonces, ¿con qué argumento va a salir a protestar contra algo que no reconoce? Es una contradicción de origen.
14: ¿Cómo me opongo a quien no reconozco?
1: Tengo otra pregunta, padre, porque le exige Iván Cepeda al ganador de las elecciones, Abelardo de la Espriella, una cantidad de condiciones, ¿no? Que demuestre que no es agente de la DEA, que demuestre el escudo de Estados Unidos.
17: Que no va a extraditar a Petro.
1: Las condiciones para ser presidente están en la Constitución.
14: Claro.
1: Entonces yo le digo a Petro o a Iván Cepeda, ganador de las elecciones, yo lo reconozco si usted demuestra que usted ahorra en la alcancía que tiene en la mesa de noche, porque se me ocurrió. Si me demuestra que usted come lentejas tres veces a la semana, si me demuestra que usted no es socio de los señores terroristas de Al Qaeda, si me demuestra, y comienzo a sacar la lista de condiciones, las que se me ocurren a mí, las que me parecen a mí que son válidas.
14: Y termino.
1: Entonces, cuando cada uno termina poniendo las condiciones, esto se nos vuelve el festival de la anarquía.
14: Termina como mi papá cuando no me quería dar permiso. Te doy permiso, sí. Y me pone una cantidad de condiciones. ¿Y sabe cuál era la conclusión?
1: No va.
18: Pero
1: no,
18: Néstor, mira, aquí hay que entender cuáles son las causas de fondo de todo este tema. Y es el temor que existe en un sector de la izquierda de que la llegada de Abelardo de la Espriella implique una extradición de Gustavo Petro. Es un temor que, pues, no es una locura. Si usted recuerda, Donald Trump tenía un archivo presentado por Bernie Moreno en una reunión.
1: No me parece conveniente, haría una locura.
18: Sería una torpeza increíble.
1: La idea de
18: primero porque no hay ningún sustento jurídico para hacerlo.
1: Yo creo que el final político de Gustavo Petro debe ser castigado en las urnas, no extraditado.
18: Pues es el mismo que debe tener Álvaro Uribe.
1: Pero cuando eso pase, pues hablamos del tema, es que eso no ha pasado.
18: Pero es que el tema es importante ahora, porque es que lo ha mencionado el candidato Iván Cepeda, lo mencionó en su alocución, lo mencionan constantemente sectores del petrismo que tienen un temor allí.
1: No, ese es el mandado que le está haciendo a Petro.
17: Pues claro, porque lo empezó a hablar esta semana después de haberse reunido el viernes en la casa de Nariño durante varias horas con Gustavo Petro. Porque si hacemos la línea de tiempo, antes de esa reunión, Iván Cepeda tenía un tono moderado, claro, un tono democrático, un tono tranquilo, reconocimiento de elecciones. De oposición sí, y está en todo el derecho, que eso es.
1: Y si Gustavo Petro
17: cambió todo después de la reunión con Gustavo Petro.
1: Si Gustavo Petro está asustado porque de pronto lo extraditan, pues lo que tiene que hacer es hablar eso, crear un ambiente para que eso no pase. Un ambiente de convivencia política, me parece a mí. Son las 8 de la mañana, 30 minutos.
7: Pero es que además no es que un gobierno pueda ir extraditando a quien quiera, ¿no? Para empezar, lo tienen que pedir. Entonces me dirán, ay, tan ingenuo.
1: Y lo tiene que aprobar la Corte Suprema.
7: Es un acuerdo con un gobierno y tal. Pero lo tienen que pedir con unos hechos. Es una decisión.
1: Y la Corte lo tiene que aprobar basado en esos hechos.
7: Es porque lo pide un juez, no porque lo pide ni siquiera el gobierno. Claro, lo pide a través del gobierno. Después va la Corte Suprema de Justicia y la Corte Suprema de Justicia decide si se puede o no extraditar a la persona en un concepto que es vinculante. O sea, si la Corte dice no lo extradita, Corte no lo puede extraditar. Y solo después llega el gobierno, que el presidente también tiene una facultad discrecional de decir si sí lo extradita o no. Entonces, yo insisto, es que a mí me parece que yo puedo estar de acuerdo en algunas de las cosas que dice Iván Cepeda respecto de unas preguntas que hace, y sobre todo ese hecho problemático de que el presidente de la Espriella sea un ciudadano norteamericano a la vez que es presidente de Colombia. Ese me parece que es un hecho problemático. Pero en un proceso, en un sistema democrático, lo que hay es unos procedimientos para para dirimir esas diferencias y esas controversias. Si a mí me parece que, por ejemplo, De la Espriella no puede firmar como jefe de Estado un acuerdo con los Estados Unidos para cualquier cosa, pues yo lo que hago es que si llega a hacerlo, lo llevo a una autoridad judicial para que la autoridad judicial decida si yo tengo la razón o no. Y eso es lo que debería estar ofreciendo, prometiendo el candidato, el ex candidato Iván Cepeda, y no simplemente, pues, en una cosa que se está volviendo una especie de rebelión, digamos, en el sentido
1: de que yo me rebelo contra
7: el orden jurídico.
1: Eso,
7: ¿no?
1: Es que yo creo, Héctor, que usted da en el clavo, es que la desobediencia civil, claro que es un acto de rebelión. Es diferente la desobediencia civil
7: es rebelarse al ordenamiento jurídico, claro. Ahora, pues, para rebelarse uno lo puede hacer pacíficamente o por la vía armada, claro. Y él lo que ha dicho es que lo hará pacíficamente, pero que es un acto de rebelión en el sentido rebelarse.
1: Que se rebele pacíficamente, que proteste, me parece que está en su derecho. De ahí a que no reconozca una de las autoridades, la de un nuevo jefe de Estado, es un poquito diferente. Son las 8 de la mañana, 33 minutos.
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1: Descubrió el gremio de las agencias de viaje, ANATO, el MICO, el Ministerio de Igualdad, que creó un nuevo impuesto, poquito es cierto, pero un impuesto que va a encarecer el precio de los tiquetes aéreos en Colombia. Paula Cortés es la presidenta del gremio. Doctora Cortés, buenos días.
4: Buenos días, Néstor. Un saludo muy especial a usted, a la mesa y a los oyentes.
1: Estamos hablando de un dólar sobre cada tiquete, sin depender de qué tamaño es el tiquete.
4: Así es. Néstor, pues realmente me gustó su introducción, porque pues es una ley que está hace 25 años y es una reglamentación de la ley 679 del 2001, que si bien es cierto, está en desarrollo el artículo 44 de la Constitución Política, que creó dos tributos. Uno de esos es el impuesto a videos para adultos, o sea, los temas de pornografía. Adicional a eso, creó en ese momento, hace 25 años, un impuesto de salida del país de un dólar para los colombianos o extranjeros que salgan del país. Es un recaudo a cargo del ICBF, pero pues lamentablemente un par de semanas antes de liquidarse el Ministerio de la Igualdad, pues nos percatamos, nos dimos cuenta exactamente de esta reglamentación. Y pues básicamente lo que desde ANATO queremos manifestar es que reconocemos, por supuesto, la importancia de fortalecer las acciones de prevención contra la explotación sexual de niños y niñas adolescentes en nuestro país. Y por supuesto lo que nos preocupa no es el propósito social, sino lo que nos preocupa es la carga impositiva que se le está poniendo a los tiquetes aéreos en nuestro país. Creemos que esto se puede hacer con otros mecanismos diferentes, pero no cargarle unos impuestos a los tiquetes aéreos, teniendo en cuenta que hemos venido hablando desde hace muchos años
1: el impuesto
4: de los costos.
1: ¿El impuesto por qué está tasado en dólar? Dice un dólar, o el equivalente a un dólar. ¿Por qué no lo ponen en pesos colombianos primero?
4: No, ni idea tampoco, o sea, no sabemos, esa es la reglamentación, está en dólares y en alguna parte del texto dice que también a la tasa representativa del mercado. Estamos esperando, por supuesto, la manifestación de las aerolíneas, porque hoy en día esa reglamentación que nos dan 90 días, pues está a cargo de la aerolínea, quién va a recaudar. Pero adicional a eso, Néstor también dice que es el ICBF el que tiene que hacer el recaudo. Entonces, pues realmente hay una contradicción.
1: ¿Incluye tiquetes domésticos, nacionales, vuelos colombianos?
4: Incluye vuelos internacionales para colombianos o extranjeros. Es un impuesto de salida del país para cualquier persona que salga del país, indistintamente si es nacional o es extranjero. O sea que estamos hablando, aproximadamente el año pasado cerramos con unos 13 millones de salidas del país, únicamente de movimiento de pasajeros salida del país. Estamos hablando aproximadamente de ese valor pues al cierre del 2025.
18: Y doctora Cortés, ¿un dólar sí hace realmente la diferencia? Ya ahorita más adelante les voy a contar a los oyentes, el dólar hoy está amaneciendo por debajo de los 3.400 pesos, pero eso frente a un tiquete de 700.000, 1 millón, 3 millones, 4 millones de pesos, ¿realmente tiene un gran efecto para todos ustedes?
4: Pues Víctor, realmente no es que estemos hablando del monto, porque si lo hablamos en términos generales, pues no es un monto significativo, digamos, de alguna manera, pero sí consideramos que no es propicio poner más impuestos a los tiquetes aéreos. Como ustedes saben, lo que hemos venido hablando y apoyando a las aerolíneas es que hoy en día la carga impositiva de los tiquetes aéreos internacionales en Colombia es más o menos del 50%. y en el ámbito nacional es al aproximadamente del 30%. Tenemos un IVA del 19%, que ustedes me han escuchado hablar permanentemente, donde le hemos pedido al gobierno, al ministro de Hacienda, al Congreso de la República, porque ese impuesto del 19% es el único en Latinoamérica que se le pone a los tiquetes aéreos. Entonces, si ya tenemos una carga impositiva muy alta, pues no es si es un dólar o son dos o el monto, sino que consideramos que debería ser otro tipo de reglamentación, pero no ponerle todo lo que tengamos o lo que pensemos al tiquete aéreo. Además, Víctor, usted me ha escuchado muchas veces también hablando que eso es lo que tratamos de hacer hace muchos años, es que cuando las aerolíneas se quiebran en el país, pues no hay quien le pague al usuario. Y nosotros habíamos planteado hace muchos años que por qué no cobrábamos ese dólar para un fondo de garantía global para que cuando estas aerolíneas se quiebren o cesen operaciones en el país, como lo hemos visto en los últimos años, pues obviamente de ahí, de ese mismo fondo, se puede hacer. Y siempre la respuesta de absolutamente de todos, del gobierno, del Ministerio de Hacienda, el Ministerio de Transporte, era que no se podía hacerle una carga impositiva a los tiquetes aéreos para algo que sí compete directamente a un tema turístico y a un tema de las aerolíneas, pues que serían las mismas aerolíneas las que recogerían ese dinero para ese mismo fondo. Entonces, pues creemos que es inconveniente a todas luces.
1: ¿Es el nuevo impuesto que comenzará a regir cuánto, doctora Cortés? ¿A partir de qué fecha ya?
4: Sí, señor, a partir de ya tenemos 90 días para la implementación y pues esperaremos a ver también el pronunciamiento de las aerolíneas sobre el particular.
1: Un dólar en tiquetes internacionales desde Colombia. Doctora Cortés, muchas gracias. Le deseo feliz día. Hay una noticia urgente. Atención, se está produciendo el rescate de don Hernán, el sobreviviente, en La Guaira.
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1: Don Hernán está siendo rescatado en este momento. Es el último de los sobrevivientes en el terremoto de hace algo más de una semana.
18: Un milagro, Néstor.
1: En directo, sobre el milagro que está sucediendo en este momento, en directo, Santiago Martínez.
9: Hola, sí, Néstor, buenos días. 9:44 minutos de la mañana, hace menos de 5 minutos, fue finalmente extraído Hernán Gil, el vigilante de 43 años, que permaneció más de una semana bajo los escombros de Centro Comercial Galerías Playa Grande, en el sótano 2 de ese centro del pasado. Así como todo, fue extraído por la Cruz Roja de Carrillo. Lograron sacarlo de él. Es ubicado donde ha quedado allí confinado. Ya fue una ambulancia y llevado a una clínica privada de las Pozas. Se encontraba desde el día 2 cuando cuerpos de rescate.
1: Santiago, discúlpeme, le voy a presentar disculpas a los oyentes. La señal, por supuesto, en La Guaira, en donde no hay energía en este momento, es supremamente débil. Les pido un poquito de paciencia. Si se ubica un poquito, Santiago, para entenderle, porque tengo la señal robotizada, se me está cortando. Don Hernán Gil, ¿cómo salió, Santiago?
9: Salió en camino. ¿Escuchan allí?
1: Sí, más o menos le escucho, intento entenderle.
9: Salió mi gente para una ambulancia, que abarcó a una clínica privada en la ciudad de Caracas.
1: Sí, en ambulancia va para una clínica. Va para una clínica privada. La algarabía de los rescatistas, por supuesto, es plenamente justificada. ¿Hay más posibilidades de que encuentren, Santiago, en este momento allí algún otro sobreviviente?
9: No, era la persona, Hernán, en el día domingo respondió a lo que llaman habla y escucha. Lo que llaman los rescatistas habla y escucha. Que yo fue el único desde el día domingo hasta hoy, día jueves, finalmente rescatado.
1: Sí, ahí mejoró un poquito la señal, Santiago. Adelante con el ambiente. No sé si tiene algún rescatista a la mano.
9: Sí, vamos a intentar conseguir unos rescatistas de Córdoba, justamente los que lo que me encontraron de primero, vamos a tratar de acá entre la multitud, mucha alegría. Aquí está justamente, mira, vamos a celebrando con la bandera de Costa Rica. Ok.
1: No, pues la emoción es gigante.
9: Catistas de Costa Rica, Néstor, fueron los que pues, finalmente fueron los que lo encontraron. Y aquí tengo justamente a la persona que lo escuchó. Es una persona, tú fuiste la persona que lo escuchó.
3: Sí, fue increíble, totalmente increíble. Uno creía
1: que
3: se lo estaba
1: imaginando. Sí. Qué emoción, Santiago. Desafortunadamente la señal está muy mal, por razones que por supuesto entiendo. Es en directo desde La Guaira. Este era el momento, Ricardo, 4 días de rescate. Digo, Santiago, son 72 horas largas. Esto comenzó el domingo en la noche. Hoy es jueves, han pasado casi 90 horas desde que descubrieron que el señor Gil, Hernán Gil, 41 años, estaba vivo.
10: Don Hernán tenía agua en su garita, Néstor, y eso lo salvó,
1: claro que sí. Y llevan 3 días y medio intentando sacarlo, repito, lo acaban de lograr. Han pasado 8 días desde el terremoto, el doble terremoto, en un centro comercial que se llama Playa Grande, en Catia la Mar, allí en La Guaira, que es el nombre del estado. Santiago, ¿me escucha? Bueno, no, ya se me cortó la señal, digo, es terriblemente deficiente, por supuesto, las comunicaciones con la zona de la tragedia son inexistentes prácticamente en este momento. Lo otro que va a pasar hoy, Ricardo, es doña Delcy Rodríguez hablándole por primera vez a medios de comunicación. Fíjese que aquí rescatistas venezolanos, ninguno.
10: No, solamente, pues digamos, han hecho un trabajo con las uñas los integrantes de Protección Civil de Venezuela, pero aquí los que han logrado los rescates milagrosos han sido los equipos de otros países. En este caso nos cuenta Santiago desde La Guaira, desde Playa Grande, equipo costarricense.
1: Desafortunadamente, el gobierno venezolano muy atrás en el conteo. Naciones Unidas dice 50 mil desaparecidos. UNICEF, que es el organismo de Naciones Unidas para la niñez, para la infancia, está hablando hoy de 680 mil niños que necesitan urgente. Repito la cifra, 680 mil niños que necesitan.

0: necesitan urgente, repito la cifra, 680 mil niños que necesitan ayuda humanitaria. Roberto Vélez es el director de UNICEF en América Latina. Señor Vélez, un gusto saludarlo. Buenos días.
1: Buenos días, Néstor. Gracias por tenerme.
0: ¿Qué sabe UNICEF sobre el drama, especialmente este de los niños, de los menores de edad?
1: Sí, yo los estoy hablando justamente de La Guaira, de donde me encuentro un poco para acompañar la intervención de UNICEF. Estamos hablando de un impacto en lo que es la realidad de La Guaira en particular, devastador. Dos sismos de 7.2, 7.5, solo 40 segundos de distancia, uno tras el otro, que han impactado profundamente la realidad de este estado. Tenemos realmente un impacto en la niñez, que siempre es la desproporcionadamente más afectada. UNICEF tiene una respuesta inmediata de acción humanitaria junto con las autoridades nacionales. Nuestro objetivo es de alcanzar 234 mil niños en nuestra respuesta humanitaria. Ese es un número muy importante porque nos da el tamaño y la urgencia de nuestra acción con las autoridades y los socios implementadores. Acceso a agua potable, sí. Salud y espacio de protección para la infancia, para la recuperación del trauma. Eso es la prioridad. Sí.
0: Señor Vélez, ¿con qué clase de escenas, con qué clase de problemas para los niños especialmente se ha encontrado usted en esta inspección que está haciendo en La Guaira?
1: Bueno, decimos tres prioridades esenciales en lo que es el trabajo. Primero, ofrecer suministros médicos de emergencia en lo que son kits médicos, kits hospitalarios, material médico para intervenciones de urgencia, cuidado de recién nacido, prevención y tratamiento de enfermedades. Segundo, agua, acceso a agua potable. Por eso UNICEF es muy activa inmediatamente con suministro de purificación, almacenamiento de agua, contribuir a proporcionar agua potable segura. Tercero, espacio seguro donde los niños puedan juntarse acompañados por profesionales, psicólogos, trabajadores sociales, para que puedan recuperar un espacio de normalidad y ser también acompañado en situaciones de trauma, que como en este caso es muy, muy importante.
2: Señor Vélez, ¿ustedes tienen un estimado de cuántos niños resultaron heridos por los dos terremotos y qué insumos se necesitan y cómo es el proceso de distribución de los mismos?
1: Bueno, las cifras oficiales de los heridos llegan ahora a más de 13.000 en total. Sabemos, y los datos, Néstor, hay que considerar que a pocos días de un terremoto de tanta dimensión, los datos son muy complejos por tener con certidumbre y cambian también, pero los últimos datos oficiales hablan de más de 13.000 heridos y sabemos que en Venezuela la niñez es casi el 28% de la población total. Entonces puede haber una estimación sobre cuántos niños, niñas, adolescentes son heridos en este momento.
2: Debe ser unos 4.000 niños o menores de edad si hacemos esas cuentas, señor Vélez.
1: Otra vez, es una estimación. Un estimativo, así es. Lo que es la un estimativo, claro. Lo importante en eso, yo creo, es tener presente cuántos niños vamos a cubrir ahora con la respuesta inmediata de urgencia. Esos son los niños que más necesitan, ¿no? Porque el impacto, claro, es diferente según las situaciones y dónde los niños son encontrados. 234 mil niños y niñas adolescentes que estamos alcanzando con nuestra respuesta humanitaria.
3: Le quiero preguntar, le estoy preguntando, señor Vélez, desde Londres, la BBC estaba hoy señalando que había que evitar en Venezuela lo que ocurrió en el año 2010 en Haití, donde más de 1.5 millones de niños fueron traficados o explotados después del terremoto. ¿Qué puede hacer la UNICEF para cambiar eso, para que eso no ocurra con el terremoto de Venezuela?
1: Bueno, hay manera muy clara de trabajar este tipo de riesgos. Tenemos que recordarnos que después de un terremoto, acá hablamos de dos terremotos de gran magnitud, hay momentos de confusión. Los niños a veces se pueden encontrar separados por sus familias. Hay momentos de gran caos en los días, las horas, días siguientes. UNICEF, con las autoridades nacionales, trabajamos mano a mano con el Sistema de Protección de los Derechos de la Infancia de Venezuela. Tiene protocolos para minimizar estos riesgos. Primero, donde me encuentro ahora, crear espacios seguros donde los niños están presentes con sus familias, donde nosotros podemos escucharlos, entrevistarlos, conocer la realidad y procesar lo que es el impacto. Entonces, eso es importante como medida para primero recompilar la información y después trabajar con todo el frente servicio de los

0: Estado para montar redes de información y de protección para prevenir. Fundamental es prevenir cualquier acta criminal que pueda tomar ventaja de una situación en lo inmediato de gran complejidad. Pero en este momento tenemos este servicio, tenemos hasta 15 de estos centros amigables que vamos a establecer con el Servicio de Protección del Estado venezolano.
1: Sí, sí, eso es importante, señor Benes, porque en redes sociales se han conocido denuncias, seguramente usted las ha visto, de la posibilidad de que las consecuencias del terremoto disparen los casos de trata de niños, de redes dedicadas dolorosamente a aprovecharse de la tragedia para lucrarse. ¿Ustedes han podido trabajar con las autoridades venezolanas con el fin de cerrar esa posibilidad, además de lo que usted nos cuenta que están haciendo?
0: Sí, absolutamente. Todo lo que nosotros estamos haciendo acá lo hacemos en coordinación inmediata, directa, estrecha con las autoridades venezolanas, en particular con el Sistema de Protección de los Derechos de la Infancia. No hemos recibido por parte de nuestros operativos, por parte de nuestros socios implementadores, ningún reporte de este tipo. Lo importante es la prevención, lo importante es tener todo el sistema de alerta, de prevención para evitar cualquier tipo de riesgo. Pero eso lo estamos haciendo desde el primer momento después del sismo.
1: Sí. ¿Cómo está el tema del acceso al agua? Porque usted lo plantea como el segundo desafío que tienen hoy desde UNICEF y desde la tragedia, los terremotos, para afrontar la consecuencia y para ayudar a los niños. ¿Es escaso, es escasa la disponibilidad de agua?
0: Bueno, el tema, Néstor, es que el sismo destruye lo que es la infraestructura básica de oferta de agua y saneamiento. Y eso en una zona importante de La Guaira en particular, y otros estados también, pero en particular de La Guaira, donde me encuentro. Entonces, asegurar la continuación de ese servicio es esencial. Por eso que UNICEF ha movilizado 48 toneladas de suministro que han llegado a pocos días del terremoto acá en Venezuela, justamente que incluyen suministro de purificación, tanques, almacenamiento de agua y contribuir a traer agua en lo que son los sitios más necesitados, inclusive los campamentos transitorios que se están poniendo en pie para la familia que han perdido la casa.
2: Sí. Señor Benes, por lo que usted ve en este momento allí en La Guaira, ¿usted cree que hay esperanza de encontrar más gente con vida?
0: La esperanza no que nos guíe. Nos guía. Y hay casos hasta ayer en donde se ve que se podía rescatar personas. Yo ayer justamente al atardecer del día recibí la noticia que había encontrado todavía una persona en vida. Claro que esta ventana se cierra poco a poco, pero tenemos que seguir en estas horas con esperanza y sobre todo en los meses que van a seguir, porque hay un proceso de reconstrucción, de rehabilitación y de recuperación que va a ser largo.
2: Sí, que va a costar mucho dinero, por supuesto, que será la siguiente etapa que valdrá miles de millones de dólares. Naciones Unidas dice que pueden ser entre 7.000 y 9.000 millones de dólares. Es Roberto Benes, es el director regional de UNICEF para América Latina, en este momento desde el lugar de la tragedia, con el énfasis de que hay que trabajar, de que hay que ponerle atención a los niños, las víctimas de este doble terremoto. Señor Benes, gracias por acompañarnos. Lo volveré a molestar en cualquier momento.
0: Gracias por tenerme y una invitación a todos los que nos escuchan a contribuir y apoyar a UNICEF en este esfuerzo. Gracias.
2: Esa es una buena recomendación. Hernán Gil, el vigilante del centro comercial, para quienes no lo escucharon, acaba de ser rescatado. Está camino en este momento a una clínica en Caracas.
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1: 8 de la mañana, 58 minutos. Mucha atención porque se sigue descolgando el dólar en Colombia y en la jornada de hoy, por lo menos en esta primera hora de negociación, todas las transacciones, todas las operaciones se han registrado por debajo de la barrera de los 3.400 pesos. Esto no lo veíamos desde momentos previos a la llegada de la pandemia por allá a principios del año 2020. Precio de apertura, 3.370 pesos. Mínimo de la jornada, 3.350 pesos para el dólar. Máximo hasta el momento, 3.370 pesos. Cotización promedio, 3.358 pesos. Está bajando el dólar 45 pesos frente al dólar oficial que quedó registrado en la jornada anterior. Mínimos en 6 años, en las últimas horas, los inversionistas han recibido positivamente tanto el nombramiento del nuevo ministro de Hacienda, Miguel Gómez Martínez, como sus primeros anuncios en materia fiscal. Eso de... primero, entregar señales a los mercados de austeridad antes de pensar en una reforma tributaria nueva está siendo recibido positivamente por los mercados. También esos anuncios que está haciendo sobre el recorte presupuestal para el próximo año de unos 60 billones de pesos, que va a ser un tema bastante complejo, pero que iría en el camino correcto. Eso pues también está siendo celebrado por los inversionistas. Claro, hay que sumarle el tema tasa de interés del Banco de la República. Ese nuevo incremento en la tasa de interés, pues genera un apetito adicional por inversionistas extranjeros para invertir en Colombia ante esa rentabilidad mayor que ofrece, ese rendimiento mayor que ofrece nuestro país frente a tasas de referencia de otros países. Y eso se suma hoy a una caída que está presentando, el dólar frente a las principales monedas del planeta. Mirando otros indicadores, el petróleo de referencia Brent está bajando 1,23% y ya está mirando la barrera de los 70 dólares por barril, el precio más bajo desde que estalló la guerra en Irán. Es grande la expectativa por la reunión de empalme que tendrá esta mañana el vicepresidente electo José Manuel Restrepo y el actual ministro de Hacienda Germán Ávila. Mientras tanto, Restrepo ha venido adelantando una intensa agenda con diferentes agentes del sector financiero, además de reuniones con bancos multilaterales. También se reunió con Asobancaria y quedaron en implementar políticas para generar un crecimiento potencial de la economía del 6% e irrigar mayores créditos, sobre todo a los comercios, y combatir el gota a gota.
2: Víctor, a propósito de la banca multilateral, el presidente electo Abelardo de la Espriella está dándole instrucciones al nuevo ministro de Hacienda que comience a trabajar con la banca internacional, lo que ustedes los expertos llaman los organismos multilaterales, para avanzar en la refinanciación de la deuda externa de Colombia, que viene lo que se llama el rollover, negociado con palabras mayores. Son las 9 de la mañana, 1 minuto, Mateo Piñeros.
3: Sí, señor Néstor, el presidente electo está anunciando que su ministro de Hacienda designado, Miguel Gómez, ya tiene una primera instrucción: dirigirse a Washington e iniciar su agenda de trabajo con la banca internacional y los organismos financieros. Dice lo siguiente: el propósito es avanzar en una negociación que permita mejorar los plazos y las tasas de la deuda pública, darle oxígeno a las finanzas del Estado, recuperar el orden fiscal y sentar las bases de la reconstrucción de la patria milagro. Dice la Espella que gobernará con disciplina, responsabilidad y credibilidad, y que Colombia volverá a honrar sus compromisos. Ya tiene entonces una primera labor bastante importante el ministro de Hacienda designado por el presidente electo Abelardo de la Espella, quien, recordemos, Néstor, además se había referido a este tema en las últimas horas. Él no hablaba de renegociar la deuda, sino de reperfilarla. ¿Y esto en qué consiste? Según explicó el ministro, en buscar más plazos para el pago, pero unas tasas mejores para Colombia. Se espera entonces que en las próximas horas viaje hacia Washington Miguel Gómez y empiece estas labores que ya le puso el presidente electo Abelardo de la Espella.
2: Sí, gracias Mateo. Son las 9 de la mañana, 3 minutos. Volvemos atención a la zona de la tragedia, en La Guaira, en donde se acaba de producir el rescate de este señor vigilante, don Hernán Gil, en donde hay un periodista de la Alianza Informativa, Orle Franca Maya, en directo desde el lugar del desastre, desde la zona cero de los terremotos.
4: Amigos de Noticias Venevisión, a esta hora nos encontramos en el edificio del Centro Comercial Galerías de Playa Grande, donde hace pocos minutos fue rescatado, luego de 100 horas de un arduo trabajo y así como también de permanecer 8 días bajo los escombros, el ciudadano Hernán Gil, de 44 años, quien fue visto el pasado o escuchado el pasado 28 de junio por un rescatista chileno. Acá hay emoción por un nuevo milagro que ocurrió. El ciudadano fue trasladado a un centro de salud en una ambulancia de la Cruz Roja Venezolana. Pudimos ver que se encontraba en la ambulancia junto a su esposa, y bueno, destacar las labores que hicieron rescatistas de Estados Unidos, de Chile, Portugal, El Salvador, este último, su presidente, muy al pendiente de esta situación, quien a través de las redes sociales difundía unas imágenes de cómo se encontraba él, Hernán, quien fue hidratado durante días y que donde los rescatistas tuvieron que elaborar una caseta de seguridad para poder extraer su cuerpo con vida. Con esta información nosotros retornamos nuevamente a los estudios.
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0: acción de Javier Hernández Bonet.
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3: Informe de la muy juiciosa Comisión Técnica de la FIFA, la Federación Internacional de Fútbol, sobre la famosa pausa de hidratación. Esto quiere decir, Jota, los tiempos en el fútbol antes eran dos mitades,
4: sí,
3: ¿cierto?
4: Dos tiempos de 45 con un descanso de 15.
3: Ahora tenemos cuatro tiempos en el fútbol.
4: Ahora tenemos, sí, porque las pausas obligatorias de hidratación, que fue la propuesta de Infantino, que llevó primero a la Internacional Board y que se la aprobaron para el Mundial y que ya rige para todos los torneos de fútbol del mundo, desde ayer primero de julio, se hacen al minuto 22 y al minuto 67. Minuto 22, en la etapa inicial, minuto 67.
3: Son de 5 minutos.
4: Son de 3 minutos.
3: 3 minutos.
4: 3 minutos es la pausa.
3: Se están demorando
4: casi 5 a veces, porque incluso
3: es que no han sido
5: y ojo que no detienen el cronómetro, no es como en el baloncesto que se detiene el cronómetro, la pausa continúa.
3: Me da la impresión de que no hay mucha sinceridad sobre este tema de parte de la International Board, como dice usted,
4: ¿sí?,
3: de la FIFA. Estas no son pausas de hidratación,
5: son pausas para publicidad.
3: Estos son pausas comerciales.
4: Es
3: una imposición de las cadenas internacionales de televisión,
4: que es el modelo americano.
3: Pues no pueden aguantarse 45 minutos sin meter un comercial.
4: Sí.
3: ¿No es verdad?
4: Así es.
5: Y es un nuevo deporte, ¿no? Es un nuevo deporte. Porque cuando ya haces cuatro tiempos, la dinámica de juego cambia. Es decir, no es lo mismo. Mire qué ha pasado, no sé si hay estadísticas.
4: Ya le doy los números. Mire, el 57% de los partidos de los que se han jugado en
3: más
4: el Mundial han cambiado significativamente su dinámica de juego. Cuando hablamos de la dinámica de juego, hablamos del porcentaje de posesión del balón, de los números de remates al arco y del número de pases. Básicamente esos son los tres indicadores que cambian de un equipo al otro entre un tiempo y otro.
3: A ver, Jota, lo que le digo es, si usted sincera un poquito el debate, entonces ya vamos en que no son pausas de hidratación.
4: No.
3: ¿Hay alguien que diga que esto es para proteger a los futbolistas?
4: Sí, claro. Infantino.
5: ¿Usted se imagina esto jugando en el alto, allá en Bolivia?
4: En Bolivia.
5: Hacemos una barra y le vamos a dar tinto y chocolate caliente a todos, porque
4: no, ¿qué haces allá? Pero mire que incluso la UEFA, que es la organización europea, ha dicho que ellos no aceptan esa norma para sus torneos, y ya tienen ahí una polémica con la FIFA porque no lo han querido adoptar, y la FIFA dijo que a partir del primero de julio rige 50, en todos los torneos.
3: La cifra que está saliendo esta mañana del informe es 57%
4: de los partidos
3: cambia la tendencia producto de la pausa de hidratación.
4: Cambian después de las pausas de hidratación. Lo que no se puede,
6: claro,
4: se puede asumir es que
6: hay charla técnica. Es que como se van a tomar agua, el técnico logra replantear en esos 3 o 4 minutos lo que está pasando en el terreno de juego.
4: Ayer Infantino dijo que Inglaterra termina ganando el partido gracias a la pausa obligatoria de hidratación, porque Inglaterra marca el minuto 75 y al
6: gracias
4: minuto 86.
3: Sí, pues claro.
4: Claro.
7: Pero a mí al principio no me gustaban, bueno, pero ya le he ido cogiendo el tiro porque también me he pegado unas hidratadas más buenas. Pero
5: lo que pasa es que usted lo hace.
8: No, Jota, y además salen buenas promociones
7: todos los partidos,
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7: Pero todos los partidos que vamos a ver en torneos diferentes van a tener estas pausas de ahora en adelante.
4: Sí, es que Internacional de Bogotá también se va a aplicar.
6: Qué maravilla.
3: Y si es por la noche.
4: Se han jugado partidos a las 10 de la noche
3: sin importar temperatura, sin importar nada.
8: Pero Néstor, yo creo que nos toca dejar de llorar sobre la leche derramada. El fútbol cambió a ser un torneo con cuatro tiempos, un partido con cuatro tiempos. Eso no hay nada que hacer. Nosotros, eso es pura nostalgia, pero la pelea la perdimos porque los dueños del
5: por el billete
8: torneo dicen cómo es que se juega. Entonces, de ahora en adelante, el partido tiene cuatro tiempos y así hay que planificarlo, así hay que pensarlo, etcétera.
3: Héctor, pensé que el descubrimiento de que eran cuatro tiempos era mío.
4: No.
8: Y pensé que yo era que un son gran analista tiempos,
5: y dije, mierda, esto se volvió de cuatro tiempos.
4: Iker Casillas, el legendario arquero español, incluso propuso que por qué no se vuelve el fútbol un deporte de cuatro tiempos de 25.
5: Pero es que ya es de cuatro tiempos.
4: Sí, pero él lo está proponiendo que sean de 25 exactos y que amplíen y que los descansos sean de 5, incluso entre el segundo y el tercer periodo.
9: El fútbol lo que se volvió...
5: Poderoso don dinero, ¿no?
9: Sí. Poderoso, pues, claro, el fútbol lo que se volvió poderoso, fue un gran infantino. Infantino se volvió el rey Midas del fútbol. Le saca plata a todo.
5: ¿Y usted cree?
9: Es el gran negociante. Sí, Aurelio, es el gerente de una multinacional.
5: Está descubriendo que detrás del fútbol y detrás del mundial hay billete. O sea, alguien.
9: No, estoy descubriendo.
5: Está sorprendido. Uy, usted es hincha de Millonarios y no sabía que Millonarios era de unos señores empresarios. Y usted no sabía que detrás de la FIFA o de la Federación o de la selección
4: es que aquí está deslegitimando, o del torneo local, deslegitimando pues claro el balompié,
9: sí, pero lo que pasa es que
4: la piedra
9: todo
4: fundacional del deporte,
5: claro, como se dice balompié,
9: todos esos
4: así decían nuestros mayores, ¿no?
5: Balompié.
4: El encuentro balompédico, decía Aurelio en
5: pues
4: su
5: el
4: época.
5: Encuentro, el encuentro J, el encuentro, el encuentro balompédico.
8: Bueno, todos esos argumentos
9: que está dando Néstor de que si descubrí que el agua moja. No, aquí lo que pasa es que ya

0: ni siquiera es la publicidad en los
1: ¿Está
0: estadios.
1: ¿Está a punto usted de criticar al gobierno de los Estados Unidos porque
0: en eso lo que encontramos es que empiezan a atentar contra las reglas fundacionales.
2: Yo tengo otra crítica.
0: Fútbol,
2: esa para vaina de esa vaina del conteo, esa vaina del conteo regresivo, Aurelio. Cinco, cuatro, tres, que es esa ridiculez.
0: Se volvió como un partido de básquetbol. Exactamente.
2: Se volvió como un partido de básquetbol. Eso no existía en el fútbol es un ritual serio. ¿Qué es esa payasada?
3: Es que eso también pero dejen de llorar, dejen de llorar. Ya eso pasó. Ya no hay nada que hacer. Ya eso pasó. En el baloncesto era igual, Néstor. Usted que es de mi generación, ¿se acuerda?
1: Aurelio está descubriendo que detrás del fútbol hay negocios. Y Ospina está descubriendo que detrás del fútbol hay un show, ¿no?
2: Y que los americanos son los dueños del show.
4: Estoy de acuerdo con Aurelio.
2: Ya se está haciendo con ellos.
4: Los gringos están tirando nuestro deporte.
2: 11 mil billones de dólares es el cálculo de los ingresos, el estimativo para el negocio de este año con este mundial.
1: 11 mil millones de dólares, bienvenidos para quienes pensábamos que.
5: Pero es que mire, le doy de estos datos.
1: Era nada solo más poesía, que era la épica de un deporte, que era 11 contra 11, sí, y hay un inmenso negocio.
2: Y eso de la canción en los altavoces del estadio cuando una selección hace gol, ¿qué?
1: Muy
2: ¿también?
1: Bueno.
2: También, parte
1: bueno.
2: De verdad.
5: En la fase.
2: Muy
5: bueno. En la fase de grupos que acabamos de pasar, 30 segundos de ese comercial, de uno comercial de estos costaba en la televisión de los Estados Unidos $200,000. Bueno. Ahora en la que estamos $750,000 y para la final $1,000,000
1: es que, Paola,
5: por 30 segundos
1: usted tiene,
5: en
1: usted
5: ese
1: tiene razón.
5: Break
1: detrás,
5: de hidratación.
1: Detrás del negocio en las cadenas de fútbol de Estados Unidos, el fútbol se ha crecido mucho. La FIFA, a pesar de lo que todos están diciendo, Ricardo, es con usted,
2: señor,
1: que es un show. Aurelio, es con usted, que hay un negocio. La FIFA ha tenido un éxito gigante en el Mundial de Estados Unidos. Estadios llenos.
2: Pero es que el show es de los 22 que están en la cancha.
4: No, es que el éxito de la FIFA es que le vendió el soccer a Estados Unidos y ya lo hizo entrar al mercado, que le costó mucho. Con el Mundial del 94 no lograron y ya con este Mundial,
1: pues este mundial
4: se apoderan.
1: A diferencia del de Estados Unidos, ha sido de verdad un éxito.
4: Ya lo duplica el número de asistentes.
2: No me gusta, esa pelea, no me gusta eso de las banderas así amplias sobre la cancha, tampoco me gusta.
3: Perfecto, entonces no vuelve a las no vuelve al estadio, no, pues no, Ricardo, fútbol, y ya, no, eso es todo. Tanto. Porque, claro, esa pelea está perdida.
2: Que no reconoce,
4: que no reconoce la FIFA.
3: Me declaro desobediencia
2: civil con Infantino.
1: Néstor, yo sabía que usted tenía un petrista en el corazón. Juan Camilo,
2: no diga eso.
1: Juan Camilo, cifras en Estados Unidos alrededor de este mundial y de la pausa de hidratación.
6: Néstor, se habrán dado cuenta que la pausa de hidratación está causando mucha controversia y aquí en Estados Unidos, particularmente a quien ostenta o quien posee los derechos de transmisión de los partidos del Mundial para en inglés, que es Fox, que es la cadena Fox, que de hecho se le ha criticado mucho porque en las pausas de hidratación ha tomado la determinación de hacer cortes comerciales. Incluso en el primer partido de la inauguración del Mundial se fueron a cortes comerciales y regresaron ya cuando el partido había arrancado después de esa pausa de hidratación. Naturalmente que hubo muchas críticas de millones de televidentes en el país por cuenta de esta determinación de Fox, pero también hay que tener en cuenta que este es el último mundial que tiene garantizado Fox como poseedor de los derechos de transmisión para la audiencia
1: Juan
6: en inglés.
1: Camilo, esa es una buena observación. Depende cómo les vaya en el billete y les va a ir muy bien, vendrá la renovación de los derechos y vendrá un costo de esos derechos deportivos mucho más alto para las cadenas gringas y para las cadenas de todo el mundo, porque tendrán más ventanas para pasar comerciales, por supuesto.
6: Es el tercer mundial que tiene los derechos Fox para la audiencia en inglés y pagó $485 millones para tener esos derechos. Se presume que esa cifra va a subir muchísimo más porque ahora están entrando en juego grandes competidores como por ejemplo Netflix, Amazon Prime, YouTube, Apple TV, DAZN también, o DAZN como le llaman, que podrían estar entrando a jugar aquí en Estados Unidos, y por supuesto que hay otros grandes tradicionales de los Estados Unidos como CBS, NBC o ESPN, todos estarán en esa puja de cara a la próxima Copa del Mundo.
1: Juan Camilo, gracias desde Washington.
3: Néstor,
1: les tengo la noticia.
3: Usted y yo, Héctor, que somos los mayores de esta mesa, Héctor, bueno, descontando a Aurelio, usted se acuerda que los partidos de baloncesto también eran dos tiempos de 20 minutos cada uno.

0: y hace 20 o 25 años cambiaron a cuatro tiempos y ya esa pelea no hay que darla, no tenemos cómo cambiar nada.
1: Y ya tiene siete tiempos muertos en cada tiempo.
2: En la fusión de la ABA con la NBA.
1: En 1984.
2: Así que es cierto, le iba a decir, Héctor, para quienes están descubriendo con una alta dosis padre de ingenuidad, que detrás del fútbol hay un show.
3: Y un negocio.
2: Un amigo mío, no vaya a decir. No voy a decir a quién me refiero.
3: No.
4: El show, es que el show lo hacen los artistas en la cancha.
3: ¿Qué tal esto?
4: Esa vaina ahí.
2: Para quienes, no voy a decir a Aurelio a quién me refiero, para quienes no sabían que el fútbol es un negocio, ¿Me muestra Aurelio?
3: Eso. él sabe.
2: Los dientecitos de leche de don Aurelio.
3: No, lo que usted no ha entendido
2: es que... Le tengo una noticia, Aurelio.
3: Las normas la volvieron negocio. Ah, bueno, dele, la oigo.
2: Detrás de todo esto que está pasando en este Mundial, más que nunca antes, más que del de Italia 90, más que el de España 82, más que del de Francia 98, más que del de Sudáfrica 2010, más que el de Rusia 2018, el que usted quiera, Corea o Colombia o México, hay un inmenso negocio. Me dice un oyente, padre, y el negocio, Ospina, el
3: señor,
2: show,
3: diga.
2: Lo que usted llama el show.
4: Es un show innecesario.
3: Hombre, ¿qué tal?
2: Inclusive con las boletas, me dice un señor que compró 12 boletas para diferentes partidos. Cuando el señor se dio cuenta del negocio, me está contando aquí, cuando el señor se dio cuenta del negocio, revendió las boletas por 3 veces lo que había comprado.
4: Claro.
2: 12 boletas, a cada boleta le ganó $1,000+ El señor revendedor que está en el show y que está en el negocio
3: y que lo entendió,
2: se ganó $12,000.
4: Pero es que es distinto.
2: Todos están sacándole un pedacito.
4: Todo eso está bien.
1: En el negocio donde la reventa también.
4: Lo que no está bien es que haya cambios que deslegitimen lo que es el fútbol. Esas pausas de hidratación, lo acaba de decir la estadística de Jota, cambia el sentido del fútbol. Es un deporte distinto.
2: Yo creo que vamos camino a un fútbol de cuatro tiempos.
0: Pero eso que tiene de malo, que cambie el sentido. A mí me parece
2: del
0: bar. Es la regla que vale para todos.
2: Los dinosaurios no aceptan los cambios.
4: También tengo muchos reparos frente al VAR y frente al chip que le ponen a ese balón.
3: Y prometo que próximamente los goles fuera del área van a valer más que los que se hagan al área.
1: Seguramente copiando la norma de los
0: tres. Hay una sección en Vox Populi.
3: Ricardo Ospina me representa.
0: Ricardo
3: Ospina me representa.
4: Montemos un sindicato, Aurelio.
3: Ricardo Ospina me representa. Para que ustedes vean cómo es de fácil lo de representar o no. Ahí Ricardo Espina me representa.
0: Hay una sección en Vox Populi que se le aplica a Ricardo. Te estás poniendo viejo. Cuando uno empieza a protestar, a protestar de esa manera por los cambios y todo eso.
2: Los dinosaurios
0: es que se puso
3: y nosotros
0: viejo.
3: Los jóvenes.
1: Y nosotros los jóvenes.
2: Allá
1: si
2: quieren, lado,
1: si quieren subirle entretenimiento y que se parezca al básquet,
2: me dejan en la cámara.
1: Solo falta que le quiten los fuera de lugar al fútbol.
2: A los dinosaurios.
1: Eso también sume el entretenimiento.
2: Julián, me deja en la cámara a los dinosaurios. Aurelio.
4: Los puristas del fútbol.
2: Aurelio en un rincón.
4: Los que queremos
2: rincón,
4: el arte
2: Ospina.
4: Futbolero.
2: Sí. Estos son los
3: la defensa.
2: Pero
3: la defensa del Mundial del 70, del Brasil.
2: Enfóquenle a los dos.
4: La oposición.
2: La lo que están viendo en este momento.
1: La desobediencia civil.
2: Los dinosaurios de Blue Radio.
4: Vamos a
3: empezar la desobediencia. La desobediencia civil.
2: Son los sindicalistas.
3: Ricardo es mi jefe. Ricardo me representa.
2: Sí, pero ¿por qué les cuesta? Sí, está cambiando.
4: El mundo está cambiando.
2: Está cambiando.
4: Lo que no cambia es que siguen ayudándole a algunos, ¿no? Los árbitros siguen omitiendo faltas que a otros sí les cobran con roja.
2: Sí. ¿Qué tal esto? El señor Ospina se oponía al VAR.
4: Sí, sí.
2: Y ahora cuando América hace gol, o cuando la selección Colombia hace gol y no lo valen,
4: el VAR se equivoca todavía.
2: El VAR no se equivoca, no eche carrera.
4: Claro que es una tecnología.
2: Bueno, novedades
4: que la maneja. El de Davinson Sánchez, por ejemplo, era gol y se equivocó el VAR.
2: No se equivocó.
3: No vamos a echar.
4: Claro que se equivocó el VAR.
2: Jota, sobre la selección Colombia, ¿novedades?
1: Sí, Fabio Poveda, que está al pie de la selección, nos tiene los detalles de Colombia, que tiene rueda de prensa hoy y que tiene juego mañana, Fabio.
2: Adelante, Fabio, buenos días.
5: Buenos días, Néstor. Así es, estamos ya en Kansas City, aquí al lado de la selección Colombia. Anoche arribó el combinado nacional, lo hicieron en un vuelo charter desde Miami. Antes habían entrenado ahí en el estadio del Inter Miami, fue su último entrenamiento en el sur de la Florida, antes del viaje a Kansas City. El equipo colombiano hoy realizará su última práctica previa al partido ante la selección de Ghana mañana. Un partido en donde se le ha metido algo de morbo y fíjese que va a ser muy concurrida la rueda de prensa previa a la de Lorenzo, porque la rueda de prensa previa a la de Lorenzo es con un señor llamado Carlos Queiroz, que no salió muy bien de la selección Colombia y que hoy va a ser, o mañana mejor, va a ser el rival de la selección Colombia. Queiroz, a ver, seguramente se le van a formular preguntas sobre su paso por el combinado nacional. Después de esa rueda de prensa de Lorenzo, que será a las 3:30, habrá la práctica del equipo colombiano, la última previo al partido, y allí también habrá una zona mixta con tres jugadores. Les recuerdo que aquí en Kansas City ahora, y es porque bueno, hemos transitado por México, Guadalajara, y en todas ha habido diferencias horarias con nuestro país. Ahora estamos en la hora del centro de los Estados Unidos, que es la misma hora de Colombia, o sea, acá 9:24 exactamente igual que en nuestro país. Lo que no se sabe aún es qué va a pasar con Colombia. Todos esperamos que Colombia gane mañana, ojalá que sí. ¿Qué va a pasar después? Porque Colombia, si gana, debe viajar a Vancouver a enfrentar al ganador del partido entre Suiza y Algeria. En Vancouver las temperaturas son totalmente diferentes. Aquí en los Estados Unidos hay una ola de calor impresionante, el partido va a ser sobre los 33, 34 grados centígrados, mientras que en Vancouver, en este momento, por ejemplo, hay una temperatura de 14 grados centígrados. Entonces, podría de pronto salir la selección Colombia inmediatamente hacia Vancouver, o no sé si van a tomar la decisión de quedarse unos días más aquí en Kansas City y solo ir un par de días antes del compromiso hacia territorio canadiense. Eso es lo que vamos a esperar, pero lo primero es que ojalá Colombia mañana gane su partido y se ponga ya en los octavos de final de este campeonato.
2: Fabito, el itinerario será mañana Kansas. Le ganamos mañana a Ghana. Doy por hecho que ganamos. El martes de la semana entrante, la hora la tiene a la mano, 3:30 de la tarde en Vancouver frente a Argelia o Suiza, ¿cierto?
5: 3 de la tarde. Sí, señor, frente a Argelia o Suiza a las 3 de la tarde, exactamente.
2: Hasta ahí tengo tiquete. Después de Vancouver, ¿con quién?
5: Bueno,
2: Atlanta, posiblemente.
5: ¿Dónde jugamos? Después de Vancouver vuelve a Kansas City, Dios mediante, a jugar posiblemente con Argentina. Porque Argentina, si le gana Cabo Verde, que va a ser en Miami, enfrentará en octavos de final, en un partido que va a ser en Atlanta, al ganador del partido entre Australia y Egipto, que juegan en Dallas. Entonces, Argentina seguramente va a ponerse...
4: Tiene fácil el camino Argentina hasta Colombia.
5: Sí. Exacto, y después entonces se enfrentaría en cuartos de final nuevamente aquí en Kansas City, Argentina y Colombia.
2: Que Colombia, Fabio, que Colombia la tiene fácil, que acaba de decir Ospina. Decían entre lo mismo comillas, los alemanes, no que jugaban contra Paraguay,
1: sí,
2: ¿cierto?
1: La tenía muy fácil.
5: Sí.
2: Venga, pero usted, la selección de
4: ¿usted
2: Alemania,
4: de verdad creen que alguien, Australia o Egipto van a eliminar a Argentina?
2: ¿Usted cree que en Alemania no decían con
4: no,
2: Ecuador?
4: Pero Alemania, es que alguien, Alemania viene en crisis Ecuador, hace muchos años.
2: Ecuador le va a ganar
4: Messi
2: a Alemania.
4: Messi viene en racha y le están ayudando.
5: Hombre, entonces, y no vio lo que pasó ayer también con República del Congo e Inglaterra, hasta los últimos minutos del Congo ganando a Inglaterra.
2: Y Senegal casi
1: porque se salió se le salió la cabeza, ¿no? Y le empataron 2-2 en
2: Fabio,
1: minutos.
2: Una
5: ese partido,
2: final.
5: Néstor, ese partido de Colombia-Argentina, Dios mediante que se dé, sería aquí en Kansas City el 11 de julio a las 8 de la noche.
1: Sábado.
2: Espero verlo la semana entrante allá. Fabio, una pregunta final. ¿Usted que ha visto estos partidos del Mundial, está de acuerdo con la pausa de hidratación?
5: No, Néstor, no estoy
2: Gracias.
5: De acuerdo. No estoy de acuerdo.
2: Gracias.
5: No estoy de acuerdo, pero sí entiendo que el fútbol y el deporte mundial cambió. O sea, es algo que hay que entender y que al final todos nos vamos acostumbrando a los cambios. Al principio reclamamos, pero por ejemplo, ¿quién se acuerda hoy de los 5 cambios? Tanto que los reclamamos que después de la pandemia volvíamos a 3 y ya se hacen los 5 cambios perfectamente y todos los aceptamos ya.
2: ¿Verdad eso?
5: Así vamos a aceptar más adelante los cooling breaks, como le llaman acá los norteamericanos.
2: Sí, usted me está diciendo no, pero sí, vamos a terminar todos aceptando. Exacto. La pausa de hidratación. Sí.
5: Tal cual.
2: Sí. Fabito, un abrazo, gracias.
6: Me dice un amigo.
5: Un abrazo, Néstor.
6: Me dice un amigo que en 1925, muchas personas como Ospina y Aurelio no estaban de acuerdo con el fuera de lugar. Y mírelo hoy.
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2: En Barranquilla está todavía el alcalde Fico Gutiérrez, Federico Gutiérrez, alcalde de Medellín, que se reunió con el presidente de la Espriella en las últimas horas. Debo decir además, padre, que Barranquilla está convertida por cuenta del presidente de la Espriella en la sede alterna del gobierno. Y se lo merece.
6: Claro, porque
2: había sido Cartagena por la Casa de Huéspedes, claro, desde donde se despachaban asuntos oficiales. Ahora Barranquilla, que es donde sigue viviendo y trabajando.
4: Y lo será por 4 años, Néstor. Estos 4 años Barranquilla va a ser muy importante para el ejercicio de gobierno.
2: Y me alegra.
4: Claro.
6: Sí,
4: claro.
6: Y no la solo familia, eso lo merece.
4: La familia del presidente electo va a permanecer en Barranquilla, lo cual quiere decir que el presidente vendrá
2: por... Los niños seguirán
4: estudiando en Barranquilla. Y la primera dama. Así es.
2: Creo que por razones de seguridad también están, han evaluado el tema de seguridad. Señor alcalde Fico Gutiérrez, buenos días, alcalde.
17: Néstor, muy buenos días, señor. ¿Cómo está?
2: ¿Cómo le fue en Barranquilla con el presidente?
17: Hombre, nos fue muy bien. Y yo lo estaba escuchando, el comentario que hacía de Barranquilla, decirlo así como sede. Y sabe que a mí también me alegra, porque además es un símbolo de lo que tiene que pasar en el país, de la descentralización. Y qué bueno que las regiones jueguen un papel fundamental en el próximo gobierno. O sea que... me ha alegrado también esto por Barranquilla, una ciudad muy linda que ha avanzado, que ha crecido y se merece también lo mejor. Y seguramente le estará, como me lo dijo ayer también, por todas las regiones de Colombia. Nos fue muy bien, Néstor. Hablamos de los temas de Medellín más importantes. Hablamos de seguridad, hablamos de los retos frente al tema del metro de la 80. Temas como proyectos nuevos como el Metrocable Picacho, el tema de salud, que es fundamental, los mismos problemas de todas las ciudades y del país, el tema de educación. Plantearle un tema importante para nosotros, y es que nosotros ya vamos a tener, por ejemplo, nuestra megacárcel lista en abril del año entrante en Medellín, donde vamos a desaturar todo el tema de estaciones de policía, y necesitamos un tema ahí también de reglamentación importante de parte del gobierno. Hablamos sobre la importancia de la vía al mar y al túnel del Toyo, que nos tocó echarnos esa carga encima al gobernador y a mí cuando era un tramo del gobierno. Y ahí hay un tema pendiente del Invías con temas de equipos electromecánicos, de PM, hablamos de seguridad energética, de lo grave que sería un posible racionamiento. Y fueron temas de una buena agenda donde él se comprometió a trabajar por Medellín, por las regiones, y eso a mí me alegra demasiado.
2: Lo del racionamiento, alcalde, le toca a usted directamente porque Afinia opera buena parte de la costa Caribe, ¿verdad?
4: Y porque
17: Y no solo por Afinia, es que si usted mira EPM hoy genera el 32%, 34% de la energía del país. Es el mayor generador. Entonces usted mira el estado en el que deja el gobierno nacional, el gobierno Petro, un sistema en crisis. ¿Por qué? Porque no le paga a los operadores, a los generadores, a los comercializadores. Solo EPM, por ejemplo, solo por opción tarifaria, todo el grupo EPM, incluyendo inclusive Afinia y todas las filiales, entre opción tarifaria y subsidio a la tarifa de energía del estrato 1, 2 y 3 que lo debe pagar el gobierno nacional, debe hacer el giro, se ven más de 2.4 billones, por ejemplo. Pero si usted mira, por ejemplo, el presidente electo de la Espriella, hace 2 días, en un video que él hacía, le decía a los generadores y a los comercializadores que le iba a dar todas las garantías para la operación. Entonces, eso es importante que lo haga dentro de toda una cadena del sistema, pero aquí el riesgo del posible racionamiento entra en un fenómeno del niño entrante y donde usted no ve más energía en firme, donde usted tiene unos problemas de seguridad energética, lo que nos lleva el nuevo gobierno, importación de temas de gas, gas más caro, el tema de las termogeneradoras, de las termoeléctricas funcionan con gas. Entonces, ese es un tema que en la agenda es fundamental y, por supuesto, a mí, pues no solo yo, es que en la ciudad yo no solo tengo a cargo los temas normales de un alcalde, que son seguridad, educación, deporte, los temas viales, los proyectos, sino que es que PM hace que Medellín sea el segundo conglomerado público más grande después de Ecopetrol, y la responsabilidad que tengo yo como presidente de la Junta es también advertir todo este tipo de riesgos que hay para el país, pero que por supuesto tenemos que trabajar para evitarlos. Por el mensaje que él le envió a los generadores, a los comercializadores, yo diría que da confianza en un sector que venía sufriendo y viene sufriendo todo lo que ha pasado con el gobierno Petro. Sí, entonces, ese tema es importante también ponerlo en la agenda. No, ese es lo que podemos desarrollar más adelante en profundidad.
4: Es que ese es el tema tal vez más importante. Sé que para los medellinenses hay muchos otros temas que usted nos menciona, lo que pasa en el Picacho, la nueva cárcel, el tema de salud, el tema de educación. Pero es que...
17: Perdón, Metrocable de San Antonio de Prado, perdón, que es el nuevo, no de Picacho, el de Picacho
4: el de San
17: ya
4: Antonio de Prado,
17: lo construimos,
4: alcalde.
17: El de San Antonio de Prado.
4: Mire.
17: Hablamos, perdón Ricardo, sí, de los proyectos estratégicos, porque mire el metro del 80. El metro del 80 tiene la cofinanciación del gobierno. Nosotros ya hemos puesto más de 800 mil millones de pesos. Y del año pasado, el gobierno Petro nos debe 326 mil millones de pesos de vigencia futura. Y de este año, 510 mil millones. Entonces, eso, todo eso hay que dejárselo claro al nuevo gobierno. Así se lo he dicho al presidente de la Espriella, se lo he dicho por teléfono también al vicepresidente electo José Manuel Restrepo, con quien me veré hoy, también para hablar ya propiamente de estos temas. Y sí es muy importante dejar todo eso de una vez, es cómo va a recibir el gobierno de la Espriella las regiones. Regiones y gobernantes locales y regionales que no tuvimos contacto alguno con el presidente Petro. No lo tuvimos, nosotros nos relacionamos con él, era cuando él nos insultaba por Twitter, o cuando él iba, por ejemplo, a Medellín para reunirse con bandidos y hacer tarimazos. Eso es de lo que nos enteramos nosotros del gobierno nacional. Por eso yo digo que ya el próximo 7 de agosto cesará la horrible noche. Y me alegra ver la posición del presidente electo de la Espriella, hablando de regiones, hablando que va a gobernar desde las regiones, desde todos los sectores del país.
4: Alcalde, hay unos compromisos que no ha cumplido el gobierno saliente con las regiones, y con Medellín usted nos menciona ahí por encimita, es casi un billón de pesos para la construcción del metro de la 80. En la práctica, ¿cómo el gobierno entrante, el gobierno de Abelardo de la Espriella, va a honrar esos compromisos? ¿De qué han hablado específicamente frente a eso?
17: Es que además los debe honrar cualquier gobierno porque es por ley. Claro. Cuando se firma un documento COMPES y hay comprometidas vigencias futuras para un proyecto, lo tienen que cumplir. Pero aquí es muy importante decirles, mire cómo incumplió el gobierno nacional y seguramente ellos se van a comprometer con los recursos. Mira el tema de la vía al mar, que antier Andrés Julián y yo estábamos mostrando un nuevo hito, porque la vía al mar no es un tema para Antioquia solamente, es un tema para el país. Nosotros vamos a estar a 4 horas de Medellín a Urabá, cuando hoy el trayecto es de 8 horas. Y el tramo que nos tocaba a nosotros entre alcaldía y gobernación desde el 2016 ya está listo y está terminado. Ahí solo falta que en el túnel del Toyo, que será el túnel más grande de América Latina, que ya está construido, que son 9.7 kilómetros, que Invía se digne instalar los equipos electromecánicos. Y el otro tramo, que es entre Santa Fe de Antioquia y Giraldo, ese tramo le correspondía a la nación y lo dejó tirado Petro. ¿Usted se acuerda por allá una de esas reuniones que hacía Petro con las comunidades y planteó un tal dilema ético donde decía: las vías, la vía al mar, la vía al Toyo, la vía Urabá, decía, eso pasa por el poblado, pasa por las fincas de los ricos de Llano Grande? Hombre, no hay una mentira más grande que esa. Es que lo difícil a Petro era cogerlo en una verdad. Y mire que el túnel del Toyo lo que va a mejorarle la vida a todas esas comunidades, y lo mismo toda la vía al mar completa, y la asumimos el gobernador y yo. Nosotros desde Medellín ya habíamos puesto 800 mil millones de pesos para esa vía, que no solo para los antioqueños, para los colombianos. Es la primera vez que un municipio, un distrito, invierte recursos por fuera de su jurisdicción. Y ahora, lo que le tocaba al gobierno, nos tocó echárnoslo al hombro nosotros. Ya pusimos 342 mil millones de pesos adicionales, y el gobernador puso más de 500 mil millones de pesos desde la gobernación de Antioquia, y vamos a tener vía al mar antes de terminar el 2027. ¿Y qué pasó con el gobierno nacional? Se hizo el loco, dejó tirada la sobre y siempre dijo, es que o vías o agua, planteando como si le fuera a llevar vía agua a Urabá, y no hizo ni lo uno ni lo otro. En cambio, el gobernador y yo vamos a dejar la vía al mar y también vamos a dejarle el acueducto a Urabá, porque desde PM también, y con los recursos del concepto del Fondo Horizontes y todo esto, desde PM y con los recursos de Iruituango y con el gobernador, vamos a dejarle también el acueducto Urabá contratado y en ejecución. Entonces, mire, esa el vía, gobierno nacional alcalde, se dedicó a generar odio y nosotros a hacer cosas.
2: ¿Esa vía al mar la rebautizaron?
17: Es la vía Gonzalo Mejía.
2: Sí.
17: Desde hace 100 años se tiene de sueño, Néstor, de la vía don al mar, Gonzalo, y ya será una Gonzalo realidad Mejía, el año entrante.
2: Para quienes no lo sepan, es uno de los prohombres, un hombre que llevó la aviación, que fue el primero en pensar en Antioquia, que Antioquia mirara al mar, ¿verdad?
17: Sí, señor, y es una vía que se está soñando de parte de visionarios como Gonzalo Mejía desde hace ya 100 años. Este año cumplieron 100 años desde que él planteaba eso, y ese es el sueño que siempre ha tenido, y lo vamos a lograr, Néstor, y lo vamos a lograr por el esfuerzo de Antioquia, no del gobierno nacional y de Petro, que dejaron tirada la obra. Esa es la gran diferencia entre quienes se dedicaron a echar discursos, a tuitear a las 2, 3 de la mañana, y a quienes nos hemos dedicado es a trabajar y a ver que las cosas pasen. Miren esto
2: que puso el presidente Petro en Twitter, es cierto que el gobierno, el nacional, el de él, el de Petro, ¿está a punto de terminar el túnel del Toyo con más de medio billón de pesos?
17: Falso, porque es que, a ver, Néstor. Es que ahí es donde uno dice, ¿este señor en qué mundo vive? Néstor dejó tiradas las obras. Mire, yo le explico una cosa muy rápido, porque este tema de la vía al mar es fundamental no solo para Antioquia, sino para Colombia. Cuando se define ese proyecto, se define que se divide en dos tramos ese trayecto desde Santa Fe de Antioquia hasta Cañas Gordas. Listo. Entonces, se definen dos tramos. Uno que era de Santa Fe de Antioquia hasta Giraldo, ese le correspondía a la nación. El que le correspondía al distrito de Medellín, al municipio de Medellín, a la gobernación de Antioquia, era desde Giraldo hasta Cañas Gordas. En ese tramo entre Giraldo y Cañas Gordas está el túnel del Toyo. O sea, el túnel del Toyo es uno de más de 15 túneles que tiene el proyecto, pero es el más largo, que tiene 9.73 kilómetros, es el más grande de América Latina. Lo único que tenía que hacer el gobierno de túnel era instalar los equipos que están en bodega de parte del Invías. Esos equipos están en bodega de rato y no los han querido instalar porque siguen poniendo el palo en la rueda. En ese trayecto, en la obra física, el gobierno nacional no metió un solo peso. Ahí es donde yo le digo que nosotros pusimos desde Medellín ya más de 800 mil millones de pesos a valor presente, más lo que puso la gobernación, que supera los 1.4 billones de pesos. En esas porciones íbamos. Y el tramo que era entre Santa Fe de Antioquia y Giraldo, Petro lo dejó tirado en un 54% de avance de obra luego de que otros gobiernos ya habían invertido ahí. ¿Qué hicimos el gobernador y yo? Nos echamos al hombro ese proyecto, dijimos, no vamos a dejar esto como un elefante blanco, y ya pusimos cada uno desde Medellín y el otro desde Antioquia a La Plata para terminar el proyecto, que son más o menos entre los dos 800 mil, 900 mil millones de pesos. Y ahora sale este señor a decir que ellos están a punto de terminar esto. Néstor, es que de verdad que uno no puede quedar callado ante tantas mentiras y falsedades. El esfuerzo lo hemos hecho desde Antioquia y en todos los frentes, Néstor. Quitaron la plata de la niñez, nos quitaron la plata de las obras, nos quitaron, pero no nos dedicamos a quejarnos. Usted va a Medellín hoy, ¿y cómo la ve? En obra, 1.800 obras, la plata está rindiendo, ¿por qué? Porque cuando se gobierna con transparencia y eficiencia, los recursos se ven. Entonces, usted ve la dinámica que hay en Medellín, no gracias al gobierno nacional, es lo que yo les digo. Vamos bien pese a Petro, pero bueno, ya se acabó, ya se le acabó, la función. Venimos nosotros a rematar un gobierno año y medio con un presidente electo como el Espriella y un vicepresidente como José Manuel, que se han comprometido con las regiones, bueno, eso y eso a nosotros sí nos da un fresquito muy grande.
2: Ese era el motivo de la entrevista, pues, alcalde,
18: no,
2: gracias.
18: No, Néstor, la última.
2: La última, Camila.
18: Es que de la reunión nos falta hablar de un ingrediente, alcalde, me
2: de la
18: imagino.
2: De la reunión
18: del alcalde
2: Abelardo
18: con el presidente electo, Abelardo de la Espriella en Barranquilla, que es la razón de esta mañana, de esta llamada. Alcalde, me imagino que también hablaron de política y es innegable que su movimiento en Medellín, creemos, tuvo un protagonismo en la campaña a propósito de cómo llegó a la Casa de Nariño el presidente Abelardo de la Espriella. ¿Qué papel va a tener, creemos, en el nuevo gobierno?
17: El que determine el presidente electo, él tiene toda la autonomía, él y el vicepresidente, en armar su equipo. Y nosotros siempre hemos dicho, hay personas preparadas que han trabajado, que han hecho bien las cosas. Si en algo necesitan y hay gente buena que quiera contribuirle al país, seguramente ellos los buscarán, pero esa es una discusión pero que tiene que, quiere, que tener alcalde, el presidente electo con las personas de allá.
2: Lo que le quiere preguntar Camila, que no se atrevió, es su hermana Juliana, está confirmado, va a ser la directora de Bienestar Familiar, ¿verdad?
17: No, eso no es cierto, Néstor. Yo mismo le pregunté a mi hermana cuando empezó a hablar de eso y ella me dijo que no es cierto, que a ella no le han dicho eso.
2: Está en el empalme.
18: Está en el social.
17: Está en el empalme porque le pidieron que acompañara el proceso y ella acompañó desde el principio la campaña y es muy cercana a él. Y le voy a decir una cosa, ella tiene vida propia. Es más, esa es mi versión mejorada para que sepa. Y le voy a decir algo. Ella, si el presidente la llama y habla con ella, eso lo hará ella con él. Yo me voy a dedicar a los temas que tengo que seguir trabajando, pero le digo algo, va a seguir apoyando seguramente. Ahí está en el tema, apoyando en temas de niñez, en temas sociales. Y créame, yo me enteré cuando veo la designación que dicen que la ponen como líder de temas de un empalme, y nosotros ayudaremos también desde la ciudad y con los otros alcaldes en todo. Pero esa es una conversación que tendrá seguramente el presidente con ella, no sé bajo qué ámbito, pero le puedo decir que lo que han dicho eso no es cierto.
2: Alcalde Gutiérrez, un saludo desde Bogotá, gracias por acompañarnos esta mañana.
17: Néstor, un fuerte abrazo a todos ustedes y gracias.
2: En segundo noticia de última hora, llegó a la Casa de Nariño el vicepresidente José Manuel Restrepo.
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9: Desde la Casa de Nariño ha comenzado el emparme formalmente hace algunos minutos. Allí está el vicepresidente José Manuel Restrepo con el ministro de Hacienda Germán Ávila, que ejerce como anfitrión. En la Casa de Nariño se encuentra Caterina Ávila.
10: Néstor, José Manuel Restrepo llegó aquí muy temprano, sobre las 9:30 de la mañana, y dio una declaración a medios en las que insistió en que este empalme debe ser transparente, debe ser coordinado entre los 22 sectores que tienen planteados. Reiteró que llevan 8 meses trabajando y dijo que hasta el 27 de julio espera que se haga ese empalme. También se refirió a la reforma tributaria anunciada por el gobierno del presidente Gustavo Petro para el 20 de julio. Aseguró que es innecesaria y por eso hizo un llamado a que se retracten de esa decisión de presentarla el 20 de julio, esa reforma tributaria. Dice que esa es una decisión que debe obedecer al gobierno entrante, al gobierno de Abelardo de la Espriella. Ese es el primer encuentro oficial entre el equipo de Abelardo de la Espriella y el gobierno nacional. El presidente electo no vendrá a la Casa de Nariño, eso ya fue confirmado desde su círculo más cercano. Estará liderado entonces por el ministro de Hacienda, que fue el designado por el gobierno del presidente Gustavo Petro para liderar ese empalme, y por José Manuel Restrepo, vicepresidente electo.
11: Creemos que no es necesario esa actuación por parte del gobierno actual. Creemos que es una atribución que le debería corresponder al gobierno siguiente, saber cuál es su propuesta de ajuste fiscal. Y yo, la verdad, invitaría al gobierno a que no realice esa actuación porque es innecesaria.
10: Van a tener entonces ahora una reunión en todos los equipos. El ministro de Hacienda ha dicho que será cada ministro el encargado de liderar técnicas que se van a estar la información, que el gobierno nacional solo entregará la información necesaria. Eso a propósito de los señalamientos por parte del gobierno de Abelardo de la Espriella de ese empalme, con un énfasis anticorrupción y una exhaustiva revisión de todo lo que se ha hecho durante estos 4 años.
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4: 9 de la mañana, 50 minutos, ganan participación los vehículos eléctricos e híbridos dentro del mercado colombiano, que entre otras está creciendo a un ritmo extraordinario este año. Estas son tecnologías más amigables con el medio ambiente. 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Hoy en día, 4 de cada 10 nuevos carros vendidos en Colombia son híbridos o eléctricos. Conciencia ambiental, pero también beneficios tributarios y beneficios sobre restricciones de movilidad han potenciado este segmento en el país. Datos consolidados por Fenalco y por la ANDI.
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5: 9 de la mañana, 51 minutos, caerán los precios del dólar, pero suben los precios internacionales del café, concretamente del café arábica, que es lo que más produce Colombia y que se cultiva en 23 de los 32 departamentos del país, y ello gracias a lo que está pasando en el Brasil, cuya principal cosecha este año parece estar siendo interrumpida por todos los problemas climáticos, con los futuros del café arábica en Nueva York subiendo un 8% y llegando a registrar en este momento su mayor subida desde julio del año 2022. El contrato más negociado ha subido casi 12% en lo que ya va de este mes y recuperando así las fuertes caídas que había registrado a comienzos de año. Todo debido a las malas condiciones meteorológicas que retrasan la cosecha en el Brasil, que es el principal proveedor mundial de este tipo de grano, pero claro, beneficiando de taquito a los productores colombianos de café, a los exportadores que hoy sufren por el precio del dólar, pero que se benefician por la alta cotización internacional nuevamente del café arábica.
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6 minutos 7:56 originando desde Los Ángeles, 2 horas menos que en Colombia. Aquí estamos para el partido de España frente a Austria. Más juegos de 16avos de final de esta Copa Mundial de la FIFA 2026, el mundial más grande de la historia. Pero empezamos hablando de los partidos de ayer, de una selección grande, una potencia del fútbol que apenas ha ganado una Copa Mundial, que se asustó con un equipo africano.

0: Mucho se habla de Lionel Messi, de Kylian Mbappé, hace unos años de Miroslav Klose. Poco se habla de Harry Kane, el goleador del Bayern de Múnich, hombre que pasó por el Tottenham y que ahora juega con Lucho Díaz en el fútbol alemán y que llegó a 13 anotaciones en la historia de los mundiales, que está muy cerca de igualar a Kylian Mbappé, muy cerca de Lionel Messi, que seguramente si sigue en esta frecuencia goleadora, pues quedará más cerca aún y superará jugadores como Fontaine, Müller, Ronaldo y Klose, que son los que separan a Harry Kane, el inglés, de Mbappé y del argentino Messi. Superó a Pelé, que hizo 12 goles en mundiales, y Kane con un doblete, además salvador para la selección de Inglaterra, llegó a este registro, quinto gol en este mundial, se pone a uno en la tabla de goleo en este 2026 de Messi y de Mbappé. Es una lucha tremenda por la bota de oro de la Copa Mundial de la FIFA. Y dije, se asustó Inglaterra, porque justamente empezó perdiendo con la República Democrática del Congo, un partido que se llevó a cabo en Atlanta, y empezó perdiendo muy temprano a los 7 minutos con gol de Brian Sipenga. Sipenga, que no había sido titular, el técnico de la República Democrática del Congo, que es Sebastián Desabre, lo cambia a Bakambu, que es el delantero habitual en esta selección, mete a Sipenga y termina marcando el gol, le da la razón. Defiende muy bien Congo, tenía un gran arquero como en paz, y Colombia lo padeció, porque recordemos que solo le ganamos 1-0 con gol de Muñoz ya sobre el final del partido, pero después aparece un goleador de raza como Harry Kane, marca 2 goles para darle la clasificación a Inglaterra. Esto dijo Kane después del partido.
1: In Mexico is, as big as it gets, maybe in the World Cup, the atmosphere is going to be incredible. It's going to be tough for many different reasons. But ultimately, this is, you know, if you want to be world champions, you have to go through tough games. And you know, two good teams, Mexico at
0: home. Son juegos muy difíciles en esta Copa Mundial. Si queremos ser campeones, hay que competir con equipos así. Son selecciones bastante complicadas las que hay que enfrentar en este mundial para ganarlo. Eso decía Harry Kane, pero después del partido se hizo viral una reacción, o por lo menos una declaración de un delegado de prensa de la selección de la República Democrática del Congo, que quedó eliminada después de la rueda de prensa de Sebastián Desabre, el técnico francés que dirige al equipo africano, porque despidió la rueda de prensa anunciando de esta manera que había fallecido el padre del entrenador.
2: Nous annonçons que le coach a perdu son père, de mon sincère condolence.
3: Merci.
0: Ahí decía nuestras condolencias por la pérdida del padre del entrenador, que falleció. Y el entrenador dice muchas gracias, dicen y afirman los medios internacionales que de esta manera fue que se enteró Sebastián Desabre de la pérdida de su padre. Ya Didier Deschamps, el técnico de la selección de Francia, perdió a su madre, tuvo que viajar a las exequias a despedir a su mamá a territorio francés, por eso se ausentó del último partido de la fase de grupos y después volvió después de despedir a su madre. Y hablamos ahora de otra selección que también se asustó con un seleccionado africano, y es que hacemos énfasis en la palabra africano porque Colombia enfrenta a un rival de esta confederación como es la selección de Ghana. No son rivales fáciles, ya sufrió Inglaterra y lo sufrió Bélgica, que empezó perdiendo y estuvo afuera del mundial por casi un partido completo hasta el minuto 89, que empató por medio de Tielemans, lo llevó al tiempo extra, dejó de sufrir la selección europea, que al final lo gana con un penal bastante polémico. De eso nos habla Cristian Marín.
4: Tielemans is ready. Tielemans with the strike. Tielemans. Everyone's off the bench as Belgium leads for the first time.
5: Lo que acaban de escuchar fue el gol con el que Tielemans le dio la clasificación a Bélgica a los octavos de final del Mundial. Tanto que se registró al 120+5 tras una pena máxima sancionada con mucha polémica, pero ejecutada de muy buena manera por el mediocampista. Fue un 3-2 inolvidable, principalmente por el dominio mostrado por Senegal, que liderados por Mané y Sarr, se imponían con autoridad en la primera etapa 2-0 a los europeos. De Bruyne, de Ketelaere y Doku no pesaron en los belgas. Fueron sustituidos en el segundo tiempo y de la mano de Lukaku, Luke Bacchio, Moreira y compañía, los Diablos Rojos lograron empatar el partido, con más valentía y amor propio que otra cosa, marcando al 86 y al 89. Milagro en Seattle, que llevó a que el partido se alargara hasta los tiempos extras. Allí no se hacían daño ninguno de los dos. Parecía que todo se definiría desde el lanzamiento desde el punto penal, pero al 116, un golpe en el área sobre Tielemans, revisado por el VAR y sancionado finalmente como pena máxima, fue transformado en gol por el mismo afectado. 3-2 histórico, que deja a Bélgica en la siguiente fase de la Copa del Mundo, mientras que Senegal se despidió de la cita arbitral con un triunfo y 3 derrotas.
0: Gracias, Cristian. Entonces Bélgica termina clasificando a los octavos de final, venció a la selección de Senegal y enfrentará a los Estados Unidos. Estados Unidos, que es la otra anfitriona. Las tres anfitrionas se metieron a los octavos de final, tanto la selección de México, que recordemos venció a la selección de Ecuador, Canadá, que le ganó a Sudáfrica, otro seleccionado africano, y viene otro enfrentamiento frente a un equipo de África, que es Marruecos, en los octavos de final, y los Estados Unidos, que será rival de Bélgica. Pero del partido de Estados Unidos y Bosnia y Herzegovina, que le dejó la clasificación al seleccionado local, nos habla Marcela Monsalve.
3: Hola, muy buenos días para todos. Una victoria bastante sufrida la de Estados Unidos, pero ya está instalada entre las mejores 16 selecciones del mundo. Con un hombre menos, venció a Bosnia y Herzegovina, cumplió con los pronósticos que la ponían como favorita, y a pesar de jugar casi media hora con 10 hombres por la expulsión de Balogun, terminó imponiéndose 2-0. Con este resultado, el equipo dirigido por Mauricio Pochettino ahora enfrentará en octavos de final a la selección de Bélgica, que se metió en esta instancia luego de vencer a Senegal 3-2 en tiempo extra y tras ir perdiendo 2-0. Este duelo está programado para el lunes 6 de julio en el estadio de Seattle.
0: Gracias, Marcela. Ese partido entonces será allí en la ciudad de Seattle, y el ganador de Estados Unidos y Bélgica en octavos enfrentará en cuartos al ganador de la llave que se define hoy. Son cuatro equipos: Portugal, Croacia, España, Austria. Más adelante y después de esta pausa hablamos de esos juegos de hoy de la Copa Mundial de la FIFA.
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0: Mañana 4 minutos en Colombia, hoy en Canadá, en Toronto, allí en la región de Ontario, se enfrentan dos equipos grandes, europeos, Portugal y Croacia. Portugal, que no ha tenido los mejores mundiales en los últimos años, sí la selección de Croacia, que fue, recordemos, subcampeona en 2018, y una selección que llegó al tercer lugar en el año 2022. Portugal, que no ha contado con esa fortuna, a pesar de tener a uno de los mejores de la historia, como lo es Cristiano Ronaldo. Y decíamos más temprano que si usted es futbolero de verdad, le va a doler este partido cuando termine, sea lo que sea que ocurra. Si sale Portugal, porque se despide la leyenda Cristiano Ronaldo de los mundiales, y si sale la selección de Croacia, porque se despide otra leyenda, que es Luka Modric. Dos jugadores que vimos crecer en toda su carrera a lo largo del fútbol. De hecho, Cristiano marcó en 6 mundiales seguidos, y Modric, que también participó, por ejemplo, en ese mundial de 2006, que fue el primero de Messi, de Cristiano y de muchas otras figuras. Pero allí en territorio canadiense está Marina Granciera, que nos trae toda la previa del encuentro.
12: Hola Juan, con una feliz mañana para ti y para todos. El Gol Caracol y Blue Radio ya están en camino de la ciudad de Toronto para estar hoy en el partido donde la selección de Portugal enfrenta a Croacia en busca de estar entre las mejores 16 selecciones del planeta. Hoy los portugueses, que cuentan con Cristiano Ronaldo, después del empate frente a la selección de Colombia, deben buscar levantar cabeza. Fueron muy criticados por la prensa local en su país. De hecho, piden cambio en la formación inicialista de Roberto Martínez, mientras que Croacia, la rival de los portugueses del día de hoy, recuerden que no es nada fácil, selección que estuvo en la semifinal del pasado mundial y también selección que fue finalista en el 2018, enfrentando y cayendo en la final frente a la selección francesa. El duelo, por supuesto, cuenta con muchísima expectativa y las apuestas no dan un amplio favorito a ninguno de los dos lados. Sin duda, será un gran compromiso para poder estar atentos y, por supuesto, saber si finalmente vuelve a anotar o no Cristiano Ronaldo en la Copa del Mundo.
0: Gracias, Mari. Y claro, vamos a ver quién continúa en esta carrera por el Mundial de 2026. Y Cristiano Ronaldo y los suyos, porque además tiene un equipazo Portugal acompañado por jugadores como Vitinha, João Neves, Nuno Mendes, toda esa cantidad de jugadores que la rompen en el fútbol europeo. O Luka Modric con esta nueva generación acompañada por Bardiol, Baturina, Pasalic, varios jugadores que no fueron subcampeones en ese 2018, pero que se han ido incorporando poco a poco a esta selección, que sigue siendo grande y que sigue protagonizando mundial a mundial. O una de estas dos lastimosamente se despide. Para muchos se encuentran muy pronto en esta Copa Mundial. Y el ganador de este partido, Portugal-Croacia, se enfrenta con el ganador del juego que nos trae hoy a Los Ángeles. Hoy originamos desde California, siendo las 8 y 7 de la mañana aquí, 10 de la mañana, 7 minutos en el territorio colombiano. Hablamos de ese partido, España frente a Austria, estadio SoFi, aquí en Los Ángeles, específicamente en Inglewood, a las afueras de esta ciudad. Por eso escuchamos a Luis de la Fuente, el técnico de la selección española, que habla en la previa de este partido.
13: Si a nosotros la exigencia nos gusta muchísimo, pero si los primeros en exigir no somos nosotros, sabiendo que esto es un proceso y que en una competición de esta dimensión, de esta futbolística, esta exigencia futbolística, pues esto, insisto, un proceso, un camino que hay que recorrer, hay que adaptarse, hay que integrarse, la competición es diferente, los rivales son diferentes, diferentes tipos de fútbol. Eso es, te marca una tendencia futbolística de mejora, de ir progresando, de ir caminando, como estamos viendo en todas las selecciones, y nosotros estamos en ese camino.
0: Ahí hablaba entonces Luis de la Fuente, que además más temprano escuchábamos la voz, sorprendido con el rendimiento de Colombia. Se le mira con respeto a nuestra selección, y más después de ese partido frente a la selección de Portugal, en la que la selección Colombia tuvo todo para ganar. Solo le faltó una cosa muy importante, que es el gol en el fútbol, pero el funcionamiento del equipo dejó claro que tiene con qué ganar la selección nacional dirigida por Néstor Lorenzo. La selección de España entonces se enfrenta a Austria en Los Ángeles. España, que no juega un quinto partido de una Copa Mundial desde 2010, cuando fue campeona. Después se le dio todo para cumplir con la maldición del campeón. Dicen que el que queda campeón difícilmente hace buenos mundiales, por lo menos en los siguientes 8 o 12 años, como es el caso de la selección española, que quiere romper con esto en este 2026. Y la selección de Austria, que no juega un partido de eliminación directa de Copas del Mundo desde el 82. Hablamos 44 años para los austriacos sin jugar un partido de eliminación directa. Entonces era octavos de final, hoy 16avos de final, por la cantidad de equipos que participan en la Copa Mundo. Pero hablemos de mañana, porque no solo juega Colombia, juega también la selección de Argentina, lo hace frente a Cabo Verde. Muchos dicen que será goleada del albiceleste, pero otros recuerdan que esa Cabo Verde le aguantó a una selección como la española, de la que ya hemos hablado bastante. Así que vamos a escuchar a Mauricio Molano, que nos trae el previo de este partido y cómo se ha preparado la selección argentina.
14: Hola, ¿qué tal? Buenos días, compañeros de Blue Radio. Así es, la selección argentina ya está en Miami. Acá precisamente comenzó su fuerte pensando en lo que será el juego de mañana frente a Cabo Verde. Una selección argentina que tuvo dificultades para llegar por previsiones de tormenta. Sin embargo, lo hizo, ya está en su sede y en plenitud de condiciones con sus 26 jugadores. La selección albiceleste al comando de Leo Scaloni tendrá algunas modificaciones. Volverán los habituales titulares, pero entre ellos no se ha definido si estará Facundo Medina como lateral o si finalmente lo hará Tagliafico. Lo que sí se sabe es que están pensando en una selección africana que los va a complicar, como Cabo Verde, y esto dice Lo Celso.
15: Bueno, ahora arranca un torneo diferente, arrancan los mata-mata, un rival muy duro como es Cabo Verde, ya se vio la fase de grupo que hizo.
14: Cabo Verde, que llega como revelación, tendrá práctica hoy a las 11 de la mañana acá en Miami, y Argentina a las 2:45 tendrá con el técnico la conferencia de prensa previa a lo que será el encuentro de mañana, en el cual estaremos pendientes de todo lo que sucede. En Blue también se vive el Mundial. Feliz día para todos.
0: Gracias, Mauro. Feliz día para usted también. Y cerramos recordando que mañana juega Colombia, cierra los 16avos de final a las 8:30 de la noche frente a la selección de Ghana. Hoy entrena allí en Kansas City, se prepara para jugar en un estadio mítico del fútbol americano como es el Arrowhead, el escenario de los Chiefs de Kansas. Son las 10 de la mañana, 11 minutos. Hasta aquí la información deportiva de mañana.
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18: A propósito del Mundial, en México hay un escándalo gigante por la muerte de 4 personas en la celebración del partido de antenoche de México que eliminó a Ecuador. Producto de esa celebración desbordada, murieron 4 personas asfixiadas en medio de esas batallas campales que se armaron. Hay un fuerte cuestionamiento a las medidas de seguridad del gobierno federal. Desde Ciudad de México a esta hora, Paola Azcoitia.
19: Néstor, buenos días. Miles de aficionados salieron a las calles la noche de lunes para celebrar la victoria de México sobre Ecuador, resultado que aseguró el pase del conjunto nacional a la siguiente ronda del Mundial. El principal punto de reunión fue el Ángel de la Independencia, donde la multitud desbordó las avenidas y generó momentos de caos. De acuerdo con los primeros reportes de las autoridades, 4 personas perdieron la vida por asfixia. Así lo confirmó la secretaria de Salud, Nadine Gasman.
20: Los 4 lamentables casos ocurrieron en las inmediaciones del Paseo de la Reforma. 3, como ya se ha informado acá, se debieron a asfixia. Se trata de un hombre de 44 años de edad, una mujer de 19 años y una mujer de 48 años. Todas estas personas recibieron atención por los equipos paramédicos. El 4.º caso es un masculino de alrededor de 30 años, de identidad todavía desconocida, que fue trasladado por estatus epiléptico, crisis convulsiva y sangrado de tubo digestivo. En el hospital presentó un paro cardiorrespiratorio del que no respondió a las maniobras avanzadas de reanimación.
19: Paramédicos brindaron atención a decenas de personas por desmayos, golpes, crisis nerviosas y lesiones ocasionadas por las aglomeraciones. La administración de Claudia Sheinbaum expresó sus condolencias y solidaridad con las familias de las víctimas. Esto dijo la jefa de gobierno, Clara Brugada.
21: A nombre del gobierno de la Ciudad de México y en el mío propio, nuestro más profundo dolor por el fallecimiento de las personas que ayer perdieron la vida durante los festejos en el Ángel de la Independencia. A sus familias y seres queridos expresamos nuestras más sinceras condolencias, nuestra solidaridad y nuestro compromiso de acompañarlas y acompañarlos en estos momentos difíciles.
19: El gobierno anunció el reforzamiento inmediato de los protocolos de seguridad para el próximo encuentro de la selección mexicana, previsto para el domingo, con el objetivo de prevenir nuevos incidentes durante las concentraciones masivas. Desde Ciudad de México, Paola Azcoitia para Blu Radio.
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18: Ya están en el empalme, Víctor, ministro de Hacienda saliente, Germán Ávila, con el exministro de Hacienda, ahora vicepresidente, José Manuel Restrepo. Lo recibe Ávila con el trino producto de la entrevista de lo que dijo ayer José Manuel Restrepo aquí en Blu Radio sobre los niños. Esa reunión debe ser muy tensa, muy difícil,
23: claro,
18: entre los gobiernos saliente y entrante.
23: Sí, y ese es como el empalme inicial, la primera reunión, pero también será muy interesante ver cómo será el empalme entre ministro de Hacienda y ministro de Hacienda, es decir, entre el doctor Ávila y el doctor Miguel Gómez Martínez. A propósito de lo que dijo Néstor ayer, el doctor Gómez Martínez, que para explicarnos de una manera más sencilla el nivel de endeudamiento que tiene el país, recuerde esa frase cuando dijo, mire, hoy cuando nace un niño en Colombia ya tiene una deuda de 20 millones de pesos. Ese es el tamaño del problema. Pues ante esa frase mencionada ayer por el nuevo ministro de Hacienda, aquí en Mañanas Blue, está respondiendo el ministro actual de Hacienda, el doctor Germán Ávila, lo siguiente. Los niños en Colombia no nacen con deuda, nacen con derechos. Así que ese otro empalme también va a estar como para alquilar balcón entre los ministros saliente y entrante, pues es que, en la cartera de Hacienda. Es que los niños en Colombia no nacen con deuda, nacen con derechos.
18: Pues claro que nacen con derechos, pero pues todos también tenemos que pagar la deuda. Pues es que una cosa no es excluyente de la otra, ¿no es verdad?
23: Para nada, para nada. Y efectivamente, cuando usted distribuye toda la deuda pública que tiene Colombia por el número de habitantes y por cada niño que están haciendo, pues ya sin siquiera respirar tenemos un gran compromiso con las finanzas públicas.
18: Es un buen ejemplo de la narrativa, ¿no? Porque usted solo ve los derechos y quién dice y quién cumple con las obligaciones. Pues hay que pagar la deuda externa contratada por el gobierno de los derechos.
23: Así es. Bueno, vamos a ver y los mercados muy pendientes de cómo se va a realizar al final, Néstor, este ajuste fiscal en Colombia.
18: 10:16, noticias de la música y el entretenimiento, W Bernal.
1: En las últimas horas, Néstor, se conoció la muerte de Víctor Willis en Estados Unidos, en Nueva York. Víctor Willis es el vocalista, es la voz que siempre escuchábamos en estas canciones de Village People, un grupo que se había formado en el 77 justamente en el Greenwich Village de Nueva York. Con la vida nocturna y con la vida bohemia que se vive en ese lugar, se creó este grupo representando diferentes etnias, representando diferentes características norteamericanas, y por accidente esta canción YMCA se convirtió en uno de los símbolos más grandes de la comunidad LGBTIQ+. Él dice que no entiende por qué, si la única razón por haber compuesto esta canción era ver las bondades que ofrecían los gimnasios de la Asociación de Jóvenes Norteamericanos, cristianos norteamericanos, y que por eso había hecho esta canción una de las más positivas de su carrera y pues una de las que más representó la voz de Víctor Willis, YMCA.

0: Efectivamente, un símbolo de la música y de los años 80. 10 de la mañana, 17 minutos. Atención, siguen produciéndose esta mañana ataques rusos sobre Kiev, la capital de Ucrania. Desde Europa, Silvia Carrasco.
1: Sí, Néstor, ha sido un bombardeo intensísimo que ha sido durante toda la noche. Se calcula que más de 20 misiles balísticos y ataque con drones sobre la capital Kiev. Se habla a esta hora de 20 muertos, más de 90 heridos, 30 edificios derrumbados en la capital Kiev. Y esto se ha producido después de que el presidente Vladimir Putin de Rusia reconociera que los recientes ataques de Ucrania sobre Rusia le estaban provocando problemas. Y es cierto, ha habido una campaña por parte de Ucrania de dañar la infraestructura rusa, lo que ha provocado que haya carestía de combustible, que haya apagones y la sensación en la población rusa de que la guerra les está llegando a sus casas, Néstor.
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8: Con equipos con comités de empalme avanza en este momento la mesa de transición entre el gobierno entrante, el de Abelardo de la Espriella, y el saliente de Gustavo Petro. Desde la Casa de Nariño, Caterina Ávila.
9: Néstor, la foto es el primer cara a cara entre los delegados para este empalme, el ministro de Hacienda, Germán Ávila, y el vicepresidente electo, José Manuel Restrepo, que llegó a la Casa de Nariño con una propuesta metodológica para este proceso. Pide que se haga en dos etapas y hasta el 27 de julio. El vicepresidente llegó hace pocos minutos aquí y dio una declaración a medios en la que también insistió que debe haber transparencia en el proceso y en que por su parte seguirán revisando las alertas sobre contratación que ellos consideran irregular y otros posibles hechos de corrupción de la actual administración.
10: Traemos una propuesta metodológica de cómo operar con los comités sectoriales que espero se reúnan desde el día de mañana con los comités sectoriales del gobierno actual, con un convencimiento de que tenemos que arrancar desde el mismo día de mañana hasta el 27 de julio para tener la información completa en dos etapas, en donde exista la posibilidad de recoger información y poder, a partir de una primera etapa de entrega de información, realizar un conjunto de preguntas y revisiones en detalle de cada uno de esos encuentros que vamos a tener con unos comités sectoriales que están ya definidos por parte nuestra, para conocer también los comités sectoriales del gobierno actual y poder propiciar esta conversación y esta redefinición, además temática, este contenido además que necesitamos para garantizar también el mejor ejercicio como gobierno a partir del 7 de agosto.
9: Restrepo solicitó formalmente que el gobierno Petro no presente la reforma tributaria anunciada que dicen que van a presentar el 20 de julio, sino que espere a las decisiones del gobierno entrante para resolver los problemas fiscales. A esta hora avanza entonces ese encuentro liderado por el ministro de Hacienda, Germán Ávila.
8: Gracias, Caterina. Reunión que en este momento adelantan solamente tanto el ministro saliente Germán Ávila como el vicepresidente electo, el doctor José Manuel Restrepo. Y a propósito, la Contraloría advierte que las presiones fiscales están poniendo en riesgo la sostenibilidad del presupuesto general de la Nación y que no garantiza el financiamiento requerido incluso para este año 2026. Laura Olarte.
11: 303 billones de pesos es la cifra que aún le falta financiar al gobierno nacional para cubrir el presupuesto general de la nación del 2026, según la más reciente alerta emitida por la Contraloría General de la República. El organismo de control advirtió que las actuales presiones fiscales ponen en riesgo la sostenibilidad de las finanzas públicas. Aunque el presupuesto asciende a 555,72 billones de pesos, hasta el 16 de junio solo se habían recaudado 252,68 billones, lo que deja pendiente de 54,68 1,5% de los recursos necesarios para cumplir con los compromisos del Estado. La Contraloría también alertó que el recaudo tributario avanza por debajo de lo previsto. Mientras la meta inicial era de 321,46 billones de pesos, el gobierno ya la redujo a 294,28 billones y con corte a junio el recaudo efectivo llegaba a 138,17 billones, reflejando un déficit cercano a los 32 billones frente a lo esperado. A esto se suma una aceleración del endeudamiento. El informe señala que el gobierno ya comprometió el 76% del cupo autorizado de deuda de largo plazo, equivalente a 64,79 billones de pesos, muy por encima de lo registrado en el mismo periodo del año anterior.
8: 10 de la mañana, 25 minutos y volvemos a Venezuela porque la noticia del momento tiene que ver con el rescate de Hernán Gil, el hombre de 43 años que logró sobrevivir 8 días debajo de los escombros de un edificio en La Guaira, en Venezuela. Santiago Martínez, muy buenos días. ¿Cuál es la última información de este hombre, este celador de 43 años, Hernán Gil? Muy buenos días.
12: Hola, cielo, buenos días. 11 y 25 aquí en Caracas, ya está siendo atendido en una clínica al norte de la capital. El señor Hernán Gil, el vigilante, el celador, como tú decías, que estuvo más de 8 días desde el miércoles pasado hasta la mañana de este jueves, allí bajo los escombros de este centro comercial, edificio Galerías Playa Grande, en la zona de Catelamar, cerca del aeropuerto de Maiquetía. Recordamos que su rescate se logró luego de 5 días de trabajo desde el día domingo, donde participaron equipos de Costa Rica, de México, equipos de Portugal, Estados Unidos, incluso Colombia en un momento pasó por allí, y finalmente la mañana de este jueves, pues Cruz Roja venezolana y costarricense lograron estabilizarlo al salir de la galería donde había quedado totalmente consciente, muy poco herido, o sea, simplemente el daño de estar encerrado en un espacio pequeño. Uno de los sobrevivientes nos decía que para lo que pasó, pues está perfecto el señor Hernán Gil, igual por protocolo de rescate y salvamento, y por lo que ha pasado una semana, pues no ha atendido en este momento, te repito, en una clínica acá al norte de Caracas, el equipo médico allí evaluándolo, y seguramente será dado de alta en las próximas 24 horas. Es lo...
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8: 10:27, iniciamos en Bogotá porque ni la lluvia ha impedido para que la gente, los hinchas fieles a la Selección Colombia, sigan llegando al Cerro de Monserrate a pedir que el equipo le vaya bien en el partido de mañana frente a Ghana, tanto así que hasta el santuario llegó el propio chamán, pero a la colombiana, Nicolás Rodríguez.
17: Precisamente estamos ya en la cima del Cerro de Monserrate y hasta este punto siguen llegando fanáticos de la Selección Colombia, y no solamente de la Selección, sino también feligreses, a pedir al Señor de los Milagros, al Señor que dio los milagros de Monserrate, que les conceda ese bloqueo ante los aparentes hechizos de un chamán de Ghana, justamente de la selección que se va a encontrar mañana contra Colombia. Pues mire, hasta este punto también nos encontramos un chamán a la colombiana, es paisa 100%, y él dice, y él entregó la oración a la Selección Colombia, para que mañana y el resto del mundial le vaya bien.
18: Que se les enrede la de cuero, que las piernas se les pongan más frías que el páramo de letras, que los guayos se les confundan y que nuestra sede tenga el arco curado. Con el poder de la fiebre amarilla lo declaro hoy aquí ante el señor Caído en Monserrate. ¡Amén! ¡Amén!
19: ¡Colombia! ¡Colombia!
17: A esta hora llueve en el centro de la capital, sin embargo, pues no ha sido impedimento para que sigan llegando fanáticos de la selección y también personas que acostumbran a hacer deporte todos los jueves. Se espera que a lo largo de la mañana continúe este recorrido y algunos han hecho promesas en que si a la selección le va muy bien mañana, volverían la próxima semana y así cada 8 días cuando tengan los partidos de la selección colombiana.
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16: Hoy tenemos agenda deportiva con 3 partidos de la Copa Mundial. A partir de las 2 de la tarde en Colombia, España enfrenta a Austria en Los Ángeles. España, que en enfrentamientos directos frente a los austriacos, tiene la ventaja. 3 victorias, ningún empate y solo una victoria para la selección de Austria. Pero esa única victoria fue justamente en Copas Mundiales, en el año 1978. El rival de este ganador saldrá del duelo entre Portugal y Croacia, que será a las 6 de la tarde, hora de nuestro país. Portugal, que si se va eliminada, despide a Cristiano Ronaldo. Y Croacia, que si se va eliminada, despide a Luka Modric. Y el último partido será Suiza-Argelia, un partido importantísimo para Colombia, de mucho interés, porque si Colombia clasifica frente a Ghana, claro está, tiene que ganarle primero a la selección africana, enfrentará al ganador de esta llave entre suizos y argelinos, partido que será a las 10 de la noche.
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17: Son las 10 de la mañana, 34 minutos, y señores, a ponernos las pilas, a ahorrar agua y a ahorrar energía, porque pues estamos con bastante riesgo de tener algún razonamiento. Yo no le he preguntado a usted, Lucas, cómo Dígame. Es que ahorra agua o energía, porque hemos hablado del agua, nos han enviado unos videos muy curiosos sobre cómo podemos ahorrar agua en las casas, en el lavamanos, en los inodoros, pero yo poco de ahorrar luz. Yo lo que hago es apagar las luces que no necesito.
18: Es que yo me rajo en comparación con los oyentes, Jennifer, porque es que cuando nos han mandado esos videos de lo que tienen en sus casas, de la forma en la que ahorran agua, la verdad, pues nos llevan años luz, porque yo también apago, trato de apagar la luz, por ejemplo, a veces de noche, no sé, están prendidas las luces de la sala, de la cocina, y uno está en el cuarto, pues lo ideal es que si uno no va a estar en la cocina, pues está apagada. Y lo otro que yo sé que aquí ya varios de la mesa no han dicho, pero sí trato de hacer cada vez de manera más consciente, es, por ejemplo, al cepillarse los dientes, al afeitarse, pues no dejar la llave abierta, al lavarse las manos, enjabonarse, y en ese lo básico, pero que a veces a uno se le pasaba, y entonces uno empieza a cepillarse los dientes y se queda el agua abierta. No.
17: Oiga, Hugo Mario, usted no sufre mucho en las películas cuando están haciendo alguna escena y dejan la llave abierta mientras se cepillan y pasa la escena, el diálogo. Yo sufro mucho.
19: Sí, demasiado. Pero también sabe que porque estamos sufriendo mucho, sobre todo en las ciudades de clima caliente, Jennifer, sí. Como Barranquilla, como Cali, pues que las altas temperaturas obviamente están obligando a la gente a prender ventiladores y aires acondicionados, y eso ha disparado los consumos del servicio de energía. Entonces la recomendación que hacen los que saben del tema es que esos aires y esos ventiladores se prendan solamente en algunos horarios, sobre todo al mediodía, ¿no? Que es la hora de las temperaturas más altas, cuando hay mayor calor, pero en la noche, por ejemplo, que se abran las ventanas, que se abran las puertas, los balcones de las casas, de los apartamentos, si es posible, para que entre la ventilación y así ahorrar un poco de energía.
20: Jennifer, y desconectar electrodomésticos de noche, por ejemplo, yo desconecto el microondas todas las noches y en la mañana cuando salgo también lo dejo desconectado.
17: Sí, muy juiciosa. Ana Cristina, ¿usted también lo desconecta?
21: Sí, pero hay otras cosas del diario vivir que ayudan mucho en la casa, Jennifer y oyentes. Por una parte está la nevera. Cada vez que usted abre la nevera hay un gasto de energía. Entonces, por ejemplo, si usted lo que hace es cuando va a cocinar, digamos al mediodía, si usted saca los ingredientes, todo lo que tenga que sacar la nevera, lo saca con abrir la nevera una sola vez, con eso hay un ahorro de energía, solamente con eso, con que sea, no estés abriendo la nevera 5 veces, sino una sola vez. Otra forma de ahorrar, y que esto sí es revolucionario, es no aplanche tanto. Nosotros estamos en una cultura que todo se tiene que aplanchar, y le enseñaron a uno que todo hay que aplancharlo. No tiene, pues primero hay cosas, por ejemplo los blue jeans, cuelgue el blue jean y eso se va, y usted se lo pone y eso se va planchando solo. No estamos hablando, por supuesto, de telas como lino o telas que se arrugan mucho, pero en general la mayoría de las cosas que uno se pone, la mayoría de la ropa no necesita ser aplanchada. Evite tener que estar aplanchando tanto. Y lo otro es que este tipo de ropa que sí se arruga mucho, pues de una vez aplánchelas con el vapor de la ducha. Si se está duchando, que hemos dicho que se ahorra el agua en baldes, ese mismo vapor de la ducha, si usted cuelga en un gancho dentro del mismo baño, la ropa se va aplanchando. Digamos la ropa, por ejemplo, de lino. Esa ropa que se arruga tanto se puede aplanchar con el mismo vapor de la ducha.
20: Ay, gran dato ese, me parece. Yo siempre sufro con la planchada, además, porque no soy la mejor planchando, Ana Cristina, pero ese es un dato por dos.
21: ¡Qué pereza!
20: Ahorra una energía, pero además energía física de intentar que quede bien planchado algo.
0: Nada como comprar ropa que no se plancha.
20: Ay, total. Yo soy fan de eso. Por ejemplo, estas chaquetas que uno no tiene que planchar, pantalones como licraditos, bueno, sí.
0: Bueno, vamos a hablar en unos minutitos sobre cómo va el empalme, Lucas, pues porque obviamente este tema de ahorrar agua y luz le va a tocar al próximo gobierno, cómo va a ser para evitar un apagón. Uno de los múltiples chicharrones, sí señor, y para eso pues tenemos un equipo de empalme que está ya recibiendo todo lo del gobierno, no sin ningún tipo de obstáculo, no sin controversias, porque ustedes todo lo que ha pasado, lo que se ha dicho desde la oposición, lo que se ha dicho desde el gobierno. Decía ayer Abelardo de la Esprilla que tendrá 4 objetivos en este empalme, que es el tema de atacar los focos de corrupción, de reconstruir las narrativas y agendas de la patria, eso hay que echarle un ojo, y de la estabilización de función pública y de avanzar en el diseño del Estado. Vamos a hablar en un momentico sobre eso y sobre todo sobre estos nombramientos que estamos viendo. Ya tenemos 2 ministros ya oficializados, sí. Designados por el presidente electo Abelardo de la Esprilla. Faltan otros, esperemos hoy un nuevo anuncio.
18: Sí, vamos a ver, Jennifer, cómo se mueve esto. Hay unos nombres que parecen ya inminentes en algunas carteras, pero que de momento no han sido oficializados por la oficina, por el equipo del presidente electo Abelardo de la Esprilla. Como usted lo dice, avanza hasta ahora en la Casa de Nariño esa primera reunión entre el gobierno saliente del presidente Gustavo Petro y el gobierno del presidente entrante Abelardo de la Esprilla. Está en la Casa de Nariño el vicepresidente electo de la República, José Manuel Restrepo, reunido junto al ministro de Hacienda, quien hace hoy las veces de ministro delegatario también, porque el presidente Gustavo Petro está fuera del país. Lo vimos esta mañana en una audiencia con el Papa León XIV, y hablan entonces hasta ahora de varios temas, entre otros. Habló José Manuel Restrepo, llegando a la Casa de Nariño, de la famosa reforma tributaria, que ya dijo el ministro Ávila van a presentar el 20 de julio, y pues dice José Manuel Restrepo, para nosotros esto es innecesario porque este chicharrón y eso ya le debería corresponder al nuevo gobierno a partir del 7 de agosto.
0: Oiga, Lucas, y mucho se ha estado hablando en las redes sociales sobre los nunca, porque recuerda usted que fue un eslogan de campaña de Abelardo de la Esprilla diciendo que él era un outsider, siempre lo dijo, lo repitió una y otra vez en cada tarima en la que estuvo, en cada uno de los videos que ponía en redes sociales, decía yo soy un outsider, yo realmente nunca he vivido, y acá lo cito, de la teta del Estado, he sido una persona independiente, tengo mis empresas, no necesito de nadie, tampoco de clanes políticos, y así vamos a gobernar con los nunca. Escuchemos lo que decía el entonces candidato Abelardo de la Esprilla.
1: En Cali se inventó el cuento de los nadies, nosotros queremos hacer el de los nuncas, los que nunca hemos vivido de la teta del Estado, los que nunca nos hemos robado un peso, los que nunca nos quejamos, los que nunca vamos a darle la espalda a nuestro país en sus horas más oscuras, los que nunca hemos pertenecido a la rosca política, los que nunca estamos y hemos sido financiados por los grandes capitales. Esta va a ser una batalla de los nunca contra los de siempre.
0: Decía, una batalla de los nunca contra los de siempre. Pero pasar del eslogan a los hechos pues es complicado. Obviamente esto pues hacía parte de la narrativa para lograr más adeptos y más votos ciudadanos, porque a la gente realmente a veces le repele la película, la política, y cuando ven políticos pues asustan. Entonces pues obviamente era un eslogan muy poderoso en época de campaña, pero pues los nombramientos que hemos visto se alejan un poco de esa narrativa o de esa promesa que decía Abelardo de la Esprilla como candidato. Empecemos por ejemplo, Lucas, por Miguel Gómez Martínez, y acá es muy importante importante lo que he visto, Lucas, porque él no hace una designación del ministro, de su hoja de vida, de sus capacidades y credenciales inicialmente, sino que hace o cuenta mejor un pedazo de la historia del candidato. Entonces apela a las emociones, dice que nunca tal cosa, nunca la otra, un poco para justificar ese eslogan inicial, pero luego viene con su hoja de vida. Escuchemos y hablamos sobre este video.
2: El que nunca se ha rendido ante la crisis. Esposo, padre, economista, decano, docente, experto en manejo de crisis. Vicecontralor General de la República, presidente de Bancoldex, de la Cámara de Comercio Colombo-Americana y de Fasecolda, embajador. El que nunca, a pesar de haber tenido que gerenciar muchas crisis, ha dejado de decir la verdad. El que nunca se achica ante los grandes retos. El que nunca ha dejado de defender el dinero que es de los colombianos trabajadores. El que nunca ha dejado de creer que si recuperamos la confianza, haremos el milagro.
0: Y luego, pues, Miguel Lucas Gómez, y las personas que están conectadas, muestra a Miguel Gómez Martínez, que es el ministro de Hacienda designado por Abelardo de la Espriella, que va a tener que lidiar con estos chicharrones, como usted lo contaba, múltiples chicharrones en el Estado colombiano. Pero analizando un poco la narrativa, Ana Cristina, Lucas, Lina, pues lo que hacen en estos pedazos de historia que cuenta, que además tiene todo este efectismo que también vimos durante la campaña presidencial, apela a la emoción. Entonces comienza a diciendo el que nunca se ha rendido ante la crisis, el que nunca, a pesar de haber tenido que gerenciar crisis, ha dejado de decir la verdad, etcétera, etcétera. Y luego, por supuesto, ya menciona las credenciales, que eso sí lo separa o lo aleja un poco de lo que uno pensaba que era los nunca. Por ejemplo, el nuevo ministro designado, pues, ha ocupado cargos administrativos durante 3 presidencias, durante Pastrana, durante Uribe y durante Juan Manuel Santos. Fue vicecontralor general de la República, trabajó justo en el proceso 8000, fue congresista del partido de la U, presidente de Bancoldex, fue embajador de Colombia ante el gobierno de Francia y también la UNESCO, representante a la Cámara. Es decir, es una larga trayectoria que va alternando entre cargos públicos y cargos privados, pero que, por supuesto, si uno entendía lo que decía Abelardo de la Espriella, pues de una u otra forma ha vivido de sueldos del Estado.
18: Sí, digamos que, como diríamos en Colombia, le encuentran la comba al palo, sí, para lograr meterlo, Jennifer, dentro de cómo representa a los nunca. Usted lo decía aquí, entonces empiezan a decir, nunca se ha rendido ante la crisis, nunca se ha achicado ante los grandes retos, nunca ha dejado de decir la verdad, y su misión será recuperar la confianza institucional. Ahora, también lo hablábamos aquí antes de las elecciones, y es que finalmente es muy difícil, una vez se está en el gobierno, para tener gobernabilidad, pues es necesario, Jennifer, empezar a acercarse a la política tradicional. Y de hecho, también lo decía Abelardo de la Espriella en campaña. Cuando yo digo, yo no quiero el apoyo de los partidos, es que yo no quiero tener el logo del partido conservador, liberal, pero por supuesto dentro de esos partidos hay gente muy pila y muy preparada que por supuesto tienen cabida. En el Centro Democrático también decía, hay gente que es bienvenida. Entonces yo creo que eso es lo que pero vamos a empezar que... a ver, Oscar, que de cierta manera, pues hay que recibir algunos que, como dirían, podrían llegar a ser de los de siempre, pero es necesario.
3: Pero mire, si nos ajustamos pues literalmente a la expresión, los que nunca, pues es muy difícil pedirle a un gobierno que haga este compromiso y lo cumpla de esa forma tan, tan radical, porque se requiere experiencia en el manejo del Estado. Para manejar el Estado se requiere experiencia. Lo que no se necesita es corrupción. Lo que no se necesita es inexperiencia, improvisación, que fue lo que vimos durante los 4 años de Gustavo Petro. De tal manera que yo sí creo que el doctor Miguel Gómez Martínez cumple con el requisito de los nunca, porque usted no, si bien es cierto que él hace parte de una familia tradicional de la política colombiana, es nieto de Laureano Gómez, es hijo del doctor Enrique Gómez, sobrino de Álvaro Gómez, usted le mira la trayectoria y la hoja de vida del doctor Miguel Gómez Martínez y es absolutamente impecable. Ha tenido una trayectoria muy interesante en la academia, por ejemplo, durante muchísimos años, en el sector privado, Fasecolda y demás entidades donde ha estado gerenciando. Ha tenido cargos en el Estado, por supuesto, fue vicecontralor, entre otros. Pero yo sí creo que tratar de crear una narrativa de similitud entre lo que pasó con el gobierno de Petro, por ejemplo, un solo caso, la señora Juliana Guerrero, postulada por el presidente Petro para que fuera viceministra, y puedo dar nombres hasta que se acabe la lista, con lo que está pasando con el gobierno del doctor Abelardo Lesprilla, me parece que es osado, es bastante osado tratar de crear esa similitud entre ambos gobiernos. Yo creo que no. Yo creo que el doctor Miguel Gómez Martínez responde precisamente a ese nunca, como fue concebido durante la gesta de la campaña del doctor Abelardo Lesprilla.
0: Pero Oscar y Ana Cristina, a ese punto justamente quería llegar, porque entonces estamos hablando de una redefinición de los nunca.
20: Jennifer, pero ahí tengo un punto, porque cuando usted puso el video de Abelardo de Lesprilla, él decía varias frases: los que nunca han robado, los que nunca han vivido de la teta del Estado, los que nunca, y bueno, decía varias cosas. Uno podría decir que Miguel Gómez, que no tiene líos de corrupción, está entre los que nunca han robado. Y si usted le suma, por ejemplo, que estuvo en muchos gremios, fue mucho tiempo sector privado. Si usted le suma que estuvo en la academia, fue mucho tiempo academia. Y Abelardo de Lesprilla también dijo mucho tiempo, pues, que iba a gobernar con gente muy preparada. En ese sentido, me parece que Miguel Gómez Martínez, no es que Abelardo de Lesprilla esté reculando, en el sentido de que tiene requisitos que él sí había prometido. Digamos, no nos estamos enfrentando a algo diferente. Y desde campaña advertimos, además, que aunque Abelardo de Lesprilla no tenía los logos de los partidos, sí había gente, pues, que estaba en esa campaña, porque es que era imposible no tener gente que no tiene la experiencia.
4: Por supuesto,
20: exactamente.
4: Sí.
20: Entonces, tampoco es una sorpresa y hoy, oh, sorpresa, pues no. Y me parece que en la línea que dice Oscar, Miguel Gómez Martínez, pues está en esa línea de los que nunca han robado, un tipo respetado. Y bueno, también aquí sí quisiera decir algo, porque lo he visto mucho en redes sociales: tener un apellido no puede volverse un crimen. Y entonces lo han juzgado porque es familiar de Laureano Gómez. No, señor. O sea, entonces, ¿de cuándo acá alguien, porque tiene un familiar que fue tradicionalmente, tuvo una posición política? Es como si usted o yo en algún momento hubiéramos tenido a alguien y nos pongan una X de no porque tuvimos un familiar. Me parece que a cada cosa, digamos, su condición, y a las personas juzgarlas por su trayectoria personal. Como los delitos no son de sangre, esto no se puede volver, bueno, digamos, una desgracia.
0: Ser familiar de un político grande en Colombia no es un delito, por supuesto, a no ser de que el familiar haya cometido delitos. Pero no, acá no estamos hablando de Laureano Gómez ni de Enrique Gómez, que es hermano del nuevo ministro designado de Hacienda, sino de la trayectoria política que hace parte del Estado y que, por supuesto, ha recibido Ana Cristina sueldos del Estado, que era un poco el eslogan que tenía en campaña Abelardo de Lesprilla. Y volviendo a lo que le estaba diciendo a Oscar antes de la intervención de Lina, estaríamos hablando entonces de una redefinición de los nunca, Ana Cristina, de los que nunca, por ejemplo, han participado en el gobierno que considera régimen de Gustavo Petro, que según la visión de Abelardo de Lesprilla, lo que ha hecho ha sido hundir al país.
21: Sí, se entra esa narrativa de la auditoría forense, que la auditoría forense se supone, pues lo forense se hace sobre un cadáver, y se supone que si hay ahí un cadáver, pues entonces es mirar lo que queda del Estado, pues si el Estado no está muerto. Es decir, ahí hay un Estado vivo y hay una democracia, y por eso tenemos un nuevo presidente, porque hay democracia, porque estamos en un Estado democrático. Y yo creo, pues, que así como el gobierno de Gustavo Petro no fue el gobierno del cambio, pues el gobierno de Abelardo de Lesprilla tampoco va a ser el de los nunca. Pues eso son, digamos que es un

0: publicitarios que se ponen y eso pasa. Por supuesto que no es ningún delito ser ni nieto de Laureano Gómez ni es y ser sobrino de Álvaro Gómez Hurtado, que fue no solamente candidato presidencial, sino que fue un pensador de derecha cuando digamos de una derecha fuerte, pero que tuvo la grandeza de sentarse a redactar la Constitución de 1991, fue constituyente. Entonces, digamos, el mote ahí quiere decir ese llamado es, esta es una persona que ha sido de una familia tradicional, eso no es un delito, pero sí es una familia que siempre ha sido de la política. Rodrigo Lara también, su papá fue uno de los hombres más valientes, o sea, Rodrigo Lara Bonilla es uno, ahí sí se puede hablar de un héroe de la patria, el papá de Rodrigo Lara, ese sí fue un héroe de la patria, y uno dice, bueno, pues son de familias que han sido tradicionales de la política, pero que ha tenido, pues en el caso de Rodrigo Lara, que ha tenido una persona supremamente respetable como su papá. En el caso del señor Gómez, Miguel Gómez, tuvo un tío como el señor Álvaro Gómez Hurtado, que fue un pensador de derecha, pero pues de una derecha que aceptaba que había otras formas de pensar el mundo.
1: Ana Cristina, y ahora que usted habla de Rodrigo Lara, que ahora es el designado ministro del Interior de Abelardo de la Espriella, pues también veamos esta pieza publicitaria, porque es que hay que contarlo así. Estamos hablando de una nueva forma de gobernar y sobre todo de una nueva forma de comunicar. Se apela a la emoción y luego se da la hoja de vida. Escuchemos.
2: El que nunca abandonó lo que más ama. Emprendedor, abogado, docente universitario, senador de la República, presidente de la Cámara de Representantes, zar anticorrupción. El que nunca, a pesar de haber sido víctima de la violencia, dejó de trabajar por su patria. El que nunca renunció a su propio camino. El que nunca dejó de legislar para las madres, para los estudiantes.
1: El que nunca abandonó a los que más ama. Comienza con la marca de los nunca, un poco para justificar lo que prometía en este eslogan de campaña, y luego ya obviamente cuando uno revisa el PDF que mandan desde la campaña, hablan del zar anticorrupción, de la época de Uribe, representante de la Cámara por Bogotá, presidente del Partido de Cambio Radical, presidente de la Cámara de Representantes, senador de la República, además candidato a la alcaldía de Bogotá, es decir, también tiene un largo dossier en el tema público, así que queríamos mirar un poco cómo estamos viendo esta comunicación de la campaña de Abelardo de la Espriella, porque estamos hablando de una narrativa y aquí las comunicaciones, y lo decía Hugo Mario, Carlos Suárez, su estratega, que de una u otra forma con la campaña de Abelardo de la Espriella, Colombia entró en una nueva época de comunicación, de marketing político, porque puso a una persona, a un outsider, leyendo sobre todo el mundo digital, que esa era la persona que podía ser elegida presidente como tal y como fue con Abelardo de la Espriella. Sí.
3: Es una forma distinta de comunicar, Jennifer, yo a eso no le encuentro nada de extraño ni de malo, lo están haciendo y creo que están llegando a un público que así lo está entendiendo, pero mire, Jennifer, lo de los nunca fue un concepto de campaña, la campaña ya terminó, ahora creo que la palabra nunca la utilizan con otro significado. Ahora bien, a Abelardo de la Espriella se le cuestionó en campaña justamente por no tener experiencia en la administración pública. Lo que está haciendo el presidente electo es rodearse de una cantidad de personas que van a ser su parte, su equipo de gobierno, y que tienen algo de trayectoria, experiencia en lo público. Lo importante aquí yo creo es que estas personas no tengan tacha, que no tengan antecedentes, que no hayan estado vinculadas a escándalos de corrupción y que tengan la preparación para asumir en esos cargos en los que están siendo nombrados. Ya de la gestión podríamos estar hablando después del 7 de agosto, de lo que yo creo, Jennifer, hay que darle tiempo al tiempo, y después del 7 de agosto pues ya calificaremos si les va bien o si les va mal en sus ministerios y en sus cargos.
4: Además, un dato que no me parece menor, Jennifer, y es que Rodrigo Lara renuncia al Congreso hace 4 años, exactamente el 28 de junio del 2022, y la razón que él pone sobre la mesa es que quiere desligarse de ataduras de movimientos políticos tradicionales y recuperar su independencia. Y me parece que no es un dato menor, porque, pues digamos, renunciar a una curul. Hace muchísimo tiempo que ni siquiera en el radar estaba que Abelardo de la Espriella iba a ser presidente, y pues terminan esta campaña que habla un poco de desligarse de los partidos tradicionales. Me parece que en ese sentido es coherente con el nuevo ministro del Interior, Rodrigo Lara, que además en estos últimos años, entiendo, además se ha dedicado muchísimo al sector privado en temas de tecnología, que digamos es algo ya diferente, y digamos es dejar a un lado el tema estatal y también crear empresa y hacer algo diferente, a vivir de la teta del Estado, que era lo que prometían.
1: Pues son las nuevas...

0: narrativas que estamos viendo, Camila, sobre el presidente electo que ya comienza a designar. Estamos esperando los nuevos. Ahí suenan, por supuesto, Elsa Noguera, que también hace parte, pues, de una casta política importante. Está Vivian Morales, ex fiscal general de la Nación. Vamos a ver, estamos esperando en este empalme y en estas informaciones dadas con narrativa a través de piezas publicitarias.
1: Y los videos,
0: y
1: ¿no?
0: Los videitos, sí, señor.
1: Porque es que ya ahora los nombramientos van a ser con pieza publicitaria, con video aborto.
2: Yo entiendo lo que dicen Hugo Mario y lo que dicen Oscar, de que la importancia, lo importante es que tengan experiencia en el manejo del Estado. Pero pues no seamos tan condescendientes. Cuando decían que los nunca, decían los que nunca han trabajado con el Estado, los que nunca han recibido un salario del sector público. Eso era lo que decía el candidato en campaña.
0: Por eso pienso yo, Camila, que eso es una redefinición de los nunca. Es decir, eso entendíamos los ciudadanos en época electoral. Ahora podemos reinterpretarlo o redefinirlo como los que nunca han trabajado, por ejemplo, con el gobierno de Gustavo
2: Petro. Como decía Juan Manuel Santos, los estúpidos son los únicos que no cambian de opinión, ¿se acuerdan?
3: Pero también eso,
2: y yo creo que eso es lo que está pasando, que cambiaron de opinión porque evidentemente dentro del gobierno nuevo entienden que es imposible gobernar con gente pues que no ha conocido lo que sucede dentro del gobierno. Así,
3: Camila,
2: que aquí sí hubo un cambio de opinión y un cambio de discurso. Los nunca que ellos planteaban en campaña eran los que nunca habían trabajado en el Estado. Ahora los nunca, pues siempre han trabajado en el Estado, pero pues les ponen otro nunca. Nunca han robado, nunca han abandonado, nunca han dejado de ser guerreros, etcétera, etcétera. Pero ahí hubo un cambio de discurso porque, como les decía yo, dijo Juan Manuel Santos, los estúpidos son los únicos que no cambian de opinión.
3: Pero Camila, yo creo que es un tema de interpretaciones, porque mire, desde campaña vimos a Rodrigo Lara al lado de Abelardo de la Estrella, vimos a Mauricio Gómez Amín al lado de Abelardo de la Estrella,
2: y por eso el video que nos trae Jennifer
3: de la campaña es de los que nunca han robado, eso fue en campaña, es decir, eran diferentes líneas de los nunca, y yo creo que aquí sí es un tema de interpretación.
2: Pero ¿cuántos artículos no se escribieron en diferentes medios de comunicación nacionales e internacionales diciendo que los nunca realmente no eran tan nunca? Porque obviamente estaban Rodrigo Lara, Enrique Gómez, Gómez Amín. Pero pues obviamente siempre dijeron en la campaña, en su discurso, son los que nunca han vivido de la teta del Estado. Esa fue la frase del candidato.
3: Y los que nunca han robado.
2: Y los que nunca han vivido de la teta del Estado.
0: Claro,
2: y acá
0: no
2: tenemos
0: funcionarios
2: que sí han vivido de la teta del Estado.
0: No era disyuntivo, Camila, porque uno puede decir los que nunca han vivido de la teta del Estado o los que nunca han robado. Acá se hablaba
3: de interpretación.
0: La verdad,
3: es mi opinión, yo lo creo que es un tema de interpretación y que todos supimos desde campaña que él iba a tener gente que ha gobernado y que ha estado en temas públicos, que el mismo Lara, yo lo decía ahorita, hace 4 años renunció porque dijo me quiero desligar de los partidos tradicionales y por 4 años no vivió del Estado. Entonces, digamos que
2: esa es su interpretación, y ustedes también tienen la suya, que yo creo que
3: es súper válida.
2: Pero lo que dijo el candidato es la gente que no va a vivir de la teta del Estado. Pero mire, a propósito de nombramientos de gabinete, ya se ha conocido quiénes son los líderes del empalme entre el gobierno entrante y el gobierno saliente. Del gobierno entrante, el del Abelardo de la Espriella, pues se conoció, por ejemplo, que quien está liderando el empalme en términos de trabajo, de la cartera de trabajo, es Cristian Jalabi. ¿Por qué vamos a hablar con Cristian Jalabi? Porque hace 2 días, Lucas, el DANE dio las cifras sobre desempleo. Y las cifras de desempleo de mayo de este año, según reveló el DANE hace 2 días, llegó al 8%, lo que refleja una caída del 1% frente al 9% reportado hace un año. Hace un año, en mayo, el desempleo fue del 9%. Y creo que esa cifra de desempleo, corríjame usted, no la habíamos tenido nunca en Colombia. Tenemos cifras del 8% y el desempleo en mujeres cae a un dígito y se ubica en 9.9%, la cifra más baja para un mayo en nuestro país. Es decir, esas cifras de desempleo que se entregaron hace 2 días son impresionantes.
1: Sí, Camila, se crearon en el último año 956 mil nuevos empleos, de los cuales 405 mil corresponden como tal al sector público. Esto significa un aporte de 1,7 puntos porcentuales al resultado total. Cuando ve usted entonces, Camila, la cifra se sitúa en 8%, impulsado principalmente, dice aquí el DANE, por la administración pública, que no es menor, pues en medio de lo que estamos hablando de la contratación pública, de lo que va a pasar con la llegada del nuevo gobierno.
2: Pues Cristian Jalabi es el vocero de la mesa de empleo, precisamente, y productividad, es presidente de la Cámara Ambiental del Plástico, y pues es líder del empalme en el sector del trabajo por parte del gobierno entrante de Abelardo de la Espriella. Hemos visto que muchos de los que han sido líderes, o muchos no, por lo menos en Hacienda, Gómez Martínez, Miguel Gómez Martínez, que era el líder de empalme en términos económicos, terminó siendo nombrado ministro. No sé si lo mismo vaya a pasar con el señor Jalabi, a quien saludo y le doy la bienvenida a estos micrófonos en Blue Radio. Señor Jalabi, bienvenido. Mil gracias por estar con nosotros. Yo lo veo, pero no lo escucho. Quienes se conectan con nosotros a través de nuestro canal de YouTube de Blue Radio en vivo, ven al señor Jalabi, que es el que está liderando el empalme en el sector trabajo. Lo estoy viendo, pero no lo estoy escuchando. Y Lucas, mientras nos cuadran el sonido del señor Jalabi, es importante lo que estábamos diciendo nosotros de las cifras de desempleo, porque esas cifras de desempleo pues son las que recibe el nuevo gobierno. Uh-huh. Y muchos son los analistas que han mencionado que estas cifras de desempleo obedecen también a un gasto público importante, que muchas de estos nuevos empleados son empleados públicos, empleados del Estado, y como se va a tener que recortar porque tenemos un déficit fiscal importante, ¿qué va a pasar con el desempleo? Que esa va a ser pues una de las materias que va a tener que enfrentar el gobierno entrante. Señor Jalabi, ¿me escucha? Bienvenido a Mañanas Blue.
4: Buenos días, Camila, mucho gusto, qué maravilla estar con ustedes, poder conversar hoy sobre esta realidad colombiana que es el trabajo.
2: Yo sé que a usted lo nombraron líder del empalme del sector trabajo por parte del gobierno de Abelardo de la Espriella. No le voy a decir ministro ni nada, pero pues hemos tenido un ministro de Hacienda que fue líder del empalme en los temas económicos, así que de pronto termina usted también nombrado ahí, pero sé que eso no ha sucedido todavía. Señor Jalabi, hace dos días, y lo estábamos mencionando, salieron las cifras de desempleo y unas cifras de récords casi que históricos. Por primera vez el desempleo femenino está en solo un dígito, y eso muchos analistas mencionan que obedece al gasto público. ¿Qué van a hacer ustedes? Sé que es difícil decir qué van a hacer ustedes porque usted todavía pues no lo han designado ministro, ni mucho menos, usted simplemente es líder del empalme, pero usted viene del sector empresarial. ¿Y cómo ven esas cifras? Que esas cifras pues son bastante buenas, incluso mirando la prensa internacional las han destacado como un logro en términos de desempleo y de política social.
4: Camila, mira, yo quiero dejar una cosa clara antes de contestarte eso, y es: nosotros tenemos un encargo, el encargo, digamos que yo soy vocero de la Mesa del Empleo y de la Productividad, soy presidente de una gremiación que se llama Cámara Ambiental del Plástico y es de la Junta de varios gremios. Y hoy en día tenemos un encargo, y es ayudar a hacer el mejor empalme posible para que el próximo gobierno entre con la información correcta y con todas las capacidades, digamos, para gobernar. Encontrar focos de corrupción, nóminas paralelas, etcétera. Y adicionalmente hacer una serie posible de recomendaciones de lo que encontremos en las entidades adscritas al ministerio y el Ministerio del Trabajo. Hasta ahí, digamos que nosotros no somos gobierno, nosotros somos un equipo de apoyo en el empalme, pero obviamente con mi digamos respaldo gremial y con el trabajo que hemos hecho durante todo este tiempo, pues creo que podemos hablar perfectamente este tema del trabajo. Efectivamente, ya pasando a ese segundo tema, efectivamente el nivel de desempleo en Colombia es algo no visto, yo creo que desde el año 98, desde los años de Pastrana, donde llegamos al 20% por primera vez de desempleo, y hoy tenemos una cifra que obviamente es récord. El problema es que esta cifra récord tiene varios temas que la mañan. Lo primero, como decías tú, el tema del gasto público, donde el Estado se ha dedicado a contratar gente por doquier. Ha tenido una cantidad de contratos temporales y de contratos permanentes que suman más de 100.000 personas en los últimos dos años. Y encima de eso, pues tenemos también unas cifras que no sabemos qué tan realistas son, porque por ejemplo hay un documento de la Universidad de Antioquia que habla de la pérdida de 177 mil empleos que no parecieran estar registrados dentro de los datos del DANA.
2: Pero entonces, hay sobre esas dos cosas que usted ha dicho, señor Jalabi, discúlpeme, lo interrumpo, usted habla de las cifras realistas y del desempleo que está jalonado por el gasto público y por la contratación estatal. Empecemos por lo segundo. Si el desempleo está jalonado por el gasto público y la contratación estatal y el discurso que estamos escuchando del vicepresidente electo, también del ministro de Hacienda ya designado, es que ese gasto público se tiene que recortar, es que también hay que recortar la nómina estatal. ¿Eso querría decir que en los próximos meses, después de posesionado el nuevo gobierno, vamos a ver un aumento en el desempleo, en las cifras de desempleo?
4: Quisiera, sí, ya le voy a contestar eso, pero quería redondear mi punto en lo siguiente. El gran problema que tenemos, y el gran problema que enfrenta Colombia hoy, ni siquiera es ese desempleo, sino el 54% de las personas en edad de laborar que hoy no participan del sistema formal. Entonces estamos hablando del 54 más casi el 8, estamos hablando del 62% de la gente que no tiene forma de participar del sistema laboral, o que no quiere porque el sistema puede tener sus falencias para la forma en que ellos lo ven. Pues sí, efectivamente tenemos un problema que es aún más grande que la simple cifra de desempleo. Yo, pues, por lo que intuyo, tiene que haber un recorte, porque si no hay un recorte en Colombia, pues vamos a tener un tema de default, y el ministro de Hacienda, que está designado en este momento, el doctor Gómez Martínez, pues ya lo ha dicho claramente. ¿Cuáles van a ser las estrategias a tomar? Como te lo digo, eso depende mucho de quiénes lleguen a los ministerios, de quiénes lleguen a la función pública, en esa función pública, cuáles son las decisiones, cómo van a ser esos recortes, si van a ser en contratación de terceros, si van a ser en planta. Eso todavía no lo sabemos. Eso yo creo que son todas conjeturas a las que todavía no se ha llegado. Nuestra tarea hoy es que el empalme muestre que la gente que está contratada dentro de los ministerios sea la gente que realmente está trabajando, que no haya nóminas paralelas, que no haya otras cosas adicionales que estén distorsionando, y muy posiblemente, pues el mayor empleador de Colombia es el sector público hoy en día, pues habrá que ver cómo es esa racionalización.
2: Claro, y ahora sobre las cifras, usted dice sobre cifras realistas. En ese empalme que están haciendo con el Ministerio del Trabajo y en ese análisis que están entregando para el gobierno que arranca y que no arranque en cero, sino ya sabiendo qué es lo que va a pasar, ¿ustedes creen en las cifras o no creen en las cifras que están entregando las entidades estatales como el DANE, señor Jalabi?
4: Mire, las cifras son cifras, y las cifras hay que contar, hay que estudiarlas, darle siempre el beneficio de la duda y contrastarlas. Nosotros lo que hacemos es, en este momento, como lo ha dicho el vicepresidente, esto no lo digo yo, como lo ha dicho el vicepresidente, nosotros recogemos información, esa información la contrastamos, la recibimos también de las distintas entidades y la contrastamos con lo que puede ser la realidad. Y adicionalmente a eso, pues buscamos y hurgamos a ver si hay cosas que coincidan y cosas que no coincidan. Nosotros, pues lo primero que tienes que hacer cuando recibes información es darle siempre el beneficio de la duda. Nosotros no estamos diciendo ni que el DANE tenga pues datos que no sean reales, pero simplemente tenemos que decir que tenemos que contrastarlas contra otras medidas de información, porque eso pasa así en todo en la vida. Uno siempre debe ver todos los puntos de vista para tomar las mejores decisiones posibles.
5: Sí, señor Jalabi, con respecto a lo que usted dice de las cifras que presentó la Universidad de Antioquia y la cifra del DANE, según el DANE, por ejemplo, en Medellín el desempleo ha subido en 8.6%. Y volvamos al asunto del recorte que habría en el Estado. ¿Y cómo sería el trabajo de empalme? Usted que está en esa jefatura, ¿cómo sería el trabajo de empalme en lo regional? Es decir, hay un trabajo que es central y otro trabajo que el presidente electo Abelardo de la Espiella dice que se está haciendo y que de hecho pues está en Medellín, me parece que en este momento está en Medellín, está con el alcalde Federico Gutiérrez. ¿Cómo va a ser ese trabajo de contraste entre el empalme central y el empalme regional?
4: El presidente lo ha dicho directamente que él es el líder del empalme regional. Digamos que nuestra tarea, vuelvo A mí me, yo soy muy reiterativo porque como empresario me gusta mucho que las cosas sean supremamente claras y no generar falsas expectativas. Nuestra tarea hoy en nuestro comité de empalme, como son los demás, es simplemente recoger la información correcta, cuestionar a las instituciones, ver el estado del arte cómo está y proponer unas soluciones. El encargado y los encargados después de eso serán el vicepresidente con aquellos que designen para ya recibir y tomar las acciones necesarias, pero claramente estamos recogiendo la información, tanto de lo nacional como de lo local, de las distintas organizaciones que hay dentro de los ministerios. Solo por tener un ejemplo, el Ministerio del Trabajo tiene 33 regionales. Pero nosotros tenemos que recoger esa información, tenemos que darle buen suministro y buena... buen recaudo a esa información y luego haberla recaudado, pues sugerir y proponer aquellas cosas que puedan ser mejores. Les quiero decir también, estamos en una parte muy incipiente todavía del empalme, estamos empezando apenas.
5: Claro, claro, doctor Jalabi, pero solamente para entender un poco mejor, entonces usted me dice, hay 33 regionales, ¿cierto? Entonces, claro, el presidente electo es el que está yendo a todas las regiones para hacer el empalme, pero usted tiene, desde donde está haciendo ese empalme, usted tiene, llamemos comités en cada regional para ese empalme en el Ministerio de Trabajo, ¿o cómo funciona?
4: Estamos, como te digo, estamos, si tuviste el día martes, fue la instalación, esto lleva un trabajo un poquito más largo, pero fue la instalación de esos comités, digamos, del inicio del trabajo para empezar el empalme. Entonces, digamos que se están conformando una serie de grupos y equipos, que esos equipos obviamente están empezando a recibir información de las distintas regiones de Colombia. En ese proceso vamos a ir armando los equipos que sean necesarios para todo el proceso de empalme en la medida en que vaya siendo necesario. Entonces, si es necesario en ese momento tener gente en todas las regiones, se tendrá gente en las regiones. Si es necesario, eso todavía está en construcción.
0: Señor Jalabi, yo quiero volver al tema de las cifras que usted dice. Tenemos acá reportados 100.000 puestos creados por prestación de servicios para el Estado. Pero en este empalme, ¿ustedes qué han visto? Porque claro, uno escucha esa afirmación y dice, pues son puestos que realmente no se necesitan y que están generándole un costo o un gasto al Estado. Esas personas, esos 100.000 puestos que ustedes en el empalme han visto, ¿es para hacer qué? ¿Se eliminarían todos o realmente son personas que tienen ahí una función específica que les sirve al Estado? ¿Qué pueden esperar esas personas contratadas, esos 100.000 que usted nos dice, o los 700.000 que prometía cortar a Abelardo de la Espella en candidatura?
4: Esa decisión será del presidente y de quien designe como ministro. Nuestra tarea es diagnosticar y hacer el empalme del ministerio para que cuando el ministro llegue y el nuevo equipo de trabajo llegue, tomen esas decisiones.
0: Claro, pero entiendo lo del futuro, pero en el empalme actual que han visto ustedes sobre esos 100.000 puestos por prestación de servicios para el Estado, ¿son puestos que han servido, que realmente son personas que están haciendo una función para el Estado, o usted dice son puestos que realmente no se necesitan?
4: Todo esto se está diagnosticando. Mire, a nosotros nos da más preocupación cosas distintas. El vicepresidente lo sacó en estos días en la UNP. Nos preocupa más que en este momento se esté contratando gente que no se había contratado en el pasado para dejar gente atornillada. Eso, por ejemplo, es un tema que el vicepresidente ha venido diciendo y está en muchas instituciones. Vuelvo y digo, nosotros tenemos que hacer un diagnóstico. Ese diagnóstico es sobre el ministerio específicamente, sobre las entidades adscritas al ministerio específicamente y su planta laboral, sobre la superintendencia que va con el ministerio y hacer un diagnóstico, ese diagnóstico con una serie de recomendaciones. Pero nosotros no estamos en este momento en posición de tomar decisiones, porque eso sería completamente irresponsable. Lo responsable es que cuando haya un ministro, en propiedad, ellos tomen esas decisiones sobre las preguntas que usted me está haciendo sobre la planta y si es o no efectiva. Nuestra tarea es entregar un ministerio funcional. Y esos puestos que están en el Estado, pues serán una decisión del presidente de la República, electo bajo una plataforma y bajo unas promesas de campaña, que me imagino que querrá cumplir, y de la gente que llegue a gobernar con él.
2: Yo tengo entonces, ya que ustedes están haciendo diagnóstico, señor Jalabi, y que ha sido usted muy enfático en que van a entregar un diagnóstico de qué va a recibir el gobierno entrante sobre las cifras de desempleo, que ya dijimos, el DANE entrega cifras de mayo, no sabemos qué va a pasar en junio, qué va a pasar en julio, pero por lo menos la tendencia se ha sido positiva en la reducción del desempleo. También el DANE dijo que había crecido la informalidad, o sea que además la informalidad creció mucho más que los empleos formales. Teníamos una informalidad y un trabajo de no asalariados del 3% hace un año y ahora en mayo la tenemos del 5%. ¿Eso es positivo o negativo?
4: Pues que, mire, la informalidad es un hecho que se da simplemente porque son decisiones personales. O sea, mucha gente... digamos que en esta discusión llevo yo muchos años, y es la gente cuando ve que el obstáculo es demasiado grande para participar del sistema, prefiere apartarse. Entonces, cuando hablamos de informalidad, siempre, todo el mundo piensa que es simplemente el pobre señor que no tiene ninguna posibilidad y entonces tiene que trabajar por miseria. No necesariamente. Pasa que en Colombia el salario real promedio de la gente está por debajo del valor del mínimo, alrededor de 1.700.000 pesos mensuales. Valor real de lo que recibe el promedio del colombiano. Pero no todo el mundo es así. Hay mucha gente que tiene altísimos salarios o ingresos y esos ingresos son informales porque el sistema le quita demasiado, porque el sistema lo obliga a estar en una cantidad de trámites y de cosas que le quitan tiempo de su trabajo. Entonces, obviamente el sistema tiene unos incentivos perversos y esos incentivos perversos hacen que la gente se salga del proceso. Esto te lo digo como dirigente gremial, una persona que ha estudiado esto. No como parte del empalme ni nada por el estilo. Aquí yo no tengo ninguna voz oficial. Yo simplemente lo digo. El sistema está mal diseñado y por eso tenemos tanta gente en la informalidad. Eso a la vez nos lleva al problema que tenemos en la salud. Demasiada gente en el régimen subsidiado debido a esto. O sea, esto es completamente negativo que haya tanta gente en eso. Positivo que haya menos desempleo que antes. O sea, la gente está trabajando. Lo que pasa es que no trabaja dentro del régimen, digamos, de formalidad y lo que le brindaría en cuanto a protecciones el régimen de formalidad.
2: Pues es el líder del empalme en el sector de trabajo del gobierno de Abelardo de la Espriella, el empresario Cristian Jalabi, quien nos atiende hoy a propósito de la entrega de cifras esta semana del DANE del desempleo en Colombia en el mes de mayo. Señor Jalabi, mil gracias por estar con nosotros.
4: Camila, gracias a ustedes por la invitación. Para mí siempre un orgullo, un honor poder estar con ustedes y poder brindarle un poquito. La idea es, si la patria llama, podemos ayudar.
2: A usted, mil gracias, señor Jalabi. Además, sobre el tema y las cifras del desempleo entregadas hace dos días. Y es que el aumento de la informalidad, que es una de las críticas que hacen Jennifer desde los expertos en análisis económico sobre el desempleo en Colombia, recordemos que esa informalidad es lo que desde el gobierno de Gustavo Petro llamaron la economía popular. Uh-huh. Ellos hablaban de esa economía popular y de esa gente pues que vende sus empanadas, que vende sus cosas en la calle. A eso le llamaron economía popular, pero que realmente es informalidad. Fíjese cómo creció. Entonces, yo no sé si fue a propósito que desde el gobierno nacional, sería interesante que ellos respondieran eso, tenían esa intención, que esa economía popular, que es realmente informalidad, creciera. Porque no creció, creo, mucho, Camila, más la informalidad, la economía popular, que el empleo formal.
0: Depende de la narrativa que se utilice, Camila, porque acá nos hemos rasgado las vestiduras diciendo cómo ha crecido la economía, la ocupación informal, porque hay gente que, por supuesto, no tiene prestaciones sociales y eso no se cuenta en rubros que necesita el Estado y por supuesto beneficios para el trabajador como tal. Y acá se le dio mucho palo al gobierno de Gustavo Petro justamente por esa economía informal, porque no había logrado llevarlos a la economía formal. Me llama la atención lo que dice el doctor Jalabi cuando usted le pregunta si eso es positivo o negativo que haya aumentado la economía informal y que él nos diga que eso es una decisión personal y que depende de cómo se mire. No sé si acá estamos ya preparándonos un poco el terreno para ver cómo vamos a leer lo que para Gustavo Petro era economía informal, vamos a ver cómo lo llama el gobierno de Abelardo de la Espriella.
2: Me escribe un oyente a través de nuestro canal de YouTube de Blu Radio en vivo, que se llama Eliana Giraldo 5936, y dice que hablemos de los 400.000 empleos contratados en mayo en la ley de garantías, cifrada por el propio DANE. Y precisamente por eso le preguntábamos al señor Jalabi que como el desempleo había disminuido principalmente también por temas de gasto público, por empleo estatal, La gran pregunta es si el desempleo va a crecer después de la llegada del gobierno de Abelardo de la Espella, porque el desempleo está en el 8% en gran parte por temas de contratación estatal. Como ellos la van a recortar, ¿eso implicaría directamente que el desempleo va a subir?
0: Yo le he leído muchos trinos, Camila, de algunos servidores públicos que por supuesto están en este gobierno un poco preocupados porque dicen, pues nos vamos a quedar sin empleo básicamente por este recorte. Uno, por el recorte que prometió Abelardo de la Espiella, y dos, precisamente pues por una línea ideológica que viene muy diferente a la Casa de Nariño. ¿Qué va a pasar con esas personas? Esos 100.000 puestos por prestación de servicios, y por eso se lo preguntaba el señor Jalabi, ¿son inservibles? ¿Están ahí calentando puesto, como se dice formalmente? ¿O realmente son personas que están generando una función para el Estado y que merecen tener ese puesto por prestación de servicios? Uno pensaría, Camila, que sí va a aumentar el desempleo. Abelardo de la Espriella prometió, pero igual una cosa lo que se promete en campaña, otra lo que se puede hacer, el recorte de 700.000 puestos de empleo en el Estado y el recorte del 40% también del Estado. Eso pues uno pensaría, Camila, que va a generar desempleo, pero él decía, vamos a indemnizarlos, esto en campaña, y vamos a ver cómo los metemos al sector privado.
3: Pero mire que no es nuevo que cada gobierno llegue con su gente. Es decir, esto no es un tema de Abelardo de la Espriella. Leí ayer también un trino ayer de una funcionaria actual de Gustavo Petro que decía que ahora entiende lo que debieron sentir muchos funcionarios que estaban en el gobierno de Iván Duque cuando Gustavo Petro llegó. Y que entiende ese miedo porque de pronto es lo mismo que ella hoy está sintiendo, que cada gobierno llega con su gente. Y llegó Petro con su gente y de hecho, a Duque se le cuestionó un montón, que fue una de las críticas del Centro Democrático, porque él dejó mucha gente en puestos estatales que venían del santismo y fue uno de sus grandes, digamos, peleas con el Centro Democrático. Pero siempre un gobierno llega con nueva gente, eso no es nuevo y hace parte también de las transiciones. Incluso en una empresa privada hay personas que salen y la gente llega con su nuevo equipo, eso hace parte de, y es normal que uno trabaje también con quien se siente a gusto.
2: Vamos a hacer una pausa y volvemos aquí en Mañanas Blue porque tenemos datos sobre lo que va a pasar en el Congreso de la República, qué va a pasar con la presidencia del Senado y qué va a pasar con la presidencia de la Cámara. En el Congreso se maneja la gobernabilidad. ¿Qué tanta gobernabilidad va a tener el nuevo gobierno? ¿La tendrá? ¿No la tendrá? ¿Quiénes van a ser los presidentes de ambas cámaras? ¿Quiénes están aspirando? Hacemos una pausa y vamos a hablar de eso.
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2: Y les decía yo que tenemos datos sobre quiénes van a ser los presidentes de Cámara y Senado, que son muy importantes y son acuerdos a los que se llegan entre los congresistas, el número de bancadas, quién fue la bancada, cuál fue la bancada que sacó más votos y demás. Habíamos hablado nosotros hace algunos días sobre la posibilidad que el señor Daniel Briceño, quien fue el congresista más votado del Centro Democrático, llegara a la presidencia de la Cámara de Representantes. A pesar de ser pues novato en el Congreso, porque nunca ha estado en el Congreso de la República, parece que todos los acuerdos están dados, que eso es lo que se está mencionando dentro del propio Centro Democrático. Sería Briceño el próximo presidente de la Cámara de Representantes. Eso, Lucas, dejaría entonces al Centro Democrático sin la presidencia del Senado. ¿Quién sería entonces el presidente del Senado? Se ha nombrado mucho Alfredo de Luque.
1: Del partido de la U.
2: Del partido de la U, Guajiro, uh-huh. Departamento de la Guajira, y además muy cercano, muy amigo a Carlos Suárez, el estratega de la campaña de Abelardo de la Espriella. Eso es lo que hasta ahora se quiere, que sea así. El Centro Democrático habría aceptado que Daniel Briceño fuera el presidente de la Cámara de Representantes. Hay unos congresistas que los tomó como por sorpresa, pero esa es la narrativa que están entregando desde el partido del expresidente Álvaro Uribe, que Briceño sería el presidente de la Cámara de Representantes. Entonces, ¿a quién le dejarían la presidencia del Senado? Querían que fuera, yo me imagino, desde la campaña, Enrique Gómez Martínez de Salvación Nacional, porque fue el partido que le dio como el coaval al presidente electo Abelardo de la Espriella. Sin embargo, dentro de la propia campaña, pues el señor Suárez quiere que sea Alfredo de Luque. Pero hay quienes cuestionan dentro del propio nuevo gobierno que De Luque sea el presidente del Senado por una sencilla razón. Porque la razón por la cual sería Briceño presidente de la Cámara de Representantes es ¿cuál?
1: Pues Camila, primero usted decía el congresista más votado del Centro Democrático.
2: Correcto.
1: Entonces en eso, pero no solamente del Centro Democrático, sino que fue el congresista más votado como representante a la Cámara, sacó incluso más que los senadores que son nacionales. O sea, solo en Bogotá Daniel Briceño tuvo una votación mayor que la de los senadores más votados.
2: Y eso sería lo que le da como el aval para ser presidente de la Cámara, a pesar de ser novato. Uh-huh. Pero ¿cómo le parece que viendo las zonas en donde Abelardo de la Espriella ganó o perdió en la elección en contra de Iván Cepeda en la costa, en donde peor le fue en La Guajira? Donde es el señor Alfredo de Luque. Entonces muchos están diciendo, pero ¿cómo así? Al señor Briceño lo ponemos en la presidencia de la Cámara de Representantes porque es el más votado, pero a De Luque lo vamos a poner en la presidencia del Senado o vamos a llegar a esos acuerdos cuando De Luque en La Guajira pues no fue que aportara mucho porque allá fue donde peor nos fue si nos comparamos con Iván Cepeda. Esa es como la discusión que están teniendo en el Congreso, en esas conversaciones que son determinantes para ver cómo va a estar la gobernabilidad en Cámara y Senado. Pero lo cierto es que De Luque tiene un padrino muy importante, y ese padrino muy importante se llama Carlos Suárez.
3: Camila, pero además De Luque, por Carlos Suárez, pues jugó un rol muy importante en la campaña de Abelardo de la Espriella. O sea, él estuvo ahí en muchísimos temas de acuerdos. De pronto en el tema de la votación, les hallo la razón, él se sacó 113.000 votos al Senado, que no es una votación menor, es una votación muy alta, pero digamos tenía una competencia muy fuerte, porque recuerde usted que en La Guajira el dominio de votación lo tiene allá el Partido Conservador, el mismo Trujillo, que no es de La Guajira, pero tiene vínculos en La Guajira, está Marta Peralta, digamos. Es una zona muy competida electoralmente, pero digamos en campaña, algo que sí es cierto es que Alfredo de Luque se puso las botas por Abelardo de la Espriella. Recuerde usted que se peleó en todo en Twitter en su momento con una del Centro Democrático de la campaña de Paloma Valencia. Él fue uno de los defensores de la Espriella en redes sociales también.
2: Los que no lo quieren en la presidencia del Senado, del propio movimiento del presidente electo Abelardo de la Espriella, dicen y le van a sacar que deberíamos hacer la lista, y dicen De Luque le votó muchos proyectos al gobierno del presidente Gustavo Petro. Entonces, ¿cuánto votó? Porque como la U es de esos partidos que se acomoda, no es partido ideológico, sino partido de gobierno, del gobierno que esté en el poder, dicen De Luque fue uno de los que, claro, que se fue con la campaña de Abelardo de la Espriella y se comprometió desde muy temprano. Pero ¿cuántos proyectos no apoyó De Luque del gobierno
3: saliente? Pero yo recuerdo a De Luque al final haciendo oposición. Claro, yo tengo el recuerdo de De Luque haciendo oposición.
2: Pero es que
3: oposición.
2: Fueron 4 años de gobierno del presidente
3: porque
2: Gustavo Petro.
3: Yo lo tenía en mis cuentas a él, de los de la U, opositores, que de hecho a muchas reuniones del partido de la U dejó de ir. Pero él se peleó con varios de su bancada por
2: pero
3: eso.
2: Pero haga Lina la tarea.
3: Sí,
2: de
3: vamos
2: mirar
3: a averiguarlo.
2: ¿Qué pasó en los 4 años de gobierno? Entonces, lo cierto es que lo más probable, en medio de las negociaciones, ya que estamos hablando, Oscar, de gabinetología, de qué va a pasar, quiénes son los que van a mandar en estos próximos 4 años, pues el Congreso es importantísimo. Y quien esté en la presidencia del Senado y de la Cámara son fundamentales para pasar proyectos. Y en la Cámara de Representantes, el que más fuerte suena es Daniel Briceño, Centro Democrático.
1: Pero entonces eso deja, Camila, si Daniel Briceño va a ser presidente de Cámara, pues eso ya deja la presidencia de Senado en dos opciones, en Enrique Gómez y en Alfredo de Luque, porque no le van a dar el Centro Democrático, Cámara y Senado, creía yo.
2: No les van a dar, eso ya es un hecho. Entonces, al partido de la U le dejarían la presidencia del Senado con el señor De Luque, entre otras, porque quien lo está apoyando, Oscar, principalmente es Carlos Suárez.
3: Mira, aquí me dice alguien, De Luque siempre estuvo contra Petro. Me dicen ahí, vamos a hacer
2: pero
3: la tarea
2: que hay
3: como
2: que, hay que mirar es las votaciones.
13: Lo que sí es cierto, Camila, es que, mire, el nuevo gobierno necesita, sobre todo para el primer año de gobierno, un Congreso amigable, muy, muy amigable. Entonces, ¿por qué? Porque lo que llamamos la aplanadora, que esa aplanadora, pues todos los gobiernos la tienen. La tuvo Petro, la tuvo Duque, ese primer año es fundamental porque ahí hay que sacar adelante muchas reformas, entre otras, por ejemplo, la apretón. Este apretón fiscal que se viene tiene que salir en ese primer año porque después ya la cuenta bancaria del gobierno comienza a desgastarse. Entonces yo creo que en este momento ese asunto que usted ha planteado, Camila, que es bien interesante, la conformación de las directivas del Congreso, lo que no creo que vaya a ocurrir es que el gobierno no tenga en Senado y en Cámara presidentes afines o amigos del gobierno. Yo creo que el doctor Enrique Gómez, que yo creo que es de las entrañas del presidente Abelardo Laespriella, seguramente va a estar allí compitiendo fuertemente para la presidencia del Senado. Lo que usted dice, el doctor De Luque, internamente, obviamente que todas esas cuentas de cobro, la votación y demás se la van a hacer sentir. Y en la Cámara no tengo ninguna duda de que va a ser el doctor Briceño porque fue el más votado. Y uno a la hora de buscar presidencias y directivas, lo primero que pone sobre la mesa son los votos. ¿Cuántos votos tuvo usted? ¿Cuántos votos tuve yo para pelear por una Cámara o una presidencia de Cámara o de Senado? Yo veo la cosa más competida en Senado, Camila. ¿Por qué? Porque no hay que olvidarse que también el pacto histórico ahí tuvo una votación muy grande en Senado y también seguramente va a tener que competir. Pero como se trata de que el nuevo gobierno arranque con un Congreso amigable, me parece que va a ser todo afín al gobierno del presidente Abelardo Laespriella.
2: Y ya que lo escucho, Oscar, usted que está en Barranquilla y es nuestro representante en el Caribe colombiano, hay una preocupación que nos han expresado varios oyentes que nos escriben al 301-764-4108, nuestra línea de WhatsApp, sobre lo que está pasando con la seguridad de la ciudad, Oscar, y lo que pasó el puente festivo. Realmente la inseguridad en Barranquilla está muy preocupante, estamos hablando de masacres y todo.
13: Sí, Camila, mire, ese es uno de los grandes temas que sin duda alguna vamos a tener que ocuparnos, no solamente los barranquilleros, sino el nuevo gobierno. En este puente que terminó, Camila, el puente de San Pedro y San Pablo, hubo 21 homicidios en Barranquilla y el área metropolitana. Es una barbaridad. 21 homicidios en Barranquilla este fin de semana, entre Barranquilla y el área metropolitana. Y en el departamento del Atlántico, en todo el departamento del Atlántico, Camila, las cifras son escandalosas. Se han cometido hasta el momento 657 homicidios. 657 homicidios, las autoridades atribuyen a estos hechos violentos, estos homicidios, a una conformación de una disidencia del grupo de los costeños, y el comandante general Camelo ha explicado más o menos lo que ha venido ocurriendo, pero sí es cierto, Camila, usted tiene toda la razón, la ciudad está muy preocupada, los barranquilleros estamos muy preocupados, y el área metropolitana y en general el departamento ha tenido allí un incremento de actos violentos, sobre todo en homicidios, muy importante.
2: Terrible, 115 homicidios en el mes de junio, Oscar, en el área metropolitana de Barranquilla. Por eso quiero saludar al profesor de la Universidad del Norte, Luis Fernando Trejos, experto en seguridad, Universidad del Norte, que está precisamente en Barranquilla. Profesor Trejos, bienvenido, gracias por estar con nosotros. Profesor Trejos. A ver si me ayudan con el profesor Trejos, que me dijeron que ya estaba en la línea, para entender un poco qué es lo que está pasando en Barranquilla. Barranquilla va a ser una ciudad muy importante para el nuevo gobierno, pues de hecho el propio presidente electo recibió el triunfo en Barranquilla, tanto en primera como en segunda vuelta. Se ha hablado que el gobierno nacional se va a descentralizar y Barranquilla va a ser una ciudad importantísima. Y en medio de esa importancia que se le ha dado a la capital del departamento del Atlántico, pues estamos viendo estas cifras que son preocupantes. 115 homicidios en el mes de junio. ¿Qué es lo que está pasando con la seguridad en Barranquilla? Oscar, le pregunto a usted, que es barranquillero, porque muchas veces cuando uno viaja a otras ciudades, no solo en Colombia, sino en cualquier parte del mundo, a uno le preguntan, bueno, usted sale a la calle y se siente inseguro. Eso es como uno de los indicadores para ver si la ciudad es insegura o no.
3: Usted, por ejemplo, Barranquilla, ¿cómo vamos? O Bogotá, ¿cómo vamos? Le preguntan a uno eso que usted está diciendo.
2: Sí. Exacto, sale usted a caminar y se siente inseguro, guarda el celular, no lo saca. ¿Cómo se siente usted caminando en Barranquilla?
13: Mire, Camila, esa inseguridad ciudadana, esa inseguridad que afecta al ciudadano de a pie en Barranquilla se siente muy fuerte. No es un tema de percepción. Yo no creo que sea un tema de percepción. Por ejemplo, los tenderos, Camila, los tenderos han sido víctimas constantemente en los últimos años de la extorsión. Una extorsión que nace en las cárceles del país, porque llaman de distintas partes y los tenderos en Barranquilla han padecido esa situación. Pero el ciudadano de a pie también se ve afectado con la inseguridad. Por ejemplo, en este fin de semana que estábamos hablando de esas cifras tan escandalosas, Camila, hay una joya de la corona en la ciudad de Barranquilla que es el malecón. En el malecón nunca había ocurrido un homicidio. Y en este puente, en el malecón el gran malecón de Barranquilla, hubo un homicidio, el primero que ocurre. Entonces ya obviamente la ciudad comienza a tener una situación compleja. El alcalde Alejandro Char, que ha respondido a este asunto, porque el presidente Petro pues sacó un trino allí diciendo que todo obedecía a unas cuentas de cobro que sicarios al servicio de un banco paralelo de la familia Char estaba haciendo una cosa totalmente absurda. El alcalde Char atribuye esto al tema de la paz total y el fracaso absoluto de la paz total, como el desmadre de estas organizaciones criminales ha tenido en las ciudades y especialmente en Barranquilla un epicentro violento. Y eso puede ser una de las razones. Pero a la pregunta suya, Camila, efectivamente la inseguridad ciudadana, la inseguridad que golpea al ciudadano a pie, se ha sentido muy fuerte en Barranquilla.
2: Por eso déjeme saludar al profesor Trejos, que creo que ya sí lo tenemos conectado, de la Universidad del Norte. Profesor Trejos, bienvenido, gracias por estar con nosotros.
14: Buenos días, Camilo, un saludo para ti, para toda la mesa de trabajo y la audiencia de Blue Radio.
2: Profesor, pues hay obviamente pues muchas teorías de por qué razón están incrementando los asesinatos en Barranquilla. El alcalde Char tiene una tesis, el gobierno nacional tiene otra. Ustedes desde la Universidad del Norte y como experto, ¿qué conclusión tienen sobre esto, sobre lo que está pasando con la violencia en la capital del Atlántico?
14: Bueno, Camila, lo que hay que tener en cuenta es que la violencia en Barranquilla no es reciente. Este ciclo de violencia actual se inició durante la administración anterior del alcalde Pumarejo en el marco de la pandemia. Se da una ruptura del ecosistema criminal, aparece un nuevo actor y empieza una guerra entre pepes y costeños. Y lastimosamente durante la administración actual se ha venido escalando esta violencia, entre otras razones por la ruptura causada por las diferencias políticas ideológicas que hay entre la administración del distrito y el gobierno nacional, que ante esta crisis de inseguridad en el marco de una guerra entre distintas organizaciones criminales por el control de la mayor cantidad de territorios y rentas ilegales posibles, reacciona desde el nivel nacional no coordinándose con la administración distrital para fortalecer las capacidades de la policía, sino que por el contrario intenta abrir una mesa de diálogo con estas organizaciones para lograr un apaciguamiento temporal de la violencia. Ese apaciguamiento se dio en el marco de una tregua que se inició en octubre del año pasado y terminó en enero de este año, pero esa tregua produjo dos efectos perversos y creo yo que indeseados, porque lastimosamente algo que ha rodeado la política de paz total ha sido una improvisación permanente y una ausencia de planificación, lo que hace que nuevamente se rompe el ecosistema criminal porque mandos medios de los costeños deciden no entrar a la negociación e independizarse, ¿no? Lo que uno diría son unos emprendedores criminales, y también la violencia se expandió por el resto del departamento. Una violencia que estaba muy, muy acotada al área metropolitana, hoy ha llegado a municipios en los cuales tradicionalmente no había presencia ni de homicidio ni de extorsión.
2: Pero mire, profesor Trejos, usted plantea dos cosas y dice, mire, la primera es las malas relaciones entre el gobierno central, es decir, el gobierno de Gustavo Petro, y el gobierno local de Alex Char hizo que esta violencia se incrementara, y pues esas diferencias entre ambos, entre gobierno local y gobierno central, pues han sido evidentes. Alex Char le hizo campaña a Abelardo de la Espriella abiertamente. Y dos, usted plantea que la improvisación de la paz total, tratando de generar una mesa con estas bandas criminales, y la mala gestión de esa paz total es lo que incrementó la inseguridad en Barranquilla. Pero entonces, ¿son esas dos variables o una de las dos es la principal causante de la inseguridad en la capital del Atlántico?
14: No, son las dos, porque una se deriva de la otra. En la medida en que hay una diferencia político-ideológica entre el gobierno nacional y el gobierno local, lo que vemos son dos apuestas diferentes por la consecución de la seguridad ciudadana en Barranquilla. Mientras la alcaldía se la ha jugado por fortalecer las capacidades de la policía, no solo dotándolos de medios motorizados como vehículos, motos, entrega de elementos tecnológicos como drones, cámaras y también la construcción de infraestructura policial. Desde Bogotá la solución fue sentarse a hablar con estas personas sin tener en cuenta las autoridades locales. Y eso entonces nos deriva en una tregua que produce unos efectos perversos que son los que hoy nos tienen, digamos, sí, con este contexto de inseguridad tan marcado en el área metropolitana.
13: Pero mire, profesor Trejos, le quiero preguntar por posibles soluciones, porque la pregunta nuestra del ciudadano común es, bueno, ¿qué vamos a hacer? En los últimos años se han invertido en materia de seguridad en Barranquilla 600 mil millones de pesos. Eso es un mundo de plata. 600 mil millones de pesos. Se han instalado más de 50 CAIs móviles en toda la ciudad, pero aún así la inseguridad sigue siendo un tema preocupante en todos los barranquilleros. ¿Qué solución, conociendo esta fractura que existe entre el gobierno nacional y el gobierno, la administración distrital, cuál es la solución, profesor Trejos? ¿Cómo logramos darle a la ciudadanía un mensaje de tranquilidad en medio de esta situación tan difícil que se está viviendo?
14: Bueno, Oscar, lo primero es que hay que ser realistas y no va a haber una solución mágica al problema. Esto no se va a resolver el 7 de agosto con la posesión de un nuevo gobierno, pero lo que sí es importante es que se dé esta coordinación, porque esas cifras que tú acabas de señalar son muy importantes y significativas, pero resulta que es el aporte que se hace desde lo distrital a fortalecer todo el ecosistema de seguridad. Pero hay unas situaciones que escapan de la capacidad local y que solo pueden ser resueltas desde lo nacional, que deben ser tenidas en cuenta en el próximo gobierno. Te voy a poner dos ejemplos básicos de esto. Hoy, en Barranquilla y su área metropolitana, hay un problema estructural de impunidad. Lo señaló el ministro Sánchez en el Cacón en Malambo a principios de este año, cuando afirmó que 9 de cada 10 personas que son capturadas en flagrancia por porte ilegal de armas vuelven a la calle. Es decir, hay una especie de puerta giratoria por distintas razones, pero lo que uno sí sabe es que hay una sobrecarga de trabajo en jueces y fiscales, y eso nos lleva a escenarios en los cuales estamos como una especie de bicicleta estática, porque la policía captura, pero muchos de ellos retornan rápidamente a la calle. Y otro problema que va más allá de la capacidad de la administración local es el tema carcelario. Hoy nadie quiere abordar el fracaso de nuestro sistema carcelario y, como se señaló anteriormente, hoy las cárceles se volvieron en centros dinamizadores del delito, especialmente de la extorsión. Y al interior de las cárceles, los alcaldes no tienen mayor potestad. Uno esperaría que desde el Ministerio de Justicia se hiciera una apuesta fuerte por lo menos instalar inhibidores de señales dentro de las cárceles y que haya una mayor rigurosidad frente a las investigaciones y prevención de comisión de delitos por parte de miembros del INPEC, que hoy en muchos casos se han convertido en parte del problema y no de la solución.
0: Señor Trejos, mire, le voy a preguntar porque usted justamente mencionó esta disputa entre el gobierno local y entre el gobierno nacional. El gobierno local, Alex Char, pues evidentemente sí le echó la culpa a la paz total y a todos los desbarajustes de esta política nacional. Pero cuando uno se va al Twitter del presidente Gustavo Petro, y se lo voy a leer porque pues lo escribe el presidente de la República, dígame usted si esto tiene algún tipo de coherencia o si simplemente estamos hablando de globos que echa el presidente. Dice: la inseguridad de Barranquilla proviene precisamente de las bandas armadas que aseguran que se paguen los créditos que entrega la familia Char en su banco paralelo y los aseguran amenazando con armas a los deudores para que paguen. Y más adelante, es un trino bastante largo, dice que las bandas con que amenazaron a los deudores del banco de los Char compran votos, y bueno, ahí ya se mete con la política y con la época electoral. ¿Esto tiene algo de coherencia según su análisis y usted que vive allá y que es experto en estos temas?
14: No, lastimosamente uno ve un trino muy desafortunado por parte del presidente que no contribuye en nada a resolver los problemas de seguridad que hoy padecemos los habitantes del área metropolitana de Barranquilla, y lo que uno hubiera esperado es que si él hace esas afirmaciones en su red social de forma pública, anexara las evidencias o las pruebas que tiene de esas acusaciones y también ya hubiera puesto en conocimiento de las respectivas autoridades la comisión de estos delitos por parte de el alcalde Char. No esperaría que tanto en Fiscalía como en Procuraduría, pues ya se estuvieran adelantando las investigaciones, porque el presidente, de manera responsable, como debiera hacerlo, ¿no?, y utilizando los canales institucionales, trata entonces de resolver el problema de seguridad. Pero lo que uno ve ahí es una lavada de manos. El presidente que va de salida, que no resolvió los problemas de seguridad, y en este caso lo que trata es de evadir responsabilidades desde el nivel nacional, dejándole toda la culpabilidad o toda la responsabilidad a las autoridades locales.
2: Pero entonces, una última pregunta, profesor Trejos. Como obviamente hemos visto desde hace ya varios años la falta de afinidad entre el gobierno de Barranquilla, de los Char, con la del gobierno nacional del presidente Gustavo Petro, y usted dice esa es una de las causantes para ver la inseguridad que estamos viendo en nuestra ciudad por cuenta de la disputa que hay entre los pepes y costeños, ahora que tienen alcalde, ahora que van a tener presidente que ve a Barranquilla como su consentida, que allá recibió el triunfo tanto en primera como en segunda vuelta, ¿cree que eso va a poder mejorar la seguridad de la ciudad?
14: Yo creería que de manera gradual. Nuevamente, no creo que el 7 de agosto tengamos un cambio significativo, pero creo que el hecho de que ya haya una comunicación nos va a poder llevar a escenarios de coordinación interinstitucional, y seguramente si hay voluntad política desde Bogotá, vamos a poder ir mejorando en algunos indicadores de inseguridad, y eso nos va a beneficiar a todos. Pero todavía tenemos que esperar a ver, o que se haga pública, cuál va a ser la política de seguridad ciudadana del próximo gobierno y cómo esa política de seguridad se logrará alinear con los intereses del distrito en términos de garantizarnos a todos los habitantes del área metropolitana unas mejores condiciones de seguridad.
2: Pues profesor Luis Fernando Trejos, experto en seguridad ciudadana y además profesor de la Universidad del Norte, gracias por estar aquí con nosotros en los micrófonos de Blu Radio y explicarnos lo que está pasando pues en Barranquilla con temas de seguridad. Un saludo muy especial.
14: Gracias a ustedes por la invitación y siempre a la orden, Camila.
2: Son las 11 de la mañana, 45 minutos. Me voy precisamente hablando de empalmes, hablando de nuevo gobierno, de gobierno saliente, Catherine Ávila. Se estaban reuniendo el vicepresidente electo José Manuel Restrepo con el ministro de Hacienda saliente, Germán Ávila, que además está en funciones delegatarias porque el presidente Gustavo Petro está fuera del país. ¿Cómo avanzó la reunión? Ahí estamos viendo a través de nuestro canal de YouTube de Blu Radio en vivo la imagen de ese encuentro entre ambos funcionarios saliente y funcionario entrante.
15: Sí, Camila, fue una reunión muy corta, no duró más de 40 minutos, y los delegados del gobierno entrante y saliente entregaron una declaración. Por el lado del vicepresidente José Manuel Restrepo, aseguró que todas las sesiones de este proceso de transición serán grabadas y luego publicadas para el acceso a la ciudadanía, excepto las que involucren temas que comprometan la seguridad nacional. También habló de esa metodología que tendrá el empalme, que se hará en dos etapas hasta el 27 de julio y que además comenzará mañana con una primera reunión.
16: Eso significa que he puesto de presente las inquietudes y preocupaciones de contratos millonarios de largo plazo, de contrataciones aceleradas, de cambios también estructurales en entidades y en plantas, de nombramientos de última hora. He pedido que se preserve una información institucional, física y digital, y hemos convenido que esa información será pública a través del Departamento Nacional de Planeación por parte de la Comisión de Empalme del gobierno saliente. Hemos hablado de la metodología que seguirá con rigor este proceso de empalme, que la contabilidad sea público y transparente. Todas las sesiones de aquí en adelante, incluyendo la primera que vamos a tener desde el día de mañana, serán reuniones grabadas por parte de las dos partes.
15: Mañana se hará la primera reunión ante la Comisión Nacional de Empalme en la Casa de Nariño y ya está definida también la lista de quienes estarán presentes por ambos lados. Eso dijo el vicepresidente Restrepo sobre esa lista que se entregaron también al gobierno nacional.
16: La Comisión Nacional de Empalme por parte del gobierno entrante estará conformada por José Manuel Restrepo como vicepresidente electo por delegación del presidente Abelardo de la Espella. Va a estar también participando Carlos Alonso Lucio. Está participando también María Isabel Campo, el doctor Jaime Andrés Beltrán, la doctora Elsa Noguera, la doctora Carolina Restrepo y la señorita Jerome Sanabria. Y por parte del gobierno saliente estarán el ministro de Hacienda como coordinador del proceso, la directora del DAPRE, la directora del DNP, y el jefe de la Oficina Jurídica de Presidencia saliente.
15: El ministro de Hacienda, Germán Ávila, sentó en esa reunión la postura del gobierno, dice que van a seguir tomando decisiones hasta el 6 de agosto y asegura también que el encuentro se dio en un tono amable, pero sin embargo insisten en que ellos siguen gobernando y por ende seguirán contratando y haciendo todas estas cosas hasta esa fecha, todas estas cosas que han sido cuestionadas por el círculo cercano de Abelardo de la Estrella.
17: Debe ser un proceso que invitamos a que sea tranquilo, a que no sea tanto en función de nuevos titulares en los medios y más en función de recibir la información que va a ser necesaria para el gobierno entrante. Hemos aclarado que el gobierno va a continuar hasta el próximo 6 de agosto todas las decisiones que sea necesario tomar. El gobierno las tomará en el curso de los próximos días. Tuvimos la experiencia con el doctor José Manuel Restrepo de ser el ministro de Hacienda cuando
15: comenzará
17: se hizo el
15: entonces
17: empalme.
15: Este proceso de empalme en dos etapas, una primera de recepción de la información para los equipos del gobierno entrante y otra en la que dicen que van a aclarar las dudas que se despierten pues de esa información recibida cada entidad. Esto se hará entonces hasta el 27 de julio.
2: Gracias, Caterina. Y avance ese del empalme entre el exministro de Hacienda, José Manuel Restrepo, porque recordemos que José Manuel Restrepo fue ministro de Hacienda del gobierno Duque, hizo empalme con el gobierno Petro, y ahora está haciendo empalme con el gobierno Petro ya, él recibiendo lo que ellos entregan, pero como vicepresidente electo. De eso vamos a estar hablando durante todos estos días, porque pues se está entregando un gobierno saliente al gobierno entrante. 11 de la mañana, 50 minutos, Gonzalo. Pero no podemos dejar de hablar de la tragedia de Venezuela, porque crece el saldo de esa tragedia, de esos dos terremotos seguidos. Hay al menos 2.295 muertos y más de 11.000 heridos. ¿Es las cifras que se tienen en este momento consolidadas?

0: mantienen, digamos, en el estado de La Guaira, que es el estado que ha sido más afectado por estos dos terremotos que ocurrieron hace ya una semana, igual en Caracas. Hay que recordar y no olvidar que varios edificios también sucumbieron ante los movimientos telúricos. Aquí lo que se empieza a visualizar, Camila, es tal vez el post tragedia, lo que significa para la economía venezolana, que ya venía golpeada por una gestión nefasta del gobierno en un momento de Hugo Chávez, luego de Nicolás Maduro y ahora de Delcy Rodríguez. ¿Qué va a pasar con el país y con la economía?
1: Precisamente por eso que usted está diciendo, Gonzalo, es que nos acompaña en la línea Ángel Alvarado, quien es el fundador del Observatorio Venezolano de Finanzas, exdiputado de la Asamblea Nacional de Venezuela, porque esta tragedia de dos terremotos seguidos le llegó a un país que está golpeado económicamente y está golpeado económicamente por el régimen político que lo ha gobernado durante las últimas décadas. Señor Alvarado, bienvenido. Mil gracias por estar aquí con nosotros en Mañanas Blue y nuestra mayor solidaridad con los hermanos venezolanos.
2: Muchas gracias y un saludo a todo el pueblo colombiano.
1: Señor Alvarado, como decimos coloquialmente, al caído caerle. Venezuela está en una situación económica muy difícil desde hace ya varios años. Y esta situación del doble terremoto y esta tragedia que estamos viendo, pues hace que esa situación económica sea mucho más compleja. Yo no sé si ustedes ya han hecho el análisis de lo que va a implicar para la economía venezolana y su recuperación, que ya iba a ser difícil de por sí por cuenta de lo que ha pasado con el desmedro económico durante todas estas décadas, ahora con esta tragedia del terremoto.
2: Sí, bueno, imágenes satelitales y cálculos gruesos, ¿no?, más o menos, indican que esta tragedia lamentable puede estar alrededor de 9 puntos del PIB, unos 10 mil millones de dólares. Por supuesto, estos son daños materiales y que se pueden contabilizar, los daños humanos son incalculables, infinitos, ¿no? Y Venezuela necesita lo más pronto posible un fondo de reconstrucción, que en este momento no existe, ¿no? Venezuela ni siquiera ha podido acceder a los derechos especiales de giro, que es un dinero que Venezuela le corresponde por ser miembro del Fondo Monetario Internacional, que todos los países del mundo recibieron durante la pandemia. Venezuela no ha podido ni siquiera acceder a estos fondos. Venezuela aún tiene congelado una cantidad de oro importante en el Banco de Inglaterra. Y pienso yo que esta tragedia tiene que acelerar el acceso a todos estos fondos.
1: ¿Y por qué no han podido, discúlpeme, señor Alvarado, por qué no han podido acceder a esos dineros a los cuales ustedes tienen derecho, si además ya hay una relación fluida con los Estados Unidos y el gobierno de Delcy Rodríguez, cuando los Estados Unidos son uno de los principales accionistas del Fondo Monetario Internacional? ¿Por qué no se ha hecho el descongelamiento de esos dineros?
2: Sí, son dos cosas distintas, ¿no? El Banco de Inglaterra creo que podría ir más rápido. Uh-huh. Es un dinero que es oro monetario, que está en el Banco de Inglaterra, corresponde al Banco Central de Venezuela, y creo que eso podría avanzar un poco más rápido, ¿no? En el caso del Fondo Monetario Internacional, no es solo Estados Unidos, son otro grupo importante de países, y pues algunos países, por supuesto, siguen.
1: Se nos está congelando la comunicación, sí. Gonzalo, porque evidentemente pues con el terremoto eran difíciles las comunicaciones con Venezuela antes de la tragedia y ahora mucho más.
0: Pues sí, Camila, el tema del internet ya sabemos que lo que significa en ese país. Mire, el exdiputado y además uno de los economistas más respetados en la actualidad de Venezuela decía algo que es importante entender cuánto significa lo que Venezuela necesita para recuperarse o al menos el impacto económico. Dicen algunos, Camila, que estamos hablando, él decía 10 mil millones, hay quienes dicen 6.500, otros dicen 12 mil millones de dólares, que eso pudiese significar, Camila, un 8% del Producto Interno Bruto. Pero digamos que ese impacto económico no incluye, por ejemplo, la parálisis económica que está llevando Venezuela, porque en estos momentos, sumado a los 7 días de duelo que decretó el gobierno de Delcy Rodríguez, es todo lo que hay alrededor de esa parálisis económica que a esta hora está viviendo Venezuela.
1: El señor Alvarado, que ya retomamos la comunicación, Gonzalo, se quedó en la mitad de la respuesta del Fondo Monetario Internacional porque decía, no es una decisión solo de los Estados Unidos, sino de varios países. ¿Y por qué no se ha avanzado en ese punto? Porque el mundo entero es consciente de la tragedia que está viviendo Venezuela en estos momentos.
2: Bueno, yo pienso que esta es una ocasión para acelerar todo este proceso, ¿no? Y creo que Estados Unidos puede asumir un liderazgo importante para avanzar en la dirección de que Venezuela pueda acceder a estos 5.000, en el caso, 1.000 billones de dólares en el caso del Fondo Monetario, y 4.000 billones de dólares en el caso del FANCO.

0: del Banco de Inglaterra. Creo que bajo la supervisión también de Estados Unidos se puede crear un fondo que sea transparente para todos y que pueda ayudar a reconstruir no solo el estado La Guaira, que es el que ha sido más afectado por el terremoto, sino toda Venezuela, porque como tú bien dijiste, Venezuela no es solamente el terremoto, sino son las 7 plagas de Egipto, ¿no? Una tras otra, durante los últimos 10 años del colapso y, bueno, los últimos 27 años del chavismo, y tenemos que actuar con rapidez. Digamos, Venezuela actualmente, al mismo tiempo, la producción petrolera está en un máximo de los últimos 7 años. Creo que el apuntalamiento a la reconstrucción de Venezuela requiere el acceso a estos fondos, pero sobre todo también requiere incrementar la producción petrolera lo más pronto posible. Para el mes de mayo, junio, la producción petrolera está, como te digo, máximo histórico los últimos 7 años, 50% por encima del año 2025, y el sistema eléctrico no fue afectado por el terremoto, con lo cual Venezuela tiene que resolver lo más pronto posible la transmisión eléctrica, que es una gran restricción para el incremento de la producción petrolera, y sobre ese eje o sobre este sector, pues pivotear todos los demás sectores de la economía para que la economía empiece a crecer. Yo creo que eso tiene que ser la estrategia, y creo que el terremoto tiene que acelerar todos estos procesos de facilitar de que la economía venezolana pueda volver a una senda de crecimiento mucho más acelerada.
1: Diputado Alvarado, dicen algunos que la construcción, digamos, es el mejor apalancamiento para mover una economía, porque es rápida, aunque tiene un principio y un final. Para usted, ¿Venezuela debe enfocarse en este movimiento económico que le tiene, o donde se tiene que enfocar, es en el sector de la construcción, sobre todo en rehabilitar el estado de La Guaira?
0: Bueno, el sector más importante de Venezuela es energético, ¿no? O gas y petróleo. Creo que ese va a ser el pivote sobre el cual, digamos, descansa la reconstrucción de la economía venezolana. Y al mismo tiempo creo que sí hay que, digamos, como segundo elemento, el sistema eléctrico. El sistema eléctrico es fundamental en Venezuela. Venezuela no tiene problemas de generación, sino de transmisión. La transmisión eléctrica tiene que ser mejorada y se requieren unos 10 mil millones de dólares para que el sector eléctrico pueda mejorar, y ese sector eléctrico te permite bombear más petróleo. Y tal vez en tercer lugar, tu punto puede ser adecuado, el sector construcción es importante, con todas las cadenas, los encadenamientos que este sector tiene aparejado. La Guaira es un lugar importante, tiene uno de los puertos más importantes de Venezuela, tiene el aeropuerto más importante de Venezuela, y bueno, yo creo que la reconstrucción de La Guaira, digo, la segunda reconstrucción de La Guaira, porque La Guaira ya fue reconstruida en el año 2002-2003, tiene que comenzar ahora, y yo creo que los requerimientos para esta reconstrucción tienen que ser mucho más exigentes de lo que fueron en los últimos 30 años. Ahora, La Guaira no es el único estado de Venezuela que está destruido, toda Venezuela está destruido, y creo que hay que priorizar de una manera integral el país, no solo ver sobre el tema de La Guaira.
2: Exdiputado, ¿cómo está el tema para recibir ayuda? Porque usted nos hablaba de los fondos que están congelados por tema de sanciones a nivel internacional, pero también ha habido muchos problemas para recibir la ayuda por los permisos justamente del gobierno de Delcy Rodríguez. Hablo de ayuda humanitaria, de enseres e incluso también de dinero pues económico. ¿Usted cómo lo está viendo allí en este momento?
0: Mira, aquí, digamos, la ayuda de la que estoy hablando son miles de millones de dólares, ¿no? Digamos, la ayuda que se recibió por el terremoto es una ayuda rápida, inmediata, pero yo estoy hablando, de acceso a miles de millones de dólares. Esto tiene que ser de una manera lo más transparente posible, y creo que tiene que ser acordado, ¿no? Acordado por todos los sectores políticos en Venezuela, de manera que la transparencia sea máxima. Yo creo que tu punto es importante. Tiene que ser, es este tipo de manejo de crisis requiere acuerdos, ¿no? No es simplemente, yo creo que la pugna política no ayuda a resolver esto, hay que poner todo esto de lado, colocar en primer lugar a la gente que está sufriendo, y creo que Venezuela necesita ese acuerdo fundamental que permita, pues, priorizar lo humanitario, priorizar la reconstrucción del país, la estabilización de la economía que está ocurriendo, pero que todavía no es suficiente. La gente en Venezuela está desesperada, la gente en Venezuela está al borde, la gente en Venezuela, si ya estaba cansada, a punto de perder la paciencia, pues ahora este terremoto lo ha colocado en una situación sumamente extrema. Y yo creo que lo fundamental para la comunidad internacional y para los venezolanos es pues estabilizar la economía, reconstruir la economía y avanzar un proceso en el cual pues las necesidades básicas de la gente puedan estar satisfechas en su cotidianidad.
3: Pues señor Alvarado, Ángel Alvarado, exdiputado de la Asamblea Nacional de Venezuela y además hoy fundador del Observatorio Venezolano de Finanzas, gracias por estar aquí con nosotros, un abrazo muy grande y ya saben ustedes que el mundo está pendiente de ustedes, sé que eso tiene que materializarse con otros apoyos, pero que no se olviden que acá estamos mirando lo que está pasando en Venezuela. Un saludo muy especial.
0: Muchas gracias por tu solidaridad y de todos los que nos escuchan.
3: Y a propósito de solidaridad, es que está pasando en el mundo entero, en los partidos del Mundial, se están haciendo minutos de silencio por esa tragedia de Venezuela. De hecho, por ejemplo, Bad Bunny decía unas palabras y le dedicaba unas palabras a Venezuela durante su primer concierto en Londres. Escuchémoslo y así muchos artistas y mucha gente en el mundo recordando lo que pasó en el país vecino.
4: No importa en cualquier parte del mundo que yo vaya, son muchas las banderas que veo, pero siempre hay una que veo a menudo y es la de Venezuela. Y hoy más que nunca, a nuestros hermanos y a nuestras hermanas de Venezuela, todos los latinos alrededor del mundo, estamos en sintonía y solidarios con ustedes. Les enviamos un fuerte abrazo, mucha fuerza. Ustedes son un país muy valiente, fuerte, y sé que podrán sobrepasar esto. De parte de un turista en Londres, con el alma en Puerto Rico y el corazón hoy con ustedes en Venezuela.
3: El corazón de todos está con Venezuela y con esa tragedia que vivió ese país vecino. Así, Bad Bunny, y vamos a ver muchas expresiones más alrededor del mundo solidarizándose con los venezolanos.

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1: Son las 12 del día, 3 minutos. Iniciamos las noticias del mediodía en Mañanas Blue para que usted se actualice de todo lo que está pasando en Colombia y en el mundo. Aquí están los titulares con Slobodan Wilches. Buenas tardes.
2: Muy buenas tardes, Camila. Hernán Gil, de 43 años, fue rescatado tras sobrevivir 8 días debajo de los escombros de un edificio en La Guaira, Venezuela. Rescatistas de varios países trabajaron para salvar su vida. La tragedia deja hasta el momento 2.295 personas muertas y 11.267 heridas.
1: Una juez de control de garantías envió a la cárcel al ciudadano británico Forster Martinson, señalado de asesinar a Natalia Villalba en un apartamento en el norte de Bogotá.
2: Fue extraditado a Chile uno de los cabecillas del Tren de Aragua, señalado de asesinar a un oficial carabinero en Chile, identificado como Emmanuel Sánchez Soto.
1: Y le piden al Consejo de Estado tumbar el encargo del ministro de Trabajo, Antonio Sanguino, al frente de la Superintendencia del Subsidio Familiar y suspender los efectos del decreto mientras se resuelva la demanda.
2: Las autoridades en el departamento del Atlántico investigan el asesinato de un comerciante que era víctima de extorsión y que incluso había pagado 1 millón de pesos a la banda criminal, alias Los Pepes.
1: Sigue la crisis de la salud en Antioquia. 2 centros asistenciales en los municipios de Caldas y La Estrella, al sur del Valle de Aburrá, anunciaron problemas para la prestación de los servicios primarios.
2: Noticia en el mundo, Rusia lanzó su mayor ataque contra la capital ucraniana desde el inicio de la guerra.
1: Y en deportes, esta tarde la Selección Colombia hablará con la prensa y realizará una sesión de entrenamiento previa al juego de mañana contra Ghana por los 16avos de la final del Mundial.
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1: En Venezuela, la presidenta encargada, Delcy Rodríguez, celebró el rescate de un vigilante que permaneció 8 días bajo los escombros en un edificio de La Guaira, el estado más devastado por los terremotos. Casi 100 rescatistas de varios países trabajaron para salvar la vida de este hombre. Orlel Frank Amaya, de la Alianza Informativa Latinoamericana, habló con uno de los rescatistas.
3: Sí, efectivamente me encuentro acá en Playa Grande, donde hace pocos minutos fue rescatado sano y salvo el ciudadano Hernán Gil, de 44 años, luego de varias horas, específicamente 100 horas de un arduo trabajo por parte de los rescatistas. Acá trabajaron para el rescate funcionarios de los Estados Unidos, El Salvador, Chile, Costa Rica, Portugal. Y el hombre fue rescatado y trasladado a un centro de salud. Nosotros estuvimos conversando con el rescatista de Chile, Ezequiel Gallardo, jefe de la operación, y esto fue lo que nos comentó.
4: Muy complejo, producto de las estructuras colapsadas que estaban sobre los estacionamientos donde era que estaba atrapada la persona. La persona afortunadamente no tenía ningún miembro de su cuerpo atrapado, sino que había quedado atrapado dentro del habitáculo donde él trabajaba. Entonces este habitáculo hizo una suerte de sarcófago y llegar hasta ese lugar nos tomó 2 días. En el día 5 después del terremoto nosotros logramos acceder a través de una perforación luego de haber construido un túnel. Y pudimos pasarle una vía, nuestro equipo médico comenzó a suministrarle hidratación, sales hidratantes y luego nutrientes para poder aumentar su carga calórica. Y eso nos permitió poder hacer, nos dio un poco de holgura para poder hacer después un rescate con calma, dado que el contexto era muy, muy riesgoso.
3: Vemos que horas previas a que fuese sacado con vida Hernán Gil, se había difundido un video en las redes sociales donde se demostraba con un ojo golpeado, muy rojizo, pero estable de salud. Este ciudadano fue hidratado durante muchas horas y fue un trabajo bastante complejo por las condiciones en las que se encontraba. Nosotros, bueno, vamos a mantenernos acá en La Guaira para ir conociendo de primera mano más milagros de personas que aún permanecen bajo los escombros luego de el doble terremoto que sacudió a Venezuela.
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2: 12 del día, 7 minutos y seguimos hablando de la tragedia en Venezuela porque un nuevo cargamento de ayuda humanitaria salió desde la ciudad de Cúcuta rumbo hacia Caracas para apoyar la emergencia. El Banco de Alimentos fue el encargado de realizar este nuevo envío. En Cúcuta, Richard Quiñones.
5: Ya van alrededor de 200 toneladas. Cúcuta volvió a convertirse en el principal corredor humanitario entre Colombia y Venezuela. Desde el Banco de Alimentos de la ciudad partió un cargamento de 150 toneladas de ayuda humanitaria con destino hacia Caracas para atender a las familias afectadas por los recientes terremotos. La asistencia, integrada por alimentos no perecederos, productos de aseo e insumos de primera necesidad, fue recolectada gracias al trabajo en conjunto con la red de Banco de Alimentos del departamento, la Iglesia Católica y organizaciones de distintas regiones del país. Este envío se consolida como un punto importante de acopio de distribución que llegará hacia territorio vecino. Reafirma además el papel estratégico de la frontera en la atención de emergencias y la respuesta de solidaridad desde Colombia frente a una de las mayores crisis humanitarias registradas en territorio vecino.
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1: 12 del día, 8 minutos en el Caribe colombiano, específicamente en Cartagena, se han recolectado más de 40 toneladas de ayudas humanitarias que serán enviadas a Venezuela. La jornada de solidaridad en el centro de acopio de la alcaldía se realizará hasta mañana viernes. Dalilia Orozco.
6: Aunque se ha superado en más de 30 toneladas las ayudas que se creía se iban a recolectar para el pueblo venezolano desde la ciudad de Cartagena, los habitantes de la capital de Bolívar siguen mostrando su solidaridad. En total, según datos de la alcaldía, a través de la campaña Cartagena Unida por Venezuela, se han recaudado más de 40 toneladas de ayudas humanitarias que serán enviadas al vecino país. María Mercedes Abondano, directora de Cooperación Internacional de la alcaldía, explicó lo que se necesita en este momento.
7: En este momento ya estamos cubiertos con lo que es ropa y aguas. En este momento no necesitamos más de este tipo de ayuda, pero sí necesitamos medicamentos, en especial alcohol, gasas, vendas, necesitamos suero, todo lo que es pañales, tanto para niños como para adulto mayor. Necesitamos artículos de aseo, herramientas como cascos, palas.
6: Las donaciones se recibirán hasta este viernes en el Centro Intégrate en la Avenida Pedro de Heredia y en la Oficina de Gestión Social de la Alcaldía.
0: Es noticia judicial.
2: Noticia importante judicial la tiene una juez de control de garantías que envió a la cárcel al ciudadano británico Foster Martinson, recordemos, señalado de asesinar a Natalia Villalba en un apartamento en el norte de Bogotá. Las evidencias recopiladas indican que este hombre permaneció cerca de 3 horas dentro del apartamento y que al salir se habría llevado el teléfono celular de la víctima con el propósito, obviamente, de evitar que las autoridades establecieran un vínculo entre los dos. El reporte con Cali La Peña.
8: Una juez de control de garantías envió a la cárcel al ciudadano británico Foster Martinson por su presunta responsabilidad en el feminicidio de Natalia Villalba, ocurrido el pasado 18 de junio en un apartamento del norte de Bogotá. Las labores del CTI de la fiscalía determinaron que el procesado ingresó al inmueble con autorización de la víctima, pero se registró con un nombre diferente en el libro de visitantes. Una vez dentro, la habría atacado con un objeto contundente causándole la muerte para luego introducir su cuerpo en una maleta, llevarlo a la ducha, dejar abierta la llave del agua caliente y limpiar los rastros de sangre. Antes de retirarse, tras permanecer 3 horas en el lugar, presuntamente arrojó su ropa al ducto de basuras y se llevó el celular de la víctima para evitar que las autoridades establecieran un vínculo entre ambos. El cuerpo fue hallado 5 días después por la persona encargada del aseo. Por estos hechos, la fiscalía le imputó los delitos de feminicidio agravado y destrucción u ocultamiento de elemento material probatorio, cargos que el extranjero no aceptó. Martinson fue capturado el 27 de junio en el aeropuerto de Quito, Ecuador, bajo notificación roja de Interpol, expulsado al día siguiente hacia Bogotá y detenido en el aeropuerto El Dorado por agentes del CTI.
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1: Y es noticia en Colombia la extradición a Chile de uno de los cabecillas del Tren de Aragua, señalado de asesinar a un oficial carabinero en ese país, identificado como Emanuel Sánchez Soto. Dayonis Junior Orozco Castillo, alias Botija o Boti, fue trasladado desde Colombia a Santiago de Chile para responder ante la justicia de ese país por un crimen, por ese crimen ocurrido en abril del 2024. Felipe García.
9: Las autoridades extraditaron a Dayonis Junior Orozco, conocido con el alias de Botija, uno de los principales cabecillas del Tren de Aragua con operaciones en Chile y que estaba escondido aquí en Colombia. El traslado de este peligroso criminal se realizó bajo estrictas medidas de seguridad hacia Santiago, donde deberá comparecer ante un juez por el delito de homicidio y otros cargos relacionados con el crimen de un oficial de carabineros chileno ocurrido el pasado 10 de abril de 2024. Tras su captura, alias Botija estuvo privado de la libertad 26 meses, mientras se surtían todos los trámites judiciales para concretar su entrega a las autoridades chilenas. La entrega justamente de este criminal se realizó a los funcionarios de Interpol en Santiago mediante un operativo coordinado entre las autoridades judiciales y policiales de ambos países y con apoyo logístico de la Fuerza Aérea Chilena. La extradición es considerada como uno de los principales golpes contra la presencia del Tren de Aragua en el cono sur del continente y se convierte en un nuevo ejemplo de cooperación regional para enfrentar a estas peligrosas estructuras criminales transnacionales que operan en América Latina.
0: Es noticia económica.
2: 12 del día, 13 minutos y Fede Seguridad está proponiendo revisar el régimen laboral para las madres del país y asegura que la brecha no es entre hombres y mujeres, sino entre mujeres con y sin hijos. Las madres pueden llegar a ganar hasta 50% menos y son empujadas a la informalidad. Marcela Peña.
10: Para Raquel Garavito, la presidenta de Fede Seguridad, la principal brecha de género en Colombia no es entre hombres y mujeres, no señores, es entre mujeres sin hijos y mamás, porque las mamás terminan siendo arrinconadas en el mercado laboral, una situación en la cual los ingresos de las mujeres se van haciendo más pequeños a medida que crecen sus hijos.
11: Cuando el niño tiene menos de 5 años, el ingreso por hora que reduce en un 16%. Cuando los niños tienen entre 5 y 12 años, que ya están en etapa preescolar, que toca llevarlos, recogerlos, subirlos, bajar, el ingreso se reduce en un 35%.
10: Garavito fue una de las expositoras del foro de ONU Mujeres Colombia sobre el desarrollo económico. Dice que además de la rebaja en ingresos, el otro gran dolor de cabeza para las mamás es que al tener más hijos se ven cada vez más lejos de la formalidad. Es decir, de tener cesantías, vacaciones y todas las prestaciones de ley. Por eso, dice Garavito, es hora de pensar en modelos que ya existen en otros países, como subsidios reales para las madres que trabajan.
1: Interesante tema, Marcela Peña. Sin lugar a dudas, la diferencia está no entre hombres y mujeres, sino entre mujeres con hijos y mujeres sin hijos, que son las mujeres con hijos las que llevan la mayor parte del bulto en las diferencias laborales.
0: Está pasando en Colombia.
1: Y en Colombia a las 12 del día, 15 minutos, le piden al Consejo de Estado tumbar el encargo de Antonio Sanguino al frente de la Superintendencia de Subsidio Familiar y suspender de inmediato los efectos del decreto mientras se resuelve la demanda. Jessica Gutiérrez.
12: El Consejo de Estado estudia una demanda presentada por el abogado Rafael Ángel Quintero Gallo contra el decreto 0649 de 2026 con el que fue encargado el ministro de Trabajo Antonio Sanguino como superintendente del subsidio familiar sin dejar sus funciones en esta cartera. En la acción judicial, el demandante solicita la nulidad del artículo del decreto que ordenó el encargo y argumenta que la decisión permitió que un mismo funcionario ejerciera de manera simultánea funciones de dirección de sector laboral y de inspección, vigilancia y control. Esto sobre las cajas de compensación familiar, competencias que según la demanda, la ley asigna a autoridad distintas para garantizar la imparcialidad. Además, sostiene que el ministro habría ejercido una facultad delegada para expedir un acto administrativo del que él mismo resultó beneficiario, situación que a su juicio desconoce principios constitucionales como la imparcialidad, la moralidad y la transparencia en el ejercicio de la función pública. Como medida cautelar, el abogado pidió al Consejo de Estado suspender de manera provisional los efectos del encargo mientras se resuelve este proceso.
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2: Y sigue la crisis de salud en esta región del país. Dos centros asistenciales en los municipios de Caldas y La Estrella, al sur del Valle de Aburrá, anunciaron ya problemas para la prestación de los servicios primarios y vitales por falta de recursos y millonarias sumas que aún les adeudan. En Medellín, Héctor David Santamaría.
13: Y es que el primer caso tiene que ver con el Hospital San Vicente de Paul en el municipio de Caldas, en cuyas instalaciones se dejaron de prestar los servicios de cirugía, y así lo anunció el Sindicato de Cirujanos de Colombia tras terminar el contrato sindical que tenían con el hospital. La razón principal que expusieron es la situación financiera. El hospital acumula una deuda superior a los 800 millones de pesos por servicios ya prestados, incluso deudas pendientes desde la vigencia 2025. El otro caso sucede en el Hospital del Municipio de La Estrella, Colombia, ya que pese a una tutela impuesta en el centro asistencial para impedir el cierre de servicios en los centros de salud La Tablaza y Pueblo Viejo, su administración solicitó en las últimas horas ayuda a la alcaldía del municipio y la habilitación de una mesa para buscar una solución. Hay que recordar que en esta zona, el sur del Valle Aburrá, hay 11.000 usuarios los que se ven afectados.
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1: Son las 12 del día, 18 minutos. Conectamos nuevamente todas las frecuencias de Blue Radio alrededor del país. Seguimos dándole la vuelta a Colombia, pero también la vuelta al mundo para saber qué es lo que está pasando con el planeta. Vámonos a Rusia porque lanzó su mayor ataque contra la capital ucraniana desde el inicio de la guerra, que ya lleva 4 años, César Moreno.
14: En el mundo, al menos 22 personas murieron en Kiev tras el ataque lanzado por Rusia contra la capital de Ucrania en la madrugada de hoy, en una de las peores ofensivas que ha sufrido la ciudad en más de 4 años de guerra. Los heridos se cuentan por decenas. Según un recuento oficial, ya son 90 y hay un centenar de edificios e infraestructuras destruidas o dañadas. El bombardeo, que duró horas, descargó sobre distintas regiones del país 74 misiles, 20 de ellos balísticos, y 496 drones, según las Fuerzas Aéreas de Defensa de Ucrania. El Ministerio de Defensa ruso confirmó que el ataque consistió en varias rondas de drones y misiles contra Kiev e instalaciones militares y energéticas en los alrededores de la capital, así como aeropuertos militares en varias regiones, y lo ha reivindicado como una represalia por los bombardeos de Ucrania ordenados por Volodymyr Zelensky contra infraestructuras civiles rusas de los últimos días. El alcalde de Kiev, Vitaly Klitschko, ha decretado el día de hoy como una jornada de luto.
1: Gracias, César. Seguimos con otras noticias internacionales y salieron cifras de desempleo en los Estados Unidos. ¿Sigue bajando el desempleo en ese país, Gonzalo?
15: Sí, Camila, sigue bajando el desempleo en los Estados Unidos, pero ojo con esto, la creación de puestos de trabajo no fue la esperada. El crecimiento de empleo en los Estados Unidos se ralentizó un poco en comparación a lo que había ocurrido en mayo. Aún así, la tasa de desempleo ha bajado. Las nóminas no agrícolas aumentaron en 57.000 puestos de trabajo. Recordemos que en el mes de mayo el crecimiento había sido de 129.000 puestos de trabajo. Las estimaciones sí decían, Camila, que el mínimo de puestos de trabajo que se tenían que crear en el mes de junio tenía que ser 25.000 y el máximo deberían ser 200.000.
1: Y ya que estamos en Estados Unidos y estamos en pleno mundial que se realiza en México, Estados Unidos y Canadá, esos tres países tienen un acuerdo comercial que es conocido como el T-MEC. Pues ese acuerdo comercial anunciaron los norteamericanos, anunció Estados Unidos, que no lo va a renovar y que rechaza renovarlo en su formato actual y activa el mecanismo de revisiones anuales. Eso quiere decir, pues, beneficios tributarios, Lucas. Otra vez Estados Unidos y su presidente, el presidente Donald Trump, están hablando de temas de aranceles.
16: Sí, señora, pero en medio de todo desde México, Camila, en la mañana de este jueves entregan buenas noticias en relación a este T-MEC, el Tratado de Libre Comercio entre México, Estados Unidos y Canadá. Acaba de hablar hace algunos minutos Marcelo Ebrard, quien es el secretario de Economía de México, y ha dicho que tienen una relación preferencial con los Estados Unidos en comparación con otros países y están celebrando en este momento la renovación por 10 años de este Tratado de Libre Comercio de Norteamérica. Lo que están diciendo es que entonces, Camila, se va a mantener el T-MEC hasta 2036 por 10 años, ahora con el pedido de los Estados Unidos de que se le hagan revisiones anuales, esto pedido expreso de la administración de Donald Trump, y al declinar también una extensión por 16 años, que era lo que estaban pidiendo desde México y desde Canadá. Ahora Marcelo Ebrard, quien es el secretario de Economía de México.
17: Acabo de concluir la conversación con Jameson Greer de USTR, Estados Unidos, Dominique LeBlanc de Canadá y la delegación mexicana encabezada por un servidor. Respecto a los siguientes pasos a dar en el Tratado de Libre Comercio que tenemos. Como ustedes saben, el tratado vigente tiene dos posibilidades previstas. La primera es si se quiere un país retirar del tratado, o varios de los países que lo formamos, tenemos que informar 6 meses antes.
16: Aquí está entonces, Camila, la decisión. Dice México que se renueva este tratado, no por 16 años como lo pedía México y Canadá, sino por 10, y se le harán entonces revisiones anuales.
1: Oiga, Camila, la renegociación del T-MEC, que fue en 2020, fue muy difícil, y ahí Donald Trump, cuando llegó, pues marcó la pauta para esta negociación, y esa revisión estaba pactada para hacerse cada 6 años. El ministro Ebrard, pues, dice que es una buena noticia, pero imagínese usted revisar este acuerdo cada año con los vaivenes geopolíticos. Creo que va a ser bastante complicado, sobre todo para los mexicanos, que están en cierta desventaja frente a Canadá y Estados Unidos.
18: Cada año entonces se va a renovar el T-MEC, estas relaciones
1: a revisar,
18: exacto, estas relaciones que han sido complejas entre México y el gobierno del presidente Donald Trump, pero donde el mundo ha coincidido que el gobierno de Claudia Sheinbaum lo ha sabido manejar bastante bien, y los empresarios mexicanos la han venido apoyando en esas relaciones con los norteamericanos. Pero sigamos en Estados Unidos, Gonzalo, porque hay otro revés para el presidente Trump ante la Corte Suprema de Justicia, y que tiene que ver con las elecciones y los mecanismos de votación por correo.
15: Donald Trump no le está yendo para nada bien con las altas cortes, ¿no? Sobre todo con los magistrados de la corte, tomando en cuenta que la mayoría de ellos son conservadores. Y es que la Corte Suprema de Justicia dictaminó que los funcionarios electorales pueden contar los votos por correo que lleguen después del día de las elecciones. Eso sí, Camila, siempre y cuando tengan un sello postal anterior a la fecha de la elección, desestimando así una impugnación del Comité Nacional Republicano. En una decisión de 5-4, el tribunal sostuvo que la ley de Mississippi impugnada por ese Comité Nacional Republicano no entra en conflicto con la ley federal que establece a principios de noviembre el día de las elecciones. Por ende, aquellos electores que hayan votado previo a las elecciones, pero su voto llegue luego de la misma, serán contados como votos dentro legales dentro de los comicios. El fallo fue redactado por Amy Barrett, Camila, y supone este nuevo revés porque, además de los 3 jueces liberales que votaron a favor de apoyar o de rechazar la demanda del Partido Republicano, también se unieron 2 de los jueces conservadores.
18: Esta noticia es importante porque, recordemos, y lo hemos dicho muchas veces, se vienen las elecciones de mitad de término en noviembre para los Estados Unidos, y este era un punto clave que venía peleando el presidente Donald Trump. Y esas elecciones de mitad de término que van a definir las cargas a favor del gobierno o en contra en el legislativo, pues van a ser casi que unas elecciones plebiscitarias frente a la labor y al desempeño del presidente norteamericano. Por eso esa noticia que está entregando Gonzalo, y que nos escuchan muchos latinoamericanos en el país del norte, es clave, porque pues se va a poder seguir votando por correo, y si llegan después de cerrada la elección, si usted votó antes de que se cerrara, pues ese voto va a ser válido.
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2: 12 del día 25 minutos, y tiene que ver la noticia en Bogotá con un grupo de recicladores que protesta a las afueras de la Corte Constitucional para exigir respuestas frente a un nuevo marco tarifario que, según ellos, afectaría su operación. David Ferro, muy buenas tardes.
19: Así es, noticia en Bogotá. Este grupo de recicladores que están sobre la carrera 7ª y 8ª están generando un colapso en la movilidad, y el gremio tiene inconformidades con el nuevo marco tarifario que fue elaborado por la Comisión de Regulación de Agua Potable y Saneamiento Básico. Según ellos, no fueron tenidos en cuenta en la concertación de este marco, por lo que se sintieron no escuchados. Ahora le piden a la Corte Constitucional para que revisen a fondo estas nuevas medidas. Escuchemos a Magda Barinas, una de las líderes del gremio reciclador en Bogotá.
20: El día de hoy nos encontramos aquí enfrente de las instalaciones de la Corte, solicitándole a la Corte Constitucional, haciéndole un llamado a auxilio para que intervenga con el tema del documento borrador del nuevo marco tarifario, ya que este documento, como está, desconoce los derechos amparados por la Corte Constitucional y dejando en riesgo el trabajo de la población recicladora. Este documento también tiene un llamado de la Procuraduría, donde efectivamente se evidencia que hay un desconocimiento, y pero sobre todo un riesgo para el trabajo histórico de la población recicladora. Entonces el llamado es a la Corte Constitucional para que exhorte a la CRA y suspenda este proceso hasta que no se ajuste el documento o incluya a la población recicladora en estas discusiones. Es un documento que ha tenido más de 57 mil observaciones.
19: Entre las inconformidades de este documento se encuentra la operación en empresas de reciclaje, un desconocimiento al esfuerzo físico en los vehículos de tracción humana. A las afueras de la Corte también señalan que se quiere firmar este documento a las carreras, Camila, ya que pues están en proceso de empalme. Así que estamos a la espera de la respuesta de la Comisión de Regulación de Agua Potable y Saneamiento. Sin embargo, Camila, evitar tomar el centro de Bogotá, vías alternas, porque sí está colapsado esta parte de Bogotá.
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2: 12:27 y esta tarde la Selección Colombia hablará con los medios de comunicación y va a realizar una sesión de entrenamiento previo al juego de mañana contra Ghana por los 16avos de la final del Mundial. En Kansas saludamos a Fabio Poveda.
4: Buenas tardes, los saludos de la ciudad de Kansas City, donde ya está el micrófono de Blue Radio cubriendo este campeonato mundial y por supuesto en todo lo que es la previa de este partido entre Colombia ante la selección de Senegal que se va a jugar mañana por los 16avos de final. Mucho calor en esta sección de los Estados Unidos, estamos en el centro de los Estados Unidos, el mismo horario que en territorio colombiano. Colombia entrenará hoy, será su único entrenamiento aquí en Kansas City previo al partido de mañana. Antes de ese entrenamiento en el estadio Arrowhead, donde se va a jugar el partido mañana, el técnico Néstor Lorenzo ahorita nomás va a ofrecer la rueda de prensa sobre las 3:30 de la tarde y después a las 4:45 será el entrenamiento, y además antes del entrenamiento habrá una zona mixta donde hablarán tres jugadores del equipo colombiano. Se cree que para mañana va a haber algunos cambios, en especial lo de los laterales. Van a regresar los titulares, Johan Mojica como lateral izquierdo y el jugador Daniel Muñoz como lateral derecho. Seguramente John Córdoba se va a mantener la formación titular en el frente de ataque.
18: 12 del día, 28 minutos. A propósito de noticias del Mundial, Ana Cristina. Hoy se cumplen 32 años sin Andrés Escobar, quien fue asesinado después de un autogol en un partido del Mundial, precisamente en Estados Unidos en 1994, que nos recuerda las épocas más oscuras de nuestro país.
21: Sí, así es, Camila. Hace exactamente 32 años la Selección Colombia había llegado Pacho Maturana, con Francisco Maturana como director técnico, había llegado al Mundial de los Estados Unidos. Y fue así como en un partido donde hubo un autogol de Andrés Escobar, pues le costaría la vida, porque después en su regreso a Colombia, en Medellín, fue víctima de unos disparos, le dispararon en un lugar en Medellín. Él salía con su novia y en el lugar donde estaban departiendo lo mataron a tiros. Precisamente después de ese autogol que ocurrió en el minuto 13 del partido, era un partido entre Colombia y los Estados Unidos, ahí fue cuando fue esta desgracia. Y lo peor, Camila, pues es que eso durante mucho tiempo, pues estas personas podían deambular por Medellín y uno los veía y sabía que eran las personas, los Galeano, pues que habían agredido a Andrés Escobar, los que lo habían matado.
18: Pues un episodio muy doloroso para Colombia, muy, muy doloroso, y recordemos 32 años sin Andrés Escobar en ese Mundial de 1994 en los Estados Unidos. Hoy también tenemos Mundial en Estados Unidos, mañana tenemos partido de la Selección Colombia y por eso recordemos cómo fue ese autogol que lamentablemente en un país como el nuestro le costó la vida.
22: Sigue Colombia entregando mala pelota, está quedando por la izquierda, Jar para atacar, Jar para meter de pierna zurda, pelota abierta, mira el autogol, autogol, autogol, autogol de Andrés Escobar, increíble, increíble, para no creerlo, autogol de Andrés Escobar, desposicionó, descolocó totalmente al arquero del equipo de Colombia, y nos toca decir que tristemente esta jugada de Andrés Escobar.
18: La narración que escuchaban ustedes ahí de 1994 es de Pache Andrade, que se iba a imaginar. Imagínense un país en donde, Camila, un jugador de fútbol por cometer un error deportivo termina perdiendo la vida por cuenta de la violencia y de las apuestas en ese momento del narcotráfico alrededor del fútbol.
21: Camila, recordemos que Andrés Escobar era llamado el caballero del fútbol, él jugaba en el Atlético Nacional y el número 2 fue asesinado por los hermanos Pedro David y Juan Santiago Gallón Henao, que como le digo, pues eran ligados con el narcotráfico, con los carteles de narcotráfico, pues y durante mucho tiempo los vimos deambular en la ciudad como si no hubieran sido culpables de lo que había sucedido. Y pues Andrés Escobar fue asesinado a los 27 años. Él salió del lugar donde fueron los hechos y a los 45 minutos después, pues él ya falleció en el hospital.
3: Que además, Camila, hizo historia Andrés Escobar en el 88 en el estadio de Wembley, un histórico partido entre Colombia e Inglaterra. El defensor colombiano anotó un gol de cabeza que está en la memoria de quienes somos hinchas del fútbol, así que recordamos también por ese episodio de su carrera futbolística a este grande, a este defensor antioqueño Andrés Escobar.
5: Un gran referente del fútbol colombiano, Camila. Yo creo que de esas personas que partieron muy jóvenes, Colombia jamás va a poder olvidar la figura de Andrés Escobar. Y esa selección Colombia que llegó a Estados Unidos venía precedida de un favoritismo para inclusive para ser campeona del mundo, porque Pelé, el máximo ídolo del fútbol mundial, había dicho que entre sus favoritas estaba la selección Colombia, y desafortunadamente tuvimos un mal mundial en Estados Unidos. Bueno, este autogol de Andrés Escobar, el país lo sigue lamentando todos los días. Pero Andrés Escobar, Camila, es de las grandes glorias del fútbol colombiano, sin duda alguna.
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18: 12 del día, 33 minutos, y es tendencia a esta hora en redes sociales un video que ustedes van a poder ver a través de nuestro canal de YouTube de Blu Radio en vivo, que los invitamos a que se conecten con nosotros a través de nuestro canal de YouTube y a través de Ditu, porque las imágenes son impresionantes, Natalie Barrera. Las imágenes de una pareja que escaló la antena del Empire State en Nueva York, edificio que durante muchos años fue el más alto de esa ciudad.
23: Así es, Camila y oyentes. Minutos después, mientras descendían por la antena, el hombre se arrodilló y le pidió matrimonio a su compañera. Se trata de Ángela e Iván, unos compañeros conocidos por sus hazañas increíbles en edificios muy altos alrededor del mundo. Esta escena se viralizó rápidamente por el alto riesgo que implicó la maniobra y por la tranquilidad por la que ambos actuaron durante todo el recorrido. Pues sin embargo, la historia no terminó ahí, Camila. Un final completamente romántico, pero pues al bajar fueron interceptados por agentes de la policía de Nueva York, quienes les recordaron que no podían estar allí y procedieron a arrestarlos por escalar de manera ilegal la antena.
18: Impresionante, Ana Cristina, las imágenes de cómo llegaron estas dos personas hasta allá. Y además, no veo en las imágenes que estamos poniendo en estos momentos
21: La pancarta,
18: pero tenían una pancarta. ¿Tiene usted lo que decía la pancarta?
21: Sí.
18: Ahí está, ahí las estamos viendo en estos momentos a través de nuestro canal de YouTube.
21: La traducción, Camila, de lo que dice la pancarta es: cuando el poder del amor vence al amor por el poder, el mundo conoce la paz. Esa es la pancarta que elevaron Ángela Nicolau y Iván Berkus, que ellos fueron arrestados, pero hay que decir, Camila, que es que ellos son los protagonistas del documental de Netflix, Skywalker's A Love Story. Ellos protagonizaron ese documental, que es sobre lo que se llaman los rooftoppers, que es los que suben a distintas cumbres, y ellos ahí, pues lo que era es una de estas famosas peticiones de matrimonio, Camila, que pues sí, claro, ellos después salen arrestados, pero uno lo que teme es que esto empiece a generar el efecto copycat, y es la gente que le gustaría hacer lo mismo.
18: No, pero pues
21: aquí estamos hablando de 102 pisos y de 443 metros de altura. Una locura.
24: Y están como montados en una antena, Camila, porque ¿qué? Cuando usted nos empezó a narrar, estaban en una plataforma que uno dice, bueno, no hay miedo. En este momento, las imágenes que estamos mostrando están trepados en una antena, como en unas varillas en donde ellos van escalando para poner la bandera.
18: Pues es que es esa antena, acuérdese que este edificio es muy famoso, es uno de los edificios más famosos del mundo, que es el Empire State. Por eso la canción de Alicia Keys sobre Nueva York se llama Empire State of Mind. Sí. Entonces, y esa es ese edificio que se ve en múltiples fotografías, en imágenes, en pinturas, pues es esa antena final de ese edificio, porque ese edificio va como en punta hasta el final, y es ahí en esa antena en donde están estos dos señores, que son pues el hombre y la mujer araña de la vida real.
24: Pero muy buenas imágenes están
18: impresionantes.
24: Haciendo ahí, porque es un dron o no sé, porque está muy bien grabado esto.
25: Mi respeto, la verdad, Camila, con todo este tema, porque como usted lo dice, pues es tal vez el edificio, yo me atrevería a decir, bueno, junto con la Torre Eiffel, de los más famosos del mundo.
18: Claro, ese es uno de los edificios
21: pero no
18: más
21: tienen arnés, Camila. Es que fíjese el peligro, porque es que si usted los mira, o sea, yo lo que estoy mirando, quienes nos acompañan por la plataforma D2 y en YouTube de Blue Radio, no se ven arneses, es decir, no tienen nada que los tenga anclados en caso de una caída o que puedan tener un, pues que se resbalen, no tienen ningún tipo de protección hasta donde se puede ver.
24: Y además tienen la super pinta, ¿no? Porque usted dice el hombre y la mujer araña, porque tiene ahí, la señora tiene un top
18: como Gatúbela, está ella vestida. Máscara.
24: Oiga, me dice acá uno de los compañeros, cuando esta fue la película King Kong, fue en este edificio.
18: Claro, claro que sí, y por eso muchas, y como eso es tendencia en redes sociales a nivel mundial, estas imágenes que están viendo nuestros oyentes a través de nuestro canal de YouTube, las han visto millones de personas alrededor del mundo, porque dijeron, bueno, King Kong se le quedó en pañales a estos
25: Camila,
18: dos, porque
25: fue ese
18: King Kong trepado a ese edificio. ¿Qué le están diciendo?
25: Porque ellos son profesionales.
18: Eso
25: que de hecho tienen documental en Netflix,
18: sí,
25: y todo.
18: Sí, pero
25: si
18: eso es lo que dijo Ana Cristina. Eso es lo que dijo Ana Cristina.
25: Pero de hecho aquí lo tengo, porque dicen es que son profesionales
24: pero
25: en
24: el
25: eso
24: hecho de que
25: y
24: sean,
25: han hecho esto en muchos edificios en el mundo
24: pero
25: entero.
24: Pero el hecho de que sean profesionales no quiere decir que sea permitido. Ah, eso no, está prohibido.
6: No,
24: en
6: no, pero yo creo que el mensaje es importante para la gente y las personas que nos están oyendo y viendo, es no repetir esto en casa y no intentar hacer algo similar en un edificio alto, por ejemplo, a quienes nos escuchan en Bogotá,
18: no, pero
6: o en el mundo.
18: Pero será que a alguien se le ocurre hacer
6: Camila,
18: algo similar.
6: La gente repite lo que ve. Entonces sí me parece importante claridad la que hizo Lucas, lo que dice Ana, es gente que se ha preparado, porque no repetir.
18: A mí solo ver el video ya me da vértigo. Entonces no puedo creer que vaya a haber gente que quiera,
6: pues,
18: Hugo Mario,
6: igual, pero
18: repetir esta hazaña.
3: Son acróbatas urbanos, pero Camila, ¿le está proponiendo matrimonio? También hay una versión de que es una propuesta, ¿no?
18: Sí, claro, es que son las dos, claro, son las dos, es
21: sí,
18: la propuesta
21: es que,
18: de matrimonio.
21: Es que fue una propuesta de matrimonio porque ellos en el momento, porque es que hay unas autoridades que llegan y les dicen, llegan desde un helicóptero y les dicen, ustedes están bajo arresto, y ellos dicen, estamos comprometidos. Entonces este tipo, ustedes ya han visto que esto se ha viralizado, pues este tipo de propuestas de matrimonio, pues dando un show a millones de personas, pero esto sí tiene el efecto copycat, Camila, que es lo que yo le digo, que para usted o cualquier persona puede decir, esto es una locura, pero mire, ahí están arrodillados pidiéndole matrimonio como les decía, 443 metros de altura, y esto sí puede generar el efecto copycat, que es lo que muchas veces pasa con ese tipo de hazañas, pero que son, si uno lo mira, son estupideces. Esta gente es que es preparada para esto, pero no tiene ninguna autorización, ni siquiera tienen ningún tipo de protección, y es francamente una estupidez que hagan este tipo de cosas.
18: Ay, yo no sé, yo no estoy tan de acuerdo con ustedes de que sea una estupidez. A mí me parece como un performance, además con el mensaje que mandan directamente en esa pancarta, que es, repitamos, Ana Cristina, el mensaje y la traducción.
21: Sí, pues la pancarta sí es hermoso, el mensaje es, cuando el poder del amor vence al amor por el poder, el mundo conoce la paz.
18: Exactamente, y esto pasa en una Nueva York gobernada por el señor Mandami, que recordemos que ha sido pues todo un fenómeno también político en ese país y en el mundo, gracias también a su trabajo digital. Pues eso solo pasa en Nueva York, yo creo que eso no pasa en ninguna otra ciudad del mundo. 12 del día, 39 minutos.
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18: 12:40 minutos, nos vamos a Venezuela, porque los colombianos detenidos en la cárcel El Rodeo, que está ubicada en el estado Miranda, en ese país, a unos 45 minutos al este de Caracas, Lina, siguen clamando por su liberación después del terremoto. Pues ellos lograron comunicarse con sus familiares, pero sus familiares siguen diciendo, aquí por favor, desde Colombia y desde las autoridades de nuestro país, no nos olviden.
6: Sí, Camila, es que mire, se les permitió tener una llamada después de este terremoto, donde lograron comunicarse con sus familiares, y pues tenemos unos fragmentos de esos audios de la llamada, Camila, porque son desgarradores. Mire, escuchamos al señor Moisés Uribe clamando por su libertad después de esta situación.
9: Madre, esto, hágame un favor, esto, ayúdenos con la embajada, publiquen en todos los medios de comunicación todo lo que está pasando y todo eso, madre, por favor. Y también esto, el temblor aquí fue demasiado fuerte, aquí se movió todo eso, yo vi pasar toda mi vida por mis ojos, eso, usted no tiene idea de eso, cómo se estremeció. La estructura lleva más de 80 años y no sabemos si aguanta otro sacudón de esa magnitud, mamá. Publique todo eso, por favor, y pídale a la embajada, a la Cruz Roja, a la ONU, ustedes se comunican.
6: Pues mire, ese es uno de los detenidos en una cárcel, Camila, clamando por su libertad, que además vienen haciéndolo hace tiempo, que vienen señalando que están detenidos injustamente, pero dicen que donde llegue a haber otro terremoto, pues las circunstancias, digamos, la infraestructura de la cárcel no aguantaría. En otra llamada también, Carlos Alberto Cañas, nosotros hemos hablado con su hermano acá y ya vamos a hablar con él, también clama lo mismo.
10: Pues hermano, aquí pasando las duras y las maduras, pero ahí vamos, aquí los terremotos, hoy uno de 5 punto algo, los dos que afectaron las, fue muy cerca de aquí donde estamos nosotros, hermano. Entonces, yo no sé, hermano, si ustedes pueden hablar allá con el gobierno, si pueden, ¿está grabando la llamada, hermano?
11: Sí, hermano, hágale.
10: Bueno, a ver si de pronto, hermano, que pasen esto por los noticieros. Mi nombre es Carlos Alberto Cañas, yo soy de nacionalidad colombiano, estoy retenido de una manera ilegal en Venezuela, sin cargos, sin derecho a un abogado, sin derecho a una defensa. Así estamos todos los colombianos de acá. Tenemos la solidaridad del gobierno colombiano saliente, del gobierno colombiano entrante, de la Iglesia Católica, de las congregaciones cristianas. Le pedimos al gobierno norteamericano si nos puede ayudar para salir de acá. Les pedimos a la ONU, a la OEA.
6: Pues mire, Camila, es el clamor de estos connacionales que se encuentran detenidos en Venezuela, alegan ellos sin justa causa, en condiciones bastante complicadas, y que son otras de esas voces y esas víctimas de lo que ocurrió en el hermano país, y digamos por eso hoy quisimos seguir alzando la voz por ellos.
18: Jorge Cañas, familiar de uno de los detenidos en Venezuela, está conectado con nosotros a esta hora. Señor Cañas, bienvenido y gracias por estar con nosotros.
12: Camila, buenos días, gracias a ustedes. Creo que ustedes nos han ayudado mucho a difundir esta noticia, pero realmente ya no sabemos qué más hacer porque pues se nos está saliendo de las manos todo lo que pasa.
18: Claro, pero ¿qué más les han dicho ustedes desde el gobierno nacional? Pero además ahora con esta situación del terremoto en Venezuela, este doble terremoto, ¿qué les han reportado las autoridades colombianas, si es que algo les han dicho?
12: Pues es que ellos siguen trabajando, pero la excusa siempre ha sido que Venezuela no coopera, y en estos momentos además se ocupan de otras cosas y dejan a los colombianos que están ahí como si fueran, digamos, no tan importantes. Entonces Venezuela no coopera, Colombia sigue insistiendo, no sabemos qué más pasos dar. Nosotros ya le hemos pedido precisamente al presidente que él es el que tiene que insistir, porque el embajador ya sabe que son inocentes, el embajador hasta nos confirmó que las liberaciones se tenían que dar, pero siguen pasando, y ahora con el terremoto el peligro es que esa estructura es una estructura muy vieja que ya tiene problemas, pues no sabemos qué pueda pasar.
6: Sí, mire, Jorge, precisamente sobre eso le quería preguntar, ¿en qué condiciones quedó la cárcel después del terremoto?
12: Mira, uno de los detenidos nos informó que allá no ha ido nadie a revisar, pero que hay grietas por todo lado, que ellos no pueden dormir porque se han sentido réplicas. De hecho, esa llamada fue hace 3 días y pues... No hay nadie que diga, hasta los custodios mismos están dejándolos llamar para que tengan esa posibilidad de pedir ayuda. O sea, es que es una cosa ya humanitaria que ya es debido a muerte.
6: Bueno, y su hermano en el audio pedía ayuda, en este caso pues al gobierno saliente, pero también en medio de la coyuntura que estamos viviendo en Colombia, hablaba al gobierno entrante, al del presidente electo Abelardo Lesprella, incluso al gobierno de los Estados Unidos. ¿Ustedes han podido tener alguna comunicación con el nuevo gobierno o algún integrante, digamos, de este empalme?
12: No, hasta el momento no. Sí hemos escrito algunos derechos de petición, pero hasta el momento no hemos recibido respuesta. Digamos que nosotros hasta estábamos un poco callados por la época de las elecciones porque no queríamos que se politizara. Nosotros siempre hemos llamado esto como un derecho humanitario, pero de una u otra forma no queremos hacerlo llegar al nuevo gobierno, porque esto es un proceso que el viceministro Mauricio ya sabe y él ha estado pendiente de eso. El nuevo gobierno tendría que empezar otra vez de cero. Creo que podemos solucionarlo ya en estos mismos instantes. O sea, el embajador Milton está de nuestro lado porque nos dijo, los familiares son inocentes y tienen que salir, pero pues no sabemos qué pueda pasar si no se logra antes del nuevo gobierno y tendremos que esperar otro año. O sea, ya son 2 años esperando una liberación de algo que se sabe que es una retención. Nosotros ya ni siquiera lo llamamos retención, lo llamamos secuestro. Entonces no sabemos qué más hacer, o esperar o seguir presionando a este gobierno.
18: Pues ojalá haya una respuesta también para esos colombianos que están detenidos en Venezuela y que no ha habido realmente una información concreta de parte de ese país y que ahora pues con el terremoto todo se complejiza muchísimo más porque están pendientes de otras cosas. Pues don Jorge Cañas, familiar de uno de los detenidos, de uno de los colombianos detenidos en Venezuela, lo seguimos acompañando, seguimos preguntando qué está pasando con sus familiares, a ver si se logra terminar el gobierno del presidente Gustavo Petro y ustedes logran tener respuestas más concretas de lo que está pasando con su familia en ese país. Gracias por estar con nosotros.
12: Gracias, Camila, imploramos ayuda, por favor, en serio, a todo el que está escuchando, si nos puede ayudar, le agradecemos, es una cuestión humanitaria de vida o muerte.
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18: Genera confianza la ciencia y genera confianza las mujeres en la ciencia de nuestro país, porque resulta que tenemos una ganadora de uno de los premios, sino el premio más importante para mujeres en términos de ciencia y de avances tecnológicos, con una propuesta que revoluciona algo importante, Jennifer, para el fenómeno del niño, la refrigeración mediante bionanotecnología. Y es que, ¿qué es lo que es la refrigeración bajo mediante bionanotecnología? Pues mire, le voy a decir, hay una colombiana que se inventó algo que va a ser muy importante para poder congelar el agua de forma mucho más eficiente y que dure congelada más tiempo. Usted sabe que cuando hay fenómeno del niño, cuando hay escasez de energía, usted va a un restaurante, usted que tiene familiar español, en algún momento en España, cuando empezó la guerra con Ucrania, que Rusia era los que proveían de gas a los europeos, pues empezó en los restaurantes a no haber hielo. Claro. Entonces no le daban hielo porque producir hielo es costoso. O no, Oscar, que yo no sé si en la, si en Barranquilla y en la costa estén como tacaños con el hielo en esos momentos en los restaurantes, porque hacer hielo cuesta y cuesta energéticamente. Claro.
5: Así es, Camila, y además es una de las cosas que uno más pide cuando está en un sitio, dice, por favor, que sea frío el producto o que tenga hielo, porque si hielo es imposible.
18: Exactamente, pues ¿cómo le parece que hay una colombiana que se llama Isabel Pulido, que es la primera latinoamericana en ganarse el Science and Technology Pioneer Award del Cartier Women's Initiative? Esta es una de las iniciativas y uno de los premios y galardones más importantes para las mujeres en la ciencia en el mundo, y si no me equivoco, Isabel Pulido, esta colombiana, es la primera latinoamericana en ganárselo y está con nosotros en la línea. Señora Pulido, bienvenida. Mil gracias por estar con nosotros y felicitaciones.
11: Muchísimas gracias por esta invitación a Blue Radio. Muy orgullosa de poder contarles mi historia acá y la historia de NanoFreeze.
18: Bueno, ahora explíquenos, porque yo no sé si yo se los expliqué bien aquí a mis compañeros. ¿Qué es NanoFreeze y qué es este premio que usted se ganó? Que a veces nosotros en Colombia no sabemos, pero pues estos son premios muy importantes y que una colombiana y una latinoamericana se lo haya ganado en la ciencia, pues nos tiene que hacer sentir muy orgullosos.
11: Claro que sí. Bueno, te cuento, NanoFreeze es una startup de refrigeración natural con bionanotecnología. Nosotros utilizamos lo que son proteínas provenientes de bacterias, proteínas llamadas INA, y las atamos a nanopartículas. Creamos una nueva tecnología que puede congelar a más altas temperaturas y puede mantener el agua el doble del tiempo de lo que usualmente se mantendría. Esto tiene innumerables aplicaciones en lo que es la industria de la refrigeración. Puede ser utilizado para el transporte refrigerado, para ahorro energético en refrigeradores, como tú bien lo decías ahorita, con el fenómeno del niño bastante relevante. Y nosotros justamente vendemos pues soluciones de empaques refrigerados para agricultores en Colombia. También tenemos soluciones para refrigeradores, para todos los tenderos que tengan refrigeradores en sus puntos, pues pueden ahorrar dinero en su factura de la luz con nuestra tecnología de paneles de ahorro energético.
18: Y esto no lo inventamos en Colombia, o sea, esto es made in Colombia, esta tecnología, esto no lo inventamos nosotros y somos pioneros en el mundo.
11: Exactamente, y eso es lo que me hace más orgullosa, poder representar a Colombia y a Latinoamérica en una startup de ciencia y tecnología, poder mostrar que en Colombia sí se hacen soluciones que están basadas en la ciencia y que además resuelven los problemas más grandes que tiene la humanidad. En eso, para nosotros fue un reto poder llevar la refrigeración a los cultivos, a todo el sector agrícola, y lo hacemos hoy en día con nuestros productos de capas frías que acá se los muestro para los que pueden verlo pues en cámara.
18: Ah, sí, para que se conecten con nosotros y vean de lo que estamos hablando.
24: Eso era lo que yo quería preguntar, Camila, es decir, estas bolsitas que parecen como con gel, uno las mete a la nevera y puede hacer hielo más rápido, ¿cómo funciona?
11: Exacto. Lo

0: uno las mete a la nevera y le y puede hacer hielo más rápido, ¿cómo funciona?
1: Exacto, lo debes congelar y gracias al uso de nuestra biolanotecnología patentada, puedes mantener el doble del tiempo la cadena de frío, es decir, que durante 24 horas vas a poder mantener la temperatura estable de 2 a 8 grados y evitar cualquier pérdida de tu producto, ya sea flores, hierbas, hortalizas, lácteos, cárnicos, todo esto se va a mantener refrigerado y ya no van a recaer en mermas del producto. Esto es muy útil para todos los exportadores agrícolas en Colombia. Colombia es un país sumamente fuerte en todo lo que es agricultura y los exportadores al utilizar este empaque refrigerado van a poder acceder a una cadena de frío estable duradera y evitar cualquier desperdicio de alimentos o flores en su cadena de suministro.
0: Isabel, ¿quiénes inventaron eso? Es decir, estamos hablando de gente que estudió qué, cuánto tiempo se demoraron desarrollando eso. Usted, pues, obviamente con esta startup, con este emprendimiento se está dedicando a él, pero ¿cómo llegaron allá?
1: Claro que sí, ¿no? Mira, nosotros en el 2018 somos egresadas de la Universidad de los Andes. Mi socia Diana Paola Camacho y yo creamos la idea a partir de un caso que encontramos, digamos. En 2018 decidimos tomar un viaje a una vereda llamada Batea, cerca a Fusagasugá, para entender cuáles eran los retos más grandes de no tener acceso a la energía. Y en estas, entrevistando familias y demás, nos dimos cuenta que el reto más grande de no tener energía no es la iluminación, es la falta de refrigeración, porque no pueden acceder a lo que son medicamentos, alimentos perecederos. Por ejemplo, si deciden matar una gallina, deben comérsela toda el mismo día, o de lo contrario, al día siguiente se va a degradar, se va a pudrir. Entonces, para nosotros esto fue una oportunidad para resolver este tema. Esto no podía seguir siendo así. Decidimos iniciar una investigación científica en la Universidad de los Andes, donde encontramos una bacteria que congela el agua a más altas temperaturas. Esta bacteria la podemos ver todos los días en el granizo, en la lluvia, en la nieve, es la responsable de crear la nieve. Y justamente nosotros utilizamos esta proteína de la bacteria, únicamente la proteína, para crear esta nueva tecnología que fue hecha en Colombia y que puede resolver muchísimos retos alrededor de la industria de la refrigeración, incluyendo lo que es eficiencia energética y también cadena de frío en transporte.
2: Sí, mire Isabel, ¿ustedes en qué partes del mundo ya están con este producto? Porque hoy se ganan este reconocimiento, estoy viendo que en España también les abrieron las puertas en el 2022. ¿Cómo ha sido todo ese trabajo a nivel internacional para exportar esto que usted dice es made in Colombia?
1: Claro que sí, nosotros hoy en día estamos comercializando nuestros paneles de eficiencia energética en México. Acá los muestro, digamos, como en el video, si los pueden ver, estos son nuestros paneles de eficiencia energética. Ya los vendemos en Modeloramas en México, con Grupo Modelo, y justo estamos pues también expandiéndonos en este momento a España, en Europa. Estamos sacando pues las certificaciones y demás para poder vender nuestro producto para que negocios se beneficien del ahorro energético y sobre todo de una factura de la luz más económica. Esto es sumamente relevante, digamos, como para la costa y demás. Nosotros hoy en día somos en México y Colombia, hoy en día nos encontramos en proceso de expansión, a lo que les decía, a Europa a través de España. Y, digamos, esto ha sido bastante exitoso porque multinacionales como AB InBev, que es Grupo Modelo, o Varia, que está en Colombia, nos han elegido justamente porque tenemos una tecnología única en el mercado, que está patentada, que no existe, nadie más ha hecho algo similar.
0: Y por eso,
1: además, por todo el impacto que podemos generar social, medioambiental y también económico para los negocios.
0: Y por eso, Isabel, se ganaron este premio, el Science and Technology Pioneer Award del Cartier Women's Initiative. ¿Contra quién estaban ustedes compitiendo? Porque qué importante, bueno, y además saber mujeres en la ciencia y mujeres colombianas, pues revolucionando también estos sectores.
2: Y el lema de esa noche de premiación, Camila, si me permite, fue Mujeres que iluminan el camino.
0: Mujeres que iluminan el camino y que van a ayudar mucho.
3: O que enfrían el camino, también podría ser.
0: Claro, ahora claro, con fenómeno del Niño y la Costa, con estos temas. Oscar, ¿le podemos mandar unos para usted para ver si se ahorra un poquito en la factura manteniendo refrigerados sus productos en la nevera?
4: Para mañana es tarde, Camila.
0: Isabel.
4: Lo estamos necesitando con urgencia.
0: ¿Contra quiénes estaban compitiendo?
1: Claro, bueno, este premio de Cartier es el premio más importante para mujeres en el sector de emprendimiento.

0: Cartier premia en tres lugares, en primer lugar, en segundo lugar y en tercer lugar. Da diferentes premios de $100,000 hasta $30,000, dependiendo del lugar que se obtenga. Este premio normalmente es regional. Tú compites en Latinoamérica, en Estados Unidos, bueno, en Norteamérica, en Oceanía, en Europa, y siempre hay premios regionales dependiendo del continente. Nanofreeze, que es mi startup, y bueno, quedamos, yo quedé como ganadora de la categoría Ciencia y Tecnología, que es la única categoría que compite a nivel global. Acá les muestro el premio en cámara para que lo puedan observar. Este es el trofeo que obtuvimos. Y es la única categoría que compite a nivel global. Es la primera vez que una latinoamericana y colombiana queda como ganadora en el premio de Ciencia y Tecnología. Lo que les digo, siempre premian de forma regional, dependiendo pues del continente. Y en este caso es la única categoría en la que pues por primera vez ganamos. Me siento muy orgullosa de poder representar a Colombia y a Latinoamérica en este premio. Y además demostrar que sí existen soluciones de ciencia y tecnología innovadoras que pues pueden cambiar, digamos, la industria, en este caso pues la industria de la refrigeración.
1: Pues Isabel Pulido, colombiana, mujer ganadora de este premio, muchas felicitaciones, qué orgullo ver personas de nuestro país que están dejando el nombre tan en alto a nivel internacional y sobre todo mujeres en la ciencia. Gracias por estar con nosotros y una vez más la felicito.
0: Muchísimas gracias por este espacio. 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Muchísimas gracias por este espacio a Blue Radio y pues les agradezco mucho darnos esta visibilidad de negocios innovadores con impacto y...
1: Allá le vamos a mandar a Oscar en Barranquilla su producto, sobre todo para que le baje la factura de la luz. Oscar, ¿cuánto está pagando usted por su factura de la luz? Porque usted siempre que hablamos de temas energéticos sale Oscar, yo quiero preguntar qué va a pasar con la costa caribe porque estamos pagando unos recibos carísimos y además cada vez más por el calor que está haciendo.
2: Camila, me llegó, estoy feliz porque me bajó un poquito, estoy en 420.
1: Una barbaridad. Ojo, Oscar vive solo.
3: Pero eso es barato, Camilo. Solo. Yo que viví en Cartagena era una cosa impresionante.
1: Qué cosa tan horrible.
2: Con estas temperaturas, ¿usted cómo hace, Camila, para no prender el aire acondicionado buena parte del tiempo? Claro. Yo contribuyo a ahorrar, y aquí lo he dicho muchas veces, pero es muy complicado, Camila, sin aire acondicionado, con esta temperatura, sin un abanico, es muy difícil. De verdad que sí.
1: Pero, ¿y con el abanico solito no le funciona?
2: Con el abanico solito, es que el abanico no funciona, Camila.
1: Pero esto no es lo mismo que el aire acondicionado.
2: Sí, es cierto. Sí.
1: Yo creo, mire, a mí me dice mi marido mucho. Que a nosotros los colombianos nos encanta dormir con el cuarto helado del aire acondicionado y encima con una cobija.
4: Estoy de acuerdo.
1: Entonces me dice, no duerma con el aire acondicionado prendido, quítese la cobija, póngase un abanico y duerma nada más con una sábana. Porque es que nos fascina estar ahí con el cuarto helado y yo creo que así podemos contribuir con el medio ambiente. Pues así llegamos nosotros al final de esta emisión con buenas noticias que generan confianza a mujeres en la ciencia.
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8: 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En Blue Radio son las...
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11: Es la una de la tarde y un minuto. Es un gusto estar con ustedes en Meridiano Blue, una versión corta, versión express el día de hoy, 2 de julio, porque viene el Mundial. España contra Austria. A las 2 de la tarde, desde la 1:40, transmitimos con el equipo deportivo de Blue Radio desde Los Ángeles. Comenzamos con la historia de Hernán Gil, sobreviviente 8 días después, rescatado debajo de los escombros de uno de los edificios que se derrumbó por los 2 terremotos de hace más de una semana en territorio venezolano. Hablamos con los rescatistas que dicen que Hernán Gil, vigilante de un centro comercial, estaba casi en perfectas condiciones cuando fue sacado esta madrugada. Santiago Martínez desde La Guaira.
12: Hola, sí, fueron 183 horas las que pasó Hernán Gil debajo de una montaña de escombros y concreto a más de una semana del terremoto que afectó gravemente el estado de La Guaira a 30 minutos de Caracas. Su rescate fue sin duda uno de los más esperados de las últimas horas por lo complejo que fue acceder hasta el lugar donde quedó con vida. Equipos de rescate de Costa Rica, El Salvador, Estados Unidos, Portugal y México trabajaron en conjunto hasta lograr la mañana de este jueves extraerlo. Alan Madrigal fue el paramédico costarricense que escuchó a Hernán bajo los escombros por primera vez allí en Playa Grande y avisó a sus compañeros para iniciar el rescate que finalmente hoy se concretó.
13: La tercera vez, como ya la segunda vez fue más clara, el cansancio estaba un poco ahí a flor de piel, ¿no? Entonces ya fui donde un amigo y un compañero de trabajo y le dije ven, ayúdame porque no sé si me lo estoy imaginando, no creo que se tenga realmente
14: Sí, yo creo que la suerte la tiene don Hernán. Se logró la tercera vez cuando bajo con mi compañero, ya logramos percibir la de don Hernán y fue increíble.
15: Este paramédico costarricense insiste que lo ocurrido con Hernán Gil fue un milagro y que salió prácticamente perfecto del lugar donde estuvo confinado más de 8 días.
13: Sí, en la ambulancia.
14: ¿Estaba bien?
13: Nada más. No, leí unas palabras, leí un par de palabras y lo que quería era simplemente decirle que Dios tiene un propósito grande para él, que hoy por hoy.
14: ¿Cómo salió él?
13: Bien, o sea, me dio y todo. Después de todo eso ya adentro salió perfecto, créame.
15: Por ahora Hernán Gil estará hospitalizado en un centro médico privado al norte de Caracas, siendo monitoreado y evaluado durante las próximas 24 horas. Santiago Martínez, Blue Radio.
11: Santiago, gracias. No todas las historias tuvieron un final feliz. Una de ellas, de una familia que queda partida por la tragedia, es la de Natalie Gabriela Pérez Vicente. Está hospitalizada, logró sobrevivir, no corrió la misma suerte su hermano. Desde Caracas, otro punto de la información, Saúl Noriega.
16: Los hermanos Eduardo y Natalie, de 21 y 15 años respectivamente, hace una semana estaban en su vivienda en Playa Grande, La Guaira, cuando los terremotos los sorprendieron. El edificio comenzó a colapsar y como un último acto heroico, el jovencito logró cubrir a su hermana y hasta estuvo a punto de abrir una puerta para escapar. Allí, varias vigas les cayeron encima. El impacto fue letal para él. Natalie fue rescatada después de varias horas con un pronóstico reservado por quedar en coma con varios de sus órganos comprometidos. Sin embargo, hoy está viva.
17: Él estaba así y volteó la cabeza así y me dijo que me quería, que mi mamá era la mejor mamá del mundo y volteó su cara como para yo no verlo fallecer y murió ahí. Porque aquí ustedes me ven hablando y me ven súper optimista, pero la verdad sí duele en el alma porque es perder a tu único hermano. Y además que nosotros éramos una familia de 3, que éramos para arriba y para abajo juntos, prácticamente mi hermano me crió. Y, ¿sabes? Y a mí me duele mucho, pues, pero yo, como decía mi hermano, con la frente en alto y de esta vamos a salir.
16: Hoy recuerda a Eduardo como un gran hermano que incluso mostró una figura paternal y además, golpeada y vendada, le da fuerza a su mamá.
17: No, mi mamá, mucha fortaleza, es una mamá muy guerrera porque además me está haciendo mucha fortaleza a mí porque yo sé que ella está derrumbada porque perdió a su bebé y era el único varoncito. Pero yo sé que ella está siendo fuerte para que su hija salga de aquí.
16: Se recupera en un centro de salud de Caracas, prometiendo honrar a quien dio la vida por ella.
11: La tragedia de Venezuela, una semana después de los terremotos que deja más de 2.500 muertos según cifras oficiales, pero serán muchos más. Miles de heridos y desaparecidos en La Guaira, en Caracas y en otras zonas. Y el otro drama es el de los menores de edad, más de 600.000 niños que requieren atención urgente en Venezuela, según dice UNICEF. Nicole Buitrago.
18: Buenas tardes. En medio de los escombros y los refugios que se levantan tras esta tragedia en Venezuela, hay cientos de miles de niños deambulando, escapando de una cruda realidad a través del juego e intentando encontrar el rumbo. Muchos de estos menores de edad hoy enfrentan angustia, miedo y ansiedad.
19: Un niño que no sabe cómo regular la situación que está pasando. Y él es no verbal, él no habla, cómo expresa lo que siente.
18: Una semana después de los dos sismos, UNICEF alerta que son cerca de 680 mil niños, niñas y adolescentes en riesgo. Mariela Adrián es la oficial de educación de UNICEF en Venezuela.
20: Teniendo espacio, las necesidades son totales. Tener todo lo necesario de alimentación, de refugio, espacio seguro, de ropa.
18: Muchos perdieron sus hogares, otros permanecen en albergues temporales y algunos quedaron separados de sus familias. La información preliminar indica que 432 escuelas, es decir, más de un tercio del total, sufrieron afectaciones, sumado a que las condiciones en los refugios temporales no son las mejores. La meta de UNICEF es atender a 650 mil personas, entre ellas 234 mil niños, mediante servicios de salud, agua potable, saneamiento, educación y protección infantil.
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11: Una y ocho, antes de hablar del empalme entre los gobiernos de Abelardo de la Espriella y de Gustavo Petro, gobierno entrante y gobierno saliente, hablamos de una grave denuncia. La Superintendencia de Notariado y Registro firmó a dedo y a última hora dos contratos para la compra de tecnología y se estaría cocinando un tercer contrato. En total, sumando esas contrataciones, estamos hablando de más de 42 mil millones de pesos adjudicados a dedo. A menos de cinco semanas de que se acabe el gobierno de Gustavo Petro. Sin embargo, la entidad, la superintendencia, dice que todo está en regla, que ahí no hay ninguna irregularidad. La historia con Marcela Peña.
24: Sí, señor. Buenas tardes, Ricardo. Mire, estamos hablando de un contrato firmado con Infotic a finales de diciembre. La ejecución iba a ser de 8 días, pero finalmente decidieron extender ese contrato hasta el 30 de abril. Un segundo contrato se firmó con la corporación Colombia Digital, también de forma directa, y este se firmó apenas una hora antes de que arrancara la restricción a la contratación por cuenta de la ley de garantías. Fuentes al interior de la entidad nos compartieron información sobre una invitación que ha hecho la superintendencia a proveedores para un nuevo contrato. Todos los que invitó son corporaciones o entidades de economía mixtas con las que puede firmar contratos directos. La propuesta más barata de ese tercer contrato la presentó Colombia Digital y suma más de 19 mil millones de pesos. Hablamos con la Superintendencia de Notariado y Registro. Ellos dicen que la contratación directa está legalmente permitida, que a ellos no les parece nada irregular, que los contratos que han firmado son todos diferentes entre sí y argumentan que el hecho de haber contratado a Infotic así como de afán a finales de diciembre se justificaba en una amenaza cibernética que requería acción inmediata. Sobre el último contrato, el posible tercer contrato, dicen, mire, hasta ahora lo que me ha hicimos fue una invitación. Todavía no hemos firmado nada. Todos los detalles de esta historia lo encuentran ustedes en BluRadio.com.
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6: Fue muy breve, pero se dio la primera reunión de empalme entre el vicepresidente electo José Manuel Restrepo y el ministro de Hacienda saliente Germán Ávila en la Casa de Nariño para definir la metodología del empalme. El gobierno entrante, el gobierno del presidente electo Abelardo de la Espriella, le pidió con mucha claridad al gobierno saliente que se abstenga de presentar el próximo 20 de julio al Congreso una nueva reforma tributaria. Catherine Ávila.
7: Buenas tardes, fue ese el primer cara a cara entre los delegados del gobierno nacional con el ministro de Hacienda Germán Ávila y el vicepresidente electo José Manuel Restrepo. Dicen ambos que esta reunión, que duró menos de media hora, fue amable, pero ambos establecieron esas reglas de juego para empezar este proceso de empalme que se hará en dos etapas y hasta el 27 de julio.
8: Todas las sesiones de aquí en adelante, incluyendo la primera que vamos a tener desde el día de mañana, serán reuniones grabadas y podrán ser compartidas públicamente a todos los ciudadanos y a toda Colombia. Habrán actas de cada una de las sesiones y manejaremos también unos espacios especiales cuando existe información con restricción por razones de seguridad nacional.
7: La primera etapa será de recepción de información. Habrá un periodo de tiempo en el que el gobierno entrante podrá pedir información adicional y luego esa va a ser revisada. El vicepresidente José Manuel Restrepo reveló quiénes harán parte de esos equipos de empalme.
8: La Comisión Nacional de Empalme por parte del gobierno entrante estará conformada por José Manuel Restrepo como vicepresidente electo por delegación del presidente Abelardo de la Espriella. Va a estar también participando Carlos Alonso Lucio. Está participando también María Isabel Campo, el doctor Jaime Andrés Beltrán, la doctora Elsa Noguera, la doctora Carolina Restrepo y la señorita Jerome Sanabria. Y por parte del gobierno saliente estarán el ministro de Hacienda como coordinador del proceso, la directora del DAPRE, la directora del DNP y el jefe de la oficina jurídica de presidencia saliente.
7: Por su parte, el ministro de Hacienda, Germán Ávila, asentó la postura del gobierno nacional durante ese encuentro, insistió en que van a seguir tomando decisiones hasta el 6 de agosto y dijo que entregará la información necesaria.
9: Las solicitudes de información o las inquietudes que tenga el nuevo gobierno en relación con medidas y decisiones que se tomen serán escuchadas, pero van a estar acordes con las decisiones que el gobierno deba tomar.
7: Todas las direcciones, entidades y ministerios del gobierno recibieron una directiva presidencial en las que les dan las órdenes para precisamente realizar ese proceso de empalme que comenzará mañana con un primer encuentro.
10: Catherine, gracias. Mientras tanto, el presidente electo Abelardo de la Espriella está dando instrucciones sobre cómo se debe reperfilar la deuda pública de nuestro país y le pide al ministro de Hacienda designado, Miguel Gómez Martínez, que se reúna con la banca internacional. Mateo Piñeros.
11: Sí, señora Marcela, pues hasta este momento tenemos dos ministerios confirmados, el del Interior con Rodrigo Lara y el de Hacienda con Miguel Gómez, que va a ser muy importante esta cartera. El presidente electo Abelardo de la Espriella hará por medio de sus redes sociales las revelaciones sobre quienes ocuparán las otras carteras. En las últimas horas, desde su equipo publicaron un comunicado en el que decían: el presidente electo avanzó en la conformación del gabinete que acompañará el inicio de la patria milagro, con una jornada de reuniones de trabajo enfocadas en integrar un equipo técnico y serio. De la Espriella ya está dando las primeras instrucciones. Una de ellas fue al ministro de Hacienda, quien viajará a Estados Unidos a reunirse con la banca internacional y los organismos internacionales. Dice de la Espriella que Gómez debe buscar la refinanciación de la deuda, aunque él, en Noticias Caracol, dijo que va a reperfilar la deuda.
12: No vamos a renegociar la deuda, vamos a reperfilar la deuda. Es una cosa muy distinta. ¿Reperfilar qué quiere decir? Que los vencimientos de corto plazo a tasas muy altas que tenemos hoy, porque han sido compromisos que adquirió el gobierno saliente, vamos a intentar ampliarles el plazo para bajarles la tasa.
11: ¿Cómo quedarían los otros ministerios? Al de Salud llegaría Iván Sánchez, muy cercano a Abelardo de la Espriella. Al de Comercio ya seguro llega Mauricio Gómez, y ese anuncio del ex senador liberal en esa cartera se dará entre hoy y mañana. A la cartera de Justicia también ya es seguro el abogado Iván Cancino, quien ya cerró sus redes sociales. Y la exgobernadora Elsa Noguera al Ministerio de Transporte. Llegaría, digamos, la exgobernadora a esta cartera. Vivian Morales sería ministra de Educación y el general en retiro Jorge Mora podría ser ministro de Defensa.
6: Muy bien, Mateo, y en medio del empalme y de la necesidad de tomar decisiones económicas por parte del próximo gobierno, se suma una advertencia que hoy emitió la Contraloría. Ojo con la fragilidad de las finanzas públicas. Se necesita apretar el cinturón en más de 27 billones de pesos si no se consiguen nuevas fuentes de financiación. El país está muy desfinanciado. Eso es como cuando usted se endeuda con tarjeta de crédito y no tiene cómo pagarla. Se va de paseo y el guayabo ocurre cuando usted tiene que empezar a pagar el tarjetazo, el viaje a 36 cuotas. Así están las finanzas, así las deja el gobierno actual. Laura Olarte.
13: El gobierno nacional enfrenta un faltante de 303 billones de pesos para financiar el presupuesto general de la Nación 2026, según lo que alerta la Contraloría General de la República. El presupuesto total es de 555,72 billones, pero hasta el 16 de junio solo se han recaudado 252,68 billones, quedando sin cubrir el 54,5% de los recursos. El recaudo tributario también va por debajo de lo previsto. La meta era de 321,46 billones, luego se ajustó a 294,28 billones, pero el recaudo efectivo total fue de 138,17 billones de pesos, con un déficit cercano a los 32 billones. Además, el gobierno ha comprometido el 76% del cupo de deuda de largo plazo. Con esto, la Contraloría alerta que si no se controlan los gastos, no se fortalece el ingreso, mayor podría ser el riesgo para la sostenibilidad fiscal.
10: Laura, gracias. Y en medio de esta situación compleja para las finanzas públicas, la Corte Constitucional le ordena al ICETEX pagar los subsidios pendientes a los estudiantes, luego de un caso en el que la entidad concluyó que se vulneró el derecho de beneficiarios del ICETEX a recibir el sostenimiento. Rocío Franco nos cuenta.
14: La Corte Constitucional salió en defensa de los jóvenes de escasos recursos a los que se les ha concedido los créditos del ICETEX, pero que se les ha negado el pago de los subsidios de sostenimiento que se les prometió. La Corte le ha advertido al ICETEX que debe pagar estos subsidios de sostenimiento ya reconocidos, pues no puede negar estos apoyos ya concebidos con interpretaciones intempestivas, ni tampoco trasladar a los estudiantes fallas de planeación o gestión en sus programas. Dice la Corte textualmente en su fallo, la sala también recordó que el ICETEX debe actuar con buena fe, certeza y previsibilidad sin defraudar las expectativas legítimas que generan con sus propios actos. La Corte dice que no se puede alegar insuficiencia de los recursos, ya que lo que se encontró y lo que se informó fue que a la entidad le fueron transferidos los recursos solicitados destinados a la renovación de beneficios previamente reconocidos. En consecuencia, la falta de desembolso, dice la Corte, evidenció una deficiencia de planeación, programación o ejecución presupuestal, cuyas consecuencias no podrían ser trasladadas a los estudiantes. Por eso dice que en los casos específicos deben trasladarse esos recursos a los estudiantes en un término de 15 días.
6: Rocío, gracias. 1:20, son las 8 de la tarde y 20 minutos en Roma. Allí permanece el presidente saliente, Gustavo Petro, que debe regresar al país en las próximas horas, luego de su visita esta semana a Italia. Podría hacerse el último viaje oficial del presidente. Se reunió esta madrugada con el Papa León XIV en el Vaticano. Enrique Rodríguez.
15: Unos 20 minutos ha durado la reunión entre el Papa León XIV y el presidente Gustavo Petro, quien posteriormente ha mantenido un encuentro con el cardenal Pietro Parolin, con quien, según la Santa Sede, abordó la situación sociopolítica de Colombia y de la región, prestando especial atención a las repercusiones de los conflictos, a la delincuencia organizada internacional y al cambio climático. El presidente Petro ha estado acompañado en esta visita por los ministros de Justicia y Relaciones Exteriores, Jorge Iván Cuervo y Yolanda Villavicencio, respectivamente, así como por el embajador de Colombia ante la Santa Sede. En su séquito también estaban su hija Andrea Petro y sus nietas Victoria y Luna. Terminadas las reuniones, el presidente Petro realizó una breve visita por los museos vaticanos y la Capilla Sixtina. Previamente, Petro concedió una entrevista al diario Il Corriere della Sera, donde reivindicó los logros económicos de su gobierno para, a renglón seguido, criticar al presidente de los Estados Unidos, Donald Trump, al que denomina como un rey que trata de retrotraer al continente americano al siglo XVIII, añadiendo que cree que existe un peligro de que Latinoamérica acabe bajo control estadounidense. Preguntado sobre cuáles han sido las causas de la derrota electoral sufrida por su candidato Iván Cepeda en las últimas elecciones, Petro culpa a Javier Milei, Benjamín Netanyahu y Donald Trump, a quienes señala por haber invadido Colombia con inteligencia artificial.
10: Enrique, gracias. Y mientras tanto, el líder indígena del pueblo Misak, Lorenzo Muelas, está denunciando al gobierno de Gustavo Petro presuntamente por haber utilizado títulos falsos para entregar tierras legalmente asignadas al pueblo guambiano a otras comunidades indígenas. Diana Ospino tiene la historia.
16: El exconstituyente y líder indígena de la etnia Misak del Cauca, Lorenzo Muelas, denunció que el gobierno del presidente Gustavo Petro habría invadido tierras legalmente reconocidas con títulos, entregándolas a otras comunidades indígenas del Cauca mediante lo que calificó como títulos ficticios, e indicó además que la fórmula vicepresidencial de Iván Cepeda, Aida Quilcue, ofreció poner más de 3 millones de votos para las pasadas elecciones.
17: El presidente Gustavo Petro, la ambición de los votos que Aida Quilcue ofreció 3 o 4 millones de votos para la elección pasada, a eso la ambición de los votos. Y en la Agencia Nacional de Tierras, ignorantes que fueron capaces de reconocer unas resoluciones, unos títulos ficticios sobre unas tierras legales.
16: La denuncia fue hecha en el marco de la conmemoración de los 35 años de la Constitución Política de 1991 que se celebra en Barranquilla.
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2: Lleva bloqueada 4 horas la troncal del Caribe en Mayapo. Protestan trabajadoras del bienestar familiar diciendo que el gobierno del presidente Petro no les cumplió las promesas y los niños hoy están sin atención en los hogares del ICBF. Joner Alvarado.
3: A esta hora se registra un bloqueo que por más de 3 horas ha estado generando congestión vehicular sobre la troncal del Caribe. Esta es la entrada exactamente al corregimiento de Mayapo. Aquí en este punto de la troncal del Caribe, las comunidades indígenas están protestando, manifiestan que llevan 6 meses sin atención para los niños a través de estrategias como las UCA. Están exigiéndole al ICBF que pueda llegar hasta este punto con diferentes soluciones. Dicen que hasta tanto no haya una solución, ellos van a permanecer con el cierre de este importante eje vial en el departamento de La Guajira.
4: Y nuevamente el terrorismo es noticia en el departamento del Cauca. Las disidencias de las FARC atacaron la estación de policía en Corinto, mientras que el ELN atacó con drones al ejército en zona rural de Mercaderes. Hugo Mario Palomar.
5: Una nueva escalada violenta sacudió en las últimas horas al Cauca. En Corinto, al norte del departamento, la comunidad reportó un ataque con ráfagas de fusil contra la estación de policía en pleno centro del municipio. Las disidencias de alias Iván Mordisco llegaron en camionetas a la zona urbana y desde diferentes esquinas atacaron la estación en medio de la población civil que tuvo que resguardarse en las viviendas. También hubo ataques con drones contra las tropas del ejército en el municipio de Mercaderes, al sur del Cauca. El general Diego Jaramillo, comandante de la Brigada 29, aseguró que el ELN estuvo detrás de estas acciones terroristas.
6: Seguimos desarrollando operaciones ofensivas, ellos están empleando medios como son los drones con explosivos, pero también hemos generado unas condiciones de neutralizar esas acciones terroristas a través de nuestros sistemas de inhibición y también las operaciones ofensivas contra ellos mismos.
5: También en zona rural del municipio de Sotará, Cauca, la comunidad reporta enfrentamientos desde hace más de 24 horas en medio de los habitantes del corregimiento de Chapa que permanecen confinados.

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1: Se termina este gobierno y no pudieron superar la crisis de la salud. La nueva EPS que hoy está intervenida y que hoy está en cabeza del exalcalde de Cali, Jorge Iván Ospina, de nuevo está en el ojo del huracán. Nada que presenta los estados financieros. Y le está respirando la nuca a la Superintendencia Nacional de Salud. Jessica Gutiérrez.
2: La situación de Nueva EPS vuelve a estar en el centro de atención. Mientras la Superintendencia Nacional de Salud le dio un plazo hasta el 6 de julio para presentar los estados financieros de los años 2023, 2024 y 2025, la directora de Acopel, Luz Victoria Salazar, denunció presuntas fallas en la atención de una paciente y trato irregular respetuoso por parte del agente interventor de esta entidad. Estamos hablando del agente interventor Jorge Iván Ospina.
3: Los pacientes esperan que ser representados ante muchas instancias por parte de líderes de organizaciones como lo soy yo. El ser un líder de organización no debe convertirme en blanco de afrenta, como que me agarren a gritos en la recepción de una entidad.
2: Aunque tras el episodio, Nueva EPS se comunicó con la familia y prometió dar una solución, Salazar aseguró que estas aún no se han materializado.
4: Jessica, y sigue la crisis del sistema de salud también en Bucaramanga. El Hospital Universitario de Santander tiene alerta roja por sobreocupación en la unidad de urgencias. Estamos hablando de un 150%. Julián Mejía.
5: El servicio de urgencias del Hospital Universitario de Santander atraviesa una crítica situación de sobreocupación. La institución informó que actualmente registra una ocupación del 150% en sus camillas de atención, mientras que el área de observación de adultos fue declarada en alerta roja al alcanzar una ocupación del 167%. Orlando Quintero es el jefe de urgencias del Hospital Universitario.
6: Dentro de los factores está la alta demanda de servicios, la poca respuesta por parte de las instituciones de mediana complejidad y de alta complejidad que hacen parte de la red hospitalaria. Observamos que la red privada no está brindando un apoyo suficiente al departamento.
5: Frente a este panorama, la gerencia del Hospital Universitario de Santander solicitó a la Secretaría de Salud del departamento y al Centro Regulador de Urgencias activar las gestiones necesarias para trasladar pacientes hacia otras instituciones prestadoras de servicios de salud.
1: 1:30 en el Caribe, la crisis de la salud y en el país en general. Hay una petición que está haciendo de nuevo a Colgen, al Tribunal Administrativo de Cundinamarca, Marcela, en torno a lo que debe hacerse en materia fiscal para evitar lo que pareciera inminente, ojalá que no, un apagón, hay que evitarlo, y por eso están pidiendo algo específico hoy desde Colgen al Tribunal de Cundinamarca.
4: Sí, señor, y es que ese tribunal está evaluando una acción popular promovida por distintos ciudadanos y apoyada por gremios para que el gobierno nacional le pague al sector deudas pendientes, deudas como cuáles, como el pago de subsidios a estratos 1, 2 y 3. Acuérdese que a usted la factura le hacen un descuento y no le cobran todo lo que vale su servicio, porque después las empresas le piden esa plata al gobierno, pero ese dinero no está llegando, y esa es una de las alertas para el sector en medio justamente del fenómeno del Niño. Advierten desde Acolgen que este fenómeno puede ser muy fuerte y que llegar a él con unas empresas eléctricas debilitadas financieramente, pues puede llegar a salirnos muy costoso. Además, Aire, la empresa intervenida del Caribe, tiene deudas cercanas ya a los 2,3 billones de pesos. Por eso le piden al tribunal urgentemente adoptar medidas oportunas para contener la crisis y proteger la confiabilidad del sistema, evitando a su paso que el país se apague.
1: En el Caribe, Marcela, mientras tanto están en el veranillo de San Juan, altas temperaturas de nuevo, más de 40 grados en varias ciudades. Ingel de la Rosa.
7: El mes pasado fue el junio más caliente que se haya vivido en varias poblaciones del Caribe, como Valledupar, donde el termómetro marcó esta semana 41.4 grados Celsius, la temperatura más alta registrada históricamente a mitad de año en esa ciudad, o Ensenada de Oro, Córdoba, con 39.7 grados Celsius. Albeiro Arrieta, subdirector de gestión ambiental de la CBS, afirma que el calor es tan extremo que ha sido necesario declarar la alerta roja para tomar medidas ni garantizar el acceso al agua.
8: Decir que las concesiones de aguas superficiales y subterráneas para temas productivos, si se afecta el consumo humano, por lo pronto la suspendemos.
7: El llamado a la comunidad también es ahorrar agua y evitar faenas agrícolas con quemas, porque esto podría desatar incendios forestales.
4: En Medellín también hay alertas por las altas temperaturas. Se están preparando también para enfrentar olas de calor. Los mayores riesgos son para los niños y los adultos mayores. Alfonso Cárcamo.
9: Medellín y el Valle de Aburrá han alcanzado temperaturas hasta de 33 grados centígrados en esos últimos días, y por eso el Hospital Infantil San Vicente de Fundación está alertando para que se priorice el cuidado de los menores de edad.
10: Durante las horas de calor los niños tienen riesgo de deshidratación, golpes de calor, insolación si tenemos una exposición directa al sol porque realizan una actividad al aire libre.
9: Y es que cifras de la UNICEF indican que más de 559 millones de niños en todo el mundo están viéndose expuestos a altas temperaturas con mayor frecuencia, lo que ocasiona problemas en agotamiento y falta de hidratación.
1: Vamos con el mundial. Música de mundial, hombre, que parezca fiesta. Desde Kansas, Fabio Poveda y la Selección Colombia, que juega este viernes a las 8:30 contra Ghana.
11: Hola, buenas tardes. Aquí estamos ya en la ciudad de Kansas City con un calor impresionante. A esta hora la temperatura supera los 33, 34 grados centígrados. El sol es inclemente y se espera también que a la hora del partido, el día de mañana, la temperatura sea muy elevada porque hay una ola de calor que azota a los Estados Unidos desde el oeste, la costa oeste, desde el estado de Colorado hasta toda la costa oeste de los Estados Unidos. A propósito de Colombia, ahorita a las 3:30 de la tarde, el técnico Néstor Lorenzo ofrecerá una rueda de prensa y lo hará aquí en el Arrowhead Stadium, donde se va a jugar el partido el día de mañana. Después de esa rueda de prensa, habrá un entrenamiento, el último que realice Colombia para enfrentar a la selección de Ghana. Y esa práctica va a determinar muchas cosas. Por ejemplo, seguramente van a volver los laterales titulares, Daniel Muñoz como lateral izquierdo y como lateral, Daniel Muñoz como lateral derecho y como lateral izquierdo el jugador Johan Mojica. Antes de la última práctica habrá una zona mixta con tres jugadores, entre ellos Daniel Muñoz, que va a ser uno de los que va a entregar declaraciones. También va a estar John Córdoba, que se cree va a estar en la formación titular de Colombia. Y el otro que va a hablar es Gustavo Puerta, una de las grandes revelaciones del equipo colombiano en este campeonato mundial.
1: Fabio, y gracias. Antes de la España-Suiza, tenemos nuestro chamán. Si gana, tiene el suyo, tiene un brujo en el estadio mañana. En Monserrate tenemos nuestro chamán haciéndole fuerza a la selección Colombia, Nicolás Rodríguez.
12: Nos vinimos para Monserrate porque cientos de personas empezaron a hacer ese recorrido bajo una sola condición y bajo un solo favor para el señor caído o para el señor de los milagros de Monserrate, y es contrarrestar los trabajos espirituales anunciados por el célebre brujo ganés Nana Wahum. Esto antes del partido de Colombia hacia Ghana. Son exactamente las 6:17 de la mañana y vamos a acompañar el recorrido de cientos de fanáticos que le están haciendo a pie hacia el cerro más alto de Bogotá.
13: Bueno, la intención es apoyar a Colombia, meterle ganas desde el principio, desde ya que estamos a tiempo, y no creer en brujería, no creer en nada, porque somos más que Colombia. El talento ya lo tienen, los jugadores los tenemos, las ganas los tienes, y Luis Díaz ya va a despegar, nos vamos a ganar 3-1.
14: Pues no sé, eso dicen que es muy fuerte, pero no, con Colombia no se puede, nosotros somos más.
15: Y bueno, yo vine aquí a manifestar que ganemos. No sabemos, el punto fue que Harry Kane no hizo gol en ese partido de Inglaterra gana, y bueno, hay que proteger a nuestros jugadores con la fe, con lo que, a donde nos tengamos que pegar para que ganemos.
12: Con la vista de Monserrate, cientos de fanáticos llegaron hasta el santuario justamente para rezar al Señor de los Caídos para que Colombia le vaya bien. Sin embargo, Colombia no se queda atrás con ese tema del chamán. Precisamente nos encontramos uno muy a la colombiana que le entregó ese rezo y ese cántico a la selección.
16: Ese rezo no puede ser en público, pero más o menos dice así: que se les enrede la de cuero, que las piernas se les pongan más frías que el páramo de letras, que los guachos se les confundan y que nuestra sele tenga el arco curado. Con el poder de la fiebre amarilla, lo declaro hoy aquí ante el señor Caído de Monserrate. ¡Amén, amén y amén!
12: Y desde el Cerro de Monserrate, la fe está intacta para el partido de la Selección Colombia contra Ghana. Hay que ganar para la siguiente ronda. Y asimismo llegan cientos de feligreses a pedir al señor Caído que a la selección le vaya bien, no solo en el partido de mañana, sino en el resto de la Copa del Mundo.
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0: que ya es obviamente oficial en los mundiales. Sí, señores, partidazo también el que acabamos de ver, golazos de España. Ya viene en un momento, además, a las 5:30 de la tarde. Todo el equipo deportivo de Blue Radio vuelve desde las sedes del mundial con Portugal, Croacia. Nosotros ya estamos en Voz Populi, además, hablando, por supuesto, y preparándonos
1: con la titular,
0: mi querido Tarsi, para el partido de Colombia frente a Ghana mañana.
1: Estamos con la titular.
0: ¿Con la titular?
1: Sí, tú, este,
0: Camilo. ¿Siempre con la titular? ¿O es que alguien de este equipo no está con la titular?
2: ¿La suplente? ¿Alguien por ahí?
0: ¿Alguien está con la suplente? Hablen y digan, no sé, defiéndanse los que están.
3: Lo dejamos en el aire.
0: Los que tienen que defenderse, no sé.
1: No, hay que ser como Francia, hay Carlos que tener Cifuentes, una nómina alterna.
0: Diego Briseño, Pedro Viveros, Álvaro Forero, digamos, ustedes digan, la titular siempre, ¿no?
1: No, hay que tener una nómina alterna.
4: Siempre con la titular.
0: Obviamente, no, Peter, hay que tener una, ¿qué?
1: Una nómina alterna porque alguna lesión o algo.
0: No. ¿Cómo estar? ¿Cómo funciona esa nómina alterna?
1: Uno debe tener una, como hace Francia, se lesiona, digamos, o se cansa este muchacho de Mbappé, de Dembélé, y entra Olise, entra el otro, todos son buenos.
0: ¿Francia?
2: Bueno, Francia, sí.
0: No,
2: sí, señor.
0: No, usted dice presidente.
2: Estoy muy pendiente de todo. Muchas gracias, soy una mujer irreemplazable. Totalmente. Porque yo fui elegida por 12 siempre, millones de colombianos.
3: Sí, es reemplazable.
2: Le guste, señor Pedro Riveros.
4: Mire, siempre señor Cifuentes.
0: Además ya, pues, vicepresidenta, usted ya va de salida, ¿no? Me imagino ya preparándose para
2: recoger maletas. Esperando a ver en qué momento me dan órdenes para empezar a trabajar.
3: ¿Ya sacó las cosas del helicóptero?
0: Sí.
2: Estamos mirando, señor, vamos a ver hacia dónde es que nos vamos, a ver si el presidente todavía me da la oportunidad de ejercer, ya que me quitaron el Ministerio de la Igualdad.
3: Ay, sí, te lo quitaron.
0: Usted que estuvo envuelta en tantas polémicas, y hablando de polémicas, a un día de enfrentar a Ghana, continúa la polémica por el fuera del lugar que le pitaron a Davinson por esa puntica, oiga, por una puntica, ¿no? ¿Qué
3: por
0: cosa?
3: La puntica. A mí también me dejaron fuera del lugar por la puntica.
1: Menos mal no estaba el VAR cuando jugaba el Pino.
0: ¿Cómo así? ¿Es que está
1: hubieran anulado más goles?
3: Todos los goles que le hubieran anulado.
0: Ay, ay, ay.
3: Siempre me pillaron en fuera del lugar.
0: Ay, ay, la

0: Tica del Guayo, señor, estoy hablando.
1: Por eso, partido claro.
0: Ante Portugal. Están hablando de lo mismo, ¿no?
1: Obviamente.
0: Para que eso no nos pase en el próximo partido, mañana Colombia enfrenta a Ghana. 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

0: 4 de la tarde, 16 minutos, estamos en Voz Populi y el presidente Gustavo Petro estuvo y está, continúa todavía en lo que sería su último viaje, ya el último viaje oficial de su mandato, además con su santidad, Valentina. Mucho... No su santidad, Valentina, no. Su santidad, el Papa León XIV.
1: Todavía no me han nombrado ni nada ni ordenado, pero... muchos se preguntaban por qué el presidente Gustavo Petro no estaba en todo este proceso de empalme, lo vimos hace 4 años, ustedes recordarán la imagen en la que el presidente, en ese entonces saliente Iván Duque, recibió al presidente entrante Gustavo Petro en la Casa de Nariño, se reunieron y esa imagen no la hemos visto y quizás no la veamos este año porque el presidente está por fuera del país y por eso fue que le delegó las funciones, en este caso del empalme, del ministro de Hacienda Germán Ávila. Está en Roma porque tenía previsto este encuentro con el Papa León XIV, un encuentro en el que estuvo parte de su familia, esta vez una de sus hijas, su hija Andrea, y también varios miembros del gabinete que lo estuvieron acompañando y allí hablaron de varios temas.
0: Pueden entrar en este momento, Valentina, a nuestra transmisión en YouTube para que vean las imágenes de lo que fue la visita del presidente Petro.
2: Pero se vistió muy bien.
0: La verdad, sí, hay que decir que sí.
2: No, el Papa.
0: No, pero vea que el presidente Petro también está vestido con un vestido de paño oscuro, corbata oscura, camisa blanca. No se puso ninguna de sus pintas exóticas. Yo no sé cuál será o si hay un código de vestir.
1: Sí, para hay un protocolo de
0: vestir. Debe haber un protocolo muy estricto en el Vaticano.
1: Y por eso, digamos, los acompañantes, en este caso, por ejemplo, una de sus hijas tenía esta mantilla que suelen llevar en el cabello.
0: Sí, las mujeres siempre deben usar una mantilla.
1: Exactamente, la mantilla que hace parte del protocolo y estaban sus nietas, dos de sus nietas.
2: Solamente la realeza puede ir vestida de blanco frente al Papa.
1: Exactamente, ¿sí? Los miembros de la realeza.
0: ¿Y tú por qué sabes tanto de eso, Tarso?
2: Porque cuando yo fui de la realeza...
1: ¿También?
3: ¿También?
0: ¿De dónde sacaste ese dato, Tarso?
2: A ver, no, cuéntame. Es que es muy fácil. Cuando el Papa fue a España, la reina Leticia estaba vestida de blanco y obviamente todo el mundo, no se puede, ¿no? Ella sí puede por ser de la monarquía y más de España, que fue tan cercana al Vaticano en la época de los reyes...
1: Católicos.
0: Mira, ¿qué tal si se sabe?
4: Petro, no. Yo también fui de blanco, óyeme.
0: Claro, ex primera dama Verónica Alcocer. Bueno, ex primera dama, y además la echaron de menos por allá.
1: Exactamente.
0: En esta visita hay un tema, digamos, anda rondando además en redes sociales el análisis, pues que por supuesto gran ausente en la visita al Santo Padre. Ella ya estuvo por allá, ella sí, ya señor. Estuvo en el Vaticano.
1: Incluso ella también estuvo como representación de Colombia en el funeral del Papa Francisco, la representación allí que se hizo por parte del gobierno colombiano. Ella fue una de las asistentes en este caso por parte de representación del gobierno colombiano en los eventos que tienen que ver con la relación diplomática con el Vaticano, pero hoy completamente ausente.
0: Digamos, en ese grupo no estaba.
1: No, señor.
0: Había otras personas en ese grupo.
1: Otras personas, funcionarios, estaban... digamos, los que se han encargado de acompañar la delegación y, como lo decíamos, una de las hijas mayores del presidente Gustavo Petro y sus nietas
0: y
1: que han vivido en Europa.
0: Sí, y las nietas, digamos. Ese era el grupo de la delegación oficial de Colombia que estuvo ahí visitando al Papa y las imágenes están viéndolas ustedes en nuestra transmisión en YouTube de lo que fue la visita del presidente Gustavo Petro al Papa León XIV. ¿Qué pasa, Tarsi?
2: No, que está... Esto de que yo estaba hablando de que la reina de España...
0: De que no, y porque
2: fue
0: trae datos...
2: vestida de blanco, tiene un nombre además.
0: Porque tienes datos históricos, tal.
2: Se llama Privilège... Ay, ese es mi francés. Privilège du Blanc.
0: A ver, ayúdele Pedro, que además Pedro sí parle francés. ¿Cómo se dice Privilège du Blanc?
2: Privilège du Blanc, o sea, el privilegio de estar vestida de blanco frente al Papa... por la fidelidad histórica que tuvo la corona española a la Iglesia Católica. Yo no miento, hombre.
0: ¿Y por qué tiene música clásica?
2: Para que la gente también aprenda. No todo es fútbol.
0: Sí, señor,
2: todo
0: es fútbol.
2: Y hoy que ganó España, pues con mayor razón.
0: Todo es fútbol por estos días.
1: Además, música muy para el ministro de exministro de Defensa, Iván Velásquez, el de Voz Populi, que estuvo también presente ahí, porque recordemos que él es el representante de Colombia ante el Vaticano. El embajador.
0: Pues a las 4 de la tarde, 20 minutos, 4:20.
1: Sí, señor.
0: Vamos a conocer los detalles en Europa,
1: de
0: ¿no?
1: De esta visita, pero también de unas declaraciones, unas entrevistas, pues que mostró que el presidente Gustavo Petro sigue molesto con lo que pasó o lo que ha pasado con Estados Unidos y las elecciones en nuestro país. Enrique Rodríguez.
5: Unos 20 minutos ha durado la reunión entre el Papa León XIV y el presidente Gustavo Petro, quien posteriormente ha mantenido un encuentro con el cardenal Pietro Parolin, con quien, según la Santa Sede, abordó la situación sociopolítica de Colombia y de la región, prestando especial atención a las repercusiones de los conflictos, a la delincuencia organizada internacional y al cambio climático. El presidente Petro ha estado acompañado en esta visita por los ministros de Justicia y Relaciones Exteriores, Jorge Iván Cuervo y Yolanda Villavicencio, respectivamente, así como por el embajador de Colombia ante la Santa Sede. En su séquito también estaban su hija Andrea Petro y sus nietas Victoria y Luna. Terminadas las reuniones, el presidente Petro realizó una breve visita por los Museos Vaticanos y la Capilla Sixtina. Previamente, Petro concedió una entrevista al diario Il Corriere de la Sera, donde reivindicó los logros económicos de su gobierno para, a renglón seguido, criticar al presidente de los Estados Unidos, Donald Trump, al que denomina como un rey que trata de retrotraer al continente americano al siglo XVIII, añadiendo que cree que existe un peligro de que Latinoamérica acabe bajo control estadounidense. Preguntado sobre cuáles han sido las causas de la derrota electoral sufrida por su candidato Iván Cepeda en las últimas elecciones, Petro culpa a Javier Milei, Benjamín Netanyahu y Donald Trump, a quienes señala por haber invadido Colombia con inteligencia artificial.
0: Enrique, gracias. 4:22 p.m, la visita del presidente Petro al Vaticano. El presidente Petro de Voz Populi también estuvo reunido con su santidad. Sí, también estuvo, por supuesto. Presidente, ¿cómo se sintió en este viaje por Italia? Nos saluda a esta hora desde Europa.
3: Honestamente, mi sonno anoiato pide un besi en un orinatorio.
0: ¿Cómo? ¿Qué es? Honestamente, ¿qué? Yo no parlo italiano. ¿Qué dice? ¿Qué?
3: No, que la verdad está más aburrido que un pescado en un orinatorio.
0: Ah, oye.
6: Ay, no, pero
3: Hernández.
0: ¿Cómo le va, presidente saliente?
3: No, muchas gracias
7: buenas
3: por
7: gafas,
3: recordarme.
7: Buenas gafas.
0: Sí, buenas gafas. Pueden entrar a verlo, Pedro, con sus gafas junto al avión presidencial. Sí,
3: quedé altamente sorprendido con el recibimiento que me hicieron en Italia, porque gracias a mi nacionalidad italiana me sentí como en mi casa.
0: Pues claro, lo trataron dignamente, me imagino, ¿no?
3: No, nadie me hablaba.
0: No salieron a recibirlo ni nada, qué cosa, hola.
3: Me encontré con Pietro Parolin.
0: Sí, estaba, claro, por su el secretario de Estado.
3: Pietro, entonces le dije yo, ¿y usted por qué está Parolin? Le dije
0: es el apellido, es el secretario de Estado de la Santa Sede.
3: El hombre que no es Parolin no es hombre.
0: No. Que no, pues puede ser de otro apellido.
3: Pietro Parolin. Pero sí, tenía conectada la cabeza con el pene.
0: No, presidente.
3: El hombre que se conecta.
0: No,
8: presidente.
3: Conecta su cabeza con él, entonces es un hombre Parolin.
0: No, mire, es un apellido.
8: Presidente, una pregunta.
3: A ver.
8: ¿Estaba Parolin?
3: Dilo tú, compañero, que eres médico.
8: Si estaba Pietro. Claro.
0: Estaba porque
3: cuando
0: Enrique...
3: Cuando la sangre irriga las enfermedades...
0: Presidente, no pare.
3: Cavernosas.
0: No, presidente. Presidente, pare.
3: Hace que el músculo que...
0: Permítame, presidente. Claro que Pietro Parolin estaba, lo contaba precisamente Enrique Rodríguez en su informe de lo que sucedió en la reunión en Italia, en la Santa Sede, en el Vaticano. Presidente, continúe, ya, por favor.
8: Párela, presidente,
0: párela, de verdad.
3: No hablar de lo que es el amor.
8: Párela.
3: Eso le dije a Parolin.
0: No, presidente, ya suficiente.
3: Sin embargo, compañero, en donde me dejó muy satisfecho la reunión con el Papa León.
0: Sí.
3: X rayita y B de vaca.
0: No es X. Se llama, no es X rayita y B de vaca, es B, no. León 14.
3: Esa vaina.
0: León 14, sí, eso es el número romano.
3: Yo la verdad, compañero, desde que estuve en la presidencia, no sé de esa nomenclatura. Porque yo soy experto en números romanos.
0: Expertísimo en romaños.
3: De todas formas, a mí me gusta mucho venir a Italia por tres cosas.
0: Sí, no me diga por qué.
3: Porque puedo comer pasta.
0: Claro, buenísimo, pasta, pizza, de todo.
3: Porque me encanta Roma.
0: La belleza Roma.
3: Pero sobre todo porque me queda a 2 horas de París.
0: No me diga. También le queda cerquita de Lisboa, le cuento, de Portugal. Bueno, ¿qué le pidió al Papa, presidente Petro saliente?
3: Le pedí.

0: Y el Papa León.
1: Sí, sí.
0: Que interceda por mí ante Jesús.
1: Sí.
0: Jesús, ay, que también, ay, cuando veía a María Magdalena, no, entonces...
2: No, cuidado, presidente. Presidente, cuidado para dónde va. Cuidado.
0: Para que Colombia siga el camino del cambio.
2: Claro, pues de ser mejores.
0: Para que el pueblo no se deje subyugar del imperialismo. Para que el viejo... El viejo así que ustedes tienen en la cabina, varios viejos.
2: ¿Cuál? Haga de cuenta cuál.
0: Haga de cuenta cuál. Viejo de Colombia.
2: Ah, los adultos mayores, se dice, presidente. Los adultos
0: para
2: mayores.
0: Que el viejo siga recibiendo su subsidio.
1: Sí.
0: Y para que Trump no se sepa la talla mía en overola naranja.
1: No, tampoco para allá.
2: Bueno, cuidado.
0: Bueno, qué pena, pero ahora sí me toca dejarlos. Por mi seguridad.
2: ¿Pero por qué seguridad? ¿Le dijeron algo? ¿Italia está insegura? ¿Qué pasó?
0: Mucho.
1: ¿Sí?
0: Con decirte que por ahí vi un viejito igualito a Álvaro Leyva.
2: ¿Cómo?
3: ¡Porra!
0: ¡Chao, bambino!
2: ¡Ay, chao!
1: ¡Saludos a Parolín!
0: Entonces, hablando de Parolín.
2: ¡No! ¡Chao, presidente!
0: Uno se pregunta, ¿por qué está Parolín?
1: No.
0: O sea, dígame usted por qué está Parolín.
2: ¡No, no! ¡Váyase, presidente! ¡Chao!
4: Oscar Iván Castaño es Voz Populi.
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0: 4 de la tarde, 30 minutos, clásico de Blondie. Si no estoy mal, ¿no, Santi? Por supuesto, claro, es la voz de Debbie Harry.
1: Exacto, aquí está la gran Debbie Harry, que hoy está cumpliendo 81 años. Esta mujer nacida en Miami y que obviamente es una cantante, compositora, actriz. La voz principal de Blondie, como lo decía ahorita Esteban, esa banda clave del punk y del new wave neoyorquino, que marcó éxitos a finales de los 70s y comienzos de los 80, con un estilo único y una voz inconfundible, Debbie Harry. Lideró éxitos como este, el que está sonando, Heart of Glass, Corazón de Cristal. Y fue una cosa además tremenda, porque fue símbolo de la cultura pop, tanto así que el gran artista, ustedes se acuerdan la pintura que hizo, ahora me fui, hola.
2: ¿Quién? ¿De Van Gogh? Velázquez.
1: No, el de la cultura pop, ¡ay!
0: Warhol.
1: ¿Warhol?
0: Claro.
1: Andy Warhol. A ella una de sus fotopinturas.
0: ¿Qué nos ganamos?
1: Sí, y esa fotopintura además ella la tiene ni siquiera para decorar la pared, la tiene en el piso. Ella dice que fue un regalo muy bonito porque ya no le gustaba, dijo, pero a mí no me gusta Warhol. Oiga, ¿usted imagina qué podría hacer uno con ese cuadro de Debbie Harry?
2: Por favor.
0: No, pues imagínese, pues es una maravilla. Estuvieron en Bogotá hace un par de años, no mentira, hace como 3 años, 2023 creo que fue. Ya
1: estaba, sí, sí.
0: Se presentaron acá Blondie, no, espectacular, Santi.
1: Pues aquí la tenemos, 81 añitos, recordando esa buena música.
2: Gracias, Blondie.

0: 4:32, seguimos atentos a la situación en Venezuela, a lo que está pasando en el vecino país después de la tragedia, después de el terremoto y todo lo que viene, que serán días y semanas muy complejas, Valentina y Santiago en Caracas, para nuestros hermanos venezolanos.
1: Sí, señor, quizás ustedes vieron las imágenes del rescate, ha sido una de las imágenes más importantes y la que ha dado esperanza en medio de esta semana ya de la tragedia, y estamos hablando del rescate de sacar dentro de los escombros de un centro comercial a Hernán Gil, este vigilante que duró 8 días atrapado en el lugar donde estaba trabajando. Allí fue vital la participación de todos los bomberos y los rescatistas de varios países, y por eso nos conectamos hasta ahora con Santiago Martínez, quien estuvo presente en las labores de rescate que se han convertido en una de las recientes imágenes de esta tragedia, como una esperanza en medio también de todo lo que está viviendo el pueblo venezolano. Estamos muy pendientes, Esteban, porque en cualquier momento hay declaraciones de Delcy Rodríguez actualizando las cifras y lo que viene para atender la emergencia, en especial porque en algunos puntos todavía las familias siguen buscando a sus integrantes desaparecidos. Santiago Martínez desde Caracas.
2: Hola, sí, buenas tardes. 183 horas pasó Hernán Gil, este vigilante de 43 años, esperando ser rescatado. Desde el miércoles 24 de junio a las 6 de la tarde, cuando todo el edificio o parte del edificio donde trabajaba se le vino prácticamente encima, hasta este jueves a las 9 y poquito más de la mañana, que finalmente fue extraído de ese lugar por rescatistas de Costa Rica, Venezuela, Estados Unidos, Salvador, Portugal, México y Chile, que finalmente pues en trabajo conjunto lograron llegar hasta el sitio donde estaba y finalmente pues extraerlo y ser parte de esos milagros que se generan acá en Venezuela a una más de una semana, casi ya 8 días del terremoto, del doble terremoto del pasado 24 de junio. Fue encontrado o fue confirmado que estaba allí con vida el pasado domingo por Cruz Roja de Costa Rica. En ese momento se inició todo el operativo, que no se pensó que fuese tan largo, obviamente, desde el domingo al jueves. Pero bueno, el hecho de quedar en un sótano 2 lo salvó, pero al mismo tiempo, obviamente, retrasó la forma de llegar a él. Él salió en perfectas condiciones, no pasó más. Pero vamos justamente a escuchar al jefe de los bomberos, el jefe Gallardo, jefe de los bomberos de México. Él explica por qué fue tan difícil llegarle a él, que primero, gracias a México y Costa Rica, hubo un túnel donde lograron pasarle hidratación y algo de comida, una cámara para monitorearlo, y hablaban con él constantemente, pero no era posible sacarlo por allí. Entonces los norteamericanos abrieron otro túnel, ya sabiendo dónde estaba, y por ese túnel sí logró salir. Y esto nos explicaba él de cómo fue ese trabajo conjunto durante estos 5 días.
3: Había mucho material particulado, muy granular, que estaba en la parte superior de la galería que habíamos construido, y mientras trabajábamos tratando de entrar al habitáculo de donde se encontraba atrapada la persona, teníamos constantemente caída de material, y eso podría transformarse en un aplastamiento, empeorando por supuesto las condiciones de la persona atrapada y poniendo en riesgo a nuestros rescatistas. Por lo tanto, el plan que hicimos, en colaboración con el grupo con grupos de Estados Unidos, trabajamos con el grupo de Florida puntualmente en este trabajo, y también con Los Ángeles y Fairfax. Lo que hicimos es que construimos otro túnel. Mientras tanto, seguía el equipo chileno que se encargó del soporte vital médico, seguía por el túnel número 2, pusimos cámaras y también micrófono y parlante, por lo tanto empezamos a monitorizar al paciente durante todo el tiempo, nunca perdimos contacto.
2: A esta hora, Hernán Gil, este vigilante de 43 años, se encuentra en una clínica privada acá al norte de Caracas, recibiendo la atención médica correspondiente, en cuidado, en vigilancia, por todo lo ocurrido, simplemente un tema de protocolo médico, y se espera que sea dado de alta en las próximas horas.
0: Pues precisamente lo que está pasando en Venezuela, Santiago, gracias, seguimos atentos.
1: Sí, señor.
0: Mire que además les habíamos contado que a través de Rappi se pueden hacer donaciones por si la gente, digamos, no se puede trasladar directamente a los puntos de la Cruz Roja o entrar a las páginas. Habilitaron en la aplicación un botón especial para conectarlos con el Banco de Alimentos, sí, que está llevando ayudas a Venezuela. Ese botón está habilitado solamente en Rappi en Bogotá, pero me están diciendo que ya lo están habilitando también, ya está habilitado en Bucaramanga, en Cali, en Manizales, en Pereira y en Medellín, para que lo tengan en cuenta también quienes quieren hacer su donación y apoyar a los hermanos venezolanos en este momento,
1: Valentina. Sí, señor, y en especial porque es lo más complicado que viene ahora. Primero en esas tareas de rescate, de intervención, de revisión, por ejemplo, de muchos edificios que quedaron agrietados y que la gente no los puede volver a ocupar, y por eso las autoridades en salud y en estas tareas humanitarias están priorizando que no dejen de enviar las ayudas, porque todavía se va a necesitar mucho, no solamente la gente que perdió su casa o que perdió sus familiares, sino los que no van a poder regresar a sus edificios precisamente por las malas condiciones en que quedaron. Desde Colombia han sido enviadas hasta el momento un aproximado de 154 toneladas de ayuda humanitaria. Mañana sale un quinto vuelo programado y autorizado con 18 toneladas, no solamente de alimentos, también de medicamentos, a propósito de la atención que nos mencionaba Santiago, y las fundaciones, como lo es Juntos Se Puede, siguen recibiendo las ayudas necesarias, porque esto va a ser un acompañamiento ya a largo plazo. Mariana Neira.
4: La Fundación Juntos Se Puede realizó el cargue de un nuevo vuelo humanitario con destino a Venezuela. En esta ocasión serán enviadas 18 toneladas de medicamentos, insumos médicos, alimentos no perecederos, kits para rescatistas y una planta eléctrica de gran capacidad que será utilizada para abastecer un pequeño hospital en La Guaira, una de las zonas más afectadas por los terremotos de 7.1 y 7.5 del pasado 24 de junio. Con este quinto vuelo autorizado, la Fundación completa un total de 154 toneladas de ayuda humanitaria. Freider Gandica Morales es representante legal de la fundación.
5: Estas serían un total de 154 toneladas de ayuda humanitaria que hemos enviado, en lo que se ha ido para agua, medicamentos, insumos médicos, alimentos no perecederos y kits para rescatistas. Hoy también estamos enviando una planta eléctrica para alimentar un pequeño hospital.
4: La operación cuenta con el apoyo de Autosucre, empresa que ha participado en 3 de estos vuelos. Espera que el envío de esta ayuda despegue el día de mañana hacia Caracas, una vez sean asignados los permisos y horarios de salida. La fundación recordó que continúa recibiendo donaciones hasta el próximo 15 de julio en sus centros de acopio ubicados en Bogotá, entre ellos su sede principal, Corferias, el Movistar Arena y el Vive Claro, con el objetivo de seguir apoyando a las comunidades venezolanas afectadas.
1: Son en varios puntos entonces, el Vive Claro en Bogotá, Movistar Arena en Bogotá, las alcaldías y gobernaciones en diferentes partes del país siguen con esos canales habilitados, y como lo decía usted, Esteban, Rappi también se sumó para quienes no puedan movilizarse y lo puedan hacer fácil desde celular, pues sumarse también en esas donaciones a el pueblo venezolano, Esteban.
0: Eso es lo que está pasando en Venezuela, y también, por supuesto, aquí en Colombia continúa lo que debería darse con toda la tranquilidad, pero que se ha convertido en parte en un novelón, el empalme entre el gobierno saliente de Gustavo Petro y el gobierno entrante de Abelardo de la Espriella. ¿Hoy cómo estuvo el día, Valentina?
1: Sí,
0: hoy hubo drama, hoy ya se calmaron los ánimos un poco. ¿Cómo transcurrió el empalme hoy?
1: Fue un empalme, o un inicio de empalme más bien, tranquilo, pero sigue la tensión y los reclamos de ambas partes. Finalmente sí se dio esa reunión en la Casa de Nariño. Quienes nos acompañan en la plataforma digital de Dito y YouTube también pueden ver esa foto, que fue como la que ya sentó a los dos ministros, por decirlo de alguna manera, José Manuel Restrepo, hoy vicepresidente electo, pero que también fue ministro del anterior gobierno, y el ministro de Hacienda, Germán Ávila, que son los encargados de llevar todo ese proceso de empalme. Trataron de calmar las tensiones, pero siguen algunas reclamaciones de parte y parte, y más desde los seguidores de ambos gobiernos. Por ahora ya se definieron las reglas de cómo va a ser este proceso de empalme. Un dato muy importante es que los colombianos lo van a poder ver casi que en vivo. Se puede grabar, claro. Se puede transmitir.
0: Cuéntenos.
1: Y va a estar en las plataformas digitales.
0: ¿Cómo va a ser eso? Además, que hemos visto incluso post del presidente Gustavo Petro contando que se va a ver el empalme, o sea, esto va a ser transmisión en vivo del empalme. Esto no había pasado nunca en la historia de Colombia.
1: Esto no había pasado, y lo hizo y lo oficializó a través de una circular en la que dice: se pueden grabar las reuniones de los empalmes, quienes estén allí los delegados, se pueden transmitir en vivo y todo va a estar, digamos, público para que la gente lo vea.
6: La directora de la transmisión es Marelvis.
0: ¿Marelvis Mesa? No, la ex niñera de Laura Sarabia, ¿no? No, eso no, ¿cómo saldría eso? Bueno, mientras no sea un reality como el que vivimos
1: mientras
0: con
1: no
0: el Consejo de Ministros.
1: Consejo de Ministros inicial, exactamente.
0: Aunque llamaría muchísimo la atención y la audiencia también.
1: Va a ser, la gente va a estar muy pendiente, porque en especial allí se van a conocer los diagnósticos de cómo el gobierno Petro está entregando el país.
0: ¿Cómo sería, Tarsi?
1: Por temporadas.
6: Claro, por temporadas, como el empalme tiene que ver con todas las oficinas
1: los
6: del Estado, ¿cierto?
0: Claro, los ministerios, las entidades.
6: Un episodio por, digamos, el Ministerio de la Igualdad, no, ese dura poquito.
0: No, ese no dura nada. Ese lo cortaron. Ese episodio
6: Ministerio
0: lo cancelaron.
6: De Hacienda, digamos.
0: Sí, de Hacienda.
1: Ese va a ser el plan chicharrón, porque no hay plata para la gobierno.
0: Ese dura varios capítulos.
7: Esteban,
0: y lo suena ahí, Pedro.
7: Acabo de hacer mi donación por Rappi.
0: Ah, no, muy bien, muy pilo.
1: Así es, rapidísimo.
0: Así es, rápido. Ya.
7: Gracias, ya te paso mi Nequi.
8: Muy rápido. No. Quiero decirles que es muy rápido.
0: Es rapidísimo, vea. Muy bien, Pedrito, dando buen ejemplo para apoyar a nuestros hermanos en Venezuela. No, DJ, es la donación para apoyar en Venezuela, no es para que le pasen a usted plata a Nequi, no tiene que dar el número.
7: No, entonces yo también voy a hacer una donación, Gordy, en Rappi, ¿verdad?
0: Sí, en Rappi, entra Rappi, hay un botón para que usted haga su donación y apoye para que llegue este dinero al Banco de Alimentos y podamos seguir apoyando a los venezolanos. Volviendo acá a Colombia, lo que les contábamos hace un momento, entonces el novelón del empalme, ¿en qué va puntualmente entonces,
1: Valentina? Va a estar pendiente entonces, ya están las reglas de comunicación, lo vamos a ver a través de redes sociales y ya están los delegados de parte y parte para coordinar esta transición de gobierno.
6: En el empalme también va a estar Parolín.
0: No, que no, tiene que ver, hombre.
1: No, porque él no va a entregar ningún cargo. Va a ser el presidente Gustavo Petro. Vamos a estar pendientes si el presidente Gustavo Petro está o no en esas reuniones.
0: Pietro Parolín, para los que están llegando a la audiencia, por si están confundidos, Pietro Parolín, el secretario de Estado de la Santa Sede, que estuvo también, por supuesto, en lo de esto de la reunión. La reunión del presidente Gustavo Petro con el Papa León XIV que les contábamos hace un momento. El empalme, entonces, por supuesto, en cabeza del vicepresidente José Manuel Restrepo.
1: Sí, señor.
0: Que, pues, usted sienta ahí a dos señores serios, como el doctor Restrepo y el doctor Germán Ávila. Están viendo la foto ustedes en YouTube y, pues, entre dos señores serios se entienden y conversan.
1: Esperemos que sea.
0: Y se da todo civil.
6: Porque aburrilandia, hermano. Mira, agua. Solo toma agua.
0: Pues es que
1: es un empalme. Es que es una oficina, señor. Están trabajando, horario laboral.
6: Quería, pero está bueno, porque aunque sea una polita, pues.
8: No, y además estaba sentado con el ministro en funciones presidenciales, ¿no?
1: Ah, bueno, exactamente, claro, sí, porque el presidente sigue en Roma. Entonces, hoy el que tiene el poder de decidir sobre todo este proceso de empalme es el ministro Ávila. Catherine Ávila tiene los detalles.
9: Hoy se definieron en Casa de Nariño las reglas de juego para la transición del poder, que se hará en dos fases, una para recibir información y otra para revisarla. El proceso se hará hasta el 27 de julio y mañana será la primera reunión de la Comisión Nacional de Empalme. Él es José Manuel Restrepo, vicepresidente electo, y quien reveló quiénes participarán de este encuentro.
10: Va a estar también participando Carlos Alonso Lucio, está participando también María Isabel Campo, el doctor Jaime Andrés Beltrán, la doctora Elsa Noguera, la doctora Carolina Restrepo y la señorita Jerome Sanabria. Y por parte del gobierno saliente estarán el ministro de Hacienda como coordinador del proceso, la directora del DAPRE, la directora del DNP y el jefe de la oficina jurídica de presidencia saliente.
9: Restrepo aseguró que las sesiones serán grabadas y publicadas y que seguirán en la revisión de decisiones presuntamente irregulares. El ministro de Hacienda, quien lidera el empalme, respondió.
11: Las solicitudes de información o las inquietudes que tenga el nuevo gobierno en relación con medidas y decisiones que se tomen serán escuchadas, pero van a estar acordes con las decisiones que el gobierno deba tomar.
9: El presidente Gustavo Petro firmó un documento que ya llegó a cada uno de los ministerios, las direcciones y entidades y especifica las directrices para este empalme.
0: Catherine, gracias. Catherine Ávila, que pues igual hay que contarles, ¿no? No tiene nada que ver con el ministro Germán Ávila, el ministro de Hacienda, ¿no? Solamente comparten apellido, pero no son familia ni nada por el estilo.
1: Para nada,
0: no. Fue una coincidencia, por supuesto. Valentina, ¿usted cómo se imagina los noticieros del futuro?
1: Señor, uy. Bueno, creo que ahí la inteligencia artificial estaría. Y yo estaría ahí. No sé, como que uno le pueda.
0: ¿Ah, sí? ¿Usted estaría ahí?
7: Sí, claro, yo estaría ahí presentando, estaría haciendo mis noticias, diciendo que hay empozamientos, que hay inundaciones, que hay trancones, que hay protestas, yo estaría ahí.
0: ¿Sería la Valentina del futuro?
7: Sí, señor.
0: La valentía. Claro, pues es que, señor, como es las noticias de hoy, ya parecen sacadas de una película, ¿no? Como de ciencia ficción. Imagínense cómo serían, pero dentro de, no sé, unos 30 años, por ejemplo, 40 años. Aquí vamos a abrir la ventana al futuro. Ay, Aurorita, no diga eso, si le toca, si alcanza. ¿Cómo así que no? Aquí llega el noticiero del futuro. A vos, Populi.
12: Buenas noches, soy Daniela Pachón. Bienvenidos a la emisión central del noticiero del futuro. Adelante, Juan Roberto.
13: Gracias, Daniela. Atención, agosto del 2034. El recién derrotado en las elecciones a la presidencia por el candidato del Centro Democrático, Armando Benedetti, el doctor Iván Cepeda, anunció desobediencia civil por doble militancia.
0: No.
13: Sí, por doble militancia en hinchada de su opositor. ¿Sí? Porque apoyó Junior y a Millonarios.
0: No.
13: y pide atención a estudiar la posibilidad de una desobediencia civil retroactiva para sumar la que no prosperó en 2026 ni en 2030. Malú, ¿qué otras noticias nos tiene en el estudio?
14: Gracias, Juan Roberto. Año 2038. Laura Sarabia fue nombrada directora de la Agencia Nacional de Inteligencia. Primera misión será crear un cuerpo élite de niñeras infiltradas que encabezará su mano derecha, Marelvis Mesa. Adelante, linda, siga usted con las noticias del entretenimiento.
15: Claro que sí, Malú. Mira, año 2074, el ganador de Yo Me Llamo aseguró que se siente feliz por haber ganado el reality, pero que su mayor felicidad fue haber conocido personalmente a Amparo Grisales y al otro jurado, al reconocido cantante de K-pop, J Balvin Jr.
13: ¿Qué?
15: Siga a Juan Pablo con los deportes. Adelante, recuerden que la vida es linda.
16: Así es, compañeros. Año 2050. Continúa la polémica en el Mundial de Groenlandia. El gol del delantero colombiano Davinson Sánchez, nieto de Davinson Sánchez, fue anulado porque el VAR determinó que una pestaña estaba en fuera de lugar. En redes sociales volvió a ser tendencia el numeral arroba era gol de Davinson.
13: Año 2042. El ex candidato a la presidencia Iván Cepeda denunció fraude electoral después de haber perdido en segunda vuelta con Gustavo Petro. Dijo que no reconocería al presidente hasta que no se anuncie a su nacionalidad venezolana. Marina, ¿qué está pasando en el Mundial de 2038?
17: Exactamente, claro, Juan Roberto, mira, la FIFA confirmó que el Mundial mantendrá el formato tradicional, mira, exactamente, claro, dos tiempos de 45 minutos de comerciales y durante el descanso 15 minutos, allí, ahí en ese descanso se disputará el partido de fútbol.
15: Buenos días, exactamente, mira, año 2045, el candidato a la presidencia por la derecha de Colombia, Iván Cepeda, y su fórmula vicepresidencial, Abelardo de la Espriella, formaron polémica al anunciar que a la izquierda hay que destriparla. Sigan ustedes, Malú, adelante.
14: Bueno, hasta aquí el noticiero del futuro. Nos volveremos a encontrar el año que pasó.

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13: Hablaremos de la reunión entre el primer ministro Benjamin Netanyahu y el presidente Trump en la Casa Blanca.
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15: Estamos escuchando obviamente a Bad Bunny porque ya es inminente o se va a presentar en el show del medio tiempo en el Super Bowl.
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6: Que ya arrancaron con la joda esa del empalme y toda esa joda, súbese, ¿no?
7: Claro, y usted se preguntaba. Sí. Porque es una de las promesas, además, del presidente electo Abelardo de la Espriella.
6: Sí,
7: ¿qué
6: sí,
7: es eso de los nunca? ¿Y quiénes son los nunca? Pues se refiere, por supuesto, a personas que no han estado nunca en la política, porque recuerde que algo que hizo durante toda la campaña el presidente electo fue alejarse de la clase política tradicional. No recibió o no quiso recibir apoyos, por lo menos no públicos, de los partidos políticos tradicionales. Y dijo, iba... o voy a llegar a gobernar con los nunca, que son, los me nunca, imagino yo, sí, o nos imaginamos, Valentina y Mateo, sí, pues personas que no han estado en el poder.
8: O una frase, digamos, más amplia de personas que, por ejemplo, no han estado vinculadas a hechos de corrupción, que no tienen investigaciones en proceso, que más bien, si bien han participado en la política, tienen más bien una hoja de vida sin ninguna complicación o sin ningún señalamiento.
7: Limpiecita.
8: Limpiecita, sí, esa es como la premisa o el compromiso que hizo Abelardo de la Espriella, hoy presidente electo, durante su campaña. Ya dio las primeras instrucciones en materia de economía y en materia de relaciones internacionales muy importantes, y ya también ha definido algunos ministerios, mientras otros siguen en construcción, y por eso suena esa baraja de quienes podrían llegar a ocupar, al menos en este primer año de gobierno, las principales ministerios, Mateo.
9: Valentina, y en las próximas horas vamos a empezar por dos nombramientos que se van a conocer, el de Mauricio Gómez como ministro de Comercio y el del abogado Iván Cancino como ministro de Justicia. Él ya borró sus redes sociales, utilizará únicamente las cuentas institucionales para referirse a los temas de esta cartera.
7: Claro, el doctor Cancino hábilmente, y en eso sí, pues fue una gran jugada, ¿no? Lo que hace es cierra su cuenta de X, antes sí, Twitter, en donde muchas veces se ha despachado y ha dado opiniones que seguramente durante el ejercicio del cargo le iban a sacar más adelante y le iban a decir, usted dijo esto, usted dijo lo otro, ah, pues yo me les adelanto, pum, exacto, cierro
9: mejor
7: la cuenta.
9: Y mejor manejo las redes del ministerio, claro, y por ahí manejamos las comunicaciones
7: y le va mejor
9: institucionales. Entonces, el ex senador liberal Mauricio Gómez llegará al Ministerio de Comercio, va a llegar entonces Iván Cancino al Ministerio de Justicia. Ahora hablamos de otros nombres que están sonando en el Ministerio de Salud. Iván Sánchez, una persona muy cercana al presidente electo Abelardo de la Espriella. La exgobernadora Elsa Noguera, este es otro de los nombramientos que se va a dar próximamente, llegaría al Ministerio de Transporte. Y la exfiscal Vivian Morales será la ministra de Educación. Esos son los nombres que están sonando hasta el momento y que van a ir conociéndose en las próximas horas, en los próximos días. Lo que está haciendo el presidente electo es publicar a las 6 de la tarde un video en el que habla de las capacidades y de los méritos que él considera tiene cada una de estas personas para ocupar las carteras. Ya conocemos oficialmente dos ministerios: el Ministerio del Interior, que lo va a estar liderando Rodrigo Lara, y también el Ministerio de Hacienda, que recordemos va a estar liderado por Miguel Gómez. El presidente electo Abelardo de la Espriella ya le dio a Gómez la primera instrucción, y es que tiene que desplazarse a Estados Unidos para hablar con la banca internacional y así refinanciar la deuda de Colombia. Sin embargo, Gómez se refirió a este tema en diálogo con Noticias Caracol y dice que la deuda no será refinanciada, sino reperfilada.
10: No vamos a renegociar la deuda, vamos a reperfilar la deuda. Es una cosa muy distinta. Son dos conceptos financieros completamente distintos. ¿Reperfilar qué quiere decir? Que los vencimientos de corto plazo a tasas muy altas que tenemos hoy, porque han sido compromisos que adquirió el gobierno saliente, vamos a intentar ampliarles el plazo para bajarles la tasa.
9: tiene entonces

0: ya su primera función, su primera labor, el ministro de Hacienda, pero también, aunque no conocemos quién va a ser el canciller, tendrá una labor que el presidente Abelardo de la Espriella está revelando en este momento. En las últimas horas, él estuvo conversando con Isaac Herzog, quien es el presidente del Estado de Israel, y tras esta reunión, el equipo de Abelardo de la Espriella publica un comunicado que dice lo siguiente: durante la conversación, ambos mandatarios abordaron la importancia de restablecer las relaciones diplomáticas entre Israel y Colombia, así como fortalecer los vínculos históricos de amistad, cooperación y entendimiento. Recordemos que las relaciones diplomáticas con Israel quedaron absolutamente rotas con Colombia desde el pasado mes de mayo de 2024, porque dice el presidente Gustavo Petro que él no iba a apoyar a un país genocida, refiriéndose a la situación que se presenta.
1: Pero eso sí, ya el gobierno del doctor Leandro de la Espriella dijo que él recupera esa relación.
0: Exacto,
1: y eso
0: ya, esa será una de las primeras funciones.
1: Délo por hecho, Mateo, que ya esa relación con Israel
0: va a tener el canciller.
1: Le guste el que le guste y no le guste el que le guste, pero se van a mejorar. Ahí está mi querida Ignorita, sí, para que usted le pregunte a don Álvaro y don Pedro sobre esta llegada de todos estos funcionarios, los nunca de Abelardo de la Espriella.
2: Sí, oiga, don Alvarito, su persona, el presidente electo de la Espriella, su merced, ¿está siguiendo su promesa de llevar a los nunca al gobierno, su persona?
3: No, Ignorita, no la está siguiendo para nada. Ay. Si le hago un resumen rápido de la gente que ha nominado y que suena para los cargos, pues usted se aterrará. El ministro del Interior no es de los nunca, fue director, presidente de uno de los partidos políticos tradicionales, fue presidente de la Cámara, fue funcionario de gobiernos, es hijo de un exministro que fue asesinado.
2: Sí, señor.
3: El ministro de Hacienda es nieto, es un delfín, nieto de Laureano Gómez, ha sido congresista, ha sido jefe de gremios, ha sido embajador. Es hermano de un senador, tiene todo menos de los nunca.
2: Su merced, don Alvarito, pero tiene hoja de vida buena, ¿no son?
3: No, pero esa es otra pregunta, ¿sí? Ignorita.
1: No, claro, lo dice Ignorita, o sea, precisamente le explicaba a Valentina que la idea de los nunca no es solamente que no han ejercido el poder,
3: pero eso tampoco
1: sino
3: es
1: también
3: cierto,
1: que son intachables.
3: Por ejemplo,
1: digamos que
3: por ejemplo,
1: no
3: ha sido nombrado y muy seguramente no será nombrado, pero el jefe del empalme, el que ha venido manejando eso, no es de los nunca, no solamente ha sido congresista, sino que perteneció al M-19 y fue asesor de los paramilitares y está condenado por la justicia. Entonces, tampoco. Se habla de que una exfiscal será ministra, de que una exministra, exalcaldesa, exgobernadora será ministra. Por ninguna parte aparecen los...
2: los nunca.
3: Los nuevos.
2: Sí, sí, sí.
3: Pero se pregunta uno por qué un presidente hace semejante contradicción con su promesa. Hay dos razones. Uno, que en el mundo de hoy, de la política, ya la verdad no existe, no importa. En el populismo se miente con descaro. Casi que la herramienta para ganar y gobernar desde el populismo es la mentira. Pero hay una explicación más de fondo. El populismo, que fue la herramienta con que ganó el presidente electo de la Espriella, porque recurrió a ella porque no tenía otros elementos con que ganar en su hoja de vida, tenía experiencia política, consiste en que se presenta el político como quien encarna al pueblo contra las élites. Esa es la esencia del populismo.
2: Sí, sí.
3: Y hay dos tipos de élites, las económicas y las políticas. Los líderes populistas de izquierda tienden a presentarse como enemigos de las élites económicas, justicieros en lo económico. Las élites políticas, de derecha, perdón, se presentan como enemigos de las élites políticas, de la política tradicional, porque pues la gente rechaza eso. Pero ya vimos que dos de los partidos más grandes ya apoyaron, ya se declararon de gobierno. El presidente de la Estrella va a contar con el apoyo de todos los partidos tradicionales. Entonces, ahí no hay nada de eso. Lo que hacen los populistas de derecha, Trump, Uribe, de la Espriella, es que una vez llegan al poder cambian. Entonces ya el enemigo no son las élites políticas porque gobiernan con ellos.
2: Sí, señor.
3: Son sus íntimos socios en la política, sino que enfocan contra otro enemigo, porque el populismo no puede vivir sin enemigo. En este caso, el enemigo de la Espriella va a ser el petrismo y las organizaciones criminales, y por eso los está presentando como una cosa una sola cosa. El caso de Uribe ganó con la bandera anti politiquería y de seguridad, y llegó al gobierno, gobernó con los políticos de siempre y volvió enemigo a las FARC. Entonces, esa es simplemente una estrategia electoral. Y usted se pregunta, ¿pero la gente se siente engañada? No, no les importa, porque al final muchos de ellos votaron por lo que sí es concreto. En eso no lo va a traicionar el presidente de la Espriella a su electorado, que es buscar la venganza contra el petrismo, uno, y dos, políticas muy conservadoras, casi que retardatarias. Entonces, como les da lo importante, le disculpan esas promesas incumplidas.
2: Gracias, don Alvarito. Don Pedrito, ¿y usted qué nos puede decir de la Espriella, su merced? ¿Está siguiendo su promesa de llevar a los nunca al gobierno o su persona?
4: Mire, Ignorita, yo creo que hay que esperar,
2: sí,
4: porque
2: señor,
4: hasta ahora tienen dos nombramientos de dos personas que en realidad nunca han estado en el Ejecutivo. Han sido parlamentarios, han ocupado, en el caso del doctor Miguel Gómez, ha ocupado cargos en los gremios, pero nunca ha estado en el Ejecutivo, en el ejercicio del poder de un gobierno en una cartera. Pero yo esperaría mirar todo el gabinete para poder decirle a usted,
2: sí,
4: si el doctor, el señor presidente de la Espriella, está cumpliendo o no con esa promesa.
2: Sí, sí.
4: Él ganó con una bandera del antipetrismo. Todo el antipetrismo se fue con él. Entonces, yo creería que la línea divisoria es que ninguno de los funcionarios de él, que no hayan trabajado nunca con el sector del presidente Petro,
2: sí, señor.
4: Veo que también está diciendo más o menos que nunca hayan ejercido otro cargo en el Ejecutivo, pero que tengan relaciones con el Congreso. Mire lo curioso, Ignorita, todos los que ha nombrado han tenido un pasado en el Congreso. Entonces me da la impresión que las primeras pinceladas que está lanzando el doctor, el presidente de la Espriella, es: yo no voy a nombrar ministros con acuerdos con parlamentarios, sino que voy a nombrar exparlamentarios que no hayan estado en el Ejecutivo, que no sean del petrismo, y de esa manera puede desarrollar su agenda y su proyecto de gobierno.
2: Sí,
4: yo sí creo que hay que mirar un poquito más y esperar quiénes más vienen, que ya sea oficial el nombramiento, para decirle a usted si en algún momento aparecen nuevos porque no han llegado nunca a la política, o nuevos porque nunca han ejercido un cargo en el Ejecutivo. Pero lo que sí no me cabe la menor duda es que el presidente de la Espriella está leyendo muy bien cuál fue su victoria, porque su victoria no fue holgada, fue una victoria estrecha. Y me da la impresión que está leyendo muy bien a los de siempre para nombrar su gabinete. Por eso le digo, hay que darle un compás de espera y ver si lo cumple de manera general. O
2: sí,
4: si,
2: señor,
4: en algún momento, pues lo que decide en su pragmatismo, y corre el riesgo de pues volver a nombrar gente de los de siempre. Pero yo le daría un compás de espera, Ignorita.
2: Gracias, don Pedrito. Vamos a ver qué pasa, su merced.
1: Pues ahí está. Muchas en todo gracias, caso, algunos que sí han sido funcionarios públicos. Y pues sí, también se necesita gente con experiencia, ¿no? Porque Miguel Gómez, que fue jefe de Banco Público 4 años, Rodrigo Lara, jefe anticorrupción. En todo caso, llegarán es los nunca, que estamos viendo que es un término que tiene caucho, ¿no? Como que es los nunca, que puede ser los que nunca estuvieron con Petro o los que nunca han ejercido un puesto puntual en una cartera del Ejecutivo, en un ministerio. El término nunca tiene caucho, Ignorita, para que
2: que no haya sabiendo corruptos ni nada de esa cosa.
1: Ah, no, eso sí es lo que uno espera en todos los gobiernos, ¿no? Sí, y esperemos que también ese gabinete ministerial sea igual. Ese gabinete ministerial que poco a poco está armando el nuevo presidente Abelardo de la Espriella. Y sobre eso es nuestra dedicatoria del día al estilo Voz Populi. ¡Ay!

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6: Cinco de la tarde, 15 minutos. Atención, porque hay actualización del caso del feminicidio de la modelo y diseñadora gráfica Natalia Villalba. ¿Qué es lo último, Valentina?
7: Lo último tiene que ver con los detalles que han revelado la investigación y las audiencias en las que se ha determinado enviar a la cárcel a este ciudadano británico, señalado de ser el principal responsable de este feminicidio. Recordemos que él logró escapar de Colombia luego de haber presuntamente cometido el crimen y fue capturado en el aeropuerto de Quito, en Ecuador. Lo traen a Colombia y ya está respondiendo ante las autoridades colombianas, y allí se ha conocido todas estas intenciones que adelantó este hombre, este ciudadano británico, para ocultar las pruebas, la evidencia en la escena del crimen. Recordemos que el cuerpo de esta diseñadora, de esta mujer, fue encontrado dentro de una maleta en un baño de un apartamento que funcionaba como de rentas cortas. Lo que ha dicho las investigaciones y la fiscalía es que el golpe que le causó la muerte, un golpe que recibió en la cabeza, se habría dado al parecer con un utensilio de cocina. Ya se está definiendo entonces a qué lugar sería enviado, a qué cárcel sería enviado este ciudadano británico, mientras avanza el proceso en su contra. Kalila Peña.
8: De acuerdo con la investigación, el feminicidio de Natalia Villalba ocurrió el 18 de junio y la causa de muerte habría sido un golpe contundente propinado presuntamente, que correspondería, según los peritos, con un utensilio de cocina. Posteriormente, el agresor habría colocado el cadáver en la ducha bajo el agua caliente, limpiando la escena, arrojando su ropa al ducto de basuras y extraído el celular de la víctima para evitar que se identificara algún vínculo con él. Martinson permaneció 3 horas en ese lugar. La investigación señaló que el procesado ingresó con autorización de la mujer, pero registrándose con un nombre falso ante la portería del edificio, motivado presuntamente por celos y obsesión. Foster Martinson, quien no aceptó los cargos, fue capturado el 27 de junio en Quito, Ecuador, mediante circular roja de Interpol y expulsado a Colombia, donde una juez de control de garantías hoy le impuso medida de aseguramiento en establecimiento carcelario, por lo que será recluido en la cárcel La Modelo o en el centro que disponga el IMPEC.
6: Kalila, gracias. Realmente es escalofriante conocer estos detalles de lo que ha pasado con este feminicidio. Dios mío. Y además hay noticia que tiene que ver con uno de los descendientes del cantante vallenato Diomedes Díaz. ¿De qué se trata, Valentina?
7: Una audiencia que acaba de terminar allí en Barranquilla, en la costa caribe. La fiscalía acaba de imputar varios delitos a Luis Mariano Díaz, un hijo de Diomedes Díaz, y otras personas que estarían involucradas en una red de cobros ilegal. Al parecer están investigados y vinculados a un caso en el que habrían retenido a una de las personas que fue sus compañeros. Pero los detalles los tiene hasta ahora José Palma. José, buenas tardes.
9: Valentina, muy buenas tardes para usted. En realidad es el hijo de Diomedes Díaz y Betsy Liliana González. Hablamos de Luis Mariano Díaz, a quien la fiscalía imputó junto con otros 6 cobradiarios que harían parte de su red de cobros en los delitos de secuestro, simple secuestro agravado y tortura por la presunta retención ilegal y agresiones que habían perpetrado a uno de sus trabajadores, aparentemente por una deuda de hasta 30 millones de pesos. Durante la diligencia, el fiscal Rodrigo Restrepo fue muy específico en el relato de lo que pasó y dice que a la familia de esta persona hasta le pidieron la casa, la vivienda, para que pueda ser liberado.
10: Arribaron en aproximadamente 10 motocicletas hasta la residencia de la víctima. Tras exigir su presencia e intimidar con armas de fuego a los ocupantes del inmueble, obligaron a Carlos Alfredo Mejía Vargas a salir de la vivienda.
9: La eventual aceptación de cargo, Valentina, y la decisión de si será enviado a la cárcel será tomada en la tarde de este viernes.
6: José, gracias. 5 de la tarde, 18 minutos. Y ahora hablamos de los recursos de la salud. Hablamos de plata, Valentina.
7: Sí, señora. A propósito de ese otro chicharrón que tiene que recibir el nuevo gobierno, porque el Observatorio Si Vamos en Salud alertó que las EPS acumulan deudas por más de 41 billones de pesos. Jessica Gutiérrez.
11: Las dificultades financieras de las EPS continúan profundizándose. Un nuevo análisis de Así Vamos en Salud evidenció que las EPS reportan cuentas por pagar por 41,5 billones de pesos, de los cuales 38,4 billones, equivalentes al 92,6%, corresponden a obligaciones con más de 60 días en mora, un panorama que incrementa la presión sobre la liquidez de clínicas, hospitales, IPS y proveedores de servicios de salud. El informe, elaborado con información del primer trimestre de este año y los resultados de la circular conjunta del 30 de 2013 con corte a diciembre de 2025, señala que la situación es especialmente crítica en las EPS intervenidas, pues estas concentran 27,3 billones de pesos en cuentas por pagar y el 97,6% de esa cartera está vencida, es decir, 26,6 billones de pesos. Y es que además este observatorio está alertando que nueva EPS no ha reportado información financiera a la Superintendencia Nacional de Salud desde el año 2024, por lo que actualmente no existe información oficial que permita evaluar su estado financiero.
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13: Ya empezó, Estevitan, la etapa donde empezamos a ver a los grandes.
6: ¿A los grandes qué?
13: Que llevan 4 años en lo alto, irse a la casa.
6: A los grandes que llevan, que como así, pues sí, señor, es pues los, me imagino que está hablando de los 16avos de la,
13: bueno, mundial. No, yo hablaba del empalme presidencial, pero de eso también vine a hablar, hermano.
6: Ah, no, pero sí, esos también ya se van.
13: Escúchelo.
6: A ver.

0: Mascatá horroroso.
1: No.
2: Está horrible.
1: No.
3: No. Sí me llama.
0: No se llama nada.
4: Dejaremos por fuera.
1: Al que no le gustó, lo dejaremos por fuera.
4: Y no, bienvenidos al hogar geriátrico Mis Últimos Pasos, donde disfrutaremos los 16avos del final de la Copa Mundo.
0: Decimosextos.
4: Viene la ola blue,
1: viene la ola blue.
4: Aquí los viejitos arrancan la carrera final por los premios. Doña Goleadoris va por el Balón de Oro.
2: Goleadoris.
4: Doña Porteresa va por el Guante de Oro. Ahí. Y don Muecamilo va por el Diente de Oro.
0: ¿Cómo así?
4: Y ahora los dejo con el Mbappé.
0: ¿El qué?
4: El Mbappé.
0: Mbappé. Mbappé, pronúncelo así.
4: Mbappé de los pechipeludos. El Messi de los naripecosos. El Hulen de los ejipegajosos. Amigos, aquí llega el único, el goleador, el indiscutible, porque mañana juega nuestra selección Colombia.
0: Super Pachiglis.
3: Muy bueno. ¿Qué mete el banano?
0: De verdad.
5: Ya llegó.
6: Quedó cansado.
5: Quedó cansado
2: o está haciendo otra cosa.
0: De verdad.
4: Con Tarcicio Maya.
1: Ay, Chiglis, hombre. Porquería. Porquería de presentación.
0: No, hombre.
4: Gracias,
1: maestro. Fue que yo estaba esperando, no sé, ver elocuencia, creatividad, talento, pero como... Como dijo Petro bajándose del avión en Italia, aquí no veo nada.
0: No lo recibió nadie, pero ya, no se burle, esperaba. Hombre, de... No se burle del presidente Esteban, saliente.
1: Esteban, no me regañes, hermano.
4: Hombre, recibió Parolín.
0: ¿Cómo?
4: Parolín.
0: Pietro Parolín, Chiflis, el secretario de Estado Vaticano, sí, señor.
4: Ah, sí, señores. Sí, Pietro, sí. Parolín.
0: Para que no vayan a confundirse. Pietro, y ya, Tarsi, póngase
1: no,
0: serio.
1: No, pero no me regañen, hermano, y mucho menos hoy que vengo más contento que suplente cuando se le a los titulares. Pues,
0: voy, hombre. Bueno, ¿y qué lo tiene tan contento, señor?
1: El primero que, como no está Paniagua, el que manda soy yo.
0: No, hombre, no, ¿quién dijo que no está Paniagua?
6: Ah, es verdad.
0: Deja inventar.
1: Ya incluso me están trayendo algo que pedí para renovar lo viejo del CE.
0: ¿Qué están trayendo? A ver.
1: El reemplazo de Oscar Iván.
0: No.
3: Ni
0: no está Paniagua, ni van a reemplazar a Oscar Iván.
3: Ni yo estoy viejo.
0: Está longevo, está en la flor de la vida. ¿Usted qué edad tiene, Oscar Iván? Si lo quiere compartir con la audiencia, digamos.
3: 57
0: jóvenes años.
3: Está joven.
0: Joven, sí.
1: Hombre, vea, es tanta la fiebre mundialista que creamos el reglamento eliminatorio del hogar durante el mundial.
0: El reglamento eliminatorio, ¿qué? ¿Y eso
1: sí, ¿cómo has visto es? Que en estos partidos de ahora de los exavos de estos de...
0: ¿Los avos?
1: Que si quedan empatados, que si el uno hizo más goles, que si le sacó la lengua al otro, en un mundo de cosas. Entonces, así tenemos nosotros en el hogar el reglamento eliminatorio. Entonces,
0: ¿De verdad? Por ejemplo,
1: el viejito que pregunté 5 veces contra quién juega Colombia, que ha advertido.
0: Acá hay varios.
1: El que ronque en el
0: contra
1: himno,
0: Gana.
1: Amarilla.
0: En el himno... El que ronque en el himno, nadie puede. Usted además vieron la belleza, perdón Tarsi, sí, que a ti no te gusta que te interrumpamos la sección y además me permites que tú te. Pero un influencer español compartió un video tan bonito de todos los colombianos cantando el himno nacional en el estadio. De verdad, sí. Qué belleza de himno. Y además hasta el español se lo sabía. Claro. El influencer.
1: Claro, pero yo estoy hablando de la gente que se queda en la casa, que está viendo el partido y ronca.
0: Cabeceando en el
1: cabecea más que
0: usted no canta el himno también cuando ve el partido en la casa. ¿Cómo así?
1: No, claro. No, sí, pero es que estamos diciendo el que ronque en el himno, tarjeta amarilla.
0: Ah, no, se la merece totalmente.
1: El que se despierte solo con la bulla que hacemos cuando hay gol, expulsa. Y para verificar cada falta nos apoyaremos de nuestro bar geriátrico.
0: Bar geriátrico.
1: Venimos usándolo desde que inició el mundial.
0: Y que han revisado
1: no,
0: ahí,
1: fácil,
0: ¿o qué?
1: O sea, vos llegas, pim, pum, pam.
0: Como el bar, hace la seña del bar, que es como un televisor, como una pantalla, sí. Sí.
1: Y entonces dicen
0: a ver, ¿qué ve en el bar?
1: After review and the bar.
2: Después de revisar el
1: the
2: bar.
1: The soccer player.
2: Los jugadores de fútbol.
1: Never take the pill.
2: ¿Qué?
1: Nunca se tomó la pastilla.
0: No se tomaron la pastilla. ¿Cuál de todas? Pues son varias, me imagino.
1: Entonces, por ejemplo, ese que no se tomó la pastilla.
6: Lo dejaremos por fuera.
0: Tarata, tarata.
1: Sí, sí, por ejemplo, un viejito hizo trampa en dominó. Sí. Muy fácil, ¿cierto? Porque los demás se duermen, entonces él llega y... Por eso claro. Es que el secreto del dominó es darle duro a la
0: explique, mesa. Explique eso, Tarsi.
1: El dominó está, pues es un juego que se juega mucho en la costa.
0: Mucho, sí.
1: Mucho. Y entonces los manes le dan durísimo hacia la mesa. ¿Sabes para qué?
0: Sí.
1: Para despertar a los otros.
3: Es por eso.
1: Claro.
0: Claro. Bueno, ya,
2: ejercicio.
0: Por Dios.
1: Por ejemplo, si se coló en la fila de la EPS, sí.
2: Lo dejaré.
3: Vamos por fuera.
0: Revisión en el bar. Sí, revisión en el bar. Bueno, pues esas son las condiciones entonces,
1: sí,
0: Tarsi.
1: Sí, sí,
0: ¿alguna
1: sí.
0: más adicional no, que le no, quiera meter
1: no,
0: ahí?
1: Bueno, no.
0: Tarsi, hagamos de cuenta una posibilidad.
1: Hágale.
0: Usted vea nuestra selección. Porque nosotros estamos emocionados con el partido. Sí. Mañana, frente a Ghana. Colombia se enfrenta a Ghana mañana. Transmisión de todo el equipo deportivo de Blue Radio. ¿Gana o gana?
7: Gana.
0: ¿Usted,
7: o gana.
0: ¿Usted ve a nuestra selección con posibilidades de ganar?
1: Oye, como diría la pareja de novios en el aniversario, vamos mínimo a los cuartos. pues yo sí le tengo fe a la selección, hermano. ¿Cómo era?
2: Selección.
1: ¿Cómo era que Colombia no ha jugado en esta ronda y ya sacaron a la primera, hermano?
2: ¿Cómo?
1: No.
0: ¿Cómo así? ¿A quién?
1: A Laura Sarabia.
0: Ah, no. Pero esa fue solita.
1: No, es que es lo que pasa, hombre. Con esto del empalme, del mundial, sí. Hermano, como dirían don Trancalisto y don Mondaniel durmiendo juntos, se nos cruzan los cables. Yo pienso de que hay que repasar las llaves, ¿cierto? Entonces vamos primero con Ghana, que ahí vi que tiene un brujo. Pues yo ya hablé con la viejita que saca espíritu.
0: ¿Cuál es esa?
1: Doña Sixta. Nosotros de cariño le decimos exorcista.
0: A ver.
1: Ella es lo más de buena. Y había un viejito con un espíritu maligno dentro.
0: No diga.
1: Entonces, bueno.
0: ¿Qué?
1: Entonces, ese señor con ese maligno adentro.
2: Sí. Maligno.
7: Ay, Dios, qué susto.
1: Y entonces los dos, entonces llegamos.
0: Sí,
1: doña Sixta.
0: Sí, ¿qué?
1: Llegamos.
0: Okay, ¿qué hombre desate? Apúrese, que tengo que entregar que tenemos transmisión especial de Portugal, Croacia.
1: Entonces actuamos, hermano. Entonces ella le sacó el espíritu y yo. Le saqué 10 millones de pesos por la sesión.
0: Oiga, no sea ladrón, hermano.
7: Exorcista. No, es que es
2: ¿Cómo saluda a doña exorcista?
1: Con un espíritu maligno dentro.
0: No diga.
1: Entonces, bueno.
0: ¿Qué?
1: Ese señor con ese maligno adentro.
2: Sí.
7: Maligno. Ay, Dios, qué susto.
1: Y entonces los dos, entonces llegamos.
0: Sí.
1: Doña Sixta.
0: Sí, ¿qué?
1: Llegamos.
0: Okay, ¿qué hombre desate? Apúrese, que tengo que entregar que tenemos transmisión especial de Portugal, Croacia.
1: Entonces actuamos, hermano. Entonces ella le sacó el espíritu y yo. Le saqué 10 millones de pesos por la sesión.
0: Oiga, no sea ladrón, hermano.
7: No, es que es terrible.
2: ¿Cómo saluda a doña exorcista? ¿Culeaba, culeaba?
0: ¿Cómo?
7: ¿Qué
0: le tiene más clarito que la real.
1: Oiga, después del partido de mañana nos podía tocar Argelia o mi uno en ese equipo. Se confunde mucho, hermano.
0: ¿Con Argelia? ¿Por qué?
1: Porque uno no sabe si es Argelia Valle, Argelia Antioquia, Argelia.
0: A ver.